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4: ¿Qué tal? Les saluda Citlali Sáenz. Bienvenidos a este despacho informativo. El precio del petróleo vuelve a colocarse en el centro de la preocupación de la economía. Y es que el barril de petróleo superó los $100 por primera vez desde julio pasado. Y todo esto en medio de una nueva escalada del conflicto entre Estados Unidos e Irán y de ataques contra embarcaciones e instalaciones energéticas. La situación también ha afectado el tránsito por el Estrecho de Hormuz, una de las principales rutas para el suministro mundial de petróleo. Pero más allá del precio del crudo, la pregunta es cómo está pegando esto a los bolsillos de los consumidores. Laura Rodríguez, vicepresidenta senior de Asuntos Gubernamentales del Center for American Progress, explica algunos de los factores que están detrás del incremento de los precios.
5: Bueno, hay varios factores, pero el que en este momento está poniendo los precios ahí es la guerra en Irán. Como saben, Irán ha cerrado el Hormuz, donde entra todo el petróleo, o no todo, mucho del petróleo. Pero también lo que estamos viendo es que esos precios no solo son en la gasolinera. El promedio de diésel también está afectando los precios de la comida, el precio de las cosas de todos los días que uno necesita.
4: El aumento en el precio del diésel tiene además un efecto que va más allá de las estaciones de servicio. Laura Rodríguez explica cómo este incremento termina impactando también el precio de los alimentos.
5: Para el diésel, eso es lo que usan todos los camiones grandes que llevan la comida de un lado para otro, de todas las plantas, de todas los farms, pues toda la comida, casi toda, viene en de esos camiones gigantes, y esos todos son de diésel. Y esa gente en este momento no puede ni llenar su tanque. Hay ciertas partes donde llegan al máximo, el máximo que pueden comprar, y no llegan a llenar porque está tan caro. Entonces estamos viendo que no pueden ni vivir, no pueden sostenerse ellos mismos, los camioneros, por el precio del diésel, y eso va a afectar cuánta comida puede llegar cuáles lados y partes de los Estados Unidos. Ya la comida está mucho más cara y va a subir mucho más.
4: El aumento de los combustibles llega además después de los efectos que los aranceles han tenido sobre los consumidores. Laura Rodríguez explica cuánto han terminado pagando los estadounidenses por distintos factores, como el nuevo incremento del diésel asociado al conflicto con Irán, que puede añadir presión a los bolsillos de los hogares.
5: Desde el comienzo del conflicto, los consumidores han pagado más de 100 mil millones de dólares en costos adicionales por gasolina y diésel, lo que equivale a un promedio de $782 por hogar. Eso no es nada, eso es mucho, especialmente en un momento que están subiendo los precios para todo.
4: Laura Rodríguez señala que hay un costo importante por la guerra y explica qué podría ocurrir con los precios si la situación se prolonga.
5: Vimos que el Banco de Reserva Federal subió los intereses, entonces estamos viendo que también va a costar más todo, va a costar poder comprar una casa, poder comprar un carro, sus tarjetas de crédito, todo eso sube en el momento peor, cuando todo está costando más.
4: Otro de los efectos del aumento del diésel se siente en los servicios de transporte, incluidos los autobuses escolares. En algunos lugares, los mayores costos pueden llevar a reducir servicios, con consecuencias directas para las familias y para los estudiantes.
5: Muchos autobuses escolares les está aumentando tanto los precios que están reduciendo los servicios. Quitando excursiones para niños, están consolidando rutas. Esto va a seguir afectando más y más cosas.
4: Laura Rodríguez, vicepresidenta senior de Asuntos Gubernamentales del Center for American Progress, nos dice qué es lo que podemos esperar para el futuro cercano ante un escenario marcado por la incertidumbre.
5: Bueno, desafortunadamente yo creo que lo que vamos a tener que esperar es precios más altos para la gasolina, para el diesel, para la comida y ahora también para su plata, para invertir, para todo. Desafortunadamente en este momento no vemos cómo va a parar.
4: Y es así como llegamos al final de este servicio informativo. Soy Citlali Sáenz. Cuídense mucho. Hasta pronto.
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Saludos, muy buenas noches. Ya dimos inicio a esta nueva edición de Todo a Pulmón. Estas son dos horas de rock alternativo. Este programa se produce desde los estudios de Radio Bilingüe en Fresno, California, y se transmite para todo el mundo a través de la red de estaciones y afiliadas de Radio Bilingüe. Búscanos y sintoniza desde la página web radiobilingüe.org o también con las aplicaciones Tuning Radio o Radio Garden en tu teléfono inteligente. Bienvenidos, mi nombre es José Morán y esta noche contamos con una tercia de nuevos discos. Desde Argentina tenemos un par, tenemos a la banda Isla de Caras con su quinta producción titulada Cosquilla. También desde Argentina tenemos el reggae de Fidel Nadal con su disco Original Sound. Y desde León, México, tenemos a la banda Los Fibos. Y siguiendo la misma línea de la semana pasada, esta noche tenemos otros 10 discos que cumplieron 30 años en este 2026. Así que si tienes alguna petición para la selección de esta noche, puedes hacerlo o seguir el playlist en redes sociales. Por ahí nos encuentras en Instagram o por Facebook como Todo a Pulmón. Esta noche ya la iniciamos con Vinilo Versus, una banda de rock alternativo fundada en el 2004 en Caracas, Venezuela. Está integrada por Rodrigo González, Adrián Salas, Juan Belisario y Orlando Martínez. Es reconocida por la fuerte presencia de su sonido en vivo y en estudio, teniendo la particularidad de tener dos bajistas en la formación. La banda lanzó oficialmente a finales de mayo La Frontera, su séptimo álbum de estudio disponible en plataformas. El disco, integrado por 10 canciones, propone una exploración sonora que combina la identidad rockera de Vinilo Versus con nuevas influencias musicales y una producción más enfocada en la emoción y los arreglos. Es uno de los discos más melódicos que hemos hecho, pero sigue teniendo la esencia de la banda. Hay riffs de guitarras y baterías con mucha energía, pero también una búsqueda más enfocada en la emoción, los arreglos y la producción, expresó Juan Víctor Belisario, productor y bajista del grupo. Este álbum también incluye colaboraciones con la cantante venezolana Eglantina Brewer en el tema Hacerte Reír y con la artista venezolana Mayé en la canción Supernova. Esta noche la iniciamos con el tema La Frontera, el tema que le da título a esta producción. Y bueno, ¿qué les parece si iniciamos con esos discos que cumplen 30 años? Vamos a darle inicio con el disco Euforia, el primer disco grabado en vivo por el músico Fito Páez. Fue grabado en vivo en el estudio Alberto Olmedo de Telefe, excepto los temas Tres Agujas y Del 63, grabados en el estudio El Pie en Buenos Aires, Argentina. Este disco llegó el 26 de julio de 1996 y, al contrario de todos los músicos argentinos que hasta allí habían grabado sus trabajos acústicos para la cadena MTV, Fito Páez lo realizó de forma independiente en los estudios de televisión argentina Telefe. Vamos con el tema Cadáver Exquisito. Esto es Todo a Pulmón, esto es música alternativa, aquí a través de Radio Bilingüe.

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Luzbelito, el octavo álbum de estudio de Patricio Rey y sus Redonditos de Ricota. Este disco fue publicado el 7 de octubre de 1996. Es un disco conceptual que, a través de la idea de un ficticio hijo del demonio llamado Luzbelito, juega con las ambigüedades de las creencias y comportamientos humanos desde distintos puntos de vista. La edición argentina de la revista Rolling Stone ubicó este disco en el puesto 88 entre los 100 mejores discos del rock nacional, y el tema que te presentamos, Mariposa Pontiac Rock del País, es considerado por el portal rock.com como la tercera canción más destacada del rock nacional. Anterior de Patricio Rey, escuchaste a Día Cero, esta agrupación chilena que se formó en el

0: de la preparatoria que quisieron experimentar al mezclar ritmos tropicales con el rap. Cristian Romo, Emilio Servín, Jorge Vivero y Ana Lozano crean 5 canciones como resultado de juntarse todas las noches durante 15 días y este material se convierte en su EP debut Hiperrealismo Tropical, lanzado en julio del 2017. Le siguió Pan, su primero de larga duración, que llegó en el 2019. Vaso, su segundo en el 2024. Ese mismo año la banda sufrió el fallecimiento de Cristian Romo, miembro fundador y parte fundamental de su identidad y de la agrupación. Actualmente la banda está conformada por Jorge Vivero, Ana Lozano, Marcelo Arreola, Emilio Servín, Marco Mercado y Vladimir Zamorano. Los Fibos nos presentan su tercer álbum de estudio, Niño Don, un retrato absurdo, nostálgico y entrañable de una generación atrapada entre la juventud y la adultez. Niño Don es mucho más que el nombre de un disco, es un universo creativo construido alrededor de una contradicción muy específica. ¿Qué pasa cuando ya no somos tan chavos, pero tampoco nos sentimos completamente adultos? El concepto nace de retratar una generación que atraviesa a sus 20 tardíos mientras intenta reconciliar dos partes de sí misma. Por un lado está el niño, entendido como el espíritu lúdico, la imaginación, la inmadurez creativa y la capacidad de sorprenderse. Por otro está el don, como símbolo de la adultez, las responsabilidades y ese cansancio señorial que aparece cuando la vida empieza a exigir que uno se comporte como adulto. Niño Don, somos todos los que estamos aprendiendo a ser adultos mientras seguimos siendo un poco niños. Este álbum fue grabado en Bixby Studios en León, Guanajuato, y en Indie Rock Studio en Guadalajara, Jalisco. La producción estuvo a cargo de Alejandro Monarres. Vamos con el tema, ¿y tú cuando lloras? Esto es todo. 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

0: Y bueno, un disco que en lo personal me gusta mucho, esto fue El Nuevo Camino del Hombre, que es el tercer álbum de estudio de la banda de nu metal argentina Animal, lanzado en 1996. Este disco se convirtió en disco de oro en Argentina, con más de 30.000 copias vendidas, lo que representó la llegada de la banda a la cierta masividad. A partir de ese momento, sus discos fueron distribuidos internacionalmente, logrando ser una de las pocas bandas pesadas de Latinoamérica que recorrieron el continente presentándose. Este disco fue presentado en un concierto en Obras ante 5.000 personas y luego realizaron una gira por ciudades de México, Estados Unidos, Chile y Colombia, y también llegaron ahí al Rock al Parque ese mismo año. Animal, la banda, que es un acrónimo que significa acosados nuestros indios murieron al luchar. El nuevo camino del hombre de esta banda. Anterior de Animal, escuchaste a Cienfuegos, esta banda argentina de post-punk formada en la localidad de Vicente López, en la provincia de Buenos Aires. Su actividad principal se desarrolló entre 1996 y 2007 y han editado 3 discos de estudio y 1 en vivo. La banda compuesta por Sergio Rodman, Martín Aloe, Diego Aloe, Fernando Ricardi y Hernán Bazaro publicaron su disco debut, Cienfuegos, un disco anónimo que llegó en 1996. Pero aquí escuchaste el tema que lleva por nombre La Eternidad, un tema donde participa también la cantante Mimi Maura. Cienfuegos, búsquenlo, también otro disco que cumple 30 años, que cumplió 30 años este pasado julio. Y bueno, vamos a darle paso ya a otro estreno de esta noche. Y nos vamos con Fidel Ernesto Nadal, músico y cantante argentino. En los años 80, integró la banda Todos Tus Muertos, un grupo de rock y punk y reggae, donde publicaron un total de 8 discos. En la actualidad, se desempeña tanto como solista como con la banda Lumumba, un trío de reggae formado a mediados de la década de los 90. Raíces Muy Fuertes, del 2025, es su penúltimo disco. Original Sound es el duodécimo álbum de estudio de Fidel, lanzado por el sello Pop Art Discos. Consta de 12 temas que permiten a Fidel regresar a la esencia del reggae en un momento marcado por la digitalización de la música. Al producirlo él mismo, aunque con la ayuda de Fernando Pérez Cortés, Fidel tuvo toda total libertad para crear lo mejor del reggae más potente y orgánico, con ritmos sólidos y una fuerte influencia de los sistemas de sonido. Con Original Sound, Fidel demuestra que una vez más que sigue siendo el rey del reggae argentino. Presenta una convergencia de atmósferas y experiencias que lo convierte en una obra de alta calidad que los amantes de la música apreciarán. Vamos con el tema Historia de Vida. Esto es todo. Apple Monitor Música, Alta Latina, aquí a través de Radio Bilingüe.
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Así es, apaguen la televisión, escuchen más radio. La Polla Records, esta banda de punk rock, son originarios de Salvatierra, en el País Vasco. Carne para la Picadora es su décimo disco de esta agrupación y este disco fue lanzado el 15 de noviembre de 1996, un disco que también en este 26 estará cumpliendo 30 años. Distorsión fue el tema que escuchaste de La Polla Records. Y pues anterior a eso fue el otro estreno, Fidel Nadal, búsquenlo, Original Sound fue esa producción, Historia de Vida fue el tema que te dejamos ahí con un poquito de reggae. Y bueno, vamos a despedir esta primera hora con otra banda de reggae, estos son catalanes, son españoles, su disco El Arte de Vivir, vamos con el tema Matorrales, esto, la banda lleva por nombre Green Valley, esto es Todo Pulmón, esto es música alternativa, aquí a través de Radio Bilingüe.

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7: ¿Qué tal? Les saluda Citlali Sáenz. Bienvenidos a este despacho informativo. El precio del petróleo vuelve a colocarse en el centro de la preocupación de la economía. Y es que el barril de petróleo superó los $100 por primera vez desde julio pasado. Y todo esto en medio de una nueva escalada del conflicto entre Estados Unidos e Irán y de ataques contra embarcaciones e instalaciones energéticas. La situación también ha afectado el tránsito por el Estrecho de Hormuz, una de las principales rutas para el suministro mundial de petróleo. Pero más allá del precio del crudo, la pregunta es cómo está pegando esto a los bolsillos de los consumidores. Laura Rodríguez, vicepresidenta senior de Asuntos Gubernamentales del Center for American Progress, explica algunos de los factores que están detrás del incremento de los precios.
8: Bueno, hay varios factores, pero el que en este momento está poniendo los precios ahí es la guerra en Irán. Como saben, Irán ha cerrado el Hormuz, donde entra todo el petróleo, o no todo, mucho del petróleo. Pero también lo que estamos viendo es que esos precios no solo son en la gasolinera. El promedio de diésel también está afectando los precios de la comida, el precio de las cosas de todos los días que uno necesita.
7: El aumento en el precio del diésel tiene además un efecto que va más allá de las estaciones de servicio. Laura Rodríguez explica cómo este incremento termina impactando también el precio de los alimentos.
8: Para el diésel, eso es lo que usan todos los camiones grandes que llevan la comida de un lado para otro, de todas las plantas, de todos los farms, pues toda la comida, casi toda, viene en de esos camiones gigantes, y esos todos son de diésel. Y esa gente en este momento no puede ni llenar su tanque. Hay ciertas partes donde llegan al máximo que pueden comprar y no llegan a llenar porque está tan caro. Entonces estamos viendo que no pueden ni vivir, no pueden sostenerse ellos mismos, los camioneros, por el precio del diésel, y eso va a afectar cuánta comida puede llegar cuáles lados y partes de los Estados Unidos. Ya la comida está mucho más cara y va a subir mucho más.
7: El aumento de los combustibles llega además después de los efectos que los aranceles han tenido sobre los consumidores. Laura Rodríguez explica cuánto han terminado pagando los estadounidenses por distintos factores, como el nuevo incremento del diésel asociado al conflicto con Irán, que puede añadir presión a los bolsillos de los hogares.
8: Desde el comienzo del conflicto, los consumidores han pagado más de 100,000 millones de dólares en costos adicionales por gasolina y diésel, lo que equivale a un promedio de $782 por hogar. Eso no es nada, eso es mucho, especialmente en un momento que están subiendo los precios para todo.
7: Laura Rodríguez señala que hay un costo importante por la guerra y explica qué podría ocurrir con los precios si la situación se prolonga.
8: Vimos que el Banco de Reserva Federal subió los intereses, entonces estamos viendo que también va a costar más todo, va a costar poder comprar una casa, poder comprar un carro, sus tarjetas de crédito, todo eso sube en el momento peor, cuando todo está costando más.
7: Otro de los efectos del aumento del diésel se siente en los servicios de transporte, incluidos los autobuses escolares. En algunos lugares, los mayores costos pueden llevar a reducir servicios, con consecuencias directas para las familias y para los estudiantes.
8: Muchos autobuses escolares les está aumentando tanto los precios que están reduciendo los servicios. Quitando excursiones para niños, están consolidando rutas. Esto va a seguir afectando más y más cosas.
7: Laura Rodríguez, vicepresidenta senior de Asuntos Gubernamentales del Center for American Progress, nos dice qué es lo que podemos esperar para el futuro cercano ante un escenario marcado por la incertidumbre.
8: Bueno, desafortunadamente yo creo que lo que vamos a tener que esperar es precios más altos para la gasolina, para el diésel, para la comida y ahora también para su plata, para invertir, para todo. Desafortunadamente en este momento no vemos cómo va a parar.
7: Y es así como llegamos al final de este servicio informativo. Soy Citlali Sáenz. Cuídense mucho. Hasta pronto.
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Y bueno, ya dimos inicio a la segunda hora. Esto es Todo Pulmón, esto es música alta latina que a través de Radio Bilingüe. Mi nombre es José Morán. Esta noche nuevamente compartiendo una tercia de nuevas producciones. Ya sonó lo de los Fibos. Niño Don se llama esta nueva producción. Y Tú Cuando Lloras fue el tema que te presentamos de ellos. También escuchaste algo de Fidel Nadal, un poquito de reggae argentino. Original Sound se llama esta nueva producción, que son 12 temas. Historia de Vida fue el tema que te presentamos de Fidel Nadal. Estamos haciendo la parte 2 de los discos que cumplen 30 años y ya sonaron varios de ellos. Ya sonó Fito Páez, su disco Euforia. También escuchaste lo de Patricio Rey y sus Redonditos de Ricota, Luzbelito, esa producción. También escuchaste a Cienfuegos, su disco anónimo, Animal, El Nuevo Camino del Hombre. Y también escuchaste La Polla Records con su disco Carne para la Picadora. Todos estos discos editados en 1996 y que cumplen 30 años de su lanzamiento. Esta segunda hora ya lo iniciamos con otro de esos discos que cumplen 30 años. Y estoy hablando de Guillotina, esta banda mexicana de rock alternativo, integrado por Manuel Suárez en voz y guitarra, Alejandro Charpentel en la batería, El Manco en el bajo. La banda se formó en 1993. Y después de una larga pausa, regresan a tocar en este 2026. La banda está celebrando sus 30 años y lo están celebrando pues por la puerta grande. Están editando este disco, Rock Matapop, celebrando 30 años de esta producción. Lo estarán lanzando en vinilo y también estarán presentando todas las canciones de este icónico disco. Por ahí el 4 de octubre en el Lunario de la Ciudad de México. Más info ahí, chequen las redes sociales de la banda Guillotina, búsquenlos. Y pues continuamos con esos discos que cumplen 30 años. Y ahora nos trasladamos, seguimos con este rock pesado. Y nos trasladamos hasta Yurécuaro, Michoacán. Nos vamos con Transmetal, esta banda mexicana de thrash metal fundada en el 87. Su sonido se aproxima a un moderno y pesado thrash metal con influencias del death metal. Con más de 30 producciones, Transmetal ha sido la banda que más ha desarrollado el metal en México, logrando fama a lo largo de todo el continente americano, asimismo en el europeo. Vamos a escuchar de su disco México Bárbaro, que es el sexto álbum de estudio de la banda. Este disco lo publicaron en 1996. Y vamos a escuchar ese tema que le da título a esta producción. Esto es Transmetal, esto es Todo Pulmón, esto es música alta latina, aquí a través de Radio Bilingüe.

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Eso fue Bohemia Suburban, esta banda guatemalteca de rock alternativo, fundada en marzo de 1992, con una carrera con más de 30 años, 7 álbumes de estudio, donde se destaca una nominación a los Latin Grammys del 2010. Pero aquí escuchaste del disco que lleva por nombre Mil Palabras con Tus Dientes. Azul fue el tema que te dejamos desde Guatemala para todo el mundo. Anterior de Bohemia Suburban escuchaste a DLD, su disco Ventura, disco que publicó la banda en el 2007, Un Vicio Caro Es el Amor, lo que dejamos de esta banda mexicana. Y bueno, vamos a darle paso ya al último estreno de esta noche y nos vamos a ir con Isla de Caras, esta banda de Buenos Aires, Argentina, formada en el 2017 e integrada por Lautaro Cura, Nicolás Fernández de la Puente, Manuel Schupac, Francisco Villa y Santiago Martínez. Su disco debut, Chango, llegó en el 2018. En el 2020 llegó Una Caricia, su segundo, que incluye las colaboraciones de la mexicana Vanessa Zamora y la argentina Clara Cava. Gran Turismo, su tercero, llegó en el 2023. Su EP, Flores Robadas, del 2024. Líneas Generales, su penúltimo, fue editado en el 2025. Hay canciones que deben esperar. Algunas quedan fuera de un disco porque no terminan de encajar con el concepto de un álbum. Otras sobreviven como melodías, estribillos o simplemente ideas que en ese momento solo tienen sentido para quienes las crearon, para Isla de Caras. Varias de esas canciones terminaron encontrándose años después y formando un nuevo universo que conocemos en su recién editado EP titulado Cosquilla. Este nuevo trabajo reúne composiciones que habían quedado fuera de otros discos, pero que encontraron una identidad común al volver a ser exploradas por sus integrantes. Las canciones de este nuevo EP no pertenecían realmente a ningún proyecto anterior, sino que eran fragmentos que habían quedado fuera de los discos y que con el tiempo la banda decidió recuperar. El proceso no consistió simplemente en desempolvar canciones o ideas viejas, sino en descubrir qué podrían ser ahora. La banda se prepara para un par de presentaciones en tierras mexicanas. Estarán el próximo 22 de octubre en el Foro Puebla en la Ciudad de México y el 23 en el C3 Rooftop en Guadalajara, Jalisco. Vamos con este tema que lleva por nombre Superpoder. Esto es todo. A pulmón, esto es música alternativa, aquí a través de Radio Bilingüe.

0: La disponibilidad de agua para el uso humano y de los ecosistemas se encuentra bajo amenaza en la cuenca del río Colorado, en el sureste de Estados Unidos, una región que desde la década del 2000 padece la peor sequía desde los últimos 500 años.
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Eso fue Hamlet, esta banda española, oriundos de Madrid, España. Esta banda, activos del año 87 a la actualidad, por ahí tomaron ese nombre porque uno de los integrantes llegó al ensayo con la obra Hamlet de William Shakespeare y decidieron darle al grupo dicho nombre. A pesar de ser fundado años atrás, el grupo musical tomó como fecha de inicio en 1993. Pero aquí escuchaste su disco Revolución 12.111, que es el tercer disco de la banda. Este disco fue publicado en 1996 y la banda son considerados pioneros del nu metal en España. Este disco fue su primer trabajo en ser considerado como este género y puede decirse que este disco es el primero de este género en España. Pero aquí escuchaste el tema que lleva por nombre Racismo es Desigualdad. Eso fue la banda española Hamlet, Revolución 12.111, esa producción. Anterior de Hamlet, escuchaste a Disidente, estos son tapatíos. Su disco Superabismo, Ansiedad, fue el tema que te dejamos de ellos. Este disco recién publicado por esta banda mexicana. Y bueno, vamos a darle con el penúltimo disco que tenemos de 1996 y nos vamos con el disco Para Siempre, un disco que publicó Héroes del Silencio tras terminar la gira Avalancha. Este disco recoge los temas en dos conciertos, el 7 de junio en Madrid y el 8 de junio en Zaragoza. Este fue su último disco del grupo juntos, ya que después de este disco se separaron y llegó al número uno en ventas. Si tienen la versión en física de este disco, por ahí mirarán todas las fechas que conformaron eso, la gira de Avalancha. Y con esa gira llegaron a Fresno, California. Llegaron el 1 de marzo de 1996. Después se mudaron a San José, Las Vegas, Los Ángeles, un par de fechas en Los Ángeles. Y bueno, chequen ahí la versión en físico del disco. Vamos a escuchar el tema que lleva por nombre Iberia Sumergida. Esto es todo. Pulmón, esto es música alternativa, aquí a través de Radio Bilingüe.

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Joaquín Ramos Martínez Sabina, o simplemente Joaquín Sabina para los cuates. Yo Mimé Contigo es su décimo álbum del cantautor, puesto a la venta en 1996 y del cual se vendieron 200.000 copias. Como en su trabajo anterior, se trata de un disco de colaboraciones en el que se interpretan una gran variedad de géneros musicales, como el rock, la rumba, la catalana, el bolero, la salsa, el folk, el rap, el vals peruano, la balada, etc. En la grabación participaron los músicos Flaco Jiménez, Isabela Garrido, Charly García, Pedro Guerra, Carlos Varela, Manu Chao, Rodríguez, Alejandra Guzmán, Pablo Milanés y Caco Senante. Y con este disco damos por finalizado 20 discos que cumplieron 30 años en este 2026. ¡Qué buena cosecha nos trajo 1996! Es mentira el tema que te ofrecimos de Joaquín Sabina. Y pues ya recta final de esta edición de Todo a Pulmón. Recuerden, más rock and roll aquí los martes, Gritos de Silencio, 7 a 9 de la noche. Y los viernes, 4:15 a 7, tienes a Rock in the House, 7 a 9, El Mitote. Es la programación de música alterlatina que te ofrece Radio Bilingüe a través de todas las estaciones afiliadas, la página web radiobilingüe.org o usando las aplicaciones Tuning Radio o Radio Garden. Mi nombre es José Morán y nos vamos a despedir con el Café Tacuba. Nos vamos con su disco El Objeto, antes llamado disco. Esto se llama Volcán. Esto fue Todo a Pulmón, esto fue música alterlatina aquí a través de Radio Bilingüe.

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3: Hola, bienvenidas y bienvenidos a esta edición de Línea Abierta de Radio Bilingüe, el primer y único programa de conversación y llamadas en español de la radio pública en Estados Unidos. Soy Chelis López, gracias por acompañarnos. Un especial que nos lleva a Florida y a Texas. Este 28 de septiembre se conmemora el Día Internacional de los Derechos Sexuales y Reproductivos, una fecha que busca reivindicar el derecho de las personas, en especial de mujeres y adolescentes, a decidir libremente sobre sus cuerpos, su salud integral y su reproducción. A propósito de esta fecha y con el apoyo del Pulitzer Center, nuestra coordinadora general de producción Desiree Yepes y nuestra colaboradora en Texas, Mariana Pineda, prepararon dos reportajes sobre una realidad que afecta sobre todo a mujeres latinas e inmigrantes, las crecientes restricciones a la salud reproductiva y la expansión de los desiertos de atención materna. Comenzamos en el sur de la Florida, donde encontrar atención durante el embarazo, ginecólogos y obstetras es cada vez más difícil, y más en las zonas rurales. Esto es Su Cuerpo, Sus Fronteras, primera parte en la Florida.
4: Es 22 de mayo de 2024. Camila tiene 41 años y acaba de descubrir que está embarazada. Es colombiana y vive en Miami, en el sur de la Florida. Habían pasado 20 días desde que una nueva ley cambió la vida de millones de mujeres.
5: Y la ley en Florida cambió a 6 semanas. Y yo dije, Dios mío. Fue como, wow, no te la podemos hacer, ahora tienes que planear un viaje, ya sea por tierra, por avión, o sea...
4: Desde el 1 de mayo de 2024, en Florida se empezó a aplicar la Ley de Protección del Latido Cardíaco, que condiciona el aborto hasta las 6 semanas. Pero esta restricción no afecta únicamente a quienes necesitan interrumpir un embarazo, sino que forma parte de un sistema político más complejo que limita el acceso a la salud reproductiva.
5: Yo no soy una persona regular con mi ciclo. O sea, yo tengo unos ciclos que se pueden demorar 6 semanas, ¿no?
4: Lo de Camila no es raro. Entre el 14 y el 25% de mujeres tiene irregularidades menstruales.
5: Entonces, cuando pasó lo que me pasó a mí, fue como, olvídate, o sea, ¿ahora qué hago? No, te desbarata. Es una angustia terrible. Ahí te das cuenta que no puedes elegir mucho por ti misma.
4: A un par de horas de Miami, en Immokalee, está Lupe. Unos árboles de papaya dan algo de sombra en el patio de su casa, donde conviven un poco de chatarra y juguetes viejos.
6: No, ahorita no tengo trabajo, no estoy trabajando.
5: Pero todo el
6: estoy en la casa.
4: Eso también es trabajo.
6: Sí, cuidar a los chamacos, hacer comer, en la casa, lavar y trapear y levantarse temprano.
4: ¿Cuántos chamacos son?
6: Yo tengo 7.
4: ¿Y usted cuántos años tiene?
6: Tengo 42. Ah. Tengo 9 en total. Más que tengo 2 muchachos más grandes, te quedaron allá en México.
4: En Florida viven más de 1 millón de mujeres latinas que pueden embarazarse, de las cuales casi la mitad ya son madres. El 40% no tiene seguridad económica y el 5% tiene alguna forma de discapacidad. Y aunque detrás de la categoría latina hay historias, culturas, idiomas, países y formas de vida muy distintas, después de hablar con unas 10 mujeres, cada una con su propia realidad, me di cuenta de que hay un elemento que las conecta.
5: Ahora tienes que planear un viaje, ya sea por tierra, por avión, o sea...
6: La clínica local que atienden nomás, para las mujeres embarazadas nomás, está como a 12 minutos, pero ya el hospital para aliviarse está como a 1 hora, creo.
7: Mujeres que recién llega aquí a los Estados Unidos y pues se embaraza, ¿verdad? Y muchas veces no sabe dónde ir a la clínica.
8: Hay personas que sí tienen miedo de hacer muchas preguntas, tienen miedo de que esto se va a reportar a otro lugar.
9: En nuestras comunidades hay mucho trauma, hay mucha desinformación.
10: ¿Qué pasa con la justicia reproductiva? Estamos a la deriva de lo que el gobierno decida por nosotros, lo que el gobernador de Santis quiera.
4: La justicia reproductiva, el derecho humano a contar con acceso a recursos, a información para decidir si se quiere o no ser madre y cómo hacerlo, ha sido un asunto históricamente pendiente en este estado. Hoy, con la persecución a inmigrantes y el avance de políticas restrictivas, solo se presiona más a quienes ya han estado arrinconadas. En Florida es cada vez más difícil encontrar servicios de atención materna, ginecólogos y obstetras. En pocas palabras, el acceso integral a la salud reproductiva no está garantizado. Este estado dibuja literalmente una frontera entre los cuerpos de las mujeres y su capacidad de decidir. En Florida, el derecho al aborto está en el centro de la agenda política desde 2022, tras la eliminación de la sentencia Roe v. Wade, que permitía la interrupción del embarazo en todo el país hasta las 24 semanas. Camila, a quien escuchamos antes, vive desde hace 3 años en Miami. Ella nunca imaginó que una discusión política la afectaría tanto hasta que se enteró de que estaba embarazada.
5: Yo venía de 5 años de haberme alcoholizado terriblemente, no estaba bien mentalmente.
4: Para ella, maternar no era una opción.
5: Yo no estaba en la capacidad mental para cuidarme a mí misma. O sea, en mi caso, yo soy bipolar y tengo pues una depresión crónica, clínica. Yo empecé a tomar pastillas para depresión y temas, digamos, bipolaridad desde los 13 años.
4: No había mucho que pensar, se sentía en el límite.
5: Le dije, ¿será que más bien me mato y ya? Así de una vez acabo con todo, de raíz.
4: Para abortar, Camila tenía que cumplir una serie de trámites que empieza con un ultrasonido para saber el tiempo de gestación. Luego, firmar un consentimiento para el procedimiento que no es inmediato. Hay que esperar 24 horas y volver con la doctora. En resumen, son 2 citas médicas que incluyen una ventana de espera de un día. Si en ese proceso el embarazo supera las 6 semanas exactas, ya no se puede interrumpir. Eso le pasó a Camila cuando fue a Planned Parenthood.
5: Y después cuando ya me dieron, pues son 6 semanas un día, tú no hay forma que te la podamos hacer acá, pero pues podrías viajar a otro estado en donde te lo pudieran hacer. En ese momento yo quedé un poco en shock.
4: En esos casos, organizaciones como Planned Parenthood se encargan de encontrar otro estado o centro de salud donde la persona pueda realizarse el aborto. Dependiendo de lo que las pacientes necesitan, Planned Parenthood gestiona el transporte, los vuelos, las estadías. El plan B generalmente es Carolina del Norte, que queda a casi 800 millas de distancia y donde el límite son 12 semanas y 6 días.
5: Sí me dio miedo, pero yo dije, en este tema, yo nunca voy a traer un niño al mundo.
4: Así que Camila compró un boleto de avión y se embarcó en un vuelo de casi 2 horas. El equipo de Planned Parenthood se encargó de lo demás. Cuando llegó a Chapel Hill,
5: allá me ayudaron con todo, me priorizaron porque sabían que yo venía de otra parte. Yo tenía que devolverme en avión.
4: Camila optó por el procedimiento con pastillas.
5: Pero es brutal, es básicamente tú sientes contracciones cuando te las tomas. Es doloroso, o sea, es bien doloroso. Yo vomitaba el dolor.
4: Todo fue bastante rápido. Ese mismo día, por la tarde, a pesar del malestar, se embarcó en el vuelo de regreso a Miami.
5: Yo tenía la suerte que puedo viajar, pero yo pienso una niña que quedó embarazada, que necesita tener un aborto y no le puede contar a los papás. ¿Qué haces? Están acabando la vida de mucha gente. Seguramente hay personas que no pudieron viajar, les tocó tener el bebé.
4: En Florida se ha triplicado el número de personas embarazadas que viajan fuera del estado para este procedimiento. Esto se ve algo así. En 2023, 2.800 tuvieron que hacerlo, mientras que en 2025 fueron 10.200. Lo que ha sucedido es progresivo. Tras el bloqueo del aborto legal hasta las 24 semanas en 2022, inmediatamente se lo limitó a 15 semanas hasta finalmente condicionarlo a 6 semanas. Según los datos, esto ha reducido en un 50% el número de abortos en los últimos años, pasando de 84.000 en 2023 a poco más de 44.200 en 2025. No es lo único que ha disminuido. Las restricciones han afectado la atención médica de quienes deciden continuar con su embarazo, como me explicó la senadora Ana Escamani.
11: Florida tiene una de las leyes más restrictivas contra el aborto del país y sus efectos también inciden en la atención durante el embarazo y la maternidad. Tanto las mujeres que deciden continuar con su embarazo como aquellas que necesitan interrumpirlo enfrentan un panorama cada vez más complejo. Lo mismo ocurre con doctoras y doctores, que en muchos casos consultan primero a abogados antes de tomar decisiones médicas.
4: Según la legisladora, se trata de limitar la capacidad de las mujeres para decidir sobre su cuerpo y recibir atención médica.
12: So reproductive justice centers on the ability for someone to decide if they wish to have a child or not have a child.
11: La justicia reproductiva pone en el centro la capacidad de cada persona para decidir si quiere tener hijos o no, así como el derecho a criarlos en un entorno que favorezca su salud y bienestar. Las prohibiciones del aborto también tienen consecuencias en otros servicios de salud reproductiva, además de la economía y el desarrollo social de las familias. La realidad es que el aborto forma parte de la atención médica integral.
4: Y este es el punto central del que poco se habla en profundidad. En Florida, los desiertos de atención materna se están expandiendo. Hoy, en casi el 20% de condados, es difícil encontrar especialistas que atiendan tanto a las madres como a los bebés.
11: Tienen acceso limitado a hospitales con servicios de parto y a parteras. Los datos muestran que los estados con prohibiciones al aborto también suelen registrar los peores resultados en salud materna. Y no es una coincidencia. Con frecuencia, esos estados ignoran las desigualdades raciales y las brechas en la atención médica y no reconocen las barreras estructurales que enfrentan las mujeres en zonas rurales, como el idioma, el estatus migratorio o la discriminación racial. Todo está conectado.
4: Y de eso saben bien las mujeres que viven en el campo, las que durante décadas han puesto el cuerpo cultivando la tierra de la que se alimenta el país, como en Imokalee, una comunidad agrícola y rural en el suroeste de Florida, conocida como la capital del tomate de Estados Unidos. Al llegar aquí, la escena es la típica de la ruralidad. Gallinas libres, sembríos, poca gente en las calles, casitas bajas y pequeñas, personas que cargan la pala y el asadón.
13: Buenas tardes, Nelly. Hola. Nancy.
14: Nelly, mucho gusto.
13: ¿Cómo está?
14: Bien, bienvenida.
4: Nelly es organizadora comunitaria, es parte de la coalición de trabajadores agrícolas de Imokalee y una figura clave entre las mujeres de este pueblo que ha cambiado en los últimos años. Ella me llevó a recorrer esta comunidad que alguna vez fue considerada la zona cero de la esclavitud moderna por las condiciones de trabajo.
14: Hasta hace unos 4 o 5 años trabajaban en agricultura, frutas y vegetales, especialmente el tomate. Pero ahora ya como están trayendo más trabajadores contratados y por la cuestión migratoria, entonces muchos han dejado ya de trabajar en la agricultura. Ahorita trabajan como en orcerías, campo de golf, en limpieza, en las yardas.
4: Es marzo y el termómetro marca 89 grados. El calor se mezcla con la humedad y los rayos del sol amenazan con derretir lo que toquen. Aquí conviven comunidades de México, Guatemala y Haití.
14: Realmente están tan limitadas a los recursos para las mujeres en cuestión de temas de salud. También mucho tiene que ver la cultura de uno. Todavía hay mucho tabú con eso de que vas ahí y te va a ver un médico. Te da vergüenza, no hablas de tus problemas, estás embarazada. Muchas mujeres no van al control hasta que ya tienen sus 6, 7, 8 meses de embarazo. Y yo las veo que están embarazadas. Y yo les he preguntado, ¿ya fuiste a la clínica? No, todavía no. ¿Pero por qué? Les digo, es que tú debes de llevar a control, que te atiendan, que te den tu vitamina.
4: Esto que Nelly describe como algo rutinario, en una zona como Imokalee, en la que solo una clínica ofrece atención materna, es en realidad más desafiante, como describen las mujeres que ella me presentó.
15: Ya llegó Doña Lupe. ¿Ya amarraste tu perro?
16: Hola, ¿qué tal?
15: Bien.
16: Deciré.
15: Lupe Bartolón.
16: ¿Cómo está?
15: Bien, ¿y usted?
4: Como escuchamos al principio, Lupe tiene 42 años y 9 hijos. 7 nacieron en Florida y los 2 mayores en México. Se convirtió en madre a los 17.
17: Siempre nos dicen
6: que uno se debe de cuidarse si uno no quiere salir embarazada. Hay métodos como cuidarse, ¿verdad? Ahí nos dan el preservativo también ahí. Sí. Así gratis nos dan el preservativo.
4: Lupe se refiere a los servicios básicos que le ofrecen en la clínica del pueblo.
6: Y el dispositivo también nos ponen, pero tenemos que llevar los 4 talones de cheque para que nos pongan el dispositivo, y depende de lo que calificas, vas a pagar el dispositivo que ponen.
4: Los talonarios o los comprobantes de pago que los trabajadores reciben sirven como evidencia para el seguro médico o para pedir subsidios de salud. La clínica de la que habla Lupe queda a unos 12 minutos de su casa en carro, pero ahí no atienden situaciones complejas. Por ejemplo, cuando dio a luz, para llegar al hospital tuvo que trasladarse una hora, más o menos. Ella no tiene auto, su esposo trabaja la tierra, entonces depende de la disponibilidad y de que haya dinero. A esto se le añade una capa extra, el estatus migratorio. Desde el regreso de Trump, Florida y Texas son los estados con mayor número de detenciones migratorias.
6: Y a veces sí nos da miedo porque ya ves que no anda migración, amparo. Y a veces sí uno le da miedo, pues sí, porque lo puede uno encontrar, ¿verdad? Y luego uno no quiere dejar sus hijitos, ¿no?, sin mamá, y los que tienen son los niños.
4: Desde 2023, los centros médicos de Florida pueden preguntar sobre el estatus de los pacientes como parte de una ley firmada por el gobernador Ron DeSantis para, en sus palabras, disminuir la inmigración ilegal. Varios estudios muestran que esta medida ha incrementado el miedo a la detención, la deportación y la separación familiar. Como resultado de este ambiente, muchas personas evitan ir al médico incluso cuando lo necesitan. Y esto lo reflejan los datos de la única clínica que ofrece atención materna en Immokalee. La doctora Jamie Kamarach lo explica claramente.
17: Soy la directora médica de Healthcare Network, el único centro de salud calificado a nivel federal en el condado Collier. En 2024 atendimos a cerca de 2,200 pacientes embarazadas. En 2025 esa cifra bajó a 1,959. Históricamente nuestra tendencia era atender cada vez a más personas. Por eso nos preguntamos qué está cambiando en el entorno y cómo esos cambios están afectando a nuestros pacientes.
4: Considerando las características de la población a la que sirven, la tendencia es una alerta.
17: La mayoría de las personas en Immokalee no tienen seguro médico o vive por debajo del nivel federal de pobreza. En muchos casos se trata de una población inmigrante que trabaja en el campo y se caracteriza por mantener vivas las tradiciones de sus lugares de origen. La prioridad es tener al bebé y procurar que la madre esté segura durante todo el proceso, sin importar si el embarazo fue planeado o no.
4: Ese es un elemento crucial para entender la realidad de estas mujeres que representan una mano de trabajo históricamente explotada. Para ellas, la carga es igual de pesada, incluso para llevar a término una maternidad. Por ejemplo, esto me contó Silvia, otra de las mujeres de Immokalee con las que conversé.
7: Muchas veces, pues uno no va al médico. Uno no va al médico por los altos precios del pago que tiene que pagar, porque uno trabaja en el campo, apenas si nos alcanza para pagar renta, luz, agua.
4: Como ya dijo la doctora Kamarach, la mayoría de las personas de Immokalee no tiene seguro médico.
7: Siempre he pagado $100, $200, hasta ahorita que pues uno ya tiene seguro médico, ya paga $50, pero uno va al hospital, tiene que pagar mucho dinero.
4: Desde Healthcare Network lo explican como un pago escalonado. La clínica opera con un sistema de tarifas ajustadas según los ingresos de cada paciente. Las personas con menos recursos pagan $45 por una consulta que incluye análisis de laboratorio y otras pruebas que se hacen ese mismo día. En el caso de los ultrasonidos para las embarazadas, algunas pacientes son remitidas a otros lugares, lo que implica un costo adicional independiente de la clínica. Entre las mujeres con las que hablé, la queja que más se repite es la distancia entre donde viven y el hospital. Porque una cosa es el centro de salud que queda en Immokalee, pero para cuestiones más serias o para dar a luz hay que viajar casi una hora.
7: Incluso he escuchado las madres que ha tenido sus hijos a medio camino y no llega al hospital. Una de las amigas que están aquí de Immokalee, ella ya estaba para tener su baby y pues no alcanzó a llegar al hospital. Ella tuvo a su bebé en camino. Entonces es algo que para nosotros es bien difícil de no tener un hospital aquí en Immokalee. Hemos batallado muchísimo. Y sí, ha muerto también pacientes que están muy graves y ya no llega al hospital.
4: Como no hay transporte público, las mujeres caminan, como me lo confirmó la doctora Camarach.
18: Remember a lady from Guatemala who was the team had discovered she had an sexually transmitted infection.
17: Recuerdo a una mujer de Guatemala a quien el equipo le detectó una infección de transmisión sexual. Hablaba mam y traía su ropa tradicional y unas sandalias, unas flip-flops de plástico. Ese día caminó 3 millas para llegar a nuestro centro de salud porque no tenía otra opción.
4: Le pedí a la doctora que me describa cuáles son las principales complicaciones que afectan el embarazo entre las mujeres latinas, considerando que representan la mayoría de la población a la que atienden.
18: 3 things that are very common in the Latina population: gestational diabetes.
17: Hay 3 condiciones que vemos con frecuencia entre las pacientes latinas: diabetes gestacional, hipertensión durante el embarazo y obesidad. También le he pedido a mi equipo que preste más atención a la depresión durante el embarazo y el posparto.
4: Otro asunto históricamente desatendido es la salud prenatal, es decir, los diagnósticos del bebé antes de nacer.
17: La medicina prenatal es fundamental para atender embarazos de alto riesgo. Sin embargo, en esta comunidad no existe ningún servicio de este tipo. No hay especialistas.
4: Por ejemplo, no se hacen ecografías para evaluar el desarrollo del bebé o para detectar posibles complicaciones. Las pacientes que necesitan este examen deben ser derivadas a Naples, a unos 40 minutos. Ahí existe solo un servicio en el que trabaja un solo especialista que recibe a todas las mujeres de la región. Tomando en cuenta el marco legal de Florida, tampoco se ofrece el servicio de aborto. Pero según lo que me comentó Nelly, la organizadora que escuchamos hace un rato, esto no es algo sobre lo que hablan en Immokalee.
9: Hablar de ese tipo de cosas todavía como que no es tan abiertos comentarlo.
19: Pero están, por ejemplo, al tanto de la discusión más amplia y política que existe al respecto aquí en el estado.
9: Ah, no, en el estado son otras, es otra situación. Uh-huh. En el estado sí hay como, hasta incluso he escuchado que hay a veces protestas de grupos diferentes, algunos que están a favor, algunos que están en contra. Uh-huh. Pero dentro de aquí, de nosotros, de la comunidad, no.
4: Algo que puede pasar desapercibido es que en Florida, tras las 6 semanas, el aborto es legal para salvar la vida o prevenir un riesgo grave para la salud física de la persona embarazada. También cuando no se espera que el feto sobreviva el embarazo o si es el resultado de una violación o de incesto. Así lo enfatiza Charo Valero, gerente del equipo de Florida del National Latina Institute, la única organización nacional en Estados Unidos enfocada en amplificar las voces de mujeres latinas y personas queer trans latines para garantizar el acceso equitativo a la salud, la dignidad y la justicia reproductiva.
20: El aborto sigue siendo legal en la Florida y sigue siendo legal en este país.
4: Pero también es un tabú.
20: Porque aunque haya mucho estigma, típicamente a veces el mundo del aborto es como el mundo de mujeres, como sentadas en la cocina y tu abuelita sabe y tu mamá hizo esto y tu tía sabe.
4: Y en medio está la cuestión cultural sobre la posibilidad de interrumpir o no un embarazo de forma segura.
20: Nosotros tuvimos una sesión con unas mujeres trabajadoras agrícolas que son indígenas, que hablaban de prácticas indígenas para manejar sus embarazos. Las comunidades agrícolas rurales están más aisladas, tienen menos acceso a hospitales, tienen menos acceso a información, tienen menos recursos, ¿verdad?
4: En las encuestas, la mayoría de votantes latinos en Florida se opone a que este derecho esté completamente penalizado. Paradójicamente, está cada vez más estigmatizado. Pasa igual con la educación sexual, que ya no es un mandato en el estado. La orden es que quienes ofrezcan esta información enseñen que la abstinencia es el principal método anticonceptivo.
20: Entonces, estoy pensando en una poderosa nuestra que ella tiene 4 hijos. Ella nunca habló con su familia sobre el sexo y nunca sabía. Pensaba que si se besaba un hombre iba a quedar embarazada y no fue hasta que se casó con su esposo que tuvo esa conversación, ¿verdad? Entonces, y ella tenía miedo de estar embarazada, como que no sabía del sexo, de la sexualidad, de su cuerpo.
4: Florida es una ventana donde se observa, por un lado, la imposibilidad de tomar decisiones informadas, y por el otro, una serie de bloqueos para acceder a salud. De nuevo, todo esto más allá del aborto.
20: Estamos hablando de barreras de qué seguro te cubre o qué no. Estamos hablando de ultrasonido, estamos en el estado de la Florida, la educación sexual es abstinencia, el gobierno estatal da $30 millones al año de nuestros impuestos a centros de antiaborto.
4: Mientras el 91% de los hospitales rurales del estado no cuenta con servicios de obstetricia y ginecología, la cifra más alta del país, Florida destina casi $30 millones al año a una red de llamados Crisis Pregnancy Centers. Estas organizaciones, muchas vinculadas a grupos religiosos, buscan persuadir a las mujeres para que no aborten. Aunque algunas ofrecen servicios como ecografías, no son centros médicos y operan con poca o ninguna supervisión estatal o federal. En algunos casos, ni siquiera tienen personal médico con licencia. En el estado, más de 190 de estos centros están en funcionamiento y difunden desinformación. A esto se suman las limitaciones en el uso de Medicaid para los centros de planificación familiar como Planned Parenthood, luego de la aprobación del megapaquete presupuestario impulsado por Trump en 2025, e ignorando que estas organizaciones ofrecen exámenes especializados y cuidado preventivo.
12: Unfortunately, almost one in five Latinos in Florida don't have insurance.
3: Lamentablemente, casi una de cada cinco personas latinas en Florida no tiene seguro médico. Eso significa que muchas mujeres no pueden acceder oportunamente a servicios básicos de salud preventiva y reproductiva, como métodos anticonceptivos, pruebas para detectar el cáncer de cuello uterino, así como exámenes y tratamiento de infecciones de transmisión sexual.
4: Ella es la doctora Robin Schickler. Es directora médica de Planned Parenthood Florida, un estado con uno de los programas de Medicaid más grande del país, con cobertura para más de 4.5 millones de personas de bajos ingresos, es decir, casi el 20% de la población. A inicios de julio, Planned Parenthood retomó la atención a pacientes de Medicaid para servicios no relacionados con aborto. Sin embargo, los recortes del financiamiento provocaron el cierre de varias clínicas y redujeron el número de personas para hacerse pruebas de cáncer de mama o infecciones de transmisión sexual. Ante esta limitación aparece otra capa, el miedo de las ginecobstetras a ejercer.
12: So since that time, we have noticed a decline in our in-state abortion volume.
3: Desde que estas restricciones entraron en vigor, el número de abortos realizados en el estado ha disminuido, pero también hemos observado otro fenómeno. Muchos obstetras y ginecólogos han dejado Florida. Además, estudiantes de medicina y médicos residentes prefieren formarse o trabajar en otros estados donde puedan ejercer sin temor a consecuencias legales. Todo esto ha contribuido a la expansión de los desiertos de atención materna. Hoy, las mujeres esperan más tiempo para recibir su primera cita de cuidado prenatal y, en general, enfrentan mayores dificultades para acceder a atención durante el embarazo.
4: En Florida, la ley castiga directamente a quien hace el aborto fuera del tiempo permitido, con hasta 5 años de cárcel, multas de miles de dólares y la pérdida de su licencia médica para ejercer.
12: As OBGYNs specifically, and working in a restrictive state, you're basically always questioning if you can do something.
3: Para quienes ejercemos como obstetras y ginecólogas, en un estado con tantas restricciones, siempre existe la duda de si podemos intervenir y tratar a una paciente. La prohibición del aborto retrasa la atención, incluso en embarazos deseados que después resultan inviables. Algunos médicos pueden posponer el tratamiento de una pérdida gestacional por temor a violar la ley, y eso aumenta el riesgo de infecciones y otras complicaciones. Es decir, es un efecto dominó.
4: Su cuerpo, sus fronteras es una producción de radio bilingüe financiada por The Pulitzer Center Gender Equality Grant. Este reportaje lo produje yo, Desire Yepes, con apoyo en producción de campo de Tamoa Calzadilla. Rubén Tapia hizo la mezcla de sonido. Gracias por escuchar.
3: Hacemos una pausa y al regresar vamos a Texas, donde las restricciones al aborto se cruzan con largas distancias, falta de servicios y otras barreras para acceder a atención durante el embarazo. No se vaya. Esto es Su Cuerpo, Sus Fronteras en Línea Abierta. Ya volvemos.

0: Gracias por seguir con nosotras y nosotros en esta emisión especial de Línea Abierta, realizada con apoyo del Pulitzer Center. En esta segunda media hora viajamos a Texas, en la frontera sur de Estados Unidos, donde más de 300.000 latinas viven en lo que se conoce como desiertos de atención materna, zonas donde acceder a servicios durante el embarazo puede implicar recorrer largas distancias o simplemente no encontrar atención. Pero la distancia no es la única barrera. Para muchas mujeres sin documentos, el temor al sistema migratorio también las aleja de clínicas y hospitales. Esto significa que buscar información sobre salud sexual, controles de embarazo o cuidado durante una emergencia obstétrica es sinónimo de peligro. Mariana Pineda nos cuenta más en la segunda entrega de Su Cuerpo, Sus Fronteras.
1: En Texas, al sur de Estados Unidos, las fronteras forman parte de la vida cotidiana. Es uno de los territorios más grandes del país, donde viven casi 3 millones de latinas que pueden quedar embarazadas. Muchos son inmigrantes a las que, paradójicamente, les resulta impensable salir, viajar o mudarse. Según las proyecciones entre la población inmigrante, 4 de cada 10 mujeres no tienen documentos. En un momento en que las detenciones masivas, las redadas y las muertes violentas de personas bajo custodia de las autoridades migratorias se ha incrementado, los riesgos para las mujeres son particulares, más aún si se habla del acceso a la salud. En Texas, las latinas enfrentan las mayores dificultades para acceder a atención médica de calidad. Si vamos hasta el Valle del Río Grande, al sur del estado, eso se hace evidente. Para entender esta región, hay que saber que es una de las rutas de cruce más transitadas y vigiladas entre Estados Unidos y México. Una sabe que está en una frontera porque se ve, se siente. Al recorrer este territorio, una barrera de postes altos de acero, rematada con alambre de púas, se impone. Hay cercas metálicas que se pierden entre el monte y torres de vigilancia que controlan quién tiene permiso de entrada. Hombres armados conducen camionetas blancas a lo largo del Río Grande. Es la patrulla fronteriza.
2: How are you doing that?
3: Good, how are you?
2: Good. You mind going down the back window just so
3: sure.
2: I can take a quick
3: look? Yeah.
2: Where are you headed to?
3: Houston.
2: Houston.
3: Yeah.
2: Have a good day, ma'am.
3: Thanks, you too.
1: El valle es una zona militarizada y para salir hacia el norte solo hay 2 carreteras principales y cada una tiene un checkpoint permanente de la patrulla fronteriza. Entonces es imposible trasladarte si no tienes documentos. En estas casetas los oficiales de migración observan y verifican que, en efecto, se cumplan los requisitos.

0: Las comunidades en Texas formadas por casas móviles que no tienen drenaje ni servicios básicos y que están rodeadas por la red de 19 checkpoints permanentes de la patrulla fronteriza. Para las mujeres que viven aquí, no solo son un punto de control, sino el límite de lo posible.
1: Y esas son estaciones donde está inmigración y las personas que no tienen documentación legal en Estados Unidos no pueden cruzar más hacia el norte.
0: Según datos del National Women's Law Center, más de 320 mil latinas en Texas viven en lo que se conoce como desiertos de atención materna, y más de 200 mil están en condados con falta de acceso al aborto. En otras palabras, la justicia reproductiva, entendida como el derecho a decidir si tener hijos, cuándo tenerlos y acceder a la atención médica para hacerlo de forma segura, está restringida. Eso significa que buscar información sobre salud sexual, controles de embarazo o cuidado durante una emergencia obstétrica son sinónimo de peligro, como me explicó Lucy, directora asociada de Latina Institute.
2: Cuando alguien teme ser detenido por ICE o no puede contratar un seguro médico debido a su situación migratoria, le resulta muy difícil acceder a la atención médica que necesita, incluyendo la atención de salud reproductiva.
0: Todas estas condiciones tienen su epicentro en el Valle de Texas. Por ejemplo, no hay suficientes especialistas y, según el Departamento Estatal de Servicios de Salud, esa escasez crecerá en la próxima década. Y entre los pocos médicos que hay, encontrar a alguien que hable español es difícil. En una región donde casi 9 de cada 10 personas hablan esa lengua, el idioma es una barrera.
1: A la falta de médicos, a la falta de especialistas, y no nada más en el área de salud reproductiva, salud mental, es donde allá no hay psiquiatras, no hay psicólogos, y los pocos que hay no hablan el idioma. Es como una reja, esa reja de cárcel es lo que hace que la frontera tenga esas necesidades más grandes.
0: Ante esta escasez, para muchas mujeres, conseguir anticonceptivos o hacerse una prueba de detección puede ser difícil o imposible.
2: Es donde, por ejemplo, no hay clínicas fácilmente, no hay transporte. Entonces, batallan más en pedir ride o no tienen su vehículo y pues, a veces pues ya no van a la cita.
0: Visité Brownsville, la ciudad más grande del Valle del Río Grande, donde casi toda la población es latina. Ahí, una de cada 5 personas vive por debajo de la línea de pobreza. En el Valle hay unas 4 clínicas financiadas por el programa federal Título 10 y atienden a cerca de 15.000 pacientes por año. Título 10 es la única iniciativa que financia exclusivamente la planificación familiar y la salud reproductiva preventiva para personas de bajos ingresos. Sus clínicas atienden a cualquier persona, independientemente de su estatus migratorio o de si cuenta con seguro médico.
2: Entonces, esos desiertos significa que está o tenemos la falta de hospitales con servicios obstetricios, proveedores ginecológicos y parteras, clínicas cercanas, acceso a telemedicina por la falta de internet, alimentos saludables en muchas comunidades.
0: Por eso el trabajo de organizaciones como Latina Institute no pueden separarse de la conversación sobre migración. En el Valle, la salud reproductiva y el estatus migratorio no son temas distintos, están conectados.
3: Hola, ¿se encuentra Selena Rodríguez?
0: Cuando estuve en Brownsville en mayo pasado, conocí a un grupo de mujeres que se organizan, se informan y se apoyan para exigir acceso a la salud reproductiva y defender sus derechos. Las Poderosas son un movimiento de base de Latina Institute Texas, formado por mujeres de todo el estado, de distintas edades. Muchas llegaron llenas de timidez, sin saber nada del sistema. Hoy lideran marchas y hacen cabildeo. Cuando las visité, fui testigo de cómo funciona su banco de llamadas, una estrategia en la que se reúnen en un centro comunitario, instalan teléfonos y contactan a otras mujeres sobre los temas que afectan su vida cotidiana.
2: Es sumamente importante poder informar a la comunidad e informar a todas las personas que la justicia reproductiva es un marco de interseccionalidad.
0: Lucy ayuda a coordinar las Poderosas y cuando habla de interseccionalidad se refiere a que en el Valle la salud reproductiva no puede separarse del transporte, del acceso médico, del estatus migratorio ni de las condiciones económicas, porque esas barreras afectan a la persona al mismo tiempo. Y los números lo confirman. Entre el 27% y el 43% de las mujeres que pueden quedar embarazadas en los condados del Valle no tienen seguro médico. Eso significa que los gastos deberían asumirlos ellas.

0: En esta región donde hay que cruzar fronteras para llegar a cualquier lado, aparece otra frontera. Una que no se ve en los mapas, pero que atraviesa el cuerpo de las mujeres. La decisión de ser o no ser madre. ¿Cuándo, cómo y en qué condiciones hacerlo? Desde que hace 4 años la Corte Suprema de Estados Unidos anuló el derecho constitucional al aborto, los médicos del Valle reportan un aumento de embarazos de alto riesgo. Según un análisis de ProPublica, en Texas la tasa de sepsis, una infección grave que puede ser mortal en mujeres hospitalizadas por pérdida de embarazo, aumentó más del 50%. El incremento es similar entre las muertes hospitalarias embarazadas o hasta 6 semanas después del parto entre 2019 y 2023. La razón es que, al perder un embarazo, se debe vaciar el útero para evitar infecciones. Pero con las restricciones vigentes, algunos médicos retrasan ese procedimiento por miedo a las consecuencias legales. En la actualidad, una persona implicada en un aborto puede ser castigada con multas de $100,000 y hasta cadena perpetua.
1: Las personas más afectadas o más impactadas más bien en las áreas rurales más. Pero realmente esta situación directamente somos afectadas nosotras las latinas. Nosotros como latinos, latines, pues somos uno de los más afectados. Nuestro color de piel, el idioma, que no tengamos documentos migratorios en regla, que haya familias mixtas, el que haya el miedo de ser deportados. O sea, el miedo, por ejemplo, de ser deportados, no nada más es la persona que no cuenta con documentos, es la familia completa, es mi vecino, es mi comunidad.
0: Antes de la prohibición casi total del aborto, entre las latinas se registraba la mayoría de abortos de Texas. Con las restricciones, una investigación de la Universidad de Houston encontró que la tasa de natalidad de este grupo aumentó más del 5%. Las estadísticas, en realidad, son historias.
2: Para mí, en mi experiencia, vivir en el Valle ha sido difícil, muy difícil.
0: Tenía 23 años y estudiaba criminología cuando quedó embarazada por primera vez. Le faltaban 2 años para terminar la carrera.
2: Yo estaba trabajando, era la que daba todo a mi casa, porque nada más somos yo y mi mamá ya no puede trabajar por la edad de ella.
0: Era 2023, poco después de que la Corte Suprema anulara Roe versus Wade. En ese momento descubrió que estaba embarazada y decidir ya no era una opción sencilla.
2: Que yo hubiese querido tener un aborto y no pude porque, pues, la verdad, aquí en Texas es ilegal hacer eso. Más que nada porque no estaba bien económicamente, emocionalmente. Yo todavía quería seguir mis estudios, entonces yo no estaba preparada.
0: Buscó ayuda en Internet. Las opciones más cercanas estaban en Nuevo México, donde el aborto es legal durante todo el embarazo, o en Colorado, a más de 16 horas en auto. México también apareció entre los resultados, pero para ella no era una opción.
2: Yo no podía arriesgar mi vida, especialmente por cómo están las cosas allá en México, porque yo no sabía si iba a regresar viva. Yo no sabía si iba a regresar con vida, ¿verdad?
0: Al verse sin opciones, poco a poco dejó salir de casa, se deprimió.
2: Porque yo entré en una depresión muy, muy feísima que no podía creerlo, porque yo sentí que se me había acabado todo lo que yo quería hacer.
0: La ansiedad le quitó el sueño y el apetito. De 190 kilos pasó a 132.
2: Entonces fue algo que me preocupó demasiado, más porque pues yo sabía que tenía alguien dentro de mí, ¿verdad?
0: Durante 6 meses no recibió atención médica. La depresión la mantuvo prácticamente encerrada en su cuarto, hasta que un día comenzó a sangrar y supo que ya no podía esperar.
2: Entonces, en ese momento fue un día que dije, tengo que checarme, porque yo creo que de tanto estrés, de tanto estrés que tenía, que por la depresión que estaba pasando, ¿verdad? Empecé como a tener un sangrado. Entonces, fue algo muy, muy difícil para mí porque yo me preocupaba y decía, pues, me van a meter a la cárcel si llega a fallecer o llega a pasar algo con el feto.
0: Acompañada de su mamá, fue a una clínica privada porque no tenía seguro.
2: Y fue algo que yo tuve como, quien dice, humillarme para que me atendieran porque ya me decían que era 6 meses, ya casi me iba a aliviar, me faltaban 3 meses. Entonces, que no me podían tener como clienta ahí, ¿verdad? Entonces, aparte de que me tuve como que llorar y decirles que me atendieran. Entonces, me imagino como que cualquier ginecóloga no quiere arriesgar como su título, pero era una ayuda que yo necesitaba. Y yo pienso que por eso muchas personas no entienden que las mujeres en un embarazo sufrimos.
0: No querían tratarla, argumentando que el embarazo ya estaba avanzado. Pero finalmente la aceptaron y le ofrecieron una cita por mes hasta dar a luz. Después de la primera consulta, pudo acceder a Medicaid, el seguro público de emergencia. Hacia el séptimo mes ya estaba reteniendo líquidos y tenía más complicaciones, por lo que debían inducir el parto. Ella quería esperar, pero sintió que esa decisión también la tomó alguien más por ella.
2: Pero es algo que también decidieron por mi cuerpo, o sea, ni incluso eso pude decidir yo dónde aliviarse y cómo y cuándo, ¿verdad?
0: Tiene pasaporte, habla inglés, conoce sus derechos.
2: ¿Qué más me hubiera gustado? Que mi estado me hubiera respaldado. Digo, si yo siendo ciudadana americana me está pasando esto, no me puedo imaginar una persona sin documentos. Entonces yo quiero que entiendan que tan siquiera una vez se pongan en nuestros zapatos y piensen que vivir en Texas no es para cualquier persona.
0: Texas es un estado que ha servido de laboratorio para probar el alcance de las restricciones a los derechos reproductivos. Casi 20 años antes de la prohibición nacional de 2022, aquí ya se aplicaban leyes que fueron limitando progresivamente el acceso a la justicia reproductiva. La doctora Ghazali Moyeri es ginecobstetra, especialista en planificación familiar compleja. Ella me explicó que durante décadas Texas redujo las opciones disponibles, especialmente para quienes viven en comunidades rurales y de bajos ingresos.
3: There are also significant mental health impacts for those that are denied the abortion that they want.
4: También hay consecuencias importantes para la salud mental de las mujeres que no pueden acceder al aborto que desean. Sabemos que eso afecta a toda la familia, a los hijos que ya tienen y también a los hijos que se ven obligadas a tener como consecuencia de estas prohibiciones.
0: En Texas, esta historia se remonta a 2003, cuando los legisladores locales aprobaron la llamada Ley del Derecho de la Mujer a Saber, que obligaba a esperar 24 horas antes de que una persona pudiera abortar. Además, exigía que las clínicas entreguen un paquete hecho por el Estado con información que incluía fotos de fetos y afirmaciones sobre un supuesto vínculo entre el aborto y el cáncer de mama, algo que la ciencia ya ha descartado. En otras palabras, la necesidad no cambió, cambió el acceso.
3: The who has remained the same. Everyone that can get pregnant still needs an abortion.
4: No ha cambiado quién necesita un aborto. Cualquier persona que pueda quedar embarazada puede necesitarlo. Lo que cambió fue el cómo.
0: 8 años después, en 2011, se incluyó como requisito un ultrasonido previo a la interrupción del embarazo. En la práctica, esto obligaba a muchas pacientes a ir al menos 2 días diferentes a una clínica, lo que encarecía, alargaba y dificultaba más el acceso.
5: Aquí en el Valle sí está más difícil para nuestras comunidades, no nada más por las barreras financieras, pero también dependiendo del estatus migratorio de las personas, especialmente en la comunidad hispana. Casi siempre la gente viaja a Nuevo México.
0: Ella es Jen. Ella trabaja con Frontera Fund, una organización que acompaña a personas que necesitan atención reproductiva a lo largo de la frontera de Texas. Su rol es atender las llamadas de quienes no saben a dónde ir ni qué opciones tienen. Ella las guía desde McAllen, también en el Río Grande, y hay algo que Jen escucha una y otra vez del otro lado de la línea.
5: Mucha preocupación de no saber qué hacer, confusión de no saber cómo navegar el entorno legal que existe ahorita, también desesperación, el sentir como que no hay opciones.
0: Esa desorientación tiene una explicación. En 2011, como parte de la reducción del acceso a los servicios de salud reproductiva, Texas recortó el presupuesto para la planificación familiar, lo que provocó el cierre de 82 clínicas. Esto le representó al Estado alrededor de 30 millones de dólares anuales menos en fondos federales. Para las comunidades del Valle del Río Grande, esto se sintió más fuerte, como describe Paula, a quien escuchamos al principio.
6: En el 2011, el estado de Texas recibió un golpe grandísimo. Ya habíamos recibido golpes en cuestiones de salud reproductiva, cortar fondos, cerrar clínicas de salud reproductiva, incluyendo clínicas de aborto. Pero en el 2011 fue uno de los golpes más fuertes.
0: Siguiendo con la línea de tiempo, en 2017, el estado prohibió que los seguros médicos cubrieran el aborto. Quien quisiera esa cobertura tenía que pagarla aparte. Precisamente ese año, Carmen notó que algo no estaba bien con su sobrina, quien vivía con ella.
7: En mi casa, tomándonos un té, y su carácter y su lenguaje corporal me estaban diciendo que había ahí un problema.
0: Su sobrina tenía 20 años, estudiaba enfermería y ya era madre de una niña.
7: Le dije que tuviera confianza, que era su amiga y yo podía escucharla sin buscarla. Y ella empezó a llorar y preocupándose por su futuro, iba a perder la escuela, no iba a tener una vida fácil. Entonces ella me dijo que ella le gustaría hacerse un aborto.
0: Buscaron información juntas y encontraron una clínica en Nuevo México. Ellas estaban en Houston.
7: El único obstáculo realmente que yo considero obstáculo fue transportarnos como 8 horas de un lugar a otro.
0: Ella manejó, su sobrina recibió atención médica.
7: La cara de alivio cuando le dijeron que sí podían solucionar ese problema que ella traía. Vive muy bien en la actualidad, terminó su escuela con honores, tiene muy buen trabajo y de hecho lo primero que hizo en el primer año es comprar su casa.
0: Según la información disponible, del total de mujeres que se someten a un aborto en Texas, el 60% ya son madres. Estudios académicos confirman que las restricciones afectan de manera desproporcionada a las mujeres de bajos ingresos. En Texas, estas leyes obligan a muchas a enfrentar costos adicionales, como dejar de trabajar, viajar largas distancias o pagar alojamiento y transporte para acceder a un servicio médico. Para muchas familias, eso significa tener que elegir entre recibir atención de salud o pagar la renta y otras necesidades básicas.
3: So it's not just the pregnant person that is being impacted.
4: No es solo ella, también su pareja. Al final, toda la familia tiene que hacer ese viaje.
0: Por eso, en 2020, la doctora Moyeri, a quien escuchamos antes, abrió una clínica para ofrecer servicios de aborto en Dallas, en el norte del estado. Pero en septiembre de 2021 entró en vigor una ley que limita el aborto a 6 semanas de embarazo y que permite que ciudadanos particulares, incluso perfectos desconocidos, demanden a cualquier persona que ayude a una mujer a abortar. La SB 8 no contempla excepciones para casos de violación o de incesto.
8: They work together on a bipartisan basis.
0: El gobernador Greg Abbott celebró la medida, alegando que así se protegería la vida desde el primer latido. Ahí no terminó todo. En agosto de 2022, se empezó a aplicar la llamada Ley Gatillo, que prohíbe el aborto desde la fecundación y lo convierte en un delito en casi todos los casos. Frente a esas restricciones, la doctora Moyeri tuvo que transformar su práctica.
3: And so now, rather than actually providing abortion care, I provide what's
4: ahora, en lugar de ofrecer servicios de aborto, brindamos lo que llamamos atención integral durante todo el proceso, incluso cuando tienen que salir de Texas para recibir esa atención.
0: Hoy brinda atención a pacientes antes y después de que viajen fuera del estado para interrumpir un embarazo, además de atender abortos espontáneos, embarazos ectópicos y otras complicaciones. Actualmente, la ley que rige en Texas prohíbe el aborto, excepto cuando se trata de salvar la vida de la persona embarazada o de prevenir un riesgo grave para su salud física. En Texas, la posibilidad de una maternidad deseada no es una decisión personal, sino que depende de factores políticos, territoriales, económicos, sociales, donde se vive quién puede ayudar, cuánto dinero se tiene y si existe la posibilidad de desplazarse. Por ejemplo, según estimaciones del Instituto Guttmacher, especializado en salud reproductiva, en 2024 más de 28,000 residentes de Texas viajaron a otros estados para acceder a servicios de aborto. El destino más frecuente fue Nuevo México, donde más de 12,000 buscaron atención. Como ya lo platicamos, Nuevo México tiene una de las leyes más accesibles en materia de salud reproductiva del país, pero llegar ahí, desde el Valle, implica reunir el dinero para el procedimiento que no es barato, como lo detalla Jen de Frontera Fund.
5: Si de repente sale algún problema de la salud, del embarazo, y la persona esté a unas 16 semanas, sería como unos $5,000, a veces que son hasta $10,000, sí es mucho lo que cuestan los servicios.
0: Otra alternativa, según los recursos, es volar. Esto tampoco es tan fácil y va más allá de lo económico.
5: ICE está presente en todos los aeropuertos, pero sí, nosotros hacemos lo más que es posible para poder ayudarlas, para poder apoyarlos. Entonces, un vuelo ayudaría con tiempo, pero sí sale más caro y a veces gastamos hasta $1,000 en un vuelo.
0: Frontera Fund tiene una línea de ayuda disponible para cualquier persona en Texas. No preguntan por el estatus migratorio y no juzgan, solo orientan. A pesar de eso, Jen dice que hay casos en los que todo está listo, la cita, el viaje, los fondos, pero
5: ya al último minuto deciden por cualquier razón no recibir el servicio. A veces, especialmente, sí, como mencionó usted, por el estatus migratorio puede causar todo tipo de problemas. El estigma y el miedo, como está la situación ahorita con problemas de ICE y los puestos aduanales.
0: El riesgo de arresto, detención o deportación en esos puntos de control hace que muchas mujeres cancelen sus planes en el último momento. Que la persona no tenga garantías para interrumpir un embarazo de forma segura también tiene consecuencias. La doctora Moyeri lo ha visto en su clínica.
3: When people are denied abortion care, we see increases in maternal morbidity.
4: Cuando a una persona se le niega el acceso a un aborto, aumentan las complicaciones y las muertes relacionadas con el embarazo. ProPublica ha documentado varias muertes en Texas de mujeres que no recibieron la atención que necesitaban a tiempo, y por cada muerte que se ha reportado, yo sé que hay 5 más que no se reportaron.
0: La doctora se refiere a las por lo menos 4 mujeres reportadas por ProPublica que murieron al no poder recibir el aborto que necesitaban por su salud. Los números oficiales representan solo una parte del problema.
3: And what I am seeing personally and what I am hearing is that yes, people are delaying interventions that they should be doing sooner.
4: Lo que yo estoy viendo y escuchando es que se están retrasando procedimientos que deberían hacerse antes. Los médicos siguen sin hablar con claridad con sus pacientes sobre las opciones que tienen. Yo misma he atendido a muchas mujeres a quienes les negaron atención en hospitales durante un aborto espontáneo o un embarazo ectópico o un aborto con una infección grave.
0: Pero en 2025 se aprobó la Ley de Vida de la Madre, con el objetivo de que los profesionales actúen antes de que sus pacientes lleguen a estado crítico. Sin embargo, según el testimonio de varios médicos recogido por la prensa local, en la práctica nada ha cambiado. Y los números les dan la razón. Desde la primera prohibición del aborto en Texas en 2021, la mortalidad materna en el estado aumentó en un 56%. Para la doctora, el temor de las sanciones legales ha cambiado cómo se enfrentan a las emergencias obstétricas. Y en el Valle del Río Grande, esas consecuencias se agravan.
3: These bans are atrocious, but they actually disproportionately affect communities of color, immigrant communities, minors and those with disabilities.
4: Estas prohibiciones afectan de manera desproporcionada a las comunidades de color, a las comunidades inmigrantes, a los menores de edad y a las personas con discapacidades. Quien vive en Edinburgh no tiene las mismas opciones. Depende de su situación migratoria y hay personas que realmente están atrapadas en esta región.
0: Algo que, como consecuencia de todas estas restricciones, se complicó aún más.
3: You know, the RGV lost an important OBGYN residency program. And we know that when we have residency programs that it can improve the quality of care.
4: El Valle del Río Grande perdió un importante programa de residencia en obstetricia y ginecología. Sabemos que estos programas ayudan a mejorar la calidad de la atención y a formar médicos que después se quedan a trabajar en la región. Ese programa terminó cerrando y fue una pérdida enorme para la salud reproductiva del Valle.
0: El programa de residencia en ginecología y obstetricia del Valle empezó en 2015. El efecto de la nueva legislación hizo que el director del programa perdiera la mitad de sus médicos, pues los había entrenado para ejercer de una forma que la ley prácticamente imposibilita. Aunque parezca que no, hay alternativas.
3: That every person can order pills online.
4: Cualquier persona puede solicitar pastillas abortivas por internet. Y algo muy importante es que las pastillas para abortar son seguras y son efectivas para interrumpir un embarazo.
0: Aunque en Texas el aborto esté casi por completo prohibido, las pastillas abortivas llegan por correo, recetadas por médicos de otros estados, protegidos por leyes que impiden que Texas los persiga. Y para quien las recibe, pedirlas no es un delito. Texas ha tratado de cerrar esta puerta con demandas millonarias, pero todavía no lo logra. Radio Bilingüe solicitó entrevistas a legisladores estatales para analizar las políticas vigentes. Ninguno aceptó participar en este reportaje. A Lucy de Latina Institute no le sorprende ese silencio. Lleva casi 2 décadas acompañando a las mujeres de la región y asegura que las soluciones siempre surgen de la comunidad.
1: Es que hemos aprendido 3 cosas. A resistir, a persistir, a insistir. Resistimos uniéndonos en comunidad porque sabemos que la unión hace la fuerza. Persistimos a través de la educación porque nos organizamos y nos movilizamos. Insistimos en seguir luchando por nuestros derechos que nos pertenecen y quieren arrebatarnos.
0: Lo que empezó con megáfonos en las calles del Valle, hoy es una red de mujeres que se organizan, se informan y se apoyan.
1: Las personas con mayores barreras son las que alzan las voces más fuertes. Entonces, por ellas, hacemos lo que hacemos.
0: Su Cuerpo, Sus Fronteras es una producción especial de Radio Bilingüe, financiada por The Pulitzer Center Gender Equality Grant. Este reportaje lo produje yo, Mariana Pineda, con apoyo de Desiree Yepes, quien editó esta entrega. Rubén Tapia hizo la mezcla de sonido.
9: Así nos despedimos de esta edición de Línea Abierta, un programa de radio bilingüe. Esto fue Su Cuerpo, Sus Fronteras, una producción especial de radio bilingüe con apoyo del Pulitzer Center. 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Jorge Ramírez está en los controles técnicos, María de Jesús Gómez es asociada de producción, Yositis Careño Pereira es productora y Desiree Yepes coordina la producción, Samuel Orozco es el director de noticias. Yo soy Chelis López, gracias, hasta la próxima.

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9: Hola, bienvenidas y bienvenidos a esta edición de Línea Abierta de Radio Bilingüe, el primer y único programa de conversación y llamadas en español de la radio pública en Estados Unidos. Soy Chelis López, gracias por acompañarnos. Hoy tenemos una emisión especial que nos lleva a Florida y a Texas. Este 28 de septiembre se conmemora el Día Internacional de los Derechos Sexuales y Reproductivos, una fecha que busca reivindicar el derecho de las personas, en especial de mujeres y adolescentes, a decidir libremente sobre sus cuerpos, su salud integral y su reproducción. A propósito de esta fecha y con el apoyo del Pulitzer Center, nuestra coordinadora general de producción Desiree Yepes y nuestra colaboradora en Texas, Mariana Pineda, prepararon dos reportajes sobre una realidad que afecta sobre todo a mujeres latinas e inmigrantes, las crecientes restricciones a la salud reproductiva y la expansión de los desiertos de atención materna. Comenzamos en el sur de la Florida, donde encontrar atención durante el embarazo, ginecólogos y obstetras es cada vez más difícil, y más en las zonas rurales. Esto es Su Cuerpo, Sus Fronteras, primera parte en la Florida.
10: Es 22 de mayo de 2024. Camila tiene 41 años y acaba de descubrir que está embarazada. Es colombiana y vive en Miami, en el sur de la Florida. Habían pasado 20 días desde que una nueva ley cambió la vida de millones de mujeres.
11: Y la ley en Florida cambió a 6 semanas. Y yo dije, Dios mío. Fue como, wow, no te lo podemos hacer, ahora tienes que planear un viaje, ya sea por tierra, por avión, o sea...
10: Desde el 1 de mayo de 2024, en Florida se empezó a aplicar la Ley de Protección del Latido Cardíaco, que condiciona el aborto hasta las 6 semanas. Pero esta restricción no afecta únicamente a quienes necesitan interrumpir un embarazo, sino que forma parte de un sistema político más complejo que limita el acceso a la salud reproductiva.
11: Yo no soy una persona regular con mi ciclo. O sea, yo tengo unos ciclos que se pueden demorar 6 semanas, ¿no?
10: Lo de Camila no es raro. Entre el 14 y el 25% de mujeres tiene irregularidades menstruales.
11: Entonces, cuando pasó lo que me pasó a mí, fue como, olvídate, o sea, ¿ahora qué hago? No, es, te desbarata. Es una angustia terrible. Ahí te das cuenta que no puedes elegir mucho por ti misma.
10: A un par de horas de Miami, en Immokalee, está Lupe. Unos árboles de papaya dan algo de sombra en el patio de su casa, donde conviven un poco de chatarra y juguetes viejos.
12: No, ahorita no tengo trabajo, no estoy trabajando, pero todo estoy en la casa.
10: Eso también es trabajo.
12: Sí, cuidar a los chamacos, hacer comer, en la casa, lavar y trapear y levantarse temprano.
10: ¿Cuántos chamacos son?
12: Yo tengo 7.
10: ¿Y usted cuántos años tiene?
12: Tengo 42. Tengo 9 en total. Más que tengo 2 muchachos más grandes que quedaron allá en México.
10: En Florida viven más de 1 millón de mujeres latinas que pueden embarazarse, de las cuales casi la mitad ya son madres. El 40% no tiene seguridad económica y el 5% tiene alguna forma de discapacidad. Y aunque detrás de la categoría latina hay historias, culturas, idiomas, países y formas de vida muy distintas, después de hablar con unas 10 mujeres, cada una con su propia realidad, me di cuenta de que hay un elemento que las conecta.
11: Ahora tienes que planear un viaje, ya sea por tierra, por avión, o sea...
12: La clínica local que atienden nomás, para las mujeres embarazadas nomás, está como a 12 minutos, pero ya el hospital para aliviarse está como a 1 hora, creo.
13: Mujeres que recién llegan aquí en los Estados Unidos y
4: pues se embaraza, ¿verdad? Y muchas veces no sabe dónde ir a la clínica.
5: Hay personas que sí tienen miedo de hacer muchas preguntas, tienen miedo de que esto se va a reportar a otro lugar.
6: En nuestras comunidades hay mucho trauma, hay mucha desinformación.
13: ¿Qué pasa con la justicia reproductiva? Estamos a la deriva de lo que el gobierno decida por nosotros, lo que el gobernador de Santis quiera.
10: La justicia reproductiva, el derecho humano a contar con acceso a recursos, a información para decidir si se quiere o no ser madre y cómo hacerlo, ha sido un asunto históricamente pendiente en este estado. Hoy, con la persecución a inmigrantes y el avance de políticas restrictivas, solo se presiona más a quienes ya han estado arrinconadas. En Florida es cada vez más difícil encontrar servicios de atención materna, ginecólogos y obstetras. En pocas palabras, el acceso integral a la salud reproductiva no está garantizado. Este estado dibuja literalmente una frontera entre los cuerpos de las mujeres y su capacidad de decidir. En Florida, el derecho al aborto está en el centro de la agenda política desde 2022, tras la eliminación de la sentencia Roe v. Wade, que permitía la interrupción del embarazo en todo el país hasta las 24 semanas. Camila, a quien escuchamos antes, vive desde hace 3 años en Miami. Ella nunca imaginó que una discusión política la afectaría tanto hasta que se enteró de que estaba embarazada.
11: Yo venía de 5 años de haberme alcoholizado terriblemente. No estaba bien mentalmente.
10: Para ella, maternar no era una opción.
11: Yo no estaba en la capacidad mental para cuidarme a mí misma. O sea, en mi caso, yo soy bipolar y tengo pues una depresión crónica, clínica. Yo empecé a tomar pastillas para depresión y temas de bipolaridad desde los 13 años.
10: No había mucho que pensar, se sentía en el límite.
11: Le dije, ¿será que más bien me mato y ya? Así de una vez acabo con todo, de raíz.
10: Para abortar, Camila tenía que cumplir una serie de trámites que empieza con un ultrasonido para saber el tiempo de gestación. Luego, firmar un consentimiento para el procedimiento que no es inmediato. Hay que esperar 24 horas y volver con la doctora. En resumen, son 2 citas médicas que incluyen una ventana de espera de un día. Si en ese proceso el embarazo supera las 6 semanas exactas, ya no se puede interrumpir. Eso le pasó a Camila cuando fue a Planned Parenthood.
11: Y después cuando ya me dieron, pues son 6 semanas un día, tú no hay forma que te la podamos hacer acá, pero pues podrías viajar a otro estado en donde te lo pudieran hacer. En ese momento yo quedé un poco en shock.
10: En esos casos, organizaciones como Planned Parenthood se encargan de encontrar otro estado o centro de salud donde la persona pueda realizarse el aborto. Dependiendo de lo que las pacientes necesitan, Planned Parenthood gestiona el transporte, los vuelos, las estadías. El plan B generalmente es Carolina del Norte, que queda a casi 800 millas de distancia y donde el límite son 12 semanas y 6 días.
11: Sí me dio miedo, pero yo dije, en este tema, yo nunca voy a traer un niño al mundo.
10: Así que Camila compró un boleto de avión y se embarcó en un vuelo de casi 2 horas. El equipo de Planned Parenthood se encargó de lo demás. Cuando llegó a Chapel Hill,
11: allá me ayudaron con todo, me priorizaron porque sabían que yo venía de otra parte. Yo tenía que devolverme en avión.
10: Camila optó por el procedimiento con pastillas.
11: Pero es brutal, es básicamente tú sientes contracciones cuando te las tomas. Es doloroso, o sea, es bien doloroso. Yo vomitaba el dolor.
10: Todo fue bastante rápido. Ese mismo día, por la tarde, a pesar del malestar, se embarcó en el vuelo de regreso a Miami.
11: Yo tenía la suerte que puedo viajar, pero yo pienso una niña que queda embarazada, que necesita tener un aborto y no le puede contar a los papás. ¿Qué haces? Están acabando la vida de mucha gente. Seguramente hay personas que no pudieron viajar, les tocó tener el bebé.
10: En Florida se ha triplicado el número de personas embarazadas que viajan fuera del estado para este procedimiento. Esto se ve algo así. En 2023, 2.800 tuvieron que hacerlo, mientras que en 2025 fueron 10.200. Lo que ha sucedido es progresivo. Tras el bloqueo del aborto legal hasta las 24 semanas en 2022, inmediatamente se lo limitó a 15 semanas hasta finalmente condicionarlo a 6 semanas. Según los datos, esto ha reducido en un 50% el número de abortos en los últimos años, pasando de 84.000 en 2023 a poco más de 44.200 en 2025. No es lo único que ha disminuido. Las restricciones han afectado la atención médica de quienes deciden continuar con su embarazo, como me explicó la senadora Ana Escamani.
14: Florida tiene una de las leyes más restrictivas contra el aborto del país y sus efectos también inciden en la atención durante el embarazo y la maternidad. Tanto las mujeres que deciden continuar con su embarazo como aquellas que necesitan interrumpirlo enfrentan un panorama cada vez más complejo. Lo mismo ocurre con doctoras y doctores, que en muchos casos consultan primero a abogados antes de tomar decisiones médicas.
10: Según la legisladora, se trata de limitar la capacidad de las mujeres para decidir sobre su cuerpo y recibir atención médica.
15: So reproductive justice centers on the ability for someone to decide if they wish to have a child or not have a child.
14: La justicia reproductiva pone en el centro la capacidad de cada persona para decidir si quiere tener hijos o no, así como el derecho a criarlos en un entorno que favorezca su salud y bienestar. Las prohibiciones del aborto también tienen consecuencias en otros servicios de salud reproductiva, además de la economía y el desarrollo social de las familias. La realidad es que el aborto forma parte de la atención médica integral.
10: Y este es el punto central del que poco se habla en profundidad. En Florida, los desiertos de atención materna se están expandiendo. Hoy, en casi el 20% de condados, es difícil encontrar especialistas que atiendan tanto a las madres como a los bebés.
14: Tienen acceso limitado a hospitales con servicios de parto y a parteras. Los datos muestran que los estados con prohibiciones al aborto también suelen registrar los peores resultados en salud materna. Y no es una coincidencia. Con frecuencia, esos estados ignoran las desigualdades raciales y las brechas en la atención médica y no reconocen las barreras estructurales que enfrentan las mujeres en zonas rurales, como el idioma, el estatus migratorio o la discriminación racial. Todo está conectado.
10: Y de eso saben bien las mujeres que viven en el campo, las que durante décadas han puesto el cuerpo cultivando la tierra de la que se alimenta el país, como en Imokalee, una comunidad agrícola y rural en el suroeste de Florida, conocida como la capital del tomate de Estados Unidos. Al llegar aquí, la escena es la típica de la ruralidad. Gallinas libres, sembríos, poca gente en las calles, casitas bajas y pequeñas, personas que cargan la pala y el asadón.
16: Buenas tardes, Nelly. Hola. Deciré.
17: Nelly, mucho gusto.
16: ¿Cómo está?
17: Bien, bienvenida.
10: Nelly es organizadora comunitaria. Es parte de la coalición de trabajadores agrícolas de Imokalee y una figura clave entre las mujeres de este pueblo que ha cambiado en los últimos años. Ella me llevó a recorrer esta comunidad que alguna vez fue considerada la zona cero de la esclavitud moderna por las condiciones de trabajo.
17: Hasta hace unos 4 o 5 años trabajaban en agricultura, frutas y vegetales, especialmente del tomate. Pero ahora ya como están trayendo más trabajadores contratados y por la cuestión migratoria, entonces muchos han dejado ya de trabajar en la agricultura. Ahorita trabajan como en orcerías, campo de golf, en limpieza, en las yardas.
10: Es marzo y el termómetro marca 89 grados. El calor se mezcla con la humedad y los rayos del sol amenazan con derretir lo que toquen. Aquí conviven comunidades de México, Guatemala y Haití.
17: Realmente están tan limitadas a los recursos para las mujeres en cuestión de temas de salud. También mucho tiene que ver la cultura de uno. Todavía hay mucho tabú con eso de que vas ahí y te va a ver un médico. Te da vergüenza, no hablas de tus problemas, estás embarazada, muchas mujeres no van al control hasta que ya tienen sus 6, 7, 8 meses de embarazo. Y yo las veo que están embarazadas. Y yo les he preguntado, ¿ya fuiste a la clínica? No, todavía no. ¿Pero por qué? Les digo, es que tú debes de llevar a control, que te atiendan, que te den tu vitamina.
10: Esto que Nelly describe como algo rutinario, en una zona como Imokalee, en la que solo una clínica ofrece atención materna, es en realidad más desafiante, como describen las mujeres que ella me presentó.
18: Ya llegó Doña Lupe. ¿Ya amarraste tu perro?
19: Hola, ¿qué tal?
18: Bien.
19: Deciré.
18: Lupe Bartolomé.
19: ¿Cómo está?
18: Bien, ¿y usted?
10: Como escuchamos al principio, Lupe tiene 42 años y 9 hijos. 7 nacieron en Florida y los 2 mayores en México. Se convirtió en madre a los 17.
20: Siempre nos dicen
12: que uno se debe de cuidarse si uno no quiere salir embarazada. Hay métodos como cuidarse, ¿verdad? Ahí nos dan el preservativo también ahí. Sí. Así gratis nos dan el preservativo.
10: Lupe se refiere a los servicios básicos que le ofrecen en la clínica del pueblo.
12: Y el dispositivo también nos ponen, pero tenemos que llevar los 4 talones de cheque para que nos pongan el dispositivo, y depende de lo que calificas vas a pagar el dispositivo que ponen.
10: Los talonarios o los comprobantes de pago que los trabajadores reciben sirven como evidencia para el seguro médico o para pedir subsidios de salud. La clínica de la que habla Lupe queda a unos 12 minutos de su casa en carro, pero ahí no atienden situaciones complejas. Por ejemplo, cuando dio a luz, para llegar al hospital tuvo que trasladarse una hora, más o menos. Ella no tiene auto, su esposo trabaja la tierra, entonces depende de la disponibilidad y de que haya dinero. A esto se le añade una capa extra, el estatus migratorio. Desde el regreso de Trump, Florida y Texas son los estados con mayor número de detenciones migratorias.
12: Y a veces sí nos da miedo porque ya ves que luego anda migración, amparo. Y a veces sí uno le da miedo. Pues sí, porque lo puede uno encontrar, ¿verdad? Y luego uno no quiere dejar sus hijitos, ¿no? Sin mamá, y los que tienen son los niños.
10: Desde 2023, los centros médicos de Florida pueden preguntar sobre el estatus de los pacientes como parte de una ley firmada por el gobernador Ron DeSantis para, en sus palabras, disminuir la inmigración ilegal. Varios estudios muestran que esta medida ha incrementado el miedo a la detención, la deportación y la separación familiar. Como resultado de este ambiente, muchas personas evitan ir al médico incluso cuando lo necesitan. Y esto lo reflejan los datos de la única clínica que ofrece atención materna en Immokalee. La doctora Jamie Kamarach lo explica claramente.
20: Soy la directora médica de Healthcare Network, el único centro de salud calificado a nivel federal en el condado Collier. En 2024 atendimos a cerca de 2,200 pacientes embarazadas. En 2025 esa cifra bajó a 1,959. Históricamente nuestra tendencia era atender cada vez a más personas. Por eso nos preguntamos qué está cambiando en el entorno y cómo esos cambios están afectando a nuestros pacientes.
10: Considerando las características de la población a la que sirven, la tendencia es una alerta.
20: La mayoría de las personas en Immokalee no tienen seguro médico o vive por debajo del nivel federal de pobreza. En muchos casos se trata de una población inmigrante que trabaja en el campo y se caracteriza por mantener vivas las tradiciones de sus lugares de origen. La prioridad es tener al bebé y procurar que la madre esté segura durante todo el proceso, sin importar si el embarazo fue planeado o no.
10: Ese es un elemento crucial para entender la realidad de estas mujeres que representan una mano de trabajo históricamente explotada. Para ellas, la carga es igual de pesada, incluso para llevar a término una maternidad. Por ejemplo, esto me contó Silvia, otra de las mujeres de Immokalee con las que conversé.
4: Muchas veces, pues uno no va al médico. Uno no va al médico por los altos precios del pago que tiene que pagar, porque uno trabaja en el campo, apenas si nos alcanza para pagar renta, luz, agua.
10: Como ya dijo la doctora Kamarach, la mayoría de las personas de Immokalee no tiene seguro médico.
4: Siempre he pagado $100, $200, hasta ahorita que pues uno ya tiene seguro médico, ya paga $50. Pero uno va al hospital, tiene que pagar mucho dinero.
10: Desde Healthcare Network lo explican como un pago escalonado. La clínica opera con un sistema de tarifas ajustadas según los ingresos de cada paciente. Las personas con menos recursos pagan $45 por una consulta que incluye análisis de laboratorio y otras pruebas que se hacen ese mismo día. En el caso de los ultrasonidos para las embarazadas, algunas pacientes son remitidas a otros lugares, lo que implica un costo adicional independiente de la clínica. Entre las mujeres con las que hablé, la queja que más se repite es la distancia entre donde viven y el hospital. Porque una cosa es el centro de salud que queda en Immokalee, pero para cuestiones más serias o para dar a luz hay que viajar casi una hora.
4: Incluso he escuchado las madres que ha tenido sus hijos a medio camino y no llega al hospital. Una de las amigas que están aquí de Immokalee, ella ya estaba para tener su baby y pues no alcanzó a llegar al hospital. Ella tuvo su bebé en camino. Entonces es algo que para nosotros es bien difícil de no tener un hospital aquí en Immokalee. Hemos batallado muchísimo. Y sí ha muerto también pacientes que están muy graves y ya no llega al hospital.
10: Como no hay transporte público, las mujeres caminan, como me lo confirmó la doctora Camarach.
1: I remember a lady from Guatemala.
20: Recuerdo a una mujer de Guatemala a quien el equipo le detectó una infección de transmisión sexual. Hablaba mam y traía su ropa tradicional y unas sandalias, unas flip-flops de plástico. Ese día caminó 3 millas para llegar a nuestro centro de salud porque no tenía otra opción.
10: Le pedí a la doctora que me describa cuáles son las principales complicaciones que afectan el embarazo entre las mujeres latinas, considerando que representan la mayoría de la población a la que atienden.
1: Three things that are very common in the Latina population: gestational diabetes.
20: Hay 3 condiciones que vemos con frecuencia entre las pacientes latinas: diabetes gestacional, hipertensión durante el embarazo y obesidad. También le he pedido a mi equipo que preste más atención a la depresión durante el embarazo y el posparto.
10: Otro asunto históricamente desatendido es la salud prenatal, es decir, los diagnósticos del bebé antes de nacer.
20: La medicina prenatal es fundamental para atender embarazos de alto riesgo. Sin embargo, en esta comunidad no existe ningún servicio de este tipo. No hay especialistas.
10: Por ejemplo, no se hacen ecografías para evaluar el desarrollo del bebé o para detectar posibles complicaciones. Las pacientes que necesitan este examen deben ser derivadas a Naples a unos 40 minutos. Ahí existe solo un servicio en el que trabaja un solo especialista que recibe a todas las mujeres de la región. Tomando en cuenta el marco legal de Florida, tampoco se ofrece el servicio de aborto. Pero según lo que me comentó Nelly, la organizadora que escuchamos hace un rato, esto no es algo sobre lo que hablan en Immokalee.
11: Hablar de ese tipo de cosas todavía como que no es tan abiertos comentarlo.
21: Pero están, por ejemplo, al tanto de la discusión más amplia y política que existe al respecto aquí en el estado.
11: Ah, no, en el estado son otras, es otra situación. Uh-huh. En el estado sí hay como, hasta incluso he escuchado que hay a veces protestas de grupos diferentes, algunos que están a favor, otros que están en contra. Uh-huh. Pero dentro de aquí, de nosotros, de la comunidad, no.
10: Algo que puede pasar desapercibido es que en Florida, tras las 6 semanas, el aborto es legal para salvar la vida o prevenir un riesgo grave para la salud física de la persona embarazada. También cuando no se espera que el feto sobreviva el embarazo o si es el resultado de una violación o de incesto. Así lo enfatiza Charo Valero, gerente del equipo de Florida del National Latina Institute, la única organización nacional en Estados Unidos enfocada en amplificar las voces de mujeres latinas y personas queer translatines para garantizar el acceso equitativo a la salud, la dignidad y la justicia reproductiva.
22: El aborto sigue siendo legal en la Florida y sigue siendo legal en este país.
10: Pero también es un tabú.
22: Porque aunque haya mucho estigma, típicamente a veces el mundo del aborto es como el mundo de mujeres, como sentadas en la cocina y tu abuelita sabe y tu mamá hizo esto y tu tía sabe.
10: Y en medio está la cuestión cultural sobre la posibilidad de interrumpir o no un embarazo de forma segura.
22: Nosotros tuvimos una sesión con unas mujeres trabajadoras agrícolas que son indígenas, que hablaban de prácticas indígenas para manejar sus embarazos. Las comunidades agrícolas rurales están más aisladas, tienen menos acceso a hospitales, tienen menos acceso a información, tienen menos recursos, ¿verdad?
10: En las encuestas, la mayoría de votantes latinos en Florida se opone a que este derecho esté completamente penalizado. Paradójicamente, está cada vez más estigmatizado. Pasa igual con la educación sexual, que ya no es un mandato en el estado. La orden es que quienes ofrezcan esta información enseñen que la abstinencia es el principal método anticonceptivo.
22: Entonces, estoy pensando en una poderosa nuestra que ella tiene 4 hijos. Ella nunca habló con su familia sobre el sexo y nunca sabía. Pensaba que si se besaba un hombre iba a quedar embarazada y no fue hasta que se casó con su esposo que tuvo esa conversación, ¿verdad? Entonces, y ella tenía miedo de estar embarazada, como que no sabía del sexo, de la sexualidad, de su cuerpo.
10: Florida es una ventana donde se observa, por un lado, la imposibilidad de tomar decisiones informadas, y por el otro, una serie de bloqueos para acceder a salud. De nuevo, todo esto más allá del aborto.
22: Estamos hablando de barreras de qué seguro te cubre o qué no. Estamos hablando de ultrasonido, estamos en el estado de la Florida, la educación sexual es abstinencia, el gobierno estatal da $30 millones al año de nuestros impuestos a centros de antiaborto.
10: Mientras el 91% de los hospitales rurales del estado no cuenta con servicios de obstetricia y ginecología, la cifra más alta del país, Florida destina casi $30 millones al año a una red de llamados Crisis Pregnancy Centers. Estas organizaciones, muchas vinculadas a grupos religiosos, buscan persuadir a las mujeres para que no aborten. Aunque algunas ofrecen servicios como ecografías, no son centros médicos y operan con poca o ninguna supervisión estatal o federal. En algunos casos, ni siquiera tienen personal médico con licencia. En el estado, más de 190 de estos centros están en funcionamiento y difunden desinformación. A esto se suman las limitaciones en el uso de Medicaid para los centros de planificación familiar como Planned Parenthood, luego de la aprobación del megapaquete presupuestario impulsado por Trump en 2025, e ignorando que estas organizaciones ofrecen exámenes especializados y cuidado preventivo.
15: Unfortunately, almost one in five Latinos in Florida don't have insurance.
0: Lamentablemente, casi una de cada cinco personas latinas en Florida no tiene seguro médico. Eso significa que muchas mujeres no pueden acceder oportunamente a servicios básicos de salud preventiva y reproductiva, como métodos anticonceptivos, pruebas para detectar el cáncer de cuello uterino, así como exámenes y tratamiento de infecciones de transmisión sexual.
10: Ella es la doctora Robin Schickler. Es directora médica de Planned Parenthood Florida, un estado con uno de los programas de Medicaid más grande del país, con cobertura para más de 4.5 millones de personas de bajos ingresos, es decir, casi el 20% de la población. A inicios de julio, Planned Parenthood retomó la atención a pacientes de Medicaid para servicios no relacionados con aborto. Sin embargo, los recortes del financiamiento provocaron el cierre de varias clínicas y redujeron el número de personas para hacerse pruebas de cáncer de mama o infecciones de transmisión sexual. Ante esta limitación aparece otra capa, el miedo de las ginecobstetras a ejercer.
15: So since that time, we have noticed a decline in our in-state abortion volume.
0: Desde que estas restricciones entraron en vigor, el número de abortos realizados en el estado ha disminuido, pero también hemos observado otro fenómeno. Muchos obstetras y ginecólogos han dejado Florida. Además, estudiantes de medicina y médicos residentes prefieren formarse o trabajar en otros estados donde puedan ejercer sin temor a consecuencias legales. Todo esto ha contribuido a la expansión de los desiertos de atención materna. Hoy, las mujeres esperan más tiempo para recibir su primera cita de cuidado prenatal y, en general, enfrentan mayores dificultades para acceder a atención durante el embarazo.
10: En Florida, la ley castiga directamente a quien hace el aborto fuera del tiempo permitido, con hasta 5 años de cárcel, multas de miles de dólares y la pérdida de su licencia médica para ejercer.
15: As OBGYNs specifically, and working in a restrictive state, you're basically always questioning if you can do something.
0: Para quienes ejercemos como obstetras y ginecólogas, en un estado con tantas restricciones, siempre existe la duda de si podemos intervenir y tratar a una paciente. La prohibición del aborto retrasa la atención, incluso en embarazos deseados que después resultan inviables. Algunos médicos pueden posponer el tratamiento de una pérdida gestacional por temor a violar la ley, y eso aumenta el riesgo de infecciones y otras complicaciones. Es decir, es un efecto dominó.
10: 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Este reportaje lo produje yo, Desiree Yepes, con apoyo en producción de campo de Tamoa Calzadilla. Rubén Tapia hizo la mezcla de sonido. Gracias por escuchar.
0: Hacemos una pausa y al regresar vamos a Texas, donde las restricciones al aborto se cruzan con largas distancias, falta de servicios y otras barreras para acceder a atención durante el embarazo. No se vaya. Esto es Su Cuerpo, Sus Fronteras, en Línea Abierta. Ya volvemos.

0: Gracias por seguir con nosotras y nosotros en esta emisión especial de Línea Abierta, realizada con apoyo del Pulitzer Center. En esta segunda media hora viajamos a Texas, en la frontera sur de Estados Unidos, donde más de 300.000 latinas viven en lo que se conoce como desiertos de atención materna, zonas donde acceder a servicios durante el embarazo puede implicar recorrer largas distancias o simplemente no encontrar atención. Pero la distancia no es la única barrera. Para muchas mujeres sin documentos, el temor al sistema migratorio también las aleja de clínicas y hospitales. Esto significa que buscar información sobre salud sexual, controles de embarazo o cuidado durante una emergencia obstétrica es sinónimo de peligro. Mariana Pineda nos cuenta más en la segunda entrega de Su Cuerpo, Sus Fronteras.
1: En Texas, al sur de Estados Unidos, las fronteras forman parte de la vida cotidiana. Es uno de los territorios más grandes del país, donde viven casi 3 millones de latinas que pueden quedar embarazadas. Muchos son inmigrantes a las que, paradójicamente, les resulta impensable salir, viajar o mudarse. Según las proyecciones entre la población inmigrante, 4 de cada 10 mujeres no tienen documentos. En un momento en que las detenciones masivas, las redadas y las muertes violentas de personas bajo custodia de las autoridades migratorias se ha incrementado, los riesgos para las mujeres son particulares, más aún si se habla del acceso a la salud. En Texas, las latinas enfrentan las mayores dificultades para acceder a atención médica de calidad. Si vamos hasta el Valle del Río Grande, al sur del estado, eso se hace evidente. Para entender esta región, hay que saber que es una de las rutas de cruce más transitadas y vigiladas entre Estados Unidos y México. Una sabe que está en una frontera porque se ve, se siente. Al recorrer este territorio, una barrera de postes altos de acero, rematada con alambre de púas, se impone. Hay cercas metálicas que se pierden entre el monte y torres de vigilancia que controlan quién tiene permiso de entrada. Hombres armados conducen camionetas blancas a lo largo del Río Grande. Es la patrulla fronteriza.
2: How are you doing?
3: Good, how are you?
2: Good. You mind going down the back window just so
3: sure.
2: I can take a quick
3: look? Yeah.
2: Where are you headed to?
3: Houston.
2: Houston?
3: Yeah.
2: Have a good day, ma'am.
3: Thanks, you too.
1: El valle es una zona militarizada y para salir hacia el norte solo hay dos carreteras principales y cada una tiene un checkpoint permanente de la patrulla fronteriza. Entonces es imposible trasladarte si no tienes documentos. En estas casetas los oficiales de migración observan y verifican que, en efecto, se cumplan los requisitos para estar en el país.
4: El valle vive encapsulado o como en una cárcel porque hay los, en inglés son checkpoints.
1: Ella es Paula y por cuestiones de seguridad la identificaremos solo con su nombre al igual que a otras entrevistadas. Trabaja como organizadora comunitaria en el National Latina Institute for Reproductive Justice en Texas, una organización que capacita y organiza a mujeres latinas para defender sus derechos reproductivos y promover cambios en las políticas públicas. Paula nació en el Valle y desde hace casi 10 años recorre las colonias, las comunidades en Texas formadas por casas móviles que no tienen drenaje ni servicios básicos, y que están rodeadas por la red de 19 checkpoints permanentes de la patrulla fronteriza. Para las mujeres que viven aquí, no solo son un punto de control, sino el límite de lo posible.
4: Y esas son estaciones donde está inmigración y las personas que no tienen documentación legal en Estados Unidos no pueden cruzar más hacia el norte.
1: Según datos del National Women's Law Center, más de 320.000 latinas en Texas viven en lo que se conoce como desiertos de atención materna. Y más de 200.000 están en condados con falta de acceso al aborto. En otras palabras, la justicia reproductiva, entendida como el derecho a decidir si tener hijos, cuándo tenerlos y acceder a la atención médica para hacerlo de forma segura, está restringida. Esto significa que buscar información sobre salud sexual, controles de embarazo o cuidado durante una emergencia obstétrica son sinónimo de peligro, como me explicó Lucy, directora asociada de Latina Institute.
5: Cuando alguien teme ser detenido por ICE o no puede contratar un seguro médico debido a su situación migratoria, le resulta muy difícil acceder a la atención médica que necesita, incluyendo la atención de salud reproductiva.
1: Todas estas condiciones tienen su epicentro en el Valle de Texas. Por ejemplo, no hay suficientes especialistas y, según el Departamento Estatal de Servicios de Salud, esa escasez crecerá en la próxima década. Y entre los pocos médicos que hay, encontrar a alguien que hable español es difícil. En una región donde casi 9 de cada 10 personas hablan esa lengua, el idioma es una barrera.
4: a la falta de médicos, en la falta de especialistas, y no nada más en el área de salud reproductiva, salud mental, es donde allá no hay psiquiatras, no hay psicólogos, y los pocos que hay no hablan el idioma. Es como

0: la línea de pobreza. En el Valle hay unas 4 clínicas financiadas por el programa federal Título 10 y atienden a cerca de 15.000 pacientes por año. Título 10 es la única iniciativa que financia exclusivamente la planificación familiar y la salud reproductiva preventiva para personas de bajos ingresos. Sus clínicas atienden a cualquier persona, independientemente de su estatus migratorio o de si cuenta con seguro médico.
1: Entonces, esos desiertos significa que está o tenemos la falta de hospitales con servicios obstetricios, proveedores ginecológicos y parteras, clínicas cercanas, acceso a telemedicina por la falta de internet, alimentos saludables en muchas comunidades.
0: Por eso el trabajo de organizaciones como Latina Institute no pueden separarse de la conversación sobre migración. En el Valle, la salud reproductiva y el estatus migratorio no son temas distintos, están conectados.
2: Hola. ¿Se encuentra Selena Rodríguez? Me llamo Daniela, soy activista.
0: Cuando estuve en Brownsville en mayo pasado, conocí a un grupo de mujeres que se organizan, se informan y se apoyan para exigir acceso a la salud reproductiva y defender sus derechos. Las Poderosas son un movimiento de base de Latina Institute Texas, formado por mujeres de todo el estado, de distintas edades. Muchas llegaron llenas de timidez, sin saber nada del sistema. Hoy lideran marchas y hacen cabildeo. Cuando las visité, fui testigo de cómo funciona su banco de llamadas, una estrategia en la que se reúnen en un centro comunitario, instalan teléfonos y contactan a otras mujeres sobre los temas que afectan su vida cotidiana.
1: Es sumamente importante poder informar a la comunidad e informar a todas las personas que la justicia reproductiva es un marco de interseccionalidad.
0: Lucy ayuda a coordinar las Poderosas y cuando habla de interseccionalidad se refiere a que en el Valle la salud reproductiva no puede separarse del transporte, del acceso médico, del estatus migratorio ni de las condiciones económicas, porque esas barreras afectan a la persona al mismo tiempo. Y los números lo confirman. Entre el 27% y el 43% de las mujeres que pueden quedar embarazadas en los condados del Valle no tienen seguro médico. Eso significa que los gastos deberían asumirlos ellas. En esta región donde hay que cruzar fronteras para llegar a cualquier lado, aparece otra frontera. Una que no se ve en los mapas, pero que atraviesa el cuerpo de las mujeres. La decisión de ser o no ser madre, cuándo, cómo y en qué condiciones hacerlo. Desde que hace 4 años la Corte Suprema de Estados Unidos anuló el derecho constitucional al aborto, los médicos del Valle reportan un aumento de embarazos de alto riesgo. Según un análisis de ProPublica, en Texas la tasa de sepsis, una infección grave que puede ser mortal en mujeres hospitalizadas por pérdida de embarazo, aumentó más del 50%. El incremento es similar entre las muertes hospitalarias embarazadas o hasta 6 semanas después del parto entre 2019 y 2023. La razón es que, al perder un embarazo, se debe vaciar el útero para evitar infecciones. Pero con las restricciones vigentes, algunos médicos retrasan ese procedimiento por miedo a las consecuencias legales. En la actualidad, una persona implicada en un aborto puede ser castigada con multas de $100,000 y hasta cadena perpetua.
1: Las personas más afectadas o más impactadas más bien en las áreas rurales, más. Pero realmente esta situación directamente somos afectadas nosotras las latinas. Nosotras como latinos, latines, pues somos uno de los más afectados. Nuestro color de piel, el idioma, que no tengamos documentos migratorios en regla, que haya familias mixtas, el que haya el miedo de ser deportados. O sea, el miedo, por ejemplo, de ser deportados, no nada más es la persona que no cuenta con documentos. Es la familia completa, es mi vecino, es mi comunidad.
0: Antes de la prohibición casi total del aborto, entre las latinas se registraba la mayoría de abortos de Texas. Con las restricciones, una investigación de la Universidad de Houston encontró que la tasa de natalidad de este grupo aumentó más del 5%. Las estadísticas, en realidad, son historias.
3: Para mí, en mi experiencia, vivir en el Valle ha sido difícil, muy difícil.
0: Tenía 23 años y estudiaba criminología cuando quedó embarazada por primera vez. Le faltaban 2 años para terminar la carrera.
3: Yo estaba trabajando, era la que daba todo a mi casa, porque nada más somos yo y mi mamá ya no puede trabajar por la edad de ella.
0: Era 2023, poco después de que la Corte Suprema anulara Roe vs. Wade, En ese momento descubrió que estaba embarazada y decidir ya no era una opción sencilla.
3: Que yo hubiese querido tener un aborto y

0: No pude porque, pues, la verdad, aquí en Texas es ilegal hacer eso. Más que nada porque no estaba bien económicamente, emocionalmente. Yo todavía quería seguir mis estudios, entonces yo no estaba preparada.
1: Buscó ayuda en Internet. Las opciones más cercanas estaban en Nuevo México, donde el aborto es legal durante todo el embarazo, o en Colorado, a más de 16 horas en auto. México también apareció entre los resultados, pero para ella no era una opción.
0: Yo no podía arriesgar mi vida, especialmente por cómo están las cosas allá en México, porque yo no sabía si iba a regresar viva. Yo no sabía si iba a regresar con vida, ¿verdad?
1: Al verse sin opciones, poco a poco dejó salir de casa, se deprimió.
0: Porque yo entré en una depresión muy, muy feísima que no podía creerlo, porque yo sentí que se me había acabado todo lo que yo quería hacer.
1: La ansiedad le quitó el sueño y el apetito. De 190 kilos pasó a 132.
0: Entonces fue algo que me preocupó demasiado, más porque pues yo sabía que tenía a alguien dentro de mí, ¿verdad?
1: Durante 6 meses no recibió atención médica. La depresión la mantuvo prácticamente encerrada en su cuarto, hasta que un día comenzó a sangrar y supo que ya no podía esperar.
0: Entonces, en ese momento que yo, fue un día que dije, tengo que checarme, porque yo creo que de tanto estrés, de tanto, tanto estrés que tenía, que por la depresión que estaba pasando, ¿verdad? Empecé como a tener un sangrado. Entonces fue algo muy, muy difícil para mí porque yo me preocupaba y decía, pues, me van a meter a la cárcel si llega a fallecer o llega a pasar algo con el feto.
1: Acompañada de su mamá, fue a una clínica privada porque no tenía seguro.
0: Y fue algo que yo tuve como, quien dice, humillarme para que me atendieran porque ya me decían que era 6 meses, ya casi me iba a aliviar, me faltaban 3 meses. Entonces que no me podían tener como cliente allí, ¿verdad? Entonces, aparte de que me tuve como que llorar y decirles que me atendieran, entonces me imagino como que cualquier ginecóloga no quiere arriesgar como su, me imagino su título, pero era una ayuda que yo necesitaba. Y yo pienso que por eso muchas personas no entienden que las mujeres con, en un embarazo sufrimos.
1: No querían tratarla, argumentando que el embarazo ya estaba avanzado, pero finalmente la aceptaron y le ofrecieron una cita por mes hasta dar a luz. Después de la primera consulta, pudo acceder a Medicaid, el seguro público de emergencia. Hacia el séptimo mes ya estaba reteniendo líquidos y tenía más complicaciones, por lo que debían inducir el parto. Ella quería esperar, pero sintió que esa decisión también la tomó alguien más por ella.
0: Pero es algo que también decidieron por mi cuerpo, o sea, ni incluso eso pude decidir yo dónde aliviarse y cómo y cuándo, ¿verdad?
1: Tiene pasaporte, habla inglés, conoce sus derechos.
0: ¿Qué más me hubiera gustado que mi estado me hubiera respaldado? Digo, si yo siendo ciudadana americana me está pasando esto, no me puedo imaginar una persona sin documentos. Entonces yo quiero que entiendan que tan siquiera una vez se pongan en nuestros zapatos y piensen que vivir en Texas no es para cualquier persona.
1: Texas es un estado que ha servido de laboratorio para probar el alcance de las restricciones a los derechos reproductivos. Casi 20 años antes de la prohibición nacional de 2022, aquí ya se aplicaban leyes que fueron limitando progresivamente. La doctora Ghazali Moyeri es ginecobstetra, especialista en planificación familiar compleja. Ella me explicó que durante décadas Texas redujo las opciones disponibles, especialmente para quienes viven en comunidades rurales y de bajos ingresos.
2: There are also significant mental health impacts for those that are denied the abortion that they want.
3: También hay consecuencias importantes para la salud mental de las mujeres que no pueden acceder al aborto que desean. Sabemos que eso afecta a toda la familia, a los hijos que ya tienen y también a los hijos que se ven obligadas a tener como consecuencia de estas prohibiciones.
1: En Texas, esta historia se remonta a 2003, cuando los legisladores locales aprobaron la llamada Ley del Derecho de la Mujer a Saber, que obligaba a esperar 24 horas antes de que una persona pudiera abortar. Además, exigía que las clínicas entreguen un paquete hecho por el Estado con información que incluía fotos de fetos y afirmaciones sobre un supuesto vínculo entre el aborto y el cáncer de mama, algo que la ciencia ya ha descartado. En otras palabras, la necesidad no cambió, cambió el acceso.
2: The who has remained the same. Everyone that can get pregnant still needs an abortion.
3: No ha
2: Still needs an
3: cambiado
2: abortion.
3: quién necesita un
2: But really what
3: aborto.
2: has
3: Cualquier
2: changed
3: persona
2: is
3: que
2: the
3: pueda quedar
2: how,
3: embarazada
2: and the
3: puede
2: how has changed
3: necesitarlo. Lo que
2: significantly.
3: cambió
2: It can
3: fue
2: really
3: el
2: impact
3: cómo.
2: families.
1: 8 años después, en 2011, se incluyó como requisito un ultrasonido previo a la interrupción del embarazo. En la práctica, esto obligaba a muchas pacientes a ir al menos 2 días diferentes a una clínica, lo que encarecía, alargaba y dificultaba más el acceso.
4: Aquí en el Valle sí está más difícil para nuestras comunidades, no nada más por las barreras financieras, pero también dependiendo del estatus migratorio de las personas, especialmente en la comunidad hispana. Casi siempre la gente viaja a Nuevo México.
1: Ella es Jen. Ella trabaja con Frontera Fund, una organización que acompaña a personas que necesitan atención reproductiva a lo largo de la frontera de Texas. Su rol es atender las llamadas de quienes no saben a dónde ir ni qué opciones tienen. Ella las guía desde McAllen, también en el Río Grande, y hay algo que Jen escucha una y otra vez del otro lado de la línea.
4: Mucha preocupación de no saber qué hacer, confusión de no saber cómo navegar el entorno legal que existe ahorita, también desesperación, el sentir como que no hay opciones.
1: Esa desorientación tiene una explicación. En 2011, como parte de la reducción del acceso a los servicios de salud reproductiva, Texas recortó el presupuesto para la planificación familiar, lo que provocó el cierre de 82 clínicas. Esto le representó al Estado alrededor de $30 millones anuales menos en fondos federales. Para las comunidades del Valle del Río Grande, esto se sintió más fuerte, como describe Paula, a quien escuchamos al principio.
0: En el 2011, el estado de Texas recibió un golpe grandísimo. Ya habíamos recibido golpes en cuestiones de salud reproductiva, cortar fondos, cerrar clínicas de salud reproductiva, incluyendo clínicas de aborto. Pero en el 2011 fue uno de los golpes más fuertes.
1: Siguiendo con la línea de tiempo, en 2017, el estado prohibió que los seguros médicos cubrieran el aborto. Quien quisiera esa cobertura tenía que pagar la parte. Precisamente ese año, Carmen notó que algo no estaba bien con su sobrina, quien vivía con ella.
5: En mi casa, tomándonos un té, y su carácter y su lenguaje corporal me estaban diciendo que había ahí un problema.
1: Su sobrina tenía 20 años, estudiaba enfermería y ya era madre de una niña.
5: Le dije que tuviera confianza, que era su amiga y yo podía escucharla sin buscarla. Y ella empezó a llorar y preocupándose por su futuro, iba a perder la escuela, no iba a tener una vida fácil. Entonces ella me dijo que ella le gustaría hacerse un aborto.
1: Buscaron información juntas y encontraron una clínica en Nuevo México. Ellas estaban en Houston.
5: El único obstáculo realmente que yo considero obstáculo fue transportarnos como 8 horas de un lugar a otro.
1: Ella manejó, su sobrina recibió atención médica.
5: La cara de alivio cuando le dijeron que sí podían solucionar ese problema que ella traía. Vive muy bien en la actualidad, terminó su escuela con honores. Tiene muy buen trabajo y, de hecho, lo primero que hizo en el primer año es comprar su casa.
1: Según la información disponible, del total de mujeres que se someten a un aborto en Texas, el 60% ya son madres. Estudios académicos confirman que las restricciones afectan de manera desproporcionada a las mujeres de bajos ingresos. En Texas, estas leyes obligan a muchas a enfrentar costos adicionales, como dejar de trabajar, viajar largas distancias o pagar alojamiento y transporte para acceder a un servicio médico. Para muchas familias, eso significa tener que elegir entre recibir atención de salud o pagar la renta y otras necesidades básicas.
2: So it's not just the pregnant person that is being impacted.
3: No es solo ella, también su pareja. Al final, toda la familia tiene que hacer ese viaje.
1: Por eso, en 2020, la doctora Moyeri, a quien escuchamos antes, abrió una clínica para ofrecer servicios de aborto en Dallas, en el norte del estado. Pero en septiembre de 2021 entró en vigor una ley que limita el aborto a 6 semanas de embarazo y que permite que ciudadanos particulares, incluso perfectos desconocidos, demanden a cualquier persona que ayude a una mujer a abortar. La SB 8 no contempla excepciones para casos de violación o de incesto.
6: They work together on a bipartisan basis.
1: El gobernador Greg Abbott celebró la medida, alegando que así se protegería la vida desde el primer latido. Ahí no terminó todo. En agosto de 2022, se empezó a aplicar la llamada Ley Gatillo, que prohíbe el aborto desde la fecundación y lo convierte en un delito en casi todos los casos. Frente a esas restricciones, la doctora Moyeri tuvo que transformar su práctica.
2: And so now, rather than actually providing abortion care, I provide what's
3: ahora, en lugar de ofrecer servicios de aborto, brindamos lo que llamamos atención integral durante todo el proceso, incluso cuando tienen que salir de Texas para recibir esa atención.
1: Hoy brinda atención a pacientes antes y después de que viajen fuera del estado para interrumpir un embarazo, además de atender abortos espontáneos, embarazos ectópicos y otras complicaciones. Actualmente, la ley que rige en Texas prohíbe el aborto, excepto cuando se trata de salvar la vida de la persona embarazada o de prevenir un riesgo grave para su salud física. En Texas, la posibilidad de una maternidad deseada no es una decisión personal, sino que depende de factores políticos, territoriales, económicos, sociales, donde se vive, quién puede ayudar, cuánto dinero se tiene y si existe la posibilidad de desplazarse. Por ejemplo, según estimaciones del Instituto Guttmacher, especializado en salud reproductiva, en 2024 más de 28,000 residentes de Texas viajaron a otros estados para acceder a servicios de aborto. El destino más frecuente fue Nuevo México, donde más de 12,000 buscaron atención. Como ya lo platicamos, Nuevo México tiene una de las leyes más accesibles en materia de salud reproductiva del país, pero llegar ahí, desde el Valle, implica reunir el dinero para el procedimiento que no es barato, como lo detalla Jen de Frontera Fund.
4: Si de repente sale algún problema de la salud, del embarazo, y la persona esté a unas 16 semanas, sería como unos $5,000, a veces que son hasta $10,000, sí es mucho lo que cuestan los servicios.
1: Otra alternativa, según los recursos, es volar. Esto tampoco es tan fácil y va más allá de lo económico.
4: ICE está presente en todos los aeropuertos, pero sí, nosotros hacemos lo más que es posible para poder ayudarlas, para poder apoyarlos. Entonces, un vuelo ayudaría con tiempo, pero sí sale más caro y a veces gastamos hasta $1,000 en un vuelo.
1: Frontera Fund tiene una línea de ayuda disponible para cualquier persona en Texas. No preguntan por el estatus migratorio y no juzgan, solo orientan. A pesar de eso, Jen dice que hay casos en los que todo está listo, la cita, el viaje, los fondos, pero...
4: Ya al último minuto deciden por cualquier razón no recibir el servicio. A veces, especialmente, sí, como mencionó usted, por el estatus migratorio puede causar todo tipo de problemas. El estigma y el miedo, cómo está la situación ahorita con problemas de ICE y los puestos aduanales.
1: El riesgo de arresto, detención o deportación en esos puntos de control hace que muchas mujeres cancelen sus planes en el último momento. Que la persona no tenga garantías para interrumpir un embarazo de forma segura también tiene consecuencias. La doctora Moyeri lo ha visto en su clínica.
2: When people are denied abortion care, we see increases in maternal morbidity.
3: Cuando a una persona se le niega el acceso a un aborto, aumentan las complicaciones y las muertes relacionadas con el embarazo. ProPublica ha documentado varias muertes en Texas de mujeres que no recibieron la atención que necesitaban a tiempo, y por cada muerte que se ha reportado, yo sé que hay 5 más que no se reportaron.
1: La doctora se refiere a las por lo menos 4 mujeres reportadas por ProPublica que murieron al no poder recibir el aborto que necesitaban por su salud. Los números oficiales representan solo una parte del problema.
2: And what I am seeing personally and what I am hearing is that yes, people are delaying interventions that they should be doing sooner.
3: Lo que yo estoy viendo y escuchando es que se están retrasando procedimientos que deberían hacerse antes. Los médicos siguen sin hablar con claridad con sus pacientes sobre las opciones que tienen. Yo misma he atendido a muchas mujeres a quienes les negaron atención en hospitales durante un aborto espontáneo o un embarazo ectópico o un aborto con una infección grave.
1: Pero en 2025 se aprobó la Ley de Vida de la Madre, con el objetivo de que los profesionales actúen antes de que sus pacientes lleguen a estado crítico. Sin embargo, según el testimonio de varios médicos recogido por la prensa local, en la práctica nada ha cambiado. Y los números les dan la razón. Desde la primera prohibición del aborto en Texas en 2021, la mortalidad materna en el estado aumentó en un 56%. Para la doctora, el temor de las sanciones legales ha cambiado cómo se enfrentan a las emergencias obstétricas. Y en el Valle del Río Grande, esas consecuencias se agravan.
2: These bans are atrocious, but they actually disproportionately affect communities of color, immigrant communities, minors and those with disabilities.
3: Estas prohibiciones afectan de manera desproporcionada a las comunidades de color, a las comunidades inmigrantes, a los menores de edad y a las personas con discapacidades. Quien vive en Edinburgh no tiene las mismas opciones. Depende de su situación migratoria y hay personas que realmente están atrapadas en esta región.
1: Algo que, como consecuencia de todas estas restricciones, se complicó aún más.
2: You know, the RGV lost an important OBGYN residency program. And we know that when we have residency programs, that it can improve the quality of care.
3: El Valle del Río Grande perdió un importante programa de residencia en obstetricia y ginecología. Sabemos que estos programas ayudan a mejorar la calidad de la atención y a formar médicos que después se quedan a trabajar en la región. Ese programa terminó cerrando y fue una pérdida enorme para la salud reproductiva del Valle.
1: El programa de residencia en ginecología y obstetricia del Valle empezó en 2015. El efecto de la nueva legislación hizo que el director del programa perdiera la mitad de sus médicos, pues los había entrenado para ejercer de una forma que la ley prácticamente imposibilita. Aunque parezca que no, hay alternativas.
2: That every person can order pills online.
3: Cualquier persona puede solicitar pastillas abortivas por internet. Y algo muy importante es que las pastillas para abortar son seguras y son efectivas para interrumpir un embarazo.
1: Aunque en Texas el aborto esté casi por completo prohibido, las pastillas abortivas llegan por correo, recetadas por médicos de otros estados, protegidos por leyes que impiden que Texas los persiga. Y para quien las recibe, pedirlas no es un delito. Texas ha tratado de cerrar esta puerta con demandas millonarias, pero todavía no lo logra. Radio Bilingüe solicitó entrevistas a legisladores estatales para analizar las políticas vigentes. Ninguno aceptó participar en este reportaje. A Lucy de Latina Institute no le sorprende ese silencio. Lleva casi 2 décadas acompañando a las mujeres de la región y asegura que las soluciones siempre surgen de la comunidad.
5: Es que hemos aprendido 3 cosas, a resistir, a persistir, a insistir. Resistimos uniéndonos en comunidad porque sabemos que la unión hace la fuerza. Persistimos a través de la educación porque nos organizamos y nos movilizamos. Insistimos en seguir luchando por nuestros derechos que nos pertenecen y quieren arrebatarnos.
1: Lo que empezó con megáfonos en las calles del Valle, hoy es una red de mujeres que se organizan, se informan y se apoyan.
5: Las personas con mayores barreras son las que alzan las voces más fuertes. Entonces, por ellas, hacemos lo que hacemos.
1: Su Cuerpo, Sus Fronteras es una producción especial de Radio Bilingüe, financiada por The Pulitzer Center Gender Equality Grant. Este reportaje lo produje yo, Mariana Pineda, con apoyo de Desiree Yepes, quien editó esta entrega. Rubén Tapia hizo la mezcla de sonido.
7: Así nos despedimos de esta edición de Línea Abierta, un programa de Radio Bilingüe. Esto fue Su Cuerpo, Sus Fronteras, una producción especial de Radio Bilingüe con apoyo del Pulitzer Center. 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Jorge Ramírez está en los controles técnicos, María de Jesús Gómez es asociada de producción, Yositis Careño Pereira es productora y Desiree Yepes coordina la producción, Samuel Orozco es el director de noticias. Yo soy Chelis López, gracias, hasta la próxima.

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0: Hola, bienvenidas y bienvenidos a esta edición de Línea Abierta de Radio Bilingüe, el primer y único programa de conversación y llamadas en español de la radio pública en Estados Unidos. Soy Chelis López, gracias por acompañarnos. Hoy tenemos una emisión especial que nos lleva a Florida y a Texas. Este 28 de septiembre se conmemora el Día Internacional de los Derechos Sexuales y Reproductivos, una fecha que busca reivindicar el derecho de las personas, en especial de mujeres y adolescentes, a decidir libremente sobre sus cuerpos, su salud integral y su reproducción. A propósito de esta fecha y con el apoyo del Pulitzer Center, nuestra coordinadora general de producción de Desiree Yepes y nuestra colaboradora en Texas, Mariana Pineda, prepararon dos reportajes sobre una realidad que afecta sobre todo a mujeres latinas e inmigrantes, las crecientes restricciones a la salud reproductiva y la expansión de los desiertos de atención materna. Comenzamos en el sur de la Florida, donde encontrar atención durante el embarazo, ginecólogos y obstetras es cada vez más difícil, y más en las zonas rurales. Esto es Su Cuerpo, Sus Fronteras, primera parte en la Florida.
1: Es 22 de mayo de 2024. Camila tiene 41 años y acaba de descubrir que está embarazada. Es colombiana y vive en Miami, en el sur de la Florida. Habían pasado 20 días desde que una nueva ley cambió la vida de millones de mujeres.
2: Y la ley en Florida cambió a 6 semanas. Y yo dije, Dios mío. Fue como, wow, no te lo podemos hacer. Ahora tienes que planear un viaje, ya sea por tierra, por avión, o sea...
1: Desde el 1 de mayo de 2024, en Florida se empezó a aplicar la Ley de Protección del Latido Cardíaco, que condiciona el aborto hasta las 6 semanas. Pero esta restricción no afecta únicamente a quienes necesitan interrumpir un embarazo, sino que forma parte de un sistema político más complejo que limita el acceso a la salud reproductiva.
2: Yo no soy una persona regular con mi ciclo. O sea, yo tengo unos ciclos que se pueden demorar 6 semanas, ¿no?
1: Lo de Camila no es raro. Entre el 14 y el 25% de mujeres tiene irregularidades menstruales.
2: Entonces, cuando pasó lo que me pasó a mí, fue como, olvídate, o sea, ¿ahora qué hago? No, es, te desbarata. Es una angustia terrible. Ahí te das cuenta que no puedes elegir mucho por ti misma.
1: A un par de horas de Miami, en Immokalee, está Lupe. Unos árboles de papaya dan algo de sombra en el patio de su casa, donde conviven un poco de chatarra y juguetes viejos.
3: No, ahorita no tengo trabajo, no estoy trabajando, pero estoy en la casa.
4: Eso también es trabajo.
3: Sí, cuidar a los chamacos, hacer comer, o en la casa, lavar y trapear y levantarse temprano.
4: ¿Cuántos chamacos son?
3: Yo tengo 7.
4: ¿Y usted cuántos años tiene?
3: Tengo 42. Tengo 9 en total. Más que tengo 2 muchachos más grandes que quedaron allá en México.
1: En Florida viven más de 1 millón de mujeres latinas que pueden embarazarse, de las cuales casi la mitad ya son madres. El 40% no tiene seguridad económica y el 5% tiene alguna forma de discapacidad. Y aunque detrás de la categoría latina hay historias, culturas, idiomas, países y formas de vida muy distintas, después de hablar con unas 10 mujeres, cada una con su propia realidad, me di cuenta de que hay un elemento que las conecta.
2: Ahora tienes que planear un viaje, ya sea por tierra, por avión, o sea...
3: La clínica local que atienden nomás, para la mujer embarazada nomás, está hacer? Como a 12 minutos, pero ya el hospital para aliviarse está como a 1 hora, creo.
5: Mujeres que recién llega aquí en los Estados Unidos y pues se embaraza, ¿verdad? Y muchas veces no sabe dónde ir a la clínica.
6: Hay personas que sí tienen miedo de hacer muchas preguntas, tienen miedo de que esto se va a reportar a otro lugar.
7: En nuestras comunidades hay mucho trauma, hay mucha desinformación.
8: ¿Qué pasa con la justicia reproductiva? Estamos a la deriva de lo que el gobierno decida por nosotros, lo que el gobernador de Santis quiera.
1: La justicia reproductiva. El derecho humano a contar con acceso a recursos, a información para decidir si se quiere o no ser madre y cómo hacerlo, ha sido un asunto históricamente pendiente en este estado. Hoy, con la persecución a inmigrantes y el avance de políticas restrictivas, solo se presiona más a quienes ya han estado arrinconadas. En Florida es cada vez más difícil encontrar servicios de atención materna, ginecólogos y obstetras. En pocas palabras, el acceso integral a la salud reproductiva no está garantizado. Este estado dibuja literalmente una frontera entre los cuerpos de las mujeres y su capacidad de decidir. En Florida, el derecho al aborto está en el centro de la agenda política desde 2022, tras la eliminación de la sentencia Roe v. Wade, que permitía la interrupción del embarazo en todo el país hasta las 24 semanas. Camila, a quien escuchamos antes, vive desde hace 3 años en Miami. Ella nunca imaginó que una discusión política la afectaría tanto hasta que se enteró de que estaba embarazada.
2: Yo venía de 5 años de haberme alcoholizado terriblemente, no estaba bien mentalmente.
1: Para ella, maternar no era una opción.
2: Yo no estaba en la capacidad mental para cuidarme a mí misma, o sea, en mi caso yo soy bipolar y tengo pues una depresión crónica, clínica. Yo empecé a tomar pastillas para depresión y temas de bipolaridad desde los 13 años.
1: No había mucho que pensar, se sentía en el límite.
2: Le dije, ¿será que más bien me mato y ya? Así de una vez acabo con todo, de raíz.
1: Para abortar, Camila tenía que cumplir una serie de trámites que empieza con un ultrasonido para saber el tiempo de gestación. Luego, firmar un consentimiento para el procedimiento que no es inmediato. Hay que esperar 24 horas y volver con la doctora. En resumen, son 2 citas médicas que incluyen una ventana de espera de 1 día. Si en ese proceso el embarazo supera las 6 semanas exactas, ya no se puede interrumpir. Eso le pasó a Camila cuando fue a Planned Parenthood.
2: Y después cuando ya me dijeron, pues son 6 semanas, 1 día, no hay forma que te la podamos hacer acá, pero pues podrías viajar a otro estado en donde te lo pudieran hacer. En ese momento yo quedé un poco en shock.
1: En esos casos, organizaciones como Planned Parenthood se encargan de encontrar otro estado o centro de salud donde la persona pueda realizarse el aborto. Dependiendo de lo que las pacientes necesitan, Planned Parenthood gestiona el transporte, los vuelos, las estadías. El plan B generalmente es Carolina del Norte, que queda a casi 800 millas de distancia y donde el límite son 12 semanas y 6 días.
2: Sí me dio miedo, pero yo dije, en este tema, yo nunca voy a traer un niño al mundo.
1: Así que Camila compró un boleto de avión y se embarcó en un vuelo de casi 2 horas. El equipo de Planned Parenthood se encargó de lo demás. Cuando llegó a Chapel Hill,
2: allá me ayudaron con todo, me priorizaron porque sabían que yo venía de otra parte. Yo tenía que devolverme en avión.
1: Camila optó por el procedimiento con pastillas.
2: Pero es brutal, es básicamente tú sientes contracciones cuando te las tomas. Es doloroso, o sea, es bien doloroso. Yo vomitaba el dolor.
1: Todo fue bastante rápido. Ese mismo día, por la tarde, a pesar del malestar, se embarcó en el vuelo de regreso a Miami.
2: Yo tenía la suerte que puedo viajar, pero yo pienso una niña que quedó embarazada, que necesita tener un aborto y no le puede contar a los papás. ¿Qué haces? Están acabando la vida de mucha gente. Seguramente hay personas que no pudieron viajar, les tocó tener al bebé.
1: En Florida se ha triplicado el número de personas embarazadas que viajan fuera del estado para este procedimiento. Esto se ve algo así. En 2023, 2.800 tuvieron que hacerlo, mientras que en 2025 fueron 10.200. Lo que ha sucedido es progresivo. Tras el bloqueo del aborto legal hasta las 24 semanas en 2022, inmediatamente se lo limitó a 15 semanas hasta finalmente condicionarlo a 6 semanas. Según los datos, esto ha reducido en un 50% el número de abortos en los últimos años, pasando de 84.000 en 2023 a poco más de 44.200 en 2025. No es lo único que ha disminuido. Las restricciones han afectado la atención médica de quienes deciden continuar con su embarazo, como me explicó la senadora Ana Escamani.
9: Florida tiene una de las leyes más restrictivas contra el aborto del país y sus efectos también inciden en la atención durante el embarazo y la maternidad. Tanto las mujeres que deciden continuar con su embarazo como aquellas que necesitan interrumpirlo enfrentan un panorama cada vez más complejo. Lo mismo ocurre con doctoras y doctores, que en muchos casos consultan primero a abogados antes de tomar decisiones médicas.
1: Según la legisladora, se trata de limitar la capacidad de las mujeres para decidir sobre su cuerpo y recibir atención médica.
10: So reproductive justice centers on the ability for someone to decide if they wish to have a child or not have a child.
9: La justicia reproductiva pone en el centro la capacidad de cada persona para decidir si quiere tener hijos o no, así como el derecho a criarlos en un entorno que favorezca su salud y bienestar. Las prohibiciones del aborto también tienen consecuencias en otros servicios de salud reproductiva, además de la economía y el desarrollo social de las familias. La realidad es que el aborto forma parte de la atención médica integral.
1: Y este es el punto central del que poco se habla en profundidad. En Florida, los desiertos de atención materna se están expandiendo. Hoy, en casi el 20% de condados, es difícil encontrar especialistas que atiendan tanto a las madres como a los bebés.
10: Have limited access to birthing hospitals, to midwives.
9: Tienen acceso limitado a hospitales con servicios de parto y a parteras. Los datos muestran que los estados con prohibiciones al aborto también suelen registrar los peores resultados en salud materna. Y no es una coincidencia. Con frecuencia, esos estados ignoran las desigualdades raciales y las brechas en atención médica y no reconocen las barreras estructurales que enfrentan las mujeres en zonas rurales, como el idioma, el estatus migratorio o la discriminación racial. Todo está conectado.
1: Y de eso saben bien las mujeres que viven en el campo, las que durante décadas han puesto el cuerpo cultivando la tierra de la que se alimenta el país, como en Imokalee, una comunidad agrícola y rural en el suroeste de Florida, conocida como la capital del tomate de Estados Unidos. Al llegar aquí, la escena es la típica de la ruralidad. Gallinas libres, sembríos, poca gente en las calles, casitas bajas y pequeñas, personas que cargan la pala y el asadón.
11: Buenas tardes, Nelly. Hola. Deciré.
12: Nelly, mucho gusto.
11: ¿Cómo está?
12: Bien, bienvenida.
1: Nelly es organizadora comunitaria, es parte de la coalición de trabajadores agrícolas de Imokalee y una figura clave entre las mujeres de este pueblo que ha cambiado en los últimos años. Ella me llevó a recorrer esta comunidad que alguna vez fue considerada la zona cero de la esclavitud moderna por las condiciones de trabajo.
12: Hasta hace unos 4 o 5 años trabajaban en agricultura, frutas y vegetales, especialmente del tomate. Pero ahora ya como están trayendo más trabajadores contratados y por la cuestión migratoria, entonces muchos han dejado ya de trabajar en la agricultura. Ahorita trabajan como en orcerías, campo de golf, en limpieza, en las yardas.
1: Es marzo y el termómetro marca 89 grados. El calor se mezcla con la humedad y los rayos del sol amenazan con derretir lo que toquen. Aquí conviven comunidades de México, Guatemala y Haití.
12: Realmente están tan limitadas a los recursos para las mujeres en cuestión de temas de salud. También mucho tiene que ver la cultura de uno. Todavía hay mucho tabú con eso de que vas ahí y te va a ver un médico. Te da vergüenza, no hablas de tus problemas, estás embarazada. Muchas mujeres no van al control hasta que ya tienen sus 6, 7, 8 meses de embarazo. Y yo las veo que están embarazadas. Y yo les he preguntado, ¿ya fuiste a la clínica? No, todavía no. ¿Pero por qué? Les digo, es que tú debes de llevar un control, que te atiendan, que te den tu vitamina.
1: Esto que Nelly describe como algo rutinario, en una zona como Imokalee, en la que solo una clínica ofrece atención materna, es en realidad más desafiante, como describen las mujeres que ella me presentó.
13: Ya llegó Doña Lupe. ¿Ya amarraste tu perro?
14: Hola, ¿qué tal?
13: Bien.
14: Deciré.
13: Lupe Bartolomé.
14: ¿Cómo está?
13: Bien, ¿y usted?
1: Como escuchamos al principio, Lupe tiene 42 años y 9 hijos. 7 nacieron en Florida y los 2 mayores en México. Se convirtió en madre a los 17.
15: Siempre nos dicen que uno se debe de cuidar. Si uno no quiere salir embarazada, hay métodos como cuidarse, ¿verdad? Ahí nos dan el preservativo también ahí. Sí. Así gratis nos dan el preservativo.
1: Lupe se refiere a los servicios básicos que le ofrecen en la clínica del pueblo.
15: Y el dispositivo también nos ponen, pero tenemos que llevar los 4 talones de cheque para que nos pongan el dispositivo y depende de lo que calificas, vas a pagar el dispositivo que ponen.
1: Los talonarios o los comprobantes de pago que los trabajadores reciben sirven como evidencia para el seguro médico o para pedir subsidios de salud. La clínica de la que habla Lupe queda a unos 12 minutos de su casa en carro, pero ahí no atienden situaciones complejas. Por ejemplo, cuando dio a luz, para llegar al hospital tuvo que trasladarse 1 hora, más o menos. Ella no tiene auto, su esposo trabaja la tierra, entonces depende de la disponibilidad y de que haya dinero. A esto se le añade una capa extra, el estatus migratorio. Desde el regreso de Trump, Florida y Texas son los estados con mayor número de detenciones migratorias.
3: veces. Y a veces sí nos da miedo porque ya ves que luego anda migración al paro. Y a veces sí uno le da miedo. Pues sí, porque lo puede uno encontrar, ¿verdad? Y luego uno no quiere dejar sus hijitos, ¿no?, sin mamá, y los que tienen son los niños.
1: Desde 2023, los centros médicos de Florida pueden preguntar sobre el estatus de los pacientes como parte de una ley firmada por el gobernador Ron DeSantis para, en sus palabras, disminuir la inmigración ilegal. Varios estudios muestran que esta medida ha incrementado el miedo a la detención, la deportación y la separación familiar. Como resultado de este ambiente, muchas personas evitan ir al médico incluso cuando lo necesitan. Y esto lo reflejan los datos de la única clínica que ofrece atención materna en Immokalee. La doctora Jamie Kamarach lo explica claramente.
16: Soy la directora médica de Healthcare Network, el único centro de salud calificado a nivel federal en el condado Collier. En 2024 atendimos a cerca de 2,200 pacientes embarazadas. En 2025 esa cifra bajó a 1,959. Históricamente nuestra tendencia era atender cada vez a más personas. Por eso nos preguntamos qué está cambiando en el entorno y cómo esos cambios están afectando a nuestros pacientes.
1: Considerando las características de la población a la que sirven, la tendencia es una alerta.
17: The majority of people in Immokalee are uninsured or they are below the federal poverty level.
16: La mayoría de las personas en Immokalee no tienen seguro médico o vive por debajo del nivel federal de pobreza. En muchos casos se trata de una población inmigrante que trabaja en el campo y se caracteriza por mantener vivas las tradiciones de sus lugares de origen. La prioridad es tener al bebé y procurar que la madre esté segura durante todo el proceso, sin importar si el embarazo fue planeado o no.
1: Ese es un elemento crucial para entender la realidad de estas mujeres que representan una mano de trabajo históricamente explotada. Para ellas, la carga es igual de pesada, incluso para llevar a término una maternidad. Por ejemplo, esto me contó Silvia, otra de las mujeres de Immokalee con las que conversé.
5: Muchas veces, pues uno no va al médico. Uno no va al médico por los altos precios del pago que tiene que pagar, porque uno trabaja en el campo, apenas si nos alcanza para pagar renta, luz, agua.
1: Como ya dijo la doctora Kamarach, la mayoría de las personas de Immokalee no tiene seguro médico.
5: Siempre he pagado $100, $200, hasta ahorita que pues uno ya tiene seguro médico, ya paga $50, pero uno va al hospital, tiene que pagar mucho dinero.
1: Desde Healthcare Network lo explican como un pago escalonado. La clínica opera con un sistema de tarifas ajustadas según los ingresos de cada paciente. Las personas con menos recursos pagan $45 por una consulta que incluye análisis de laboratorio y otras pruebas que se hacen ese mismo día. En el caso de los ultrasonidos para las embarazadas, algunas pacientes son remitidas a otros lugares, lo que implica un costo adicional independiente de la clínica. Entre las mujeres con las que hablé, la queja que más se repite es la distancia entre donde viven y el hospital. Porque una cosa es el centro de salud que queda en Immokalee, pero para cuestiones más serias o para dar a luz hay que viajar casi una hora.
5: Incluso he escuchado las madres que ha tenido sus hijos a medio camino y no llega al hospital. Una de las amigas que están aquí de Immokalee, ella ya estaba para tener su baby y pues no alcanzó a llegar al hospital. Ella tuvo a su bebé en camino. Entonces es algo que para nosotros es bien difícil de no tener un hospital aquí en Immokalee. Hemos batallado muchísimo. Y sí, ha muerto también pacientes que están muy graves y ya no llega al hospital.
1: Como no hay transporte público, las mujeres caminan, como me lo confirmó la doctora Kamarach.
17: I remember a lady from Guatemala.
16: Recuerdo a una mujer de Guatemala a quien el equipo le detectó una infección de transmisión sexual. Hablaba mam y traía su ropa tradicional y unas sandalias, unas flip-flops de plástico. Ese día caminó 3 millas para llegar a nuestro centro de salud porque no tenía otra opción.
1: Le pedí a la doctora que me describa cuáles son las principales complicaciones que afectan el embarazo entre las mujeres latinas, considerando que representan la mayoría de la población a la que atienden.
17: Three things that are very common in the Latina population: gestational diabetes.
16: Hay 3 condiciones que vemos con frecuencia entre las pacientes latinas: diabetes gestacional, hipertensión durante el embarazo y obesidad. También le he pedido a mi equipo que preste más atención a la depresión durante el embarazo y el posparto.
1: Otro asunto históricamente desatendido es la salud prenatal, es decir, los diagnósticos del bebé antes de nacer.
16: La medicina prenatal es fundamental para atender embarazos de alto riesgo. Sin embargo, en esta comunidad no existe ningún servicio de este tipo. No hay especialistas.
1: Por ejemplo, no se hacen ecografías para evaluar el desarrollo del bebé o para detectar posibles complicaciones. Las pacientes que necesitan este examen deben ser derivadas a Naples, a unos 40 minutos. Ahí existe solo un servicio en el que trabaja un solo especialista que recibe a todas las mujeres de la región. Tomando en cuenta el marco legal de Florida, tampoco se ofrece el servicio de aborto. Pero según lo que me comentó Nelly, la organizadora que escuchamos hace un rato, esto no es algo sobre lo que hablan en Immokalee.
2: Hablar de ese tipo de cosas todavía como que no es tan abiertos comentarlo.
18: Pero están, por ejemplo, al tanto de la discusión más amplia y política que existe al respecto aquí en el estado.
2: Ah, no, en el estado son otras, es otra situación. Uh-huh. En el estado sí hay como, hasta incluso he escuchado que hay a veces protestas de grupos diferentes, algunos que están a favor, algunos que están en contra. Uh-huh. Pero dentro de aquí, de nosotros, de la comunidad, no.
1: Algo que puede pasar desapercibido es que en Florida, tras las 6 semanas, el aborto es legal para salvar la vida o prevenir un riesgo grave para la salud física de la persona embarazada. También cuando no se espera que el feto sobreviva el embarazo o si es el resultado de una violación o de incesto. Así lo enfatiza Charo Valero, gerente del equipo de Florida del National Latina Institute, la única organización nacional en Estados Unidos enfocada en amplificar las voces de mujeres latinas y personas queer trans latines para garantizar el acceso equitativo a la salud, la dignidad y la justicia reproductiva.
7: El aborto sigue siendo legal en la Florida y sigue siendo legal en este país.
1: Pero también es un tabú.
7: Porque aunque haya mucho estigma, típicamente a veces el mundo del aborto es como el mundo de mujeres, como sentadas en la cocina y tu abuelita sabe y tu mamá hizo esto y tu tía sabe.
1: Y en medio está la cuestión cultural sobre la posibilidad de interrumpir o no un embarazo de forma segura.
7: Nosotros tuvimos una sesión con unas mujeres trabajadoras agrícolas que son indígenas, que hablaban de prácticas indígenas para manejar sus embarazos. Las comunidades agrícolas rurales están más aisladas, tienen menos acceso a hospitales, tienen menos acceso a información, tienen menos recursos, ¿verdad?
1: En las encuestas, la mayoría de votantes latinos en Florida se opone a que este derecho esté completamente penalizado. Paradójicamente, está cada vez más estigmatizado. Pasa igual con la educación sexual, que ya no es un mandato en el estado. La orden es que quienes ofrezcan esta información enseñen que la abstinencia es el principal método anticonceptivo.
7: Entonces, estoy pensando en una poderosa nuestra que ella tiene 4 hijos. Ella nunca habló con su familia sobre el sexo y nunca sabía. Pensaba que si se besaba un hombre iba a quedar embarazada y no fue hasta que se casó con su esposo que tuvo esa conversación, ¿verdad? Entonces, y ella tenía miedo de estar embarazada, como que no sabía del sexo, de la sexualidad, de su cuerpo.
1: Florida es una ventana donde se observa, por un lado, la imposibilidad de tomar decisiones informadas, y por el otro, una serie de bloqueos para acceder a salud. De nuevo, todo esto más allá del aborto.
7: Estamos hablando de barreras de qué seguro te cubre o qué no, estamos hablando de ultrasonido, estamos en el estado de la Florida, la educación sexual es abstinencia, el gobierno estatal da $30 millones al año de nuestros impuestos a centros de antiaborto.
1: Mientras el 91% de los hospitales rurales del estado no cuenta con servicios de obstetricia y ginecología, la cifra más alta del país, Florida destina casi $30 millones al año a una red de llamados Crisis Pregnancy Centers. Estas organizaciones, muchas vinculadas a grupos religiosos, buscan persuadir a las mujeres para que no aborten. Aunque algunas ofrecen servicios como ecografías, no son centros médicos y operan con poca o ninguna supervisión estatal o federal. En algunos casos, ni siquiera tienen personal médico con licencia. En el estado, más de 190 de estos centros están en funcionamiento y difunden desinformación. A esto se suman las limitaciones en el uso de Medicaid para los centros de planificación familiar como Planned Parenthood, luego de la aprobación del megapaquete presupuestario impulsado por Trump en 2025 e ignorando que estas organizaciones ofrecen exámenes especializados y cuidado preventivo.
10: Unfortunately, almost one in five Latinos in Florida don't have insurance.
0: Lamentablemente, casi una de cada cinco personas latinas en Florida no tiene seguro médico. Eso significa que muchas mujeres no pueden acceder oportunamente a servicios básicos de salud preventiva y reproductiva, como métodos anticonceptivos, pruebas para detectar el cáncer de cuello uterino, así como exámenes y tratamiento de infecciones de transmisión sexual.
1: Ella es la doctora Robin Schickler. Es directora médica de Planned Parenthood Florida, un estado con uno de los programas de Medicaid más grande del país, con cobertura para más de 4.5 millones de personas de bajos ingresos, es decir, casi el 20% de la población. A inicios de julio, Planned Parenthood retomó la atención a pacientes de Medicaid para servicios no relacionados con aborto. Sin embargo, los recortes del financiamiento provocaron el cierre de varias clínicas y redujeron el número de personas para hacerse pruebas de cáncer de mama o infecciones de transmisión sexual. Ante esta limitación aparece otra capa, el miedo de las ginecobstetras a ejercer.
10: So since that time, we have noticed a decline in our in-state abortion volume.
0: Desde que estas restricciones entraron en vigor, el número de abortos realizados en el estado ha disminuido, pero también hemos observado otro fenómeno. Muchos obstetras y ginecólogos han dejado Florida. Además, estudiantes de medicina y médicos residentes prefieren formarse o trabajar en otros estados donde puedan ejercer sin temor a consecuencias legales. Todo esto ha contribuido a la expansión de los desiertos de atención materna. Hoy, las mujeres esperan más tiempo para recibir su primera cita de cuidado prenatal y, en general, enfrentan mayores dificultades para acceder a atención durante el embarazo.
1: En Florida, la ley castiga directamente a quien hace el aborto fuera del tiempo permitido, con hasta 5 años de cárcel, multas de miles de dólares y la pérdida de su licencia médica para ejercer.
10: As OBGYNs specifically, in working in a restrictive state, you're basically always questioning.
0: Para quienes ejercemos como obstetras y ginecólogas, en un estado con tantas restricciones, siempre existe la duda de si podemos intervenir y tratar a una paciente. La prohibición del aborto retrasa la atención, incluso en embarazos deseados que después resultan inviables. Algunos médicos pueden posponer el tratamiento de una pérdida gestacional por temor a violar la ley, y eso aumenta el riesgo de infecciones y otras complicaciones. Es decir, es un efecto dominó.
1: 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Este reportaje lo produje yo, Desiree Yepes, con apoyo en producción de campo de Tamoa Calzadilla. Rubén Tapia hizo la mezcla de sonido. Gracias por escuchar.
0: Hacemos una pausa y al regresar vamos a Texas, donde las restricciones al aborto se cruzan con largas distancias, falta de servicios y otras barreras para acceder a atención durante el embarazo. No se vaya. Esto es Su Cuerpo, Sus Fronteras, en Línea Abierta. Ya volvemos.

0: Gracias por seguir con nosotras y nosotros en esta emisión especial de Línea Abierta, realizada con apoyo del Pulitzer Center. En esta segunda media hora viajamos a Texas, en la frontera sur de Estados Unidos, donde más de 300.000 latinas viven en lo que se conoce como desiertos de atención materna, zonas donde acceder a servicios durante el embarazo puede implicar recorrer largas distancias o simplemente no encontrar atención. Pero la distancia no es la única barrera. Para muchas mujeres sin documentos, el temor al sistema migratorio también las aleja de clínicas y hospitales. Esto significa que buscar información sobre salud sexual, controles de embarazo o cuidado durante una emergencia obstétrica es sinónimo de peligro. Mariana Pineda nos cuenta más en la segunda entrega de Su Cuerpo, Sus Fronteras.
1: En Texas, al sur de Estados Unidos, las fronteras forman parte de la vida cotidiana. Es uno de los territorios más grandes del país, donde viven casi 3 millones de latinas que pueden quedar embarazadas. Muchos son inmigrantes a las que, paradójicamente, les resulta impensable salir, viajar o mudarse. Según las proyecciones entre la población inmigrante, 4 de cada 10 mujeres no tienen documentos. En un momento en que las detenciones masivas, las redadas y las muertes violentas de personas bajo custodia de las autoridades migratorias se ha incrementado, los riesgos para las mujeres son particulares, más aún si se habla del acceso a la salud. En Texas, las latinas enfrentan las mayores dificultades para acceder a atención médica de calidad. Si vamos hasta el Valle del Río Grande, al sur del estado, eso se hace evidente. Para entender esta región, hay que saber que es una de las rutas de cruce más transitadas y vigiladas entre Estados Unidos y México. Una sabe que está en una frontera porque se ve, se siente. Al recorrer este territorio, una barrera de postes altos de acero, rematada con alambre de púas, se impone. Hay cercas metálicas que se pierden entre el monte y torres de vigilancia que controlan quién tiene permiso de entrada. Hombres armados conducen camionetas blancas a lo largo del Río Grande. Es la patrulla fronteriza.
2: How are you doing that?
3: Good, how are you?
2: Good. You mind rolling down the back window just so
3: sure.
2: I can take a quick look?
3: Yeah.
2: Where are you headed to?
3: Houston.
2: Houston?
3: Yeah.
2: Have a good day, ma'am.
3: Thanks, you too.
1: El valle es una zona militarizada y para salir hacia el norte solo hay 2 carreteras principales y cada una tiene un checkpoint permanente de la patrulla fronteriza. Entonces es imposible trasladarte si no tienes documentos. En estas casetas los oficiales de migración observan y verifican que, en efecto, se cumplan los requisitos para estar en el país.
4: El valle vive encapsulado o como en una cárcel porque hay los, en inglés son checkpoints.
1: Ella es Paula y por cuestiones de seguridad la identificaremos solo con su nombre al igual que a otras entrevistadas. Trabaja como organizadora comunitaria en el National Latina Institute for Reproductive Justice en Texas, una organización que capacita y organiza a mujeres latinas para defender sus derechos reproductivos y promover cambios en las políticas públicas. Paula nació en el Valle y desde hace casi 10 años recorre las colonias, las comunidades en Texas formadas por casas móviles que no tienen drenaje ni servicios básicos, y que están rodeadas por la red de 19 checkpoints permanentes de la patrulla fronteriza. Para las mujeres que viven aquí, no solo son un punto de control, sino el límite de lo posible.
4: Y esas son estaciones donde está inmigración y las personas que no tienen documentación legal en Estados Unidos no pueden cruzar más hacia el norte.
1: Según datos del National Women's Law Center, más de 320.000 latinas en Texas viven en lo que se conoce como desiertos de atención materna. Y más de 200.000 están en condados con falta de acceso al aborto. En otras palabras, la justicia reproductiva, entendida como el derecho a decidir si tener hijos, cuándo tenerlos y acceder a la atención médica para hacerlo de forma segura, está restringida. Esto significa que buscar información sobre salud sexual, controles de embarazo o cuidado durante una emergencia obstétrica son sinónimo de peligro, como me explicó Lucy, directora asociada de Latina Institute.
5: Cuando alguien teme ser detenido por ICE o no puede contratar un seguro médico debido a su situación migratoria, le resulta muy difícil acceder a la atención médica que necesita, incluyendo la atención de salud reproductiva.
1: Todas estas condiciones tienen su epicentro en el Valle de Texas. Por ejemplo, no hay suficientes especialistas y, según el Departamento Estatal de Servicios de Salud, esa escasez crecerá en la próxima década. Y entre los pocos médicos que hay, encontrar a alguien que hable español es difícil. En una región donde casi 9 de cada 10 personas hablan esa lengua, el idioma es una barrera.
4: a la falta de médicos, en la falta de especialistas, y no nada más en el área de salud reproductiva, salud mental, es donde allá no hay psiquiatras, no hay psicólogos, y los pocos que hay no hablan el idioma. Es como una reja, esa reja de cárcel es lo que hace que la frontera tenga esas necesidades más grandes.
1: Ante esta escasez, para muchas mujeres, conseguir anticonceptivos o hacerse una prueba de detección puede ser difícil o imposible.
5: Es donde, por ejemplo, no hay clínicas fácilmente, no hay transporte. Entonces, batallan más en pedir ride o no tienen su vehículo y a veces, pues, ya no van a la cita.
1: Visité Brownsville, la ciudad más grande del Valle del Río Grande, donde casi toda la población es latina. Ahí, una de cada 5 personas vive por debajo de la línea de pobreza. En el Valle hay unas 4 clínicas financiadas por el programa federal Título 10 y atienden a cerca de 15,000 pacientes por año. Título 10 es la única iniciativa que financia exclusivamente la planificación familiar y la salud reproductiva preventiva para personas de bajos ingresos. Sus clínicas atienden a cualquier persona, independientemente de su estatus migratorio o de si cuenta con seguro médico.
5: Entonces, esos desiertos significa que está o tenemos la falta de hospitales con servicios obstetricios, proveedores ginecológicos y parteras, clínicas cercanas, acceso a telemedicina por la falta de internet, alimentos saludables en muchas comunidades.
1: Por eso el trabajo de organizaciones como Latina Institute no pueden separarse de la conversación sobre migración. En el Valle, la salud reproductiva y el estatus migratorio no son temas distintos, están conectados.
6: Hola. ¿Se encuentra Juliana Rodríguez? Me llamo Juliana, soy activista.
1: Cuando estuve en Brownsville en mayo pasado, conocí a un grupo de mujeres que se organizan, se informan y se apoyan para exigir acceso a la salud reproductiva y defender sus derechos. Las Poderosas son un movimiento de base de Latina Institute Texas, formado por mujeres de todo el estado, de distintas edades. Muchas llegaron llenas de timidez, sin saber nada del sistema. Hoy lideran marchas y hacen cabildeo. Cuando las visité, fui testigo de cómo funciona su banco de llamadas, una estrategia en la que se reúnen en un centro comunitario, instalan teléfonos y contactan a otras mujeres sobre los temas que afectan su vida cotidiana.
5: Es sumamente importante poder informar a la comunidad e informar a todas las personas que la justicia reproductiva es un marco de interseccionalidad.

0: Para llegar a cualquier lado, aparece otra frontera. Una que no se ve en los mapas, pero que atraviesa el cuerpo de las mujeres. La decisión de ser o no ser madre, cuándo, cómo y en qué condiciones hacerlo. Desde que hace 4 años la Corte Suprema de Estados Unidos anuló el derecho constitucional al aborto, los médicos del Valle reportan un aumento de embarazos de alto riesgo. Según un análisis de ProPublica, en Texas la tasa de sepsis, una infección grave que puede ser mortal en mujeres hospitalizadas por pérdida de embarazo, aumentó más del 50%. El incremento es similar entre las muertes hospitalarias embarazadas o hasta 6 semanas después del parto entre 2019 y 2023. La razón es que al perder un embarazo se debe vaciar el útero para evitar infecciones, pero con las restricciones vigentes, algunos médicos retrasan ese procedimiento por miedo a las consecuencias legales. En la actualidad, una persona implicada en un aborto puede ser castigada con multas de $100,000 y hasta cadena perpetua.
1: Las personas más afectadas o más impactadas, más bien, en las áreas rurales, más. Pero realmente esta situación directamente somos afectadas nosotras las latinas. Nosotras como latinos, latines, pues somos uno de los más afectados. Nuestro color de piel, el idioma, que no tengamos documentos migratorios en regla, que haya familias mixtas, el que haya el miedo de ser deportados. O sea, el miedo, por ejemplo, de ser deportados, nada más es la persona que no cuenta con documentos. Es la familia completa, es mi vecino, es mi comunidad.
0: Antes de la prohibición casi total del aborto, entre las latinas se registraba la mayoría de abortos de Texas. Con las restricciones, una investigación de la Universidad de Houston encontró que la tasa de natalidad de este grupo aumentó más del 5%. Las estadísticas, en realidad, son historias.
2: Para mí, en mi experiencia, vivir en el Valle ha sido difícil, muy difícil.
0: Tenía 23 años y estudiaba criminología cuando quedó embarazada por primera vez. Le faltaban 2 años para terminar la carrera.
2: Yo estaba trabajando, era la que daba todo a mi casa, porque nada más somos yo y mi mamá ya no puede trabajar por la edad de ella.
0: Era 2023, poco después de que la Corte Suprema anulara Roe versus Wade. En ese momento descubrió que estaba embarazada y decidir ya no era una opción sencilla.
2: Que yo hubiese querido tener un aborto y no pude porque pues la verdad aquí en Texas es ilegal hacer eso. Más que nada porque no estaba bien económicamente, emocionalmente. Yo todavía quería seguir mis estudios, entonces yo no estaba preparada.
0: Buscó ayuda en Internet. Las opciones más cercanas estaban en Nuevo México, donde el aborto es legal durante todo el embarazo, o en Colorado, a más de 16 horas en auto. México también apareció entre los resultados, pero para ella no era una opción.
2: Yo no podía arriesgar mi vida, especialmente por cómo están las cosas allá en México, porque yo no sabía si iba a regresar viva. Yo no sabía si iba a regresar con vida, ¿verdad?
0: Al verse sin opciones, poco a poco dejó salir de casa, se deprimió.
2: Porque yo entré en una depresión muy, muy feísima que no podía creerlo porque yo sentí que se me había acabado todo lo que yo quería hacer.
0: La ansiedad le quitó el sueño y el apetito. De 190 kilos pasó a 132.
2: Entonces fue algo que me preocupó demasiado, más porque pues yo sabía que tenía alguien dentro de mí, ¿verdad?
0: Durante 6 meses no recibió atención médica. La depresión la mantuvo prácticamente encerrada en su cuarto, hasta que un día comenzó a sangrar y supo que ya no podía esperar.
2: Entonces, en ese momento fue un día que dije, tengo que checarme, porque yo creo que de tanto estrés, de tanto estrés que tenía, que por la depresión que estaba pasando, ¿verdad? Empecé como a tener un sangrado. Entonces, fue algo muy, muy difícil para mí porque yo me preocupaba y decía, pues, me van a meter a la cárcel si llega a fallecer o llega a pasar algo con el feto.
0: Acompañada de su mamá, fue a una clínica privada porque no tenía seguro.
2: Y fue algo que yo tuve como, quien dice, humillarme para que me atendieran porque ya me decían que era 6 meses, ya casi me iba a aliviar, me faltaban 3 meses. Entonces, que no me podían tener como cliente allí, ¿verdad? Entonces, aparte de que me tuve como que llorar y decirles que me atendieran. Entonces, me imagino como que cualquier ginecóloga no quiere arriesgar como su título, pero era una ayuda que yo necesitaba. Y yo pienso que por eso muchas personas no entienden que las mujeres en un embarazo sufrimos.
0: No querían tratarla, argumentando que el embarazo ya estaba avanzado. Pero finalmente la aceptaron y le ofrecieron una cita por mes hasta dar a luz. Después de la primera consulta, pudo acceder a Medicare, el seguro público de emergencia. Hacia el séptimo mes ya estaba reteniendo líquidos y tenía más complicaciones, por lo que

0: debían inducir el parto. Ella quería esperar, pero sintió que esa decisión también la tomó alguien más por ella.
1: Pero es algo que también decidieron por mi cuerpo, o sea, ni incluso eso pude decidir yo dónde aliviarse y cómo y cuándo, ¿verdad?
0: Tiene pasaporte, habla inglés, conoce sus derechos.
1: ¿Qué más me hubiera gustado? ¿Que mi estado me hubiera respaldado? Digo, si yo siendo ciudadana americana me está pasando esto, no me puedo imaginar una persona sin documentos. Entonces yo quiero que entiendan que tan siquiera una vez se pongan en nuestros zapatos y piensen que vivir en Texas no es para cualquier persona.
0: Texas es un estado que ha servido de laboratorio para probar el alcance de las restricciones a los derechos reproductivos. Casi 20 años antes de la prohibición nacional de 2022, aquí ya se aplicaban leyes que fueron limitando progresivamente el acceso a la justicia reproductiva. La doctora Ghazali Moyeri es ginecobstetra, especialista en planificación familiar compleja. Ella me explicó que durante décadas Texas redujo las opciones disponibles, especialmente para quienes viven en comunidades rurales y de bajos ingresos.
2: There are also significant mental health impacts for those that are denied the abortion that they want.
3: También hay consecuencias importantes para la salud mental de las mujeres que no pueden acceder al aborto que desean. Sabemos que eso afecta a toda la familia, a los hijos que ya tienen y también a los hijos que se ven obligadas a tener como consecuencia de estas prohibiciones.
0: En Texas, esta historia se remonta a 2003, cuando los legisladores locales aprobaron la llamada Ley del Derecho de la Mujer a Saber, que obligaba a esperar 24 horas antes de que una persona pudiera abortar. Además, exigía que las clínicas entreguen un paquete hecho por el Estado con información que incluía fotos de fetos y afirmaciones sobre un supuesto vínculo entre el aborto y el cáncer de mama, algo que la ciencia ya ha descartado. En otras palabras, la necesidad no cambió, cambió el acceso.
2: The who has remained the same. Everyone that can get pregnant still needs an abortion.
3: No ha
2: Still needs an
3: cambiado
2: abortion.
3: quién necesita un
2: But really
3: aborto.
2: what has
3: Cualquier
2: changed
3: persona
2: is
3: que
2: the
3: pueda quedar
2: how,
3: embarazada
2: and the
3: puede
2: how has changed
3: necesitarlo. Lo que cambió
2: significantly. And it can
3: fue
2: really
3: el
2: impact
3: cómo.
2: families.
0: 8 años después, en 2011, se incluyó como requisito un ultrasonido previo a la interrupción del embarazo. En la práctica, esto obligaba a muchas pacientes a ir al menos 2 días diferentes a una clínica, lo que encarecía, alargaba y dificultaba más el acceso.
4: Aquí en el Valle sí está más difícil para nuestras comunidades, no nada más por las barreras financieras, pero también dependiendo del estatus migratorio de las personas, especialmente en la comunidad hispana. Casi siempre la gente viaja a Nuevo México.
0: Ella es Jen. Ella trabaja con Frontera Fund, una organización que acompaña a personas que necesitan atención reproductiva a lo largo de la frontera de Texas. Su rol es atender las llamadas de quienes no saben a dónde ir ni qué opciones tienen. Ella las guía desde McAllen, también en el Río Grande, y hay algo que Jen escucha una y otra vez del otro lado de la línea.
4: Mucha preocupación de no saber qué hacer, confusión de no saber cómo navegar el entorno legal que existe ahorita, también desesperación, el sentir como que no hay opciones.
0: Esa desorientación tiene una explicación. En 2011, como parte de la reducción del acceso a los servicios de salud reproductiva, Texas recortó el presupuesto para la planificación familiar, lo que provocó el cierre de 82 clínicas. Esto le representó al Estado alrededor de 30 millones de dólares anuales menos en fondos federales. Para las comunidades del Valle del Río Grande, esto se sintió más fuerte, como describe Paula, a quien escuchamos al principio.
5: En el 2011, el estado de Texas recibió un golpe grandísimo. Ya habíamos recibido golpes en cuestiones de salud reproductiva, cortar fondos, cerrar clínicas de salud reproductiva, incluyendo clínicas de aborto, pero en el 2011 fue uno de los golpes más fuertes.
0: Siguiendo con la línea de tiempo, en 2017, el Estado prohibió que los seguros médicos cubrieran el aborto. Quien quisiera esa cobertura tenía que pagarla aparte. Precisamente ese año, Carmen notó que algo no estaba bien con su sobrina, quien vivía con ella.
6: En mi casa, tomándonos un té, y su carácter y su lenguaje corporal me estaban diciendo que había ahí un problema.
0: Su sobrina tenía 20 años, estudiaba enfermería y ya era madre de una niña.
6: Le dije que tuviera confianza, que era su amiga y yo podía escucharla sin buscarla. Y ella empezó a llorar y preocupándose por su futuro, iba a perder la escuela, no iba a tener una vida fácil. Entonces ella me dijo que ella le gustaría hacerse un aborto.
0: Buscaron información juntas y encontraron una clínica en Nuevo México. Ellas estaban en Houston.
5: El único obstáculo realmente que yo considero obstáculo fue transportarnos como 8 horas de un lugar a otro.
0: Ella manejó, su sobrina recibió atención médica.
5: La cara de alivio cuando le dijeron que sí podían solucionar ese problema que ella traía. Vive muy bien en la actualidad, terminó su escuela con honores, tiene muy buen trabajo y de hecho lo primero que hizo en el primer año es comprar su casa.
0: Según la información disponible, del total de mujeres que se someten a un aborto en Texas, el 60% ya son madres. Estudios académicos confirman que las restricciones afectan de manera desproporcionada a las mujeres de bajos ingresos. En Texas, estas leyes obligan a muchas a enfrentar costos adicionales, como dejar de trabajar, viajar largas distancias o pagar alojamiento y transporte para acceder a un servicio médico. Para muchas familias, eso significa tener que elegir entre recibir atención de salud o pagar la renta y otras necesidades básicas.
2: So it's not just the pregnant person that is being impacted.
3: No es solo ella, también su pareja. Al final, toda la familia tiene que hacer ese viaje.
0: Por eso, en 2020, la doctora Moyeri, a quien escuchamos antes, abrió una clínica para ofrecer servicios de aborto en Dallas, en el norte del estado. Pero en septiembre de 2021 entró en vigor una ley que limita el aborto a 6 semanas de embarazo y que permite que ciudadanos particulares, incluso perfectos desconocidos, demanden a cualquier persona que ayude a una mujer a abortar. La SB 8 no contempla excepciones para casos de violación o de incesto.
7: They work together on a bipartisan basis.
0: El gobernador Greg Abbott celebró la medida, alegando que así se protegería la vida desde el primer latido. Ahí no terminó todo. En agosto de 2022, se empezó a aplicar la llamada Ley Gatillo, que prohíbe el aborto desde la fecundación y lo convierte en un delito en casi todos los casos. Frente a esas restricciones, la doctora Moyeri tuvo que transformar su práctica.
2: And so now, rather than actually providing abortion care, I provide what's
3: ahora, en lugar de ofrecer servicios de aborto, brindamos lo que llamamos atención integral durante todo el proceso, incluso cuando tienen que salir de Texas para recibir esa atención.
0: Hoy brinda atención a pacientes antes y después de que viajen fuera del estado para interrumpir un embarazo, además de atender abortos espontáneos, embarazos ectópicos y otras complicaciones. Actualmente, la ley que rige en Texas prohíbe el aborto, excepto cuando se trata de salvar la vida de la persona embarazada o de prevenir un riesgo grave para su salud física. En Texas, la posibilidad de una maternidad deseada no es una decisión personal, sino que depende de factores políticos, territoriales, económicos, sociales, donde se vive quién puede ayudar, cuánto dinero se tiene y si existe la posibilidad de desplazarse. Por ejemplo, según estimaciones del Instituto Guttmacher, especializado en salud reproductiva, en 2024 más de 28,000 residentes de Texas viajaron a otros estados para acceder a servicios de aborto. El destino más frecuente fue Nuevo México, donde más de 12,000 buscaron atención. Como ya lo platicamos, Nuevo México tiene una de las leyes más accesibles en materia de salud reproductiva del país, pero llegar ahí, desde el Valle, implica reunir el dinero para el procedimiento que no es barato, como lo detalla Jen de Frontera Fund.
4: Si de repente sale algún problema de la salud, del embarazo, y la persona esté a unas 16 semanas, sería como unos $5,000, a veces que son hasta $10,000, sí es mucho lo que cuestan los servicios.
0: Otra alternativa, según los recursos, es volar. Esto tampoco es tan fácil y va más allá de lo económico.
4: ICE está presente en todos los aeropuertos, pero sí, nosotros hacemos lo más que es posible para poder ayudarlas, para poder apoyarlos. Entonces un vuelo ayudaría con tiempo, pero sí sale más caro y a veces gastamos hasta $1,000 en un vuelo.
0: Frontera Fund tiene una línea de ayuda disponible para cualquier persona en Texas. Lo preguntan por el estatus migratorio y no juzgan, solo orientan. A pesar de eso, Jen dice que hay casos en los que todo está listo, la cita, el viaje, los fondos, pero
4: ya al último minuto deciden por cualquier razón no recibir el servicio. A veces, especialmente si, como mencionó usted, por el estatus migratorio puede causar todo tipo de problemas. El estigma y el miedo, cómo está la situación ahorita con problemas de ICE y los puestos aduanales.
0: El riesgo de arresto, detención o deportación en esos puntos de control hace que muchas mujeres cancelen sus planes en el último momento. Que la persona no tenga garantías para interrumpir un embarazo de forma segura también tiene consecuencias. La doctora Moyeri lo ha visto en su clínica.
2: When people are denied abortion care, we see increases in maternal morbidity.
3: Cuando a una persona se le niega el acceso a un aborto, aumentan las complicaciones y las muertes relacionadas con el embarazo. ProPublica ha documentado varias muertes en Texas de mujeres que no recibieron la atención que necesitaban a tiempo, y por cada muerte que se ha reportado, yo sé que hay 5 más que no se reportaron.
0: La doctora se refiere a las por lo menos 4 mujeres reportadas por ProPublica que murieron al no poder recibir el aborto que necesitaban por su salud. Los números oficiales representan solo una parte del problema.
2: And what I am seeing personally and what I am hearing is that yes, people are delaying interventions that they should be doing sooner.
3: Lo que yo estoy viendo y escuchando es que se están retrasando procedimientos que deberían hacerse antes. Los médicos siguen sin hablar con claridad con sus pacientes sobre las opciones que tienen. Yo misma he atendido a muchas mujeres a quienes les negaron atención en hospitales durante un aborto espontáneo o un embarazo ectópico o un aborto con una infección grave.
0: Pero en 2025 se aprobó la Ley de Vida de la Madre, con el objetivo de que los profesionales actúen antes de que sus pacientes lleguen a estado crítico. Sin embargo, según el testimonio de varios médicos recogido por la prensa local, en la práctica nada ha cambiado. Y los números les dan la razón. Desde la primera prohibición del aborto en Texas en 2021, la mortalidad materna en el estado aumentó en un 56%. Para la doctora, el temor de las sanciones legales ha cambiado cómo se enfrentan a las emergencias obstétricas. Y en el Valle del Río Grande, esas consecuencias se agravan.
2: These bans are atrocious, but they actually disproportionately affect communities of color, immigrant communities, minors and those with disabilities.
3: Estas prohibiciones afectan de manera desproporcionada a las comunidades de color, a las comunidades inmigrantes, a los menores de edad y a las personas con discapacidades. Quien vive en Edinburgh no tiene las mismas opciones. Depende de su situación migratoria y hay personas que realmente están atrapadas en esta región.
0: Algo que, como consecuencia de todas estas restricciones, se complicó aún más.
2: You know, the RGV lost an important OBGYN residency program. And we know that when we have residency programs that it can improve the quality of care.
3: El Valle del Río Grande perdió un importante programa de residencia en obstetricia y ginecología. Sabemos que estos programas ayudan a mejorar la calidad de la atención y a formar médicos que después se quedan a trabajar en la región. Ese programa terminó cerrando y fue una pérdida enorme para la salud reproductiva del Valle.
0: El programa de residencia en ginecología y obstetricia del Valle empezó en 2015. El efecto de la nueva legislación hizo que el director del programa perdiera la mitad de sus médicos, pues los había entrenado para ejercer de una forma que la ley prácticamente imposibilita. Aunque parezca que no, hay alternativas.
2: That every person can order pills online.
3: Cualquier persona puede solicitar pastillas abortivas por internet. Y algo muy importante es que las pastillas para abortar son seguras y son efectivas para interrumpir un embarazo.
0: Aunque en Texas el aborto esté casi por completo prohibido, las pastillas abortivas llegan por correo, recetadas por médicos de otros estados, protegidos por leyes que impiden que Texas los persiga. Y para quien las recibe, pedirlas no es un delito. Texas ha tratado de cerrar esta puerta con demandas millonarias, pero todavía no lo logra. Radio Bilingüe solicitó entrevistas a legisladores estatales para analizar las políticas vigentes. Ninguno aceptó participar en este reportaje. A Lucy de Latina Institute no le sorprende ese silencio. Lleva casi 2 décadas acompañando a las mujeres de la región y asegura que las soluciones siempre surgen de la comunidad.
8: Es que hemos aprendido 3 cosas, a resistir, a persistir, a insistir. Resistimos uniéndonos en comunidad porque sabemos que la unión hace la fuerza. Persistimos a través de la educación porque nos organizamos y nos movilizamos. Insistimos en seguir luchando por nuestros derechos que nos pertenecen y quieren arrebatarnos.
0: Lo que empezó con megáfonos en las calles del Valle, hoy es una red de mujeres que se organizan, se informan y se apoyan.
8: Las personas con mayores barreras son las que alzan las voces más fuertes. Entonces, por ellas, hacemos lo que hacemos.
0: Su Cuerpo, Sus Fronteras es una producción especial de Radio Bilingüe, financiada por the Pulitzer Center Gender Equality Grant. Este reportaje lo produje yo, Mariana Pineda, con apoyo de Desiree Yepes, quien editó esta entrega. Rubén Tapia hizo la mezcla de sonido.
9: Así nos despedimos de esta edición de Línea Abierta, un programa de radio bilingüe. 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Jorge Ramírez está en los controles técnicos, María de Jesús Gómez es asociada de producción, Yositis Careño Pereira es productora y Desiree Yepes coordina la producción, Samuel Orozco es el director de noticias. Yo soy Chelis López, gracias, hasta la próxima.

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4: ¿Qué tal? Les saluda Citlali Sáenz. Bienvenidos a este despacho informativo. Organizaciones comunitarias en Washington reportan que los operativos migratorios mantienen en vilo a trabajadores agrícolas y a sus familias. Desde marzo pasado se ha reportado un aumento de detenciones por parte de agentes de ICE cerca de campos agrícolas, vecindarios y comercios. Los trabajadores detenidos son trasladados a otros estados, dejando a sus familias en una situación de desamparo. Julia, madre de 6 hijos, vive con zozobra desde que ICE detuvo a su esposo, quien no tiene antecedentes penales y no había cometido ninguna falta.
5: Él fue detenido por ICE cuando él iba al trabajo. Él pensó que era la policía y pues se detuvo y dos carros atrás y dos enfrente y le pidieron su identificación. Entonces él lo mostró, bajó poco el vidrio del carro. No bajó todo el vidrio, sino 2 centímetros, y entonces como él no abría la puerta, entonces los de ICE iban ya a tratar de quebrarle el vidrio a él. Entonces mejor él abrió la puerta, se bajó y lo esposaron y pues lo detuvieron.
4: Julia recuerda cómo detuvieron a su esposo en el estado de Washington, donde vivía y se dirigía a su trabajo.
5: Se lo llevaron al centro de detención de Tacoma y pues no tuvo derecho a ninguna, no le dieron derecho a ninguna corte al juez, entonces todo fue muy rápido.
4: Según Julia, no le permitieron hablar con un abogado y posteriormente su esposo fue deportado.
5: Pues todo fue muy rápido, pues no dieron pues ninguna oportunidad ni tiempo para que pudiéramos agarrar un abogado y pues lo movieron a Arizona. De Arizona, cuando ahí los trataron mal, la verdad, porque cuando los subieron al avión estuvieron por 6-7 horas, no les daban agua, no les daban de comer, no tenían para poder ir al baño. Mi esposo, él dijo que sentía que se iba a morir porque estaba haciendo demasiado calor, no nada más para él, sino para todos los que estaban ahí arriba del avión, porque el avión ya estaba lleno de todos los que iban a mandar a México.
4: Julia cuenta cómo es su vida ahora después de la detención y la deportación de su esposo.
5: Tengo 6 hijos y pues él era el sustento de la familia de 8. Pues ahorita es el único que está trabajando, es mi muchacho, es el único, y pues yo tengo que cuidar a mis otros hijos, porque mis otros hijos están pequeños y como yo me duele verlos sufrir a ellos, porque ellos preguntan por su papá, ellos a veces están tristes, en veces no quieren comer, y pues es una situación bien difícil que pasa uno.
4: También cuenta que sus hijos están saliendo a la escuela con miedo.
5: Tenemos miedo a salir porque, pues, si ya se llevaron mi esposo y luego, pues, van con uno que, pues, es la mamá y, pues, ¿con quién se van a quedar los niños? Y no nomás yo, como acabo de mencionar, muchas familias estamos pasando por esta situación. Estamos viviendo con mucho miedo.
4: Como la familia de Julia, muchas otras familias pasan por una situación similar. Julia cuenta que algunos familiares y amigos la están apoyando y que uno de sus hijos también trabaja para poder salir adelante.
5: Familiares, amigos me están echando la mano, pues, y pues mi hijo que pues tiene que trabajar para poderme ayudar un poco y pues aquí estamos echándole ganas, pues, es solo así, ayudándonos al uno al otro.
4: Julia comparte que su esposo no la está pasando bien y considera injusto lo que ocurrió porque asegura es trabajador y tiene un historial limpio.
5: Él se encuentra pues realmente destrozado. Él no tiene un mal récord, no tiene, todo está limpio de él, no tiene un crimen criminal, no nada, y pues no es justo que estén haciendo esto con nuestra gente.
4: Y es así como llegamos al final de este servicio informativo. Soy Citlali Sáenz. Cuídense mucho. Hasta pronto.
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0: Right, amigos mexicanos, desde el roots, desde la raíz, el mariachi. Bueno, el mariachi Vargas, el Tecali. También estuvimos escuchando el coco, el mariachi sol de México, el maestro José Hernández. Iniciamos la programación con la chupa rosa, the hummingbird. Yes, el mariachi cubre right there. Amigos, good morning, muy buenos días, amigos, buenos días y bienvenidos a su muy alegre y gustado programa, of course, de Mañanitas con Mariachi, programa que, bueno, se origina desde los estudios de Radio Bilingüe en Fresno, California, con su servidor y amigo Samuel Rodríguez, la casa del mariachi, that's right, la casa del mariachi, donde el mariachi, bueno, siempre alegra el alma y es la mejor forma de empezar el día con toda la actitud. Y dándole un vistazo aquí al calendario, nos encontramos en la última semana del mes de septiembre, las fiestas patrias, yes, y en esta misma semana damos inicio al mes de octubre, el martes, Tuesday, yes, el Tuesday, Wednesday, el Thursday, así que gracias por su amable sintonía. En este momento nos encontramos con 16 minutos después la hora. Good morning, buenos días.
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0: 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Sí, no, valió la pena, it was worth it. And Pepe, digan lo que digan, let them say what they want to say. Pisoteaste, my love, mi amor, Beatriz, Adriana. Good morning, amigos, buenos días. En los momentos ya contamos con, bueno, ya 27 minutos. Después de las 6 de la mañana, hora del Pacífico, saludando a usted que nos acompaña en los momentos de que se encuentre escuchando nuestra programación. Thank you, gracias por acompañarnos en este martes 29, yes, de septiembre 2026, el último martes, oh yes sir, el último martes del mes de septiembre. Bueno amigos, si usted pertenece a un grupo o organización sin fines de lucro y va a tener algún evento de importancia en su comunidad o para el público en general, lo invitamos a que envíe su información con 2 semanas de anticipación a nuestro calendario comunitario mail@radiobilingue.org, mail@radiobilingue.org, todo junto. Así que no dude en enviar su información con 2 semanas de anticipación a nuestro correo electrónico. And vamos a ver qué tenemos de información aquí para hacer. Oh, yes, sirree. Atención, Valle Central, prepárense para, yes, el evento del siglo. Así que amigos y amigas, familias, vecinos y compadres y comadres, everybody, yes, están formalmente invitados a la fiesta más grande, alegre y colorida del año. Llega el único e inigualable, el gran convivio del Valle. Este es un evento 100% familiar y absolutamente gratis. It's gonna be free, así que como lo oyen, no se cobrará ni un solo centavo por la entrada. ¿Cuándo? Bueno, déjenme decirles. Este mismo viernes 2, sábado 3 y domingo 4 de octubre serán 3 días de pura diversión, cultura y sabor para todas las edades. ¿Dónde? Bueno, déjenme decirle que el pleno corazón de la ciudad de Fresno, en el Courthouse Park, 1100 Venice Avenue, en el centro de Fresno. La fiesta inicia con toda la música en vivo que yes le pondrá a vibrar desde la tarde. Así que a las 4 de la tarde, gran apertura con el espectacular mariachi, la escuela secundaria Roosevelt High School. Yes, sir, es orgullo local para iniciar con el corazón alegre, the happy heart. A las 6:15, para los amantes del acordeón, llega toda la fuerza de la música norteña con el, yes, el talentoso grupo femenil, Las Damas del Valle. That's right, grupo femenil, Las Damas del Valle, a bailar, se ha dicho. Y bueno, siguiente bloque, el ritmo inconfundible y las tradiciones del grupo mixteco, Los Hijos de San Juan, una joya musical. Y luego a las 8:30 de la noche, y para continuar la noche, el escenario se enciende, it's gonna kick off con el ritmo popular, y es el grupo Califas. That's right, grupo Califas, nadie se va a quedar sentado. Oh, you're gonna love it and you're gonna come out and dance. El grupo Califas a las 8:30 de la noche en este grandioso evento que presenta el convivio del Valle este viernes, el centro de Fresno, y todos están cordialmente invitados. Recuerde que todo se va a cabo en el Courthouse Park, en el centro de Fresno, el viernes. Este viernes todo inicia de 4 a 10 de la noche, el sábado de 10 de la mañana a 10 de la noche, el domingo, el último día, de 11 de la mañana a 6 de la tarde. Así que todos están cordialmente invitados a este grandioso evento que es el evento del siglo. Yes, el gran convivio right there. Así que haga planes para que nos acompañen. What else we have here? Vamos a ver qué más tenemos aquí de información. Bueno, atención amigos de nuestra comunidad, llegó el momento de protegernos y cuidar a los nuestros contra la gripe, the flu, that is correct. Y cada año se asuma importancia recibir la vacuna para evitar que nuestros hospitales y los médicos que, bueno, cuidan a los pacientes enfermos se vean abrumados. Así que no los dejes para después. Lo invitamos a obtener su vacuna de manera completamente gratuita en los próximos eventos comunitarios. Vamos a ver. Hoy este día va a estar la unidad móvil de UCSF Fresno, en donde estará presente. Estará hoy día martes en el Sierra Oaks Senior Center, 33 276 Lodge Road, Towhouse, California, de 10 de la mañana a 12 del mediodía. All right. Luego, el jueves 1 de octubre estará en el Fresno Metropolitan Flood Control District, 5469 East Olive Avenue, and, de 3 a 5 de la tarde. Esto es para el jueves 1 de octubre, pero para hoy este día, martes 29 de septiembre, en la unidad móvil de UCSF Fresno estará en el Sierra Oaks Senior Center, 33276 Lodge Road, Toll House, California, 10 de la mañana a 12 del mediodía. Así que recuerde que la vacuna está disponible para niños desde los 6 meses de edad en adelante y también para adultos. Recuerde que no es necesario registrarse. Se estará atendiendo a todas las personas conforme van llegando. Ayúdenos a ganarle el tirón a la temporada del gripe de flu asistiendo a estos eventos de vacunación o visite su clínica comunitaria más cercana. Así que tome nota de estos dos requisitos muy importantes. Un padre o tutor legal debe estar presente para acompañar a los menores de 18 años. Así que, por favor, no olvidar traer sus tarjetas o registro de vacunación a la clínica. Este gran esfuerzo por el bienestar de nuestra gente es un evento presentado por UCSF Fresno Mobile Health and Learning, el St. Agnes Health Department y Healthy Fresno County Better Together. Right. Así que ahí tiene esa información, amigos, con respecto a la gripe, the flu. Eso es lo que tenemos. Yes, sir, that's all we have. And recuerde que si su organización va a tener algún evento en su comunidad, Ciudad TV, quiere compartir con alguna información con el resto de radio escuchas de Radio Bilingüe, todo lo que tiene que hacer es enviar su información con 2 semanas de anticipación a nuestro correo electrónico mail@radiobilingüe.org, mail@radiobilingüe.org. No dude en enviar su información con 2 semanas de anticipación a nuestro correo electrónico, electrónico, atención, calendario comunitario.
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0: siempre creo en el amor. ¿Usted qué piensa? ¿Sí? All right, good. All right, se fue el Mariachi Vázquez de por allá Denver, Colorado. Y también estuvimos escuchando Mi Ranchito. Adiós, goodbye, my little ranch. Adiós, ranchito. En la voz de Goita, la afortunada. En de Gregoria. Goita, la afortunada Sánchez, del CD Canciones a mi Madre. También escuchamos Recuerdos de mi Terruño en la voz de Joaquín Robledo y el acompañamiento del Mariachi Moya. All right, mi acate. Un saludo para los amigos por allá en Los Baños, California. También un saludo a los amigos en Wattsville, Halstree, sus alrededores. Good morning. Y bueno, vamos a continuar, pero primero que no invitarlo de que hoy, como de costumbre, los martes tenemos edición extra a las 11 de la mañana. El tema de hoy va a ser el gran convivio del Valle, y luego a las 12 del mediodía tenemos edición de inmigración. Durante esa hora, tres temas muy interesantes. El primer tema es inmigrantes bajo las balas. That's right, inmigrantes bajo las balas. El segundo tema es masiva expansión de campos de detención. El tercer tema es en la antesala, leyes para proteger a familias inmigrantes. Si quiere participar en esas pláticas con sus preguntas o comentarios, simplemente marque el 1-800-345-4632, o si usted gusta dejar un mensaje de voz o texto, lo puede hacer en el número de WhatsApp 559-835-9235, línea abierta, edición extra a las 11 de la mañana, hora del Pacífico, a las 12 del mediodía tenemos edición de inmigración.
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0: Pum, Rita y José Caminito Reales. También escuchamos Cuchara, el Media Cuchara. Ándale, Rafael, buen día. No maten la paloma. Hermanas Huerta. Amigo, en breve tendremos el Cielo Latino en 5 minutos. Mientras tanto, un saludo para los amigos en Santa María, California, donde nos escuchan a través del 98.7 FM. Good morning. Vamos a informarles que los estudiantes de la escuela primaria Rice, perteneciente al Distrito Escolar de Santa María Bonita, recibirán libros nuevos y recursos de alfabetización como parte del evento Reading is Fundamental, la lectura es fundamental, organizado en colaboración con la empresa The Scrolls y Reading is Fundamental, la organización sin fines de lucro de alfabetización más grande del país. Tiene programado realizar este evento de donación de libros para mañana, bueno, actually el jueves 8 de octubre, next week, and detalles del evento, impacto, cerca de 400 estudiantes de los primeros grados de la escuela Rice van a beneficiar de esta donación. Y según los organizadores, cada alumno participante van a recibir 3 libros completamente nuevos junto con recursos de lectura. El programa incluirá una lectura en voz alta guiada por voluntarios. Va a haber actividades de participación y un tiempo asignado para que los niños elijan sus propios libros. Y bueno, la lectura es la clave del éxito en la escuela y en la vida. Fomentar el amor por la lectura a una edad temprana puede ayudar a los estudiantes a convertirse en mejores lectores, dijo Kelly Outlet, organizadora del evento y entrenadora académica Side Coach en la escuela primaria Rice, el Distrito Escolar de Santa María Bonita. Así que un saludo para los estudiantes y toda la escuela de por allá de Santa María, California, donde nos escuchan a través de 98.7 FM. Good morning, yes, Distrito Escolar de Santa María Bonita. Regresamos en breve, amigos.
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4: ¿Qué tal? Les saluda Citlali Sáenz. Bienvenidos a este despacho informativo. Organizaciones comunitarias en Washington reportan que los operativos migratorios mantienen en vilo a trabajadores agrícolas y a sus familias. Desde marzo pasado se ha reportado un aumento de detenciones por parte de agentes de ICE cerca de campos agrícolas, vecindarios y comercios. Los trabajadores detenidos son trasladados a otros estados, dejando a sus familias en una situación de desamparo. Julia, madre de 6 hijos, vive con zozobra desde que ICE detuvo a su esposo, quien no tiene antecedentes penales y no había cometido ninguna falta.
5: Él fue detenido por ICE cuando él iba al trabajo. Él pensó que era la policía y pues se detuvo y a 2 carros atrás y 2 enfrente y le pidieron su identificación. Entonces él lo mostró, bajó poco el vidrio del carro. No bajó todo el vidrio, sino 2 centímetros. Y entonces, como él no abría la puerta, entonces los de ahí iban ya a tratar de quebrarle el vidrio a él. Entonces, mejor él abrió la puerta, se bajó y lo esposaron y pues lo detuvieron.
4: Julia recuerda cómo detuvieron a su esposo en el estado de Washington, donde vivía y se dirigía a su trabajo.
5: Se lo llevaron al centro de detención de Tacoma y pues no tuvo derecho a ninguna, no le dieron derecho a ninguna corte al juez, entonces todo fue muy rápido.
4: Según Julia, no le permitieron hablar con un abogado y posteriormente su esposo fue deportado.
5: Pues todo fue muy rápido, pues no dieron pues ninguna oportunidad ni tiempo para que pudiéramos agarrar un abogado y pues lo movieron a Arizona. De Arizona, cuando los trataron mal, la verdad, porque cuando los subieron al avión estuvieron por 6-7 horas, no les daban agua, no les daban de comer, no tenían para poder ir al baño. Mi esposo, él dijo que sentía que se iba a morir porque estaba haciendo demasiado calor, no nada más para él, sino para todos los que estaban ahí arriba del avión, porque el avión ya estaba lleno de todos los que iban a mandar a México.
4: Julia cuenta cómo es su vida ahora después de la detención y la deportación de su esposo.
5: Tengo 6 hijos y pues él era el sustento de la familia de 8. Pues ahorita es el único que está trabajando, es mi muchacho, es el único, y pues yo tengo que cuidar a mis otros hijos, porque mis otros hijos están pequeños, y como yo me duele verlos sufrir a ellos, porque ellos preguntan por su papá, ellos pues a veces están tristes, a veces no quieren comer, y pues es una situación bien difícil que pasa uno.
4: También cuenta que sus hijos están saliendo a la escuela con miedo.
5: Tenemos miedo a salir porque pues si ya se llevaron mi esposo y luego pues van con uno que pues es la mamá y pues con quién se van a quedar los niños. Y no nomás yo, como acabo de mencionar, muchas familias estamos pasando por esta situación. Estamos viviendo con mucho miedo.
4: Como la familia de Julia, muchas otras familias pasan por una situación similar. Julia cuenta que algunos familiares y amigos la están apoyando y que uno de sus hijos también trabaja para poder salir adelante.
5: Familiares, amigos me están echando la mano, pues, y pues mi hijo que pues tiene que trabajar para poderme ayudar un poco y pues aquí estamos echándole ganas, pues. Es solo así, ayudándonos al uno al otro.
4: Julia comparte que su esposo no la está pasando bien y considera injusto lo que ocurrió porque asegura es trabajador y tiene un historial limpio.
5: Él se encuentra pues realmente destrozado. Él no tiene un mal récord, no tiene, todo está limpio de él, no tiene un crimen criminal, no nada, y pues no es justo que estén haciendo esto con nuestra gente.
4: Y es así como llegamos al final de este servicio informativo. Soy Citlali Sáenz. Cuídense mucho. Hasta pronto.
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0: Good morning, amigos. Buenos días. Bienvenidos a la segunda hora del programa de Mañanitas con Mariachi. Acabamos de escuchar, yes. Escuchamos a quién. Bueno, al principio escuchamos a Roger Velázquez junto a Isabel Marie Sánchez, una de las voces jóvenes nominadas al Latin Grammy en el tema Tabú. Y para seguir con broche de oro, sonó Las Nubes de Clouds, que acabamos de escuchar ahorita con el maestro Little Joe y Olivia Calderón, la voz de Diamante. Ya me preguntaron hace rato que la canción esa de Las Nubes, ¿en qué año la grabó Little Joe? Bueno, ese tema es historia pura. It's pure history, un clásico que grabó Little Joe y la familia en el año 72. Es su álbum para la gente, convirtiéndose en el mismo himno de la huelga y la protesta chicana en los 70s. Música con, bueno, se puede decir identidad y corazón aquí en Mañanitas con Mariachi. ¿Y quién era la cantante con él? Olivia. Olivia es una talentosa cantante de mariachi. Ella es de Eloy, Arizona. Así que un saludo para los amigos en Eloy, Arizona. Conocida como la voz de Diamante, quien saltó a la fama nacional tras brillar bright en programas como La Reina, la canción de Univision, y llegar a los escenarios de America's Got Talent. Su gran calidad vocal llevó al maestro Little Joe a invitarla, bueno, a grabar esta hermosa versión en dúo con Mariachi, Las Nubes, en el año 2018. How about that? And of course, Marie Sánchez, es una de las voces jóvenes más potentes y aclamadas de la música tejana y regional. Fue una niña pródiga, afirmada originalmente por Q Productions, la disquera de la familia Selena, y cuenta con una nominación de Latin Grammy por su álbum Una Ilusión. Y acaba de unir su talento con el ganador del Latin Grammy, Roger Velázquez, en esta canción que escuchamos, estreno de mariachi contemporáneo, titulado Tabú. All right, how about that? Y bueno, vamos a continuar con más de nuestra programación en esta mañana, y también queremos recordarles que haga planes para el Friday. 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

0: Dos palomas al volar en las voces de Aurelio Santillán y Rosa Félix la Sultana. Dos palomas al volar. También escuchamos a homenaje a Jorge Negrete, con quien, bueno, se fue Mauro Calderón, interpretando las más fieles interpretaciones de las canciones que hicieron famoso el gran charro cantor Jorge Negrete. Y escuchamos Cuando Quiere un Mexicano. Here you go. Good morning, amigos. Good morning. Muy cordial saludo a los de buenos días, a todos los oyentes que, bueno, se acaban de unir a nuestra sintonía. Y si usted es un nuevo radio escucha, le queremos dar la bienvenida por primera vez a nuestro programa matutino Mañanitas con Mariachi, con su amigo Samuel Rodríguez, transmitiendo en vivo desde los estudios de Radio Bilingüe en Fresno, California. Gracias. Y enseguida tenemos nuestro segmento del estado del tiempo a nivel local, estatal, nacional, internacional. El weatherman dice, las temperaturas más o menos agradables en algunas áreas y regiones del estado de California, así como en los otros estados vecinos. Y bueno, las temperaturas siguen como si el verano, bueno, no se ha ido. Ok, bueno, vamos en la temperatura por allá al norte del estado de California, way up north en Williams, California, 62 al momento, soleado con temperaturas 90. Mendocino, 54, soleado con temperaturas 60. Crescent City, 53, soleado y corre viento. Sunny and windy con temperaturas 60. Laneville, 58, soleado con temperaturas 80. En el valle de Napa Valley, Santa Rosa, good morning, 52 grados, soleado con temperatura en los 90. En where else? Salinas, California, 55, soleado con temperaturas 70. Hollister, 52, soleado con temperatura en los 80. En Wattsville, 51 grados. Fort Bragg, 54, soleado y también corre viento. Sunny and windy con temperatura en 60. Y nos vamos rápidamente al estado de Oregon. Vamos a ver, llegamos a Huntington, Oregon, de la temperatura 51, soleado con temperatura 70. Merle, Oregon, 42, soleado con temperatura 70. Brookings, Oregon, 54, soleado y también corre viento. Sunny and windy con temperatura 60. Y regresando al Valle Central, San Joaquín, vamos a ver Modesto, California, 61 grados. Patterson, 60. Oakdale, 58. Newman, 55 grados. Un día soleado con temperatura en los 90. Un día cálido para Modesto, Patterson, Oakdale, Newman y sus alrededores. Nos vamos rumbo a la costa central de California. Santa María, 55. San Luis Obispo, 59. Soleado con temperaturas 80. Paso Robles, 54. San Miguel, California, 53. Soleado con temperaturas 90. Y en Lompoc, al momento, 62 grados. Bakersfield, el JD dice por acá, hace una temperatura más o menos agradable, 61 grados, soleado con temperatura entre 80 y 90 grados hoy este día. Thank you, JD. Un saludo para los amigos ahí, el Woodmaster Cabin Makers. Y también un saludo para Mr. Alex Vargas, que nos escucha también. Un saludo para todos los jardineros, Gardeners, Landscapers, y Mr. Alex. All right, thank you, Alex Vargas. And ahí nos vamos rumbo en Antelope Valley. El Double R dice por acá, hace un día soleado y agradable, más o menos, temperaturas en Lancaster, 59. Quartzhill, 63. Palmdale, 60 grados. And es lo que tenemos. All right, thank you, Double R, por allá en Antelope Valley, donde nos escucha a través del 107.9 FM, Palmdale, California. Nos vamos rumbo a Los Ángeles, 66, soleado con temperatura en los 90. Blythe, California, Palo Verde Valley, good morning, 69, soleado con temperatura en los 80. El Valle Imperial, vamos a ver, soleado también con temperatura en los 90. Al momento, vamos a ver, 68 grados al centro California. Y nos vamos rumbo a Yuma, Arizona, 68, soleado con temperatura en los 80. Douglas, Arizona, 69 al momento, lluvia, rain y temperatura 70. Silver City, Nuevo México, 60 grados, también lluvia al momento con temperatura 60. Columbus, Nuevo México, cloudy, se pronostican lluvias también para hoy día para Columbus, Nuevo México, 65, temperatura en los 60. Alamosa, Colorado, 50 grados, claro y nublado con temperatura en 50. Buffalo, New York, 66, parcialmente soleado con temperatura en 70. Salt Lake City, Utah, 57. Y el nene, 57. All right, thank you, my friend. Nene y Miguel, que nos escuchan por allá en Salt Lake City, Utah, a través de iTunes Radio. Good morning, gentlemen. Soleado con temperatura en 70. Nos vamos rumbo a Presidio, Texas, 75, soleado con temperatura en 90. En San Antonio, 80 grados, parcialmente soleado con temperatura 90, 81 grados, Carrizo Springs, Crystal City 82, Uvalde, Texas. Señora Gómez, good morning, how you doing? 79 grados, parcialmente soleado con temperatura en los 90, y ahí nos vamos a Eagle Pass 81, en el Valle de Texas, RGV, el Cri Cri dice por acá, Sam, 85 grados en Río Grande City, Texas, un poquito aquí mirando por la ventana hacia afuera y escuchando Radio Bilingüe también al mismo tiempo. Cloudy, aquí mirando un poquito nubladón, es cloudy con temperatura en 90, y si sí, por allá cruzar la calle está Roma, Texas, 84 grados. Thank you, my good friend, el Cri Cri, por allá nos escucha a través donde 88.3 FM. And de ahí nos vamos a Cotula, Texas, 82 grados, cruzando la frontera, Agua Prieta, Sonora, al momento lluvia con temperatura 70, 68, Agua Prieta, Sonora. Ciudad Miguel Alemán, Tamaulipas, 84, claro y nublado con temperatura 90. Ojinaga, Chihuahua, 75, soleado con temperatura 90. Mexicali, el Uncle Davis por acá, Sam, una mañanita muy alegre, placentera, con una temperatura 68 grados por acá en Mexicali, soleado con temperatura en los 90. Thank you, my good friend, Uncle David. Nos escucha él a través de Ures de Corea en el Centro Caléxico 88.7 FM. Y regresando al Valle Central, San Joaquín, Gustín, California, no muy lejos de ahí, Los Baños, 55, soleado con temperatura 90. Dainuba, 57, Fresno, 59 grados, soleado con temperatura entre 80 y 90 grados hoy este día. Esto es lo que tenemos al momento, amigos. 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

Ese fue el mariachi, mariachi Flores Mexicanas, y es con ella escuchamos Don't Mess With My Cuckoo, y qué más, la cortina, el carnaval, y escándalo, y capullo sarullo, y a mover el rearing, ok, el cuckoo. Amigos, vamos a contar un saludo para Albert, que nos escucha aquí. ¿Dónde andas, Albert? Rumbo al trabajo, se llama, en work, and nos escucha aquí en el área de Fresno. Dice un saludo para todos los radioescuchas en esta mañanita, es muy alegre, placentera. Dice tráfico más o menos lento por acá, en ciertas áreas acá al norte de la ciudad de Fresno, así que mucho cuidado con tráfico. Thank you, Albert. Y también queremos recordarles, amigos y amigas, si usted va a llevar a los chamacos, los niños a la escuela, manejen mucha precaución en zonas escolares y residenciales, no vaya a la carrera, tome su tiempo, cuidado con los padres voluntarios y los estudiantes que van a estos momentos caminando rumbo a la escuela en bicicletas o en patines, lo que sea, pero mucho cuidadito, right? No queremos que haya un accidente, causar una infracción.

0: que sea mucho cuidadito cuando los va a dejar a la escuela esta mañana y cuando los va a recoger hoy por la tarde. Mientras tanto, vamos a invitarlos a que este jueves 1 de octubre, Alma y Arte América estarán celebrando el mes de la herencia hispana con un concierto especial al aire libre durante el Fresno Art Hub. El evento contará con la participación del Cuarteto de Contrabajos México-Tijuana. Este es bajo la dirección del reconocido músico mexicano Ariel Aber, interpretando huapangos, rock, composiciones originales y selecciones musicales que, bueno, representan diversas culturas de toda América Latina. Así que este evento comunitario gratuito es free. Se va a llevar a cabo en la Plaza Paz de Arte Américas de 6 a 9 p.m. Reunirá a las familias para celebrar la música, la cultura y la herencia latinoamericanas a través de una experiencia musical internacional única. Así que este evento va a ser este jueves, 1 de octubre, en Alma y Arte América, celebrando el mes de la herencia hispana. Todo este mes de septiembre y mitad de octubre es el mes de la herencia hispana. Así que ahí tienes invitación, 6 a 9, un evento familiar y absolutamente gratis. Estará presentando la participación del Cuarteto de Contrabajos México-Tijuana, bajo la dirección del reconocido músico mexicano Ariel Vera. Right, así que ahí tienes esa invitación. 15 para la hora.
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tal, amigos? Acabamos de escuchar un banquete musical de primero. Vamos a ver, escuchamos al dueto norteño de Licha y Efraín con el Chuchu Train, el tren del norte, una joya grabada en el año 63, que nos viaja directo a la nostalgia. Y hablando de leyendas, pegadito con, bueno, Sono Rico Testamento, es el nombre de la canción, Rico Testamento, con las consentidas de por allá de Cañada de Ramírez, Michoacán, a las hermanas Amparo y Imelda, les dirías, una grabación magistral del año 60, Rico Testamento. Y para cerrar este bloque de antología, el gran veracruzano por adopción, Ramón Gaona, nos regaló la canción Jalapa. Es cierto, grabó esa selección en el año 82 junto al mariachi Oro y Plata de Pepe Chávez. Y bueno, precisamente aprovechamos esta hermosa música. Queremos mandar un saludo desde el fondo del corazón a todos nuestros radioescuchas, a nuestra gente linda de Michoacán y de Veracruz que nos sintonizan, a todos ustedes que, bueno, que con su esfuerzo diario le dan vida a los campos del Valle Central. Gracias por su sudor, su entrega y por compartir sus mañanas con nosotros. Puro orgullo mexicano aquí en Mañanitas con Mariachi. Amigos, vamos a regresar con más de nuestra programación, la tercera y última hora de Mañanitas con Mariachi, después del noticiero latino de 5 minutos en Radio Bilingüe. Bueno, ¿todavía no? No. Ok, entonces vamos por acá. Aquí tenemos Barry Quest, al ranchero chido, con el mariachi Los Gavilanes de Oakland. En breve tendremos el entero latino de 5 minutos en Radio Bilingüe.

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4: ¿Qué tal? Les saluda Citlali Sáenz. Bienvenidos a este despacho informativo. Organizaciones comunitarias en Washington reportan que los operativos migratorios mantienen en vilo a trabajadores agrícolas y a sus familias. Desde marzo pasado se ha reportado un aumento de detenciones por parte de agentes de ICE cerca de campos agrícolas, vecindarios y comercios. Los trabajadores detenidos son trasladados a otros estados, dejando a sus familias en una situación de desamparo. Julia, madre de 6 hijos, vive con zozobra desde que ICE detuvo a su esposo, quien no tiene antecedentes penales y no había cometido ninguna falta.
5: Él fue detenido por ICE cuando él iba al trabajo. Él pensó que era la policía y pues se detuvo y a 2 carros atrás y 2 enfrente y le pidieron su identificación. Entonces él lo mostró, bajó poco el vidrio del carro. No bajó todo el vidrio, sino 2 centímetros, y entonces como él no abría la puerta, entonces los de ICE iban ya a tratar de quebrarle el vidrio a él. Entonces mejor él abrió la puerta, se bajó y lo esposaron y pues lo detuvieron.
4: Julia recuerda cómo detuvieron a su esposo en el estado de Washington, donde vivía y se dirigía a su trabajo.
5: Se lo llevaron al centro de detención de Tacoma y pues no tuvo derecho a ninguna, no le dieron derecho a ninguna corte al juez, entonces todo fue muy rápido.
4: Según Julia, no le permitieron hablar con un abogado y posteriormente su esposo fue deportado.
5: Pues todo fue muy rápido, pues no dieron pues ninguna oportunidad ni tiempo para que pudiéramos agarrar un abogado y pues lo movieron a Arizona. De Arizona, cuando ahí los trataron mal, la verdad, porque cuando los subieron al avión estuvieron por 6-7 horas, no les daban agua, no les daban de comer, no tenían para poder ir al baño. Mi esposo, él dijo que sentía que se iba a morir porque estaba haciendo demasiado calor, no nada más para él, sino para todos los que estaban ahí arriba del avión, porque el avión ya estaba lleno de todos los que iban a mandar a México.
4: Julia cuenta cómo es su vida ahora después de la detención y la deportación de su esposo.
5: Tengo 6 hijos y pues él era el sustento de la familia de 8. Pues ahorita es el único que está trabajando, es mi muchacho, es el único, y pues yo tengo que cuidar mis otros hijos, porque mis otros hijos están pequeños, y como yo me duele verlos sufrir a ellos, porque ellos preguntan por su papá, ellos a veces están tristes, a veces no quieren comer, y pues es una situación bien difícil que pasa uno.
4: También cuenta que sus hijos están saliendo a la escuela con miedo.
5: Tenemos miedo a salir porque, pues, si ya se llevaron mi esposo y luego, pues, van con uno que, pues, es la mamá y, pues, ¿con quién se van a quedar los niños? Y no nomás yo, como acabo de mencionar, muchas familias estamos pasando por esta situación. Estamos viviendo con mucho miedo.
4: Como la familia de Julia, muchas otras familias pasan por una situación similar. Julia cuenta que algunos familiares y amigos la están apoyando y que uno de sus hijos también trabaja para poder salir adelante.
5: Familiares, amigos me están echando la mano, pues, y pues mi hijo que pues tiene que trabajar para poderme ayudar un poco y pues aquí estamos echándole ganas, pues. Es solo así, ayudándonos al uno al otro.
4: Julia comparte que su esposo no la está pasando bien y considera injusto lo que ocurrió porque asegura es trabajador y tiene un historial limpio.
5: Él se encuentra pues realmente destrozado. Él no tiene un mal récord, no tiene, todo está limpio de él, no tiene un crimen criminal, no nada, y pues no es justo que estén haciendo esto con nuestra gente.
4: Y es así como llegamos al final de este servicio informativo. Soy Citlali Sáenz. Cuídense mucho. Hasta pronto.
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0: ¿Qué tal, amigos? Acabamos de escuchar a Rosy Arango, Rosy Arango y el Mariachi Vargas de Tecalitlán, la guapachosa, es el título de esa selección. También escuchamos ahora, yes, it's ahora, today, Mariachi Reina Los Ángeles. Iniciamos la programación con Mariachi Los Camperos de Jesús Chuy Guzmán. Así somos los camperos. Buenos días, how you doing? Bien, nos da mucho gusto. Good to hear that. 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

0: Pues saludando a Ofelia, que nos escucha. ¿Dónde, Ofelia? Por aquí, sí, aquí cerquita, cerca de aquí, lejos de allá. Ok, nos escucha en Málaga, California. Saludos, amigos en Málaga, outskirts aquí del área de Fresno, donde nos escuchan. Gracias, amigos en Málaga, California. También un saludo para Antonio, el señor Antonio García, que se encuentra laborando. Y por acá andamos siempre trabajando en el campo agrícola, en el tractorcito. Es un Juan Venadito, Johnny Deere. Yes, escuchando la bonita programación de muy temprano, porque iniciamos como las, más o menos como las, fueguito las 5. De aquí escuchando la programación, aquí disqueando la tierra y preparándola para las próximas cosechas. Well, thank you, my friends. Un saludo para todos los tractoristas que escuchan y laboran en diferentes áreas del estado de California, donde quiera que se encuentren escuchando, dice, de parte de este buen amigo por acá en esta área. Thank you. Escándalo con Javier Solís. También escuchamos Qué lindo es mi pueblo, los hermanos Sizer, saludando al Double R. Y también escuchamos Palomita Hermanas Padilla. 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
2: Hace 20 años, algunos podrían haber esperado que la sequía en la cuenca del río Colorado disminuyera o desapareciera por completo. Y aunque la esperanza sigue viva de que vuelvan las cauces del río con las lluvias del Super Niño, para Camila Cázares, promotora del programa de equidad del agua y océanos de Green Latinos, el panorama es preocupante.
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0: There he goes, Luis Miguel con la bikini. También escuchamos lo más reciente de Majo Aguilar, Por Debajo de la Mesa. And who else? Yo No Sé Mañana. Cristian Nodal. Amigos, buenos días. Ya en estos momentos llegando 20 minutos para las 9 de la mañana. A las 9 tenemos en nuestro noticiero latino 5 minutos y luego iniciamos con el programa de Ritmos del Pueblo. Un saludo para Carlos García que nos escucha donde mero en Madera, California. Y dice, Sam, ya estamos listos y preparados con la familia para presenciar este gran evento por allá en Fresno, California. El gran convivio del Valle. Well, thank you, my good friend Carlos. And vamos a invitar a los familiares y amigos y amistades, como dicen ustedes ahí, los neighbors también. Ok, para este evento de 3 días. Thank you, my friend. Así que venga a este evento del siglo y gratis para su familia. Hey, como dice Carlos, en el gran convivio del Valle este Friday, este viernes, en el centro de Fresno, donde está la corte, en el 1100 Avenida Venice. La fiesta empieza con el mariachi de secundaria Roosevelt High School a las 4 de la tarde. Luego, música norteña con el grupo femenil Las Damas del Valle a las 6:15. Y luego, el grupo mixteco Los Hijos de San Juan. Y también alternando el grupo popular de la música tejana Califa a las 8:30 de la noche. Así que traiga a toda la familia. Invitamos a usted, todas sus amistades, a que nos acompañen en este gran evento. 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Así que venga toda la familia, traga la grandma, el grandpa también, a los vecinos y vecinas, a este gran evento, el festival, de que es completamente gratuito y abierto al público. Así que esto inicia este viernes 2 de octubre, a 4 a 10 de la noche, y el sábado de 10 de la mañana a 10 de la noche, el domingo, el último día, de 11 de la mañana a 6 de la tarde. 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

That's El Mariachi, Los Arrieros de Corea del Valle, de Texas, RGV, and Piel Canela. También escuchamos Don Vicente Fernández, Barry Quest, de un rancho a otro. Allá van. A Cornelio Reina, dice Nuestros Corazones, Chaito Valdés, La Frontera de Tijuana. Amigos, el tiempo se nos ha terminado. Gracias por vernos acompañado en esta programación de hoy, este día. Y bueno, lo invitamos a que nos acompañe de nuevo en esta programación de Mañanitas con Mariachi, mañana a las 6 de la mañana, hora del Pacífico. Mientras tanto, no olvide que dentro de unos minutos tendremos el Noticiero Latino 5 minutos y a las 9:05 regresamos para iniciar el programa de Ritmos del Pueblo y a las 10 de la mañana tenemos el programa de Comunidad Alerta desde Salinas, California.

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4: ¿Qué tal? Les saluda Citlali Sáenz. Bienvenidos a este despacho informativo. Organizaciones comunitarias en Washington reportan que los operativos migratorios mantienen en vilo a trabajadores agrícolas y a sus familias. Desde marzo pasado se ha reportado un aumento de detenciones por parte de agentes de ICE cerca de campos agrícolas, vecindarios y comercios. Los trabajadores detenidos son trasladados a otros estados, dejando a sus familias en una situación de desamparo. Julia, madre de 6 hijos, vive con zozobra desde que ICE detuvo a su esposo, quien no tiene antecedentes penales y no había cometido ninguna falta.
5: Él fue detenido por ICE cuando él iba al trabajo. Él pensó que era la policía y pues se detuvo y a 2 carros atrás y 2 enfrente y le pidieron su identificación. Entonces él lo mostró, bajó poco el vidrio del carro. No bajó todo el vidrio, sino 2 centímetros. Y entonces, como él no abría la puerta, entonces los de ICE iban ya a tratar de quebrarle el vidrio a él. Entonces, mejor él abrió la puerta, se bajó y lo esposaron y pues lo detuvieron.
4: Julia recuerda cómo detuvieron a su esposo en el estado de Washington, donde vivía y se dirigía a su trabajo.
5: Se lo llevaron al centro de detención de Tacoma y pues no tuvo derecho a ninguna, no le dieron derecho a ninguna corte al juez, entonces todo fue muy rápido.
4: Según Julia, no le permitieron hablar con un abogado y posteriormente su esposo fue deportado.
5: Pues todo fue muy rápido, pues no dieron pues ninguna oportunidad ni tiempo para que pudiéramos agarrar un abogado y pues lo movieron a Arizona. De Arizona, cuando ahí los trataron mal, la verdad, porque cuando los subieron al avión estuvieron por 6-7 horas, no les daban agua, no les daban de comer, no tenían para poder ir al baño. Mi esposo, él dijo que sentía que se iba a morir porque estaba haciendo demasiado calor, no nada más para él, sino para todos los que estaban ahí arriba del avión, porque el avión ya estaba lleno de todos los que iban a mandar a México.
4: Julia cuenta cómo es su vida ahora después de la detención y la deportación de su esposo.
5: Tengo 6 hijos y pues él era el sustento de la familia de 8. Pues ahorita es el único que está trabajando, es mi muchacho, es el único, y pues yo tengo que cuidar a mis otros hijos, porque mis otros hijos están pequeños, y como yo me duele verlos sufrir a ellos, porque ellos preguntan por su papá, ellos a veces están tristes, a veces no quieren comer, y pues es una situación bien difícil que pasa uno.
4: También cuenta que sus hijos están saliendo a la escuela con miedo.
5: Tenemos miedo a salir porque pues si ya se llevaron mi esposo y luego pues van con uno que pues es la mamá y pues con quién se van a quedar los niños. Y no nomás yo, como acabo de mencionar, muchas familias estamos pasando por esta situación. Estamos viviendo con mucho miedo.
4: Como la familia de Julia, muchas otras familias pasan por una situación similar. Julia cuenta que algunos familiares y amigos la están apoyando y que uno de sus hijos también trabaja para poder salir adelante.
5: Familiares, amigos me están echando la mano, pues, y pues mi hijo que pues tiene que trabajar para poderme ayudar un poco y pues aquí estamos echándole ganas, pues. Es solo así, ayudándonos al uno al otro.
4: Julia comparte que su esposo no la está pasando bien y considera injusto lo que ocurrió porque asegura es trabajador y tiene un historial limpio.
5: Él se encuentra pues realmente destrozado. Él no tiene un mal récord, no tiene, todo está limpio de él, no tiene un crimen criminal, no nada, y pues no es justo que estén haciendo esto con nuestra gente.
4: Y es así como llegamos al final de este servicio informativo. Soy Citlali Sáenz. Cuídense mucho. Hasta pronto.
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0: yesterday. Boom, boom. Yes, como iniciamos y entramos por la puerta grande, the big main door right there, de Radio Bilingüe, con los montañeses del Almo, popurrí de cumbias. También escuchamos a Telen Wicani y Lino Chávez, la Huasanga, and el Canelo, los Lobos del Este de Los Ángeles. Amigos, good morning, buenos días y bienvenidos a este programa de Ritmos del Pueblo, programa que se puede escuchar de lunes a viernes a esta hora a través de Radio Bilingüe. Salud para usted que nos escucha en Columbus, Nuevo México, KDUO 91.3. También un saludo a los amigos que nos escuchan en Río Grande City, Texas, KXJT 88.3. También un saludo a los amigos a cruzar la frontera en la República de México. En Nicaragua se encuentra escuchándonos. Un saludo para todos y cada uno de ustedes. Parte de sus amigos en la cabina en Fresno, California, Radio Bilingüe.
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0: ex José Javier Solís, el hermano de Marco Antonio Solís, dice, no le puedo hablar de mí, ok. Juan Gabriel, con una muy bonita selección, la mujer que yo amo. Guadalupe, la morena, la Virgen Guadalupe. También escuchamos la Sonora Santanera, llegaste tú, y entonces, ¿qué? Bueno, llegó. Bueno, amigos, vamos a continuar saludando a usted que nos acompaña en su momento, saludando para la familia García que nos sintoniza en la ciudad de Kerman, California. Buenos días, también un saludo para Antonio, dice Antonio y Carlos, que nos sintonizan en donde mero andan por acá trabajando en Ridley, California, aquí martillando y clavando aquí un reconstruyendo, dice aquí una casa, o sea, aquí escuchando la bonita música en esta mañana. Gracias, my friend. También saludo para los amigos, dice un saludo para los amigos troqueros que van por los diferentes caminos y carreteras, aquí escuchando Radio Bilingüe a través de la frecuencia 91.5 FM. Thank you, my friends. Y manen cuncha precaución, que vamos por la carretera 99 rumbo al norte. El tráfico, más o menos, se va más o menos el tráfico. All right, venimos desde Los Ángeles, vamos rumbo a ¿qué? ¿Dónde vemos? A San José. All right, man, con mucha precaución, my friends. Mientras tanto, vamos a invitarlos, yes sir, vamos a invitarlos a usted y a usted también, amigos y amigas, a que vengan y nos acompañen a celebrar el gran convivio del Valle, que bueno, está listo y preparado para este Friday, este viernes de 2 al 4 de octubre en el Courthouse Park, en el Parque de la Corte, en el centro de Fresno, Downtown Fresno. Este evento cultural es completamente gratis, it's free, de 3 días, donde bueno, reúne las tradiciones vivas del Valle Central, con bastante música, incluyendo la participación de la leyenda de Fresno, Fashion, danzas, tradiciones indígenas, artesanías, ¿qué más? Oh, lowriders, of course, también va a haber comida, yes, si tiene hambre, va a haber comida ahí, cuentos, cuentacuentos y talleres prácticos para todas las edades. Aquí, así que venga y conozca a los artistas y descubra las tradiciones que hacen el Valle Central, un lugar muy singular. El gran convivio del Valle forma parte del Festival de Festivales, Festivals del Smithsonian, que bueno, se celebra a nivel nacional. Para más detalles, puede consultar el programa completo en línea en gathering.actaonline.org. Y para este Friday, ¿qué tenemos, Sam? En la lista aquí tenemos para el viernes, kicking off el Friday a las 4 de la tarde con el mariachi, la escuela secundaria Roosevelt High School de aquí de Fresno, a las 4 de la tarde. Luego música norteña con el grupo femenil Las Damas del Valle a las 6:15, y alternando con el grupo Kids, ¿quién sigue? El grupo mixteco Los Hijos de San Juan, y también estará haciendo autopresencia el grupo popular de la música tejana Califas de aquí del Valle Central, San Joaquín, a las 8:30 de la noche. Así que trae a toda la familia, los invitamos y los esperamos a este evento familiar, The Great Valley Gathering en Fresno, California, el gran convivio del Valle, este viernes, iniciando a las 4 de la tarde. Vamos a regresar, amigos, con más de nuestra programación después de esto.
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0: He's in love con la mannequin right there, la chica, la parador, Banda McGay. John Sebastian, Barry Quest, escuchamos Secreto de Amor y también escuchamos Intocable, lo más reciente, Cuando se haga de noche. Ok, Intocable. Bueno, amigos, vamos a continuar. Queremos invitarlos, bueno, lo vamos a invitar a que hoy a las 11 de la mañana tenemos edición extra. El tema va a ser el gran convivio del Valle. That's right. A eso de las 11 de la mañana, edición extra, el gran convivio del Valle. Luego a las 12 del mediodía tenemos línea abierta, edición de migración y el tema, bueno, va a haber varios temas, tres temas muy interesantes. El primer tema es migrantes bajo las balas. El segundo tema es masiva expansión de campos de detención. El tercer tema es en la antesala, leyes para proteger a familias inmigrantes. Así que si usted quiere participar con sus preguntas o comentarios, puede llamar al número 1-800-345-4632 para que participe con sus preguntas o comentarios en vivo. Okay. O si usted gusta dejar un mensaje de voz o texto, lo puede hacer a través del WhatsApp escribiendo al 559-835-9235. 559-835-9235 para que participe con sus mensajes de voz o texto a través del WhatsApp. All right, muy bien, ya 43 minutos después de la hora.
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Con ritmo 7, las viejas canciones. Una canción que grabaron en el 77, ritmo 7. Y también estuvimos escuchando a Lo Siento Por Ti, Frankie, Los Matadores, Wells. Bueno, también escuchamos a Mike Lowry y sus cometas, a Tiburón a la Vista. Una canción con Genaro Salinas. Genaro Salinas grabó esa canción, Mis Noches Sin Ti, principios del 53 en México. Lo acompañó en esa grabación el mariachi Pulido ¿quién más? Bueno, él es nativo de por allá, Tampico, Tamaulipas, tuvo un cumpleaños el 19 de septiembre, estuvo celebrando su cumpleaños, así que felicidades a este Genaro Salinas de por allá, Tampico, Tamaulipas. There you go. Y bueno, amigos, el tiempo se nos ha terminado. Gracias por habernos acompañado. Recuerde que a las 10 tenemos el programa de Comunidad Alerta, programa que se transmite desde nuestra estación hermana en Salinas, California, calle de 090.9. Así que en breve, yes, Comunidad Alerta desde Salinas, California. A las 11 tenemos edición extra. A las 12 tenemos edición de migración. 2 a 4 regresamos a cabina, estos micrófonos, para conducir el programa de Arriba al Norte. Así que pasen buen día.

0: www.radiomensaje.org. Soy Delia Saldívar y de nueva cuenta estoy aquí lista para dar inicio a una edición más de Comunidad Alerta, este programa de asuntos públicos que produce Radio Bilingüe. Somos la red nacional de la radio pública latina en los Estados Unidos, llegando a los principales valles agrícolas de California, por supuesto también llegando a Texas, Arizona, Colorado, Nuevo México, Oregon, y presente ahí en el internet en radiobilingüe.org y también en las redes sociales, transmitiendo hoy en vivo por Facebook Live. Así es que estén pendientes, pónganos su like, mándenos sus preguntas, sus comentarios. En esta plática que vamos a tener el día de hoy, vamos a hablar sobre servicios de salud para el condado de Monterrey, para las personas que no cuentan con un estatus migratorio, bajo el programa Esperanza Care 2.1, porque fue un programa piloto hace algunos años y se ha vuelto a restaurar gracias a pues la abogacía y el trabajo comunitario de varias organizaciones de base de aquí del condado de Monterrey, para que cientos de residentes de aquí de este condado, pues que estaban inscritos en el Medical, ahora podrían perder su cobertura en los próximos 2 años debido a los nuevos requisitos federales y restricciones relacionadas, como mencionamos, con el estatus migratorio. Y para hablarnos sobre el trabajo de organizaciones comunitarias que estuvieron abogando ahí con la mesa de supervisores, hoy contamos con la presencia de Andrea Manso. Ella es la directora de Action Council y Comunidades, Construyendo Comunidades Saludables, Building Healthy Communities, y también está Marisela Acevedo de Mujeres en Acción, para hablarnos de ese esfuerzo que se hizo, porque como ustedes ya saben, aquí en California, por un momento, por unos años, las personas indocumentadas entre los 19 y los 50 años pudieron tener acceso al medical completo, y sabemos que ese es el grupo de personas pues que son la fuerza laboral que colabora en esta industria billonaria de la agricultura. Entonces, imagínense, estas mujeres, estos hombres que laboran día a día en los campos agrícolas, pues no tenían seguro médico. Se abogó mucho en California por varias organizaciones del estado, y el estado les dio el medical completo de aquí, y luego otra vez ahora con estos cambios en administración federal, pues se vuelven a quedar sin cobertura médica. Entonces, Andrea hoy viene a platicarnos sobre este esfuerzo que se hizo aquí en el condado de Monterrey para que estas personas por lo menos tengan una cobertura médica en caso de emergencia o para cuidados preventivos. Andrea, gracias por estar con nosotros.
1: Gracias por la invitación.
0: Nos da mucho gusto. Pero para poner en perspectiva esta plática, háblanos sobre comunidades saludables del condado de Monterrey. ¿Cómo ha evolucionado desde su creación, que fue más o menos como el 2011, 2012? ¿Cómo ha evolucionado y cuál es el trabajo que hacen en esta comunidad, Andrea?
1: Sí, estoy aquí acompañada con Marisela Acevedo de Mujeres en Acción, y de hecho este esfuerzo de Esperanza Care fue posible por COPA, Mujeres en Acción, Centro Binacional y Construyendo Comunidades Saludables. Entonces ella puede platicar un poquito de lo que hace Mujeres, pero Construyendo Comunidades Saludables ha estado, sí, ya más de una década, más de 15 años ya en este punto, y creo que ha evolucionado para ser una organización que no solamente consulta a los residentes, no solamente pide qué es lo que piensan, pero sino realmente está desarrollando el liderazgo de los residentes para que se involucren en la toma de decisiones, ya sea en las escuelas, sea en la ciudad, sea en el condado. Y como esto fue un buen ejemplo de algo que se necesitaba, algo que escuchamos en la comunidad que se necesitaba y que nos organizamos para hacerlo.
0: Sí, allá en el 2011-2012, pues organizaciones de base, incluyendo Radio Bilingüe, pues nos juntamos para ver cuáles eran las necesidades de esta comunidad, principalmente de liderazgo, y de California Endowment tuvo esta iniciativa, y a partir de eso, pero ahora Comunidades Saludables está en todo el condado, y veo que hay también hay una gran presencia de la comunidad afroamericana.
1: Sí, de hecho eso fue un cambio que hicimos grande, yo creo que fue en el 2019-20 más o menos empezamos, donde sabíamos que si queríamos abordar la equidad racial, ¿cómo íbamos a hacer esto sin la comunidad negra? O sea, era algo muy importante para nosotros. Entonces sí se ha desarrollado ese equipo, ha crecido ese equipo, y ese equipo se llama Monterey County Black Caucus. Entonces están haciendo mucho trabajo en CSAR, pero a través del condado.
0: y también la comunidad indígena se ha integrado mucho, porque inicialmente solamente estábamos en el este de Salinas, que era una de las regiones pues con más necesidades de liderazgo, con más necesidades de atención, porque varias 14 comunidades a través de California se detectaron como comunidades que realmente necesitaban mucha atención, porque los gobiernos locales no les estaban dando los recursos que necesitaban, había unas situaciones muy precarias. Entonces se hizo esta inversión y ahora Comunidades Saludables del Condado de Monterrey pues está sirviendo a otros grupos, Andrea.
1: Sí, de hecho, Marisela, a lo mejor puede hablar un poquito del trabajo de Mujeres en Acción, porque ella, el grupo también está a través del condado y está también apoyando a la comunidad indígena.
0: Pues gracias, Marisela, también por estar con nosotros. Platícanos, ¿qué haces en Mujeres en Acción?
2: Bueno, pues...
0: Más cerquitas del micrófono, sí, por favor. Sí, ahí está.
2: Hola, buenos días a todos. Y pues yo soy Marisela Acevedo, soy organizadora con Mujeres en Acción. Mujeres en Acción ya tiene alrededor de 12 años, si Dios lo permite, el próximo año.
0: ¿Y está bajo la sombrilla de Construyendo Comunidades Saludables o es otra organización?
1: Sí, es un grupo apoyado fiscalmente por Action Council.
2: Uh-huh. Sí, y nuestro enfoque es también desarrollar el liderazgo de las mujeres y también la autosuficiencia económica. Entonces, Mujeres en Acción tiene grupos de apoyo donde las mujeres... trabajamos nuestro desarrollo de liderazgo y lo estamos haciendo a través de todo esto que estamos haciendo con Esperanza Care. Es una gran oportunidad para escuchar a nuestra comunidad y para desarrollarnos nosotros. En estos grupos de apoyo nos juntamos una vez a la semana, una hora, trabajamos con las metas que las mujeres quieren trabajar y vamos de la mano trabajando con otras organizaciones que se enfocan en lo mismo.
0: Háblanos, ¿qué es Esperanza Care, Andrea?
1: Sí, de hecho, lo mencionaste un poquito temprano, que, o sea, hubo cobertura para todos. Anteriormente, Esperanza Care lo empezamos con en el 2017, donde se sabía que había necesidad, que había, o sea, personas en el condado de Santa Cruz que estaban recibiendo apoyo. Hay una historia que contamos de que un niño de Santa Cruz podía obtener un inhalador y controlar su asma, y un niño de Monterrey tenía que esperarse ir a la sala de emergencia.
0: Platícanos. ¿Por qué pasa esto? Si es la frontera allí en el, cuando va uno a Santa Cruz, allí en Pájaro, aquí empieza Santa Cruz y aquí empieza Monterrey, y Pájaro pues está entre los dos, o sea, ¿por qué esas diferencias, Andrea?
1: En los condados de Departamento de Salud funcionan muy diferente y tienen acceso a diferentes recursos. Y de hecho, ahorita nosotros tenemos el orgullo de que con el condado de Monterrey tenemos Esperanza Care y otros condados no lo tienen. Entonces, sí hay diferentes políticas, diferentes recursos, diferentes organizaciones que se están organizando, creando poder. Entonces, hay esa diferencia. Entonces, nosotros pudimos abogar, trabajamos en el 2017 para traerlo. Y como mencionaste, o sea, empezamos con 500 personas, luego subieron a 1,000, luego 2,500 y al final, en el 2024 terminamos cubriendo a 4,500 personas. Y la cobertura, para aclarar, es acceso a un doctor, de prevención y un poquito de especialidad, pero no, eso no reemplaza lo que te da medical. Entonces, se acabó el programa en el 2024, como mencionaste, porque ya el estado de California ya estaba cubriendo a todos, entonces ya no había esa necesidad, ¿verdad? Pero ahora, con esos cambios que se hicieron federales que están afectando a California, fue cuando dijimos, pues si ya muchas personas van a perder cobertura, hay que traer otra vez de nuevo a Esperanza Care. Por eso es que se abogó y los supervisores del condado en enero votaron para restituirlo.
0: Marisela, tú mencionas que trabajan bien de cerca ustedes con las mujeres creando liderazgo. ¿Cuál fue el papel de estas mujeres y tu organización para llegar a la mesa de supervisores y llevar esos testimonios de que tenían que, pues, restaurar ese programa Esperanza Care?
2: Pues, como mencioné, Mujeres en Acción tiene grupos de apoyo, entonces ahí les preguntábamos también, y en las juntas comunitarias que hemos estado haciendo, les preguntábamos que cuáles eran algunos de sus miedos, y algo que resaltó mucho fue la pérdida de medical. Entonces, gracias a escuchar estas historias, hemos estado trabajando mucho para, nos organizamos y pensamos que era importante nuevamente reactivar Esperanza Care. Y ha sido un trabajo muy grande el que hemos estado haciendo, porque hemos tenido reuniones con los supervisores del condado, y sobre todo yo, que soy del sur del condado, poder abogar para que Esperanza Care pueda extenderse para el sur del condado, porque hay muchas personas que no saben manejar. O no, incluso ahorita que hay personas que ya tienen esperanza, que hemos estado dando llamadas de seguimiento preguntándoles cómo les está funcionando el servicio que tienen, y ellas mencionan, es que sabes que no tenemos un carro para poder llegar a las citas que tenemos hasta Salinas. Entonces, gracias a escuchar estas historias, hemos estado trabajando y logrando esperanza.
0: Que fíjate que la semana pasada tuve la oportunidad de platicar con el doctor, el médico general encargado de la clínica móvil de Salinas Valley Health, pero al mencionarle y preguntarle yo, oiga, ¿y dónde tienen cobertura? Es solamente en Salinas, pero todo el condado se queda sin ese servicio. Y estamos hablando de Greenfield, Soledad, Sanardo, todas esas comunidades que no hay un hospital cerquita, no hay una clínica cerquita, y pues la gente se levanta a trabajar y las enfermedades llegan, los accidentes llegan, y con ese miedo de ir al hospital, pues son unas barreras muy grandes para tener trabajadores saludables, y afecta a toda la comunidad, Andrea.
1: Definitivamente, y de hecho lo que menciona Marisela es una de las razones que estamos tratando de ver si hay otros hospitales que se quieren unir y tratar de expandir, o sea, la geografía de donde la gente puede obtener los servicios, porque, o sea, la gente saludable, a todo nos afecta. Aunque uno tenga aseguranza, lo que sea, o sea, si la población se está enfermando, nos afecta a todos. Entonces, ¿cómo podemos abogar para que se invierta ese dinero?
0: Vamos a una breve pausa y al regreso vamos a seguir platicando sobre este programa Esperanza Care, que da cobertura a las personas que no cuentan con un estatus migratorio aquí en el condado de Monterrey. ¿De cuánto es? ¿Cuántas personas van a beneficiarse? Inicialmente hablamos cuando se creó este programa en el 2016-2017, empezaron con 500 y ya nos dice Andrea, casi terminamos con 2,500.
1: 4,500.
0: En el 2024. Ahorita, ¿con cuántos van a comenzar? ¿Cuántas personas se han inscrito? ¿Y cuáles son esos requisitos? ¿Y dónde se van a registrar los trabajadores, las trabajadoras, los residentes de este condado para recibir pues una tarjetita, me imagino que
1: es una hoja? Este año lo están haciendo un poquito diferente, que es parte del trabajo que estamos tratando de hacer con Natividad. Les dan una hoja donde los tienen en el sistema, pero tienen van a ser para 500 personas. De hecho, ya todos los espacios están llenos. Por obvias razones, hay miles de personas que necesitaban esta cobertura, pero hay una lista de espera. Y creo que lo importante es para las personas que están interesadas es ponerse en esa lista de espera para hacer el caso de que necesitamos más y nosotros poder seguir abogando y organizándonos para que lo expandan.
0: Vamos a la pausa, regresamos con más aquí en Radio Bilingüe y RadioBilingüe.org, platicando esta mañana con Marisela Acevedo de Mujeres en Acción y Andrea Manso, directora ejecutiva de Action Council de Building Healthy Communities, aquí en Radio Bilingüe y RadioBilingüe.org. ¿Tiene preguntas? ¿Tiene comentarios? ¿Cómo le ven su condado? ¿Ve usted que muchas personas se están quedando sin la cobertura del medical? ¿Qué van a hacer estas personas? El otro día, fíjate, pues ahorita les platico una historia. Vamos a la pausa y regresamos en unos momentitos.

0: fue radiobilingüe.org. Este es su programa semanal Comunidad Alerta, un espacio de asuntos públicos que le ofrece Radio Bilingüe para hablar de temas de interés. Hoy estamos hablando de salud, y el primero de enero de este año, pues el Medical se congeló para nuevas personas que se van a inscribir, principalmente para las personas indocumentadas de 19 años en adelante, poniendo a residentes en el riesgo de perder el Medical completo, y pues potencialmente estas personas se van a quedar sin cobertura médica. Estamos hablando de gente trabajadora, madres, padres, que se levantan todos los días aquí en el condado de Monterrey para trabajar, ya sea en la agricultura o trabajar en los hoteles, en los restaurantes, o sea, gente muy chambeadora que contribuye a una economía que sale por ahí en las revistas económicas más importantes del mundo, una economía billonaria, pero la gente trabajadora se está quedando sin lo más básico, que podría ser un derecho humano, Andrea, el derecho humano a la salud. Y antes de irme a la pausa, les quería comentar que salí de trabajar y aquí en la esquina hay un restaurantito, y siempre le saludo al dueño y le digo, ¿cómo está? Dijo, no, ando bien mal. Y le digo, ¿por qué? Dijo, no, pues me agarró una gripe, ya tengo un mes con ella y una tos que no se me quita. Fui al doctor, nomás la primera cita $250, pero la tos no se me quita y un dolor aquí. Me dijo que a lo mejor era la tiroides. Dijo, me fui a otra vez con el doctor, me dijo, te voy a mandar un especialista, me hizo laboratorios, 400 y pico, y me dijo que si me manda el especialista van a ser otros 1,000 y tanto. Y le dije, ¿que no tienes seguro? Dijo, no, pues no tengo, pues soy dueño de un negocio. Y dijo, pues ahí me las ando arreglando. Y dijo, y no califico para el Medical. Y dijo, y comprar aseguranza con Obamacare, dice, pues sale muy, muy caro, de ya tengo mis 50 y tantos y de 700 para arriba. Entonces, una persona que se enferma, ahí me hizo la cuenta más o menos, dijo, en estas visitas me he gastado como 2,000 y pico. Sí. Dijo, y no sé qué tengo porque me van a mandar con un especialista. Esa es la realidad, Andrea. Y la gente campesina antes contaba con su seguro médico y ahora ya no. Y esta esperanza que tú nos dices, ¿qué les va a cubrir? ¿Y quiénes califican?
1: Sí, más o menos están haciendo la misma calificación para Medical, o sea, los mismos números. Pero algo en lo que estamos trabajando con Mujeres en Acción, con COPA y con el Centro Binacional, es de que la gente pueda tener autocertificación, porque sabemos que en este nueva etapa de Medical también se les está pidiendo que verifiquen su ingreso cada 6 meses. O sea, se está complicando la cosa. Y, o sea, los que trabajan mucho en el verano, o sea, en esa temporada, pues parece como que ganan mucho dinero, pero en realidad, o sea, en el año, pues no, ¿verdad? Cuando hacen el aumento anual. Entonces, esto va a poder cubrir, o sea, tus citas con tu doctor primario, medicamentos, o sea, de mucha educación para diabetes, también sabemos que eso es algo crónico aquí en esta comunidad, y luego también tiene referencias para algunas especialidades. Entonces, pero tiene que ser todo dentro del hospital de natividad, en las clínicas de natividad y los doctores de natividad.
0: Sí, natividad es el hospital comunitario que administran pues los supervisores, el condado de Monterrey. Entonces tienen varias clínicas en Salinas, también tienen en Seaside, no sé si tienen en el sur del condado.
1: No tienen, y eso es algo de lo que estábamos diciendo con Marisela, o sea, queremos expandir el acceso al sur del condado.
0: ¿Qué dicen las mujeres cuando tienen estas reuniones, Marisela? Cuando les preguntan cuáles son los problemas de salud más recurrentes, principalmente en el condado, en el sur del condado, ¿cuáles son las condiciones de salud así que pues que la gente dice son más recurrentes en la comunidad?
2: Te voy a compartir una historia, por ejemplo, la de Luz, que es una persona que tiene diabetes, tiene lupus y tiene varias enfermedades, y ella ha mencionado que algo que a ella le estresa mucho son todos estos cambios de Medical, porque solamente trabaja su esposo y ella tiene 2 hijos, pero uno tiene 19 y uno tiene 20, y dice, Marisela, a lo mejor en poco tiempo me voy a quedar sin Medical, a lo mejor por los ingresos, o también dice porque no tengo documentos. Dijo, entonces esto quiere decir que yo me voy a morir, porque cada vez que se enferma se viene aquí a Salinas y se interna como una semana. Dijo, entonces, ¿quién pagaría todo lo que se genera en el hospital? Entonces es un miedo que vivimos en la comunidad.
0: Sí, la gente está llegando a las salas de emergencia más. O sea, yo fui el mes pasado a la sala de emergencia de Natividad para llevar a una persona y llena. Ayer hablé con mi hermana en Bakersfield y su hijo lo operaron de la nariz y porque tenía una desviación. Y tiene medicales, ciudadano el muchacho y todo, pero una emergencia que le dio una intoxicación, una reacción muy mala con la medicina que le dieron para el dolor. Y en domingo llamó al doctor, dijo, ¿sabes qué? Tienes que llevarlo a la emergencia. Dijo, Delia, me esperé 4 horas en la sala de emergencia para que atendieran a mi hijo que traía vómitos, dolor de cabeza por esa reacción tan fea que tenía. Yo le decía, oiga, pero mi hijo le tiene esa reacción a la medicina que se tomó. Dijeron, lo sentimos. Tenemos otras emergencias más importantes. Entonces la gente está llegando, esperándose ir a emergencias, Andrea.
1: Y esa es la cosa que nosotros estamos tratando de comunicar a los diferentes hospitales, que es más costoso que la gente vaya a la sala de emergencia, a que si tienen a alguien, un doctor que está viendo regularmente, está tomando sus medicamentos, está, o sea, abordando sus la salud, o sea, crónica que tiene, los problemas crónicos que tiene, o sea, que pueden controlarlo un poquito más y hay menos impacto a la sala de emergencia. Y ese es el caso que queremos hacer, que, o sea, que cuesta menos, o sea, para las personas que están tomando esas decisiones, que cuesta menos, o sea, porque sí, la alternativa que todos tienen es ir a la sala de emergencia. Y, o sea, los 500 espacios de Esperanza Care no cubren ni la mitad de las personas que se necesitan esta cobertura.
0: No, muchas personas se quedaron sin cobertura médica, y tienes razón. Yo miraba a las enfermeras que salían, a las recepcionistas, todas desesperadas, y a las madres ahí con el niño, con el dolor de oído, o sea, una desesperación horrible y algo que se pudo haber prevenido, Andrea.
1: Y esa es la cosa que creo que a veces a nosotros se nos olvida, que esto no cayó del cielo. No nomás pasó, sino fueron personas en el estado de California que tomaron esta decisión. O sea, que dijeron, va a haber recortes, y decidieron, pues, vamos a recortar a los inmigrantes, vamos a cortar a toda esta gente. Y, o sea, obvio que para nosotros, nuestra meta, o sea, primordial, es de que regrese el medical al nivel estatal. Esto de Esperanza Care es una solución ahorita, temporal ahorita, en lo que vemos a nivel estado, pero no, o sea, necesitamos la cobertura otra vez como estaba de medical, si no vamos a tener una población que va a estar enferma, las salas de emergencias van a estar llenas, o sea, eso no es un tipo de comunidad que necesitamos. Y como dices, Delia, o sea, eso de la salud es un derecho humano, y ya es hora de que creamos eso.
0: Fíjate, y luego llega ahorita la temporada del invierno y llegan todos esos virus, y antes, o sea, con el medical, con todo esto, las vacunas, pues, del COVID, de la influenza, de la neumonía, del RSV, pues eran cubiertas, y ahora muchas no las cubren. Tengo vivimos en una comunidad que hay muchas personas sin estatus migratorios, y un amigo me dijo, ay, dile, me tengo que poner la de la flu, y digo, pero ya cuesta $36, $39, o sea, y antes él tenía el medical de, pues, completo, ya lo perdió. Entonces, $36, o sea, son $36.
1: Y me dice, en la ciudad, ¿no?, la gente está teniendo que decidir, ¿no? ¿En dónde va a poner el dinero? ¿En la renta? ¿En la comida? ¿En las medicinas? O sea,
0: hablas de que esta decisión la tomaron en el estado las personas por las que nosotros dimos nuestro voto para que estén sentados ahí, tomando las decisiones de cómo se distribuye ese presupuesto que llega cuando hacemos nuestros impuestos. Todos estamos, bueno, cada vez que nos pagan cada 15 días, ahí dice que se va para el estado, estos impuestos, todo esto. ¿Qué podemos hacer como público, Andrea? Ustedes aquí estuvieron abogando, organizando a las mujeres, organizando a la comunidad para que fueran a la mesa de supervisores y decir, bueno, del presupuesto del condado de Monterrey queremos que asignen esto para la salud. Pero, ¿qué podemos hacer? Y llegan las elecciones en 2 meses.
1: Sí, ya estamos por llegar. Pero nosotros también estamos organizando a las personas para que vayan a Sacramento a hablar con las personas que están tomando decisiones allá, o hay reuniones locales. Entonces, que acepten la invitación cuando tengamos esas reuniones y que nos acompañen, porque creo que eso es lo que les falta a esas personas que están en esas posiciones de toma de decisiones. A veces se les olvida las personas, las historias, o sea, nomás ven números. Y entonces nosotros necesitamos usar la oportunidad de recordarles que son personas humanas, o sea, que están teniendo esas experiencias. y para que así puedan tomar las decisiones muy diferente. O sea, entonces se pueden involucrar con nosotros, con COPA, con Mujeres en Acción, con Centro Binacional o con BHC Construyendo Comunidades Saludables, porque seguido estamos teniendo oportunidades para contar nuestras historias con estas personas en posiciones de toma de decisiones.
0: ¿Están promoviendo el voto ustedes? Y uno como comunidad, ¿cómo se informa de lo importante que va a ser votar por diferentes propuestas de ley que haya a nivel estatal y a nivel local? Porque prende uno la tele o en la casa y le está llegando mucha propaganda sobre propuestas muy importantes y muchas están pagadas por grupos de interés. Uh-huh. ¿Dónde se entera uno? Porque la boleta de estas elecciones va a llegar muy grande con muchas proposiciones y uno solamente se va por lo más facilito, por el gobernador, por el alcalde aquí de nuestra ciudad de Salinas o el city council o el representante de su distrito. Pero esas propuestas, Andrea, y esas propuestas son trascendentales porque algunas son que van a crear bonds o bonos para pues cubrir las necesidades del estado. ¿Dónde se entera uno? ¿Y están promoviendo el voto ustedes?
1: Nosotros sí estamos promoviendo el voto, pero como organización sin fines de lucros, pues no, tiene que haber dinero específico para poder hacer ese trabajo. Claro. Entonces sé que Mujeres en Acción no está tomando ninguna posición en nada, pero como BHC yo sí puedo compartir que nosotros localmente estamos tomando posición en la medida H y hemos puesto recursos para eso, que es no a la medida H, porque quita las protecciones de los inquilinos, y eso es otra cosa. O sea, si están quitando el medical, luego quieren quitar protecciones, quieren quitar otras cosas. O sea, tenemos que pensar en la salud, en la educación, en la vivienda y todo eso, ¿verdad? Y luego a nivel estatal estamos apoyando el bono de la vivienda, que es la proposición 1, estamos diciendo sí, y también a los taxes ahorita que hay para que ya existen, pero mantenerlas para eternidad, de la proposición 3, que sí, para las escuelas y el medical. Entonces en esas estamos, tenemos una posición fuerte nosotros como organización, pero desafortunadamente no hay muchos lugares donde la gente pueda escuchar los dos puntos, más que nada nomás leer la boleta y eso. Va a haber algo de información en nuestras redes si nos quieren seguir en Monterey County BHC. Va a haber algo de información para las personas, pero sí, o sea, es súper confuso, hay muchas proposiciones y como organización sin fines de lucro es difícil encontrar el dinero para que todos podamos hablar de ciertas cosas, ¿no?
0: Sí, tomar ciertas posiciones. Entonces a uno como pues residente de este estado, personas que tenemos la fortuna de ser ciudadanos, ya sean nacidos o naturalizados, pues informarnos para tomar una decisión pues que vaya a beneficiar a nuestras comunidades. Y esta medida de la que habla Andrea, la medida H, es solamente de Salinas, que es el control de rentas, o sea,
1: la estabilización
0: de las rentas, porque pues hemos visto cómo.
1: Y las protecciones para los inquilinos, de que no los acosen, que si los van a sacar, que, o sea, tengan una just cause eviction, ¿cómo se dice?
0: Ahí se me fue la palabra también a mí.
1: Pero si te van a sacar, que tengan una razón justa, ¿verdad?
0: Y que sigan el proceso.
1: Exactamente.
0: Que les den sus 30 días o 60 días, 90.
1: Y se le tiene que pagar dinero. O sea, estos son protecciones de los inquilinos y si eso es local.
0: Desalojo, ya me acordé.
1: Desalojo.
0: Eviction, que sea un desalojo justo.
1: Sí.
0: Vamos a la breve pausa, regresamos con más. Estamos platicando aquí con Andrea Manso. Ella es directora de Action Council, de Construyendo Comunidades Saludables, y también con Marisela Acevedo, de Mujeres en Acción. Tiene preguntas, tiene comentarios, son bienvenidos. Saludamos a Luis Benítez y María Rodríguez que están conectados aquí con nosotros y volvemos con más.

0: esta mañana en Comunidad estamos hablando sobre salud aquí con Andrea Manso de Action Council. Ella es directora ejecutiva y también aquí del programa Construyendo Comunidades Saludables, y con Marisela Acevedo de Mujeres en Acción. Yo soy Delia Saldívar, conduciendo la emisión de hoy de Comunidad Alerta. Mike Nelson está ahí en las redes sociales con ustedes platicando. Chuy en controles técnicos, y también tenemos una línea telefónica aquí en el estudio, que es el 877-999-5432, por si quiere saludarnos, tener comentarios o tener preguntas. Estamos hablando aquí sobre un programa específico en el condado de Monterrey que se llama Esperanza Care, que le va a dar acceso a 500 personas a que tengan pues un doctor de cabecera de cuidado preventivo y medicinas y a lo mejor laboratorios y algunas referencias, pero solamente bajo el sistema Natividad, que es el hospital del condado de Monterrey y que tiene varias clínicas aquí en Salinas. Y esto para las personas sin un estatus migratorio, aquellas que se quedaron sin medical completo y ahora pues solamente van a tener medical de emergencia en caso, pero a veces no es necesario ir a la sala de emergencia si uno puede hacer una cita con su médico a que le haga pues el examen físico, ¿no? Decir cómo está tu azúcar, cómo está tu presión, cómo está ponerse las vacunas, uno del tétano, las vacunas de los chincos, las vacunas para que no pare uno en la sala de emergencias ni tenga complicaciones. Y la salud preventiva sabemos que es esencial, Andrea.
1: Sí, definitivamente, y eso es lo que queremos, que toda la gente sea saludable y que tenga lo que necesite y que no tenga que escoger entre la renta, las medicinas, la comida, o sea, que tenga todo lo que necesite.
0: Y el poder de la organización, o sea, tiene sus frutos. Y Marisela, tú nos dices, hemos organizado a las mujeres y hemos hecho clínicas cívicas. ¿Cómo funcionan estas clínicas cívicas y por qué es importante el liderazgo? Y como nos dice Andrea, una vez que votamos por nuestros representantes, pues se envuelven ahí en la dinámica administrativa y se olvidan de la realidad de las personas y tenemos que recordarles. ¿Qué pasa en estas clínicas cívicas y cómo organizas a las mujeres?
2: Pues es una academia cívica.
0: Academia cívica.
2: Es una reunión comunitaria donde invitas a muchas personas. Por ejemplo, te voy a hablar de la que tuvimos en San Juan Bautista, donde tuvimos alrededor de 175 personas, y en esta academia cívica pudimos informar a las personas los cambios que estaban pasando con Medical y hablarles un poco sobre Esperanza Care. Tuvimos la presencia del supervisor López, donde él pudo estar ahí escuchando a nuestra comunidad las historias, ¿verdad? Porque con el apoyo de ellos podemos expandir Esperanza Care para el sur del condado, que es algo que nosotros queremos que suceda. Y esas academias cívicas las estamos haciendo, pues sí, con las mujeres de los grupos, pero también invitando a la comunidad. Era lo que Andrea mencionaba, de que es importante y es una forma de apoyar que crezca Esperanza Care. Y también tuvimos una en Pájaro y otra en Cisay. Entonces es de la forma en la que nosotros desarrollamos el liderazgo y escuchamos a la comunidad.
0: Entonces, ¿a cuánto asignó la mesa de supervisores para este programa, que era $500,000 como la vez pasada, o fue un poquito más?
1: Esa, Andrea, es la parte que ha sido un poquito confusa, ¿verdad, Marisela? Porque dijeron que eran entre 500,000 a $1,000,000. Pero es que más o menos tienen el rango porque no saben exactamente cuánto va a costar por persona. Entonces, más o menos pusieron esa cantidad y esos fondos salen del Hospital de Natividad. Entonces, con ellos son los que estamos trabajando. Y una de las cosas que comentó esta Marisela que se hizo en la iglesia de San Juan Bautista en King City es de que para nosotros era importante que los 500 espacios fueran divididos equitativamente, o sea, sabiendo que si solamente la gente iba a ir a inscribirse en Salinas, pues las otras personas de las otras áreas no iban a tener oportunidad. Entonces sí se reservaron espacios para Seaside, para Pájaro, para Salinas y para el sur del condado, para que hubiera un poquito más de equidad en quien recibía los diferentes espacios.
0: ¿Y quiénes estaban inscribiendo a las personas? Y como tú nos dices, es una solicitud casi igual a la del medical. ¿Dónde se estaban inscribiendo?
1: En esos eventos, en las academias cívicas que tuvimos en Seaside, tuvimos en King City y en Pájaro, y luego en el Hospital de Natividad. Y entonces se vino el personal de Natividad, uh-huh. Fue a estas diferentes academias cívicas, y ahí fue donde estaban inscribiendo las personas.
0: Pero nos dice solamente 500 personas, pero hay una lista de espera grandísima.
1: Sí, y de hecho sigue creciendo, y eso es donde les pedimos a la gente del condado de Monterrey, si quieren tener acceso, que se apunten en el Hospital de Natividad, en el primer piso, porque eso hace el caso de que tenemos que abogar por más y que hay necesidad, ¿verdad?
0: Hablando de abogacía, ya nos mencionaste las otras organizaciones que colaboraron en este esfuerzo por pedir que se restaurara ese programa Esperanza Care, que fue el Centro Binacional, COPA, Building Healthy Communities, ¿y cuál fue la otra?
1: Mujeres en Acción.
0: ¿Cómo surgió esta colaborativa?
1: Pues de hecho, COPA es una organización que organiza a través de varios temas y tiene miembros, que son como 24, creo, instituciones ahorita, que son iglesias, son organizaciones, son, o sea, de diferentes fes, también hay los sindicatos, o sea, hay varias organizaciones. Entonces, Mujeres en Acción y BAC formamos parte de COPA, somos parte de esa. Entonces, sabíamos que COPA había sido líder, o sea, en el 2017 para esto. Estábamos colaborando en la coalición de inmigración del condado de Monterrey, y ahí surgió la idea que podemos hacer algo tangible, que ahora que están abiertos cortes, tenemos también trabajadoras comunitarias que estaban ayudando a inscribir a las diferentes personas antes de que se hiciera el corte. Ajá. Al fin del año pasado. Y entonces de ahí nos juntamos otra vez con COPA para poder reiniciar otra vez esto. Entonces,
0: ¿hubo oposición de algunos supervisores o fue unánime la decisión?
1: Fue unánime. Y creo que esa es una cosa que sí podemos ver en nuestro condado, que siento ese orgullo, o sea, de que aunque hay otras cosas que otros condados están haciendo, por lo que yo sé, nosotros somos el único condado que está prohibiendo esto en este momento. Entonces tengo el orgullo de que tenemos, o sea, el liderazgo de la comunidad y de los supervisores que saben que esto es algo importante para nuestra comunidad.
0: ¿Y cuál es la posición de los agricultores? ¿Han colaborado?
1: No han colaborado, pero
0: muchos,
1: tampoco
0: muchos
1: no
0: proveen
1: han
0: seguro médico a sus trabajadores,
1: algunos,
0: ¿verdad?
1: Sí, algunos. Sí, y no han opuesto a esto, a este trabajo, no se ha escuchado nada de eso. No se han opuesto.
0: Ajá. Marisela, ¿tú cómo ves la situación ahorita que muchas madres o padres les da miedo renovar su medical aún para sus hijos? Porque piensan que les van a pedir información y nos ha llegado la noticia de que muchos no quieren renovar su medical por ese miedo. ¿Cómo ves tú la situación?
2: No, y se hizo una desinformación, porque con todos estos cambios de medical se hablaba de que a los hijos también se les iba a quitar medical, y gracias también a las academias cívicas que hemos estado haciendo, hemos estado compartiendo información de que a veces se comparte información equivocada y se expande. Entonces, gracias a las trabajadoras comunitarias que han estado apoyando a llenar a las aplicaciones de medical, entonces hemos estado apoyando y haciéndoles, dándoles la información de que es falso esto.
0: ¿Ustedes están ayudando a llenar la solicitud uh-huh. de medical?
2: Sí.
0: Uh-huh. ¿En la comunidad van?
1: Uh-huh. Sí, de Mujeres en Acción y Construyendo Comunidades Saludables tenemos trabajadoras comunitarias.
0: Uh-huh. ¿Y ustedes solamente llenan la solicitud o también les ayudan ya cuando van a tener ahí su cita con la trabajadora social o los documentos que van a llevar? ¿Cuál es el proceso que están siguiendo, Marisela?
2: Lo que yo sé es de que sí les apoyan. Ellas están para apoyar en todo lo que ellas necesiten, porque hay personas que realmente no pueden a veces ni llegar a la oficina. Entonces ellas les llenan la aplicación y están dándole seguimiento y el apoyo que la persona necesite para que sepamos que sí entró su aplicación.
0: Sí, porque hay que llenar con la información, o sea, de los ingresos, pero luego les piden los documentos y luego van a tener una cita con la trabajadora social y a veces que les faltó esto, entonces ustedes están, bueno, las trabajadoras comunitarias están ahí para apoyarlas.
2: A veces ellas son las que les leen las cartas que regresan de las oficinas de Medical y están al pendiente apoyando con todo lo que ellas necesitan para saber que sí... Que se entregó todo, porque a veces si te falta un talón de cheque, ahí ya te detienen.
0: Ya
2: todo.
0: Se frena, o te manda la carta y no la lees a tiempo, o no la contestas en la fecha requerida, y entonces otro obstáculo que se presenta.
2: Y una historia que escuché fue de que también se les estuvo ayudando a llenar el paquete para aplicar para Medical, pero a veces también Medical tarda.

0: campesina, que en la temporada buena de cosecha, uh-huh, que uno dice como de abril a junio, julio, pues los cheques salen muy bien, uh-huh, y si van a solicitar en ese tiempo, pues se pasan poquito y ya.
1: Pero, o sea, si estamos hablando de lo que ganan todo el año, pues no se comparan, no, no, no se pasan.
0: No, no se pasan. Uh-uh. Y platicaba en otro programa yo, que fuimos al Día del Trabajador Agrícola en King City, y estuvimos haciendo entrevistas, y una de las preguntas era de, pues, si gustaban decirnos cuánto ganábamos, y ahí teníamos límites. Pues la mayor parte de la gente que entrevistamos, trabajadores y trabajadoras, en su mayoría agrícolas, menos de 30,000 al año. Uh-huh. O sea, y eso es por abajo de los límites de pobreza de,
1: exactamente,
0: del Estado.
1: Uh-huh. Sí, o sea, por eso es algo de que con este programa de Natividad, de Esperanza Care, tampoco no queremos tener exactamente las reglas de Medical, porque va a limitar. Si, todo el propósito de esto es expandir el acceso, ¿verdad? Y no queremos limitarlo. Entonces, si la señora que se pasó $100... debería de estar aprobada por Esperanza, pues, que
0: flexibilidad,
1: exactamente,
0: ¿no?
1: Sí, entonces es algo que nosotros estamos trabajando con el Hospital de Natividad para que no hayan esos retos, y porque para nosotros, o sea, estamos trabajando para expandir los espacios, o sea, eso es nuestra meta, expandir los espacios en Natividad y traer otros hospitales para que abran más espacios.
0: ¿Este programa de Esperanza Care va a ser solamente por un año o hasta que se acaben los fondos?
1: Ahorita está por el año, entonces vamos a seguir cada año abogando, y la cosa aquí es también para las personas que sí están inscritas, de que lo usen, porque si no lo usan, creo que después de cierto tiempo van a abrir el espacio para otras personas.
0: Pues sí, pues ese es el chiste, uh-huh, si ya le dieron, uh-huh, su carta de que aplicó, yo si estuviera en una situación, me iba y me hacía mi examen físico todo regular, a ver cómo estoy, uh-huh, uh-huh, y me pondría todas las vacunas que necesite.
1: Todo, para la prevención, porque uno nunca sabe, ¿verdad?
0: Uh-huh. Y solamente cubre lo básico, no cubre ni visión, ni dientes, no, nada de eso, solamente, uh-huh, los exámenes físicos, visitas al médico si las personas se, uh-huh, sienten mal, les van a cubrir ciertos medicamentos, uh-huh. ¿Y qué tal si tienen una condición crónica? Haz de cuenta que tenían su medical, lo perdieron y necesitan la insulina o necesitan eso.
1: Hay ciertos medicamentos que están poniendo, o sea, y la cosa que estamos haciendo diferente en Esperanza Care es como vayan saliendo los casos, van viendo, agregamos medicinas, hay fondos para agregar, entonces también es tener esa flexibilidad del programa para poder asistir a las personas. Pero lo que sí quiero recalcar es de que esto no reemplaza Medical. Medical es mucho mejor, o sea, Medical no, pues, es... Claro. El estándar.
0: No, claro, cubre salud mental, cubre...
1: Sí, o sea, no se compara. Entonces, para las personas que tienen Medical, o sea, no dejen que se les pase la renovación, porque esa es mejor cobertura que lo de Esperanza Care.
0: Vamos a la última pausa y regresamos para despedirnos, para dar un breve resumen de lo que platicamos en este programa, de la importancia de... el liderazgo comunitario para que haya cambios. Y aquí en el condado de Monterrey se vio ese esfuerzo de que cuatro organizaciones se unen. Dice, muchas personas de nuestro condado se van a quedar sin cobertura médica bajo el programa Medical. Pues tenemos que ir con los supervisores a que inviertan fondos. Y hemos visto en otros condados, como en Madera, cómo cerró el hospital. Uh-huh. Y aquí somos afortunados de que tenemos todavía el Hospital Natividad y pues sus clínicas y esos servicios. Vamos, uh-huh, a la pausa, regresamos con más. Mándenos sus saludos, mándenos sus comentarios por Facebook o también nos pueden llamar al 877-999-5432. 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

0: Somos Radio Bilingüe y Radio Bilingüe.org, también ahí presente en las redes sociales, transmitiendo hoy el programa Comunidad Alerta por Facebook Live. Soy Delia Saldívar, aquí conduciendo esta edición. Somos Radio Bilingüe, la red nacional de la radio pública latina en los Estados Unidos. Un saludo a todos ustedes que están ahí en sintonía. Gracias por aceptarnos en su hogar, en su auto, llevarnos ahí y escuchar estos programas que, aunque estamos hablando solamente aquí del condado de Monterrey, pues estos esfuerzos se pudieran replicar en otros condados, o sea, porque el activismo, el trabajo organizativo, pues un ejemplo de lo que pasa aquí puede pasar también en su comunidad. Saludamos a Cecilia Oropesa y Eva Ramírez, que también están ahí conectadas por Facebook. Gracias por escucharnos. Aquí platicando con Andrea Manso, una gran líder comunitaria aquí en el condado de Monterrey, que la conozco desde bien jovencita cuando se unió a Comunidades Saludables, recién salida de la universidad. Sí. Y ya tiene aquí. Sí, sí, sí.
1: Recién ya van a hacer la cuenta ahorita.
0: No, pero para ver cómo gente de su comunidad regresa de la universidad a traer sus conocimientos y su sabiduría para mejorar.
1: Sí, sí, sí.
0: Sí, sí, y entonces, disculpa que traje eso a colación, no, pero no, está no, bien. Sí, sí. 15 años trabajando aquí con Comunidades Saludables y a Maricela Acevedo de Mujeres en Acción del sur del condado, que también, pues, tiene interés porque sus comunidades mejoren y que haya bienestar en los vecindarios, porque es bonito cuando ve uno a una comunidad alegre y contenta, trabajadora y que disfruta, pero cuando alguien se enferma en la familia o en el vecindario, uno luego sabe, ay, que su fulanita está enferma, o llega uno y ve ahí la ambulancia que llega, entonces eso, pues, la tristeza se comparte.
1: Sí.
0: Y estamos hablando del trabajo organizativo que estas mujeres están haciendo aquí en el condado de Monterrey con el trabajo que hacen en sus organizaciones respectivas. Y bueno, estoy viendo que aquí este de Esperanza Care, el ingreso que tienen que cumplir las personas que se inscriban, tienen que ganar menos del 138% del nivel federal de pobreza y no tener ningún otro seguro médico y no calificar para el programa completo de Medicaid. Y ya vemos que las personas sin estatus médicos pues lo están perdiendo. Y ya nos dice Andrea, la inscripción es limitada a 500, pero está motivando a las personas que se quedan sin su medical, que se inscriben para que se queden en la lista de espera y se vea esa necesidad. Entonces, hacemos el llamado. ¿Dónde se inscriben, Andrea? ¿Dónde llaman?
2: En el Hospital de Natividad se pueden inscribir en el primer piso, la primera ventanita que van entrando a la izquierda, ahí es donde se pueden inscribir.
0: No por la emergencia, por el otro lado.
2: No, por el otro lado.
0: Por la Constitución.
2: Sí, por la entrada principal donde está el estacionamiento grande, pues.
0: Llegar y decir, o sea, me quiero inscribir en el Esperanza Care. En el
2: está bien que esté en la lista de espera, me quiero poner en la lista de espera.
0: ¿Y hay esperanzas de que se asignen más fondos? ¿Van a seguir ustedes abogando?
2: En eso estamos, o sea, estamos viendo si se asignan más fondos a el condado, pues, de Monterrey, pero también estamos trabajando con otros hospitales y estamos con la meta de tener espacios hasta para el sur del condado también, entonces.
0: Principalmente para el sur del condado. ¿Y en qué proyectos, números de teléfono tienes alguno o solamente que vayan al hospital?
3: Sí, y también, por ejemplo, si alguien quiere apoyo con a llenar aplicaciones, puedo compartir unos teléfonos de mis compañeras para que puedan hablar con ellas y ellas también les darían más información sobre Esperanza Care.
0: Sí, compartirlo con nosotros, a ver si los tienes ahí a la mano.
3: Sí, también, por ejemplo, para las personas que ocupen apoyo en Mixteco, Olivia Rodríguez les puede ayudar con eso y es el 831-500-1378. Y para el sur del condado está Brenda Navidad y es 831-975-3092.
0: No lo apunté, me imagino que la audiencia tampoco.
3: Lo dije muy rápido.
0: Sí, sí, para tenerlo aquí.
3: Sí, el 831-975-3092.
0: Y esto es para el sur del condado, que les pueden ayudar a leer las cartas del medical, sí, a llenar solicitudes, cualquier cosa.
3: Y a Olivia también, pues, les pueden hablar y ellas tienen los números de teléfono. Tenemos en Castroville, aquí Salinas, el sur del condado, entonces ahí.
0: ¿Y dónde se reúnen? ¿Tienen oficinas Mujeres en Acción o van a centros comunitarios diferentes?
3: Pues sí tenemos una oficina aquí en Salinas, pero las trabajadoras comunitarias trabajan en todo el condado de Monterrey. Este, tienen diferentes localidades, ahí les pueden ayudar. Este, por ejemplo, en King City sé que trabajan ahí en la librería. Este, o también se ponen fuera de las iglesias y dan información. Este, tenemos diferente alcance.
0: Sí, pues trabajo de base. Uh-huh. ¿Y en qué proyecto están trabajando ahorita, Andrea? O sea, para el futuro, para el presente.
2: Sí, nosotros también como Construyendo Comunidades Saludables estamos apoyando para las renovaciones. Entonces ya si no encuentran a Olivia y a Brenda, pueden buscar a Norma. Ella está haciendo el trabajo en Salinas y ella la pueden encontrar en el 831-200-3753. Y nuestra compañera Francisca está haciendo mayormente el trabajo en Seaside, pero también igual se puede expandir en otras partes, y ella es el 831-216-8124. Y ya, aunque no sepan, pues no estoy segura cuándo puedo renovar o no puedo renovar, podemos ayudarles, aunque sean para navegar otras cosas que no sean medical. Este, ellos tenemos el recurso para poder ayudar a navegar a las personas diferentes cosas.
0: ¿Y ustedes en qué proyectos están trabajando ahorita en Mujeres en Acción, Marisela?
3: Pues bueno, uno de los proyectos más importantes, este, ahorita vamos a estar, Mujeres en Acción tiene grupos de apoyo donde nos graduamos a un año. Entonces, algunos de nuestros grupos se van a graduar ahora en octubre.
0: ¿Cuántas clases tuvieron que ir o cuántas sesiones para graduarse?
3: Este, pues es un año, cada semana una hora, es un compromiso, y pues desde ahí comienza a desarrollar nuestro liderazgo, este, a través de todas estas, de esas reuniones semanales que tenemos. Y entonces ahora en octubre se gradúa uno de nuestros grupos, pero vamos a comenzar grupos nuevos. Entonces ahorita, si hay personas que quieran conocer más sobre lo que estamos haciendo con Mujeres en Acción, pues es una buena oportunidad para que, este, pues me hablen a mí. Yo me encargo de, este, facilitar los grupos en español, y vamos a, y yo les doy más información sobre lo que estamos haciendo, y pueden, este, iniciar con nuestros grupos ahora en noviembre.
0: ¿Has visto tú la transformación de una mujer que llega a la primera clase y después cómo se transforma en su relación con su familia, en su relación con la comunidad, con estas clases de liderazgo?
2: A mí me gustaría comentar que Marisela empezó en los grupos, y apuesto que la Marisela de entonces nunca se hubiera imaginado que hubiera estado aquí en una entrevista.
0: Ah, una historia de éxito.
3: Sí.
0: Porque, o sea, las mujeres son líderes administradoras de su hogar, pero muchas veces no se reconoce y no se creen ellas mismas que son las líderes, que son las jefas.
3: Sí, y a veces nosotros pues solamente estamos dentro de la casa y pues no nos exponemos. Y a mí lo que me ha ayudado mucho el grupo ha sido a eso, a exponerme. Y la verdad, este, cómo llegué, pues me costaba mucho hablar o expresarme, prender la cámara, y es de la forma en la que llegan la mayoría de las mujeres. Hay unas que sí llegan, este, con un liderazgo muy alto, este, pero la mayoría sí llegamos con esa inseguridad, y ay, es que me da pena. Y esa es exactamente mi historia. Este, a veces me preguntaban, ¿y cómo te sientes? O comparte esto. Y a mí, mis inseguridades, pues más bien me quedaba callada o lloraba. Entonces, el que hoy esté aquí y el que yo me siento cómoda ha sido gracias a todo el proceso que me ha tocado estar con Mujeres en Acción.
0: Sí, solamente le ayuda al crecimiento personal, al crecimiento emocional, y a veces simple y sencillamente ir a compartir con otras mujeres, sentirse pues entendida y apoyada, ¿no, Andrea? Abrazada.
2: Sí, esa solidaridad entre las mujeres, o sea, de saber que pueden tener experiencias similares, ¿verdad? Y se pueden apoyar, o sea, es increíble.
0: Nos quedan escasos 2 minutos. ¿Qué mensajes mandas tú a las mujeres, a la comunidad, Marisela?
3: Pues yo para la comunidad, este, que nos involucremos un poco más, porque nosotros somos quienes tenemos el poder, y si queremos tener cambios, pues tenemos que formar parte de ellos. Entonces, Igual para las mujeres, si hay alguien que esté interesada en formar parte de nuestros grupos, tienen interés, pues con confianza pueden marcarme y yo les doy más información.
0: Andrea, sabemos que están ahí nuestros representantes políticos, pero ¿por qué la importancia de estas organizaciones comunitarias como Construyendo Comunidades Saludables?
2: ¿Saben que?
0: ¿Cuál es el rol?
2: No, nomás tenemos como 30 segundos, pero... yo eso lo aprendí de muy temprana edad, porque yo decía, no, yo quiero tener la posibilidad de que los líderes...
0: Dice Chuy que tenemos 2 minutos.
2: ¿Ah, sí, 2? Ok. Sí.
0: Un poquito más. Así es que extiéndete.
2: Pero yo decía, cuando yo estaba más joven, yo decía, pues yo quiero que cada residente pueda ir a la ciudad y pueda decir, esto es lo que yo quiero. Y de hecho, un líder de Copa fue el que me dijo... Pero ¿cómo va a suceder eso si las personas tienen diferentes ideas? ¿Qué no eso divide el poder? Entonces, lo que hace las organizaciones como Mujeres en Acción, como nosotros, como COPA, como Centro Binacional, es junta las diversas experiencias de las personas y se alinean en una causa y juntos abogan por algo. Porque si una persona individual aboga por cosas, no pasa nada.
0: Es el yo.
2: Exactamente, pero el valor que nosotros tenemos como organizaciones que estamos apoyando el desarrollo del liderazgo es alinearnos en una meta y seguir con esa meta, llevarlo hasta la implementación y luego encontrar otra meta y seguir. Entonces podemos proveer ese apoyo, o sea, como de organización a eso.
0: Y cerramos con lo que empezamos, ya lo vimos, se unieron en esta meta, nuestra gente se está quedando sin cobertura médica y es algo... Como mencionamos, debería de ser un derecho humano que yo tenga acceso a que me cuiden mi cuerpo, mi salud mental.
2: Exactamente.
0: Y también en esto de la vivienda, que están...
2: Sí, les recomiendo a todos que lean lo de la medida H, porque están unas mentiras que están diciendo por ahí que no son ciertas.
0: Pues ya, y a mí me llega la propaganda a la casa.
1: Entonces, ¿y esto qué es?
0: Yo estoy viendo lo que diga el no y luego el yes, entonces hay que leer muy bien para tomar una decisión formada sí. En estas elecciones. Muchas gracias, Andrea, por haber estado con nosotros.
2: Una última invitación a los que saben, en Salinas, Ciclovía Salinas es este domingo de las 10 a las 2 de la tarde, así que los invitamos a la calle de Alizal, es gratuito el evento para la gente, para la familia, para disfrutar.
0: Y ahí vamos a estar nosotros, Chuy, Mike, también Jan Serrato vas tocando música de oldies, bien bonita. Muchísimas gracias por estar con nosotros. Andrea Manso, una mujer muy ocupada, directora de Action Council, Construyendo Comunidades Saludables, y Marisela Sabedo de Mujeres en Acción. Me dio mucho gusto compartir este tiempo con ustedes.
2: Gracias.
0: Que pasen buen día. 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
3: Hola, ¿qué tal? Bienvenidas y bienvenidos a Línea Abierta en Radio Bilingüe, el primer y único programa de conversación y llamadas en español de la radio pública en Estados Unidos. Yo soy Chelis López, gracias por acompañarnos. Este programa es parte de nuestra serie De Fresno con Amor y Arte, financiado por The Kresge Foundation. Y es que este fin de semana, Fresno se va a convertir en un punto de encuentro para festejar, para celebrar nuestras raíces, nuestra música y esas tradiciones que, aunque crucen fronteras y recorran generaciones y generaciones, siguen vivas en el corazón del Valle. Llega el gran convivio del Valle, 3 días para que disfrutemos, para compartir, para descubrir la enorme riqueza cultural que une a todas nuestras comunidades. Y ahí estaremos algunos colegas de Radio Bilingüe, incluida su servidora, con muchas ganas de conocerle. Así que apunte usted porque la cita que tenemos es a partir de este viernes, el viernes 2 hasta el domingo 4 de octubre en el Courthouse Park. Esto es en el centro de Fresno y la entrada es completamente gratuita. Son 3 días en el que se va a dedicar a celebrar las tradiciones vivas, la música, la danza, las artesanías y, ¿qué cree?, las comidas tradicionales que viven en el Valle Central de California. Este evento es producido por la Alianza para las Artes Tradicionales de California en colaboración con el Smithsonian Folklife Festival. Así que ahí le esperamos este viernes y la música va a ser protagonista, por supuesto, de este gran evento. Vamos a ponerle un poquito de música porque vamos a platicar con Gerardo Ramírez de precisamente los hijos de San Juan Mixtepec. Esto se llama El Catrín Elegante, para que usted vaya poniéndose a gusto.

0: ¡Ahí vamos, recio!
1: Bueno, esto es el Catrín Elegante y son los hijos de San Juan Mixtepec, una familia de músicos que mantienen viva esta tradición de la chilena mixteca, cantando en español y también en su lengua materna, el mixteco alto. Son sonidos que hablan, y lo vamos a platicar con ellos en un momentito, hablan de la fiesta, de la comunidad, del amor por la tierra y también de quienes tuvieron que salir de sus tierras, de sus campos, pero nunca dejaron atrás sus raíces. Porque cuando son una chilena, usted lo sabe, usted que las ha escuchado en vivo, las ha bailado, no solamente se escucha la música, se despiertan las memorias, se reúne la familia y el valle entero, en este caso, se convierte en una gran comunidad. Gerardo Ramírez Ramos es manager de la banda, líder de los hijos de San Juan Mixtepec, y nos acompaña desde Bakersfield, California. Gerardo es el bajista y el vocalista principal. Gracias, Gerardo, por estar en el programa.
2: Hola, ¿qué tal, Yanis? Gracias por la invitación y pues un saludo por ahí a toda la audiencia de Radio Bilingüe. Saludos desde Bakersfield, California.
1: Gracias, Gerardo, y los vamos a invitar ahorita a este gran evento. Gracias, Gerardo. ¿Qué te parece si también le damos la bienvenida a Yadira Lucatero, que es la segunda voz y bajista del grupo Las Damas del Valle, quienes también van a estar presentes este viernes, que es cuando abre el Gran Convivio del Valle? Son de tres jóvenes que se van a presentar en el escenario para presentar la música también que se va transformando y que tiene nuevas voces, porque es un grupo de música norteña joven, desde Porterville, Woodville y Tulare, que llegan con sus acordeones, las voces y un repertorio maravilloso de canciones, muchas de las cuales, Gerardo y Yadira, pues con las que creció mucha gente que nos está escuchando en casita, las clásicas, las que nunca pasan de moda, pero también composiciones que la misma Yadira ha escrito. Yadira Lucatero, bienvenida.
3: Muy buenos días, muchas gracias por tenerme aquí, por la invitación.
1: Gracias, Yadira, por estar aquí en representación de las Damas del Valle, que se presentarán este viernes, lo mismo que Gerardo, en el Gran Convivio del Valle. Yadira, este viernes son parte ustedes del elenco que abre. ¿Qué significa, Yadira, para ustedes, como mujeres, como jóvenes, pues llegar y ser parte de un evento que reúne, como hemos dicho, tantas culturas, tantas tradiciones vivas del Valle Central?
3: Sí, la verdad es un orgullo poder presentarnos nosotras como adolescentes, mujeres, tocando música de la regional mexicana. Así nos encanta tocar la música de esas que ya casi no se escuchan en estos días, especialmente nosotros los jóvenes, pues muchos ya escuchan música como de, pues lo que dicen ya de los corridos tumbados y eso. Y para nosotros pues es un orgullo poder presentarnos en un evento así, expresar nuestra cultura y colaborar también con los otros músicos que vamos a estar en el mismo escenario y expresar todo lo que es bonito de la música mexicana.
1: Y lo que es bonito de la música mexicana son los clásicos, las viejitas, Yadira, que muchas veces llamamos. ¿Qué significa para ustedes, las Damas del Valle, siendo jóvenes, mantener vivas esas viejitas pero bonitas, como han escrito ustedes, como esto que vamos a escuchar primero y después nos contestas? Cariñito de mi vida, grabada y popularizada por Rafael Orozco y escrita por Diomedes Díaz. Vamos a escuchar un poquito y seguimos.

0: Damas del Valle, Yadira, pues, ¿qué significa para ti, para ustedes, como las Damas del Valle, mantener vivas estas viejitas pero bonitas como Cariñito de mi Vida, Yadira?
1: Oh, sí, tocando estas canciones, es una manera de mantener vivas nuestras raíces y tradiciones de México. Estas canciones forman un parte de la historia de nuestra cultura y nos permiten recordar a nuestros antepasados y compartir con las nuevas generaciones la música con que crecieron nuestros padres, nuestros abuelos, que recordamos escuchar. Bueno, como por ejemplo esas canciones, mi mamá me levantaba como a las 5 de la mañana, ay, limpiando. O sea, son recuerdos bonitos. Ajá. Y creemos que es una manera bonita para preservar nuestra identidad y celebrar nuestra cultura.
0: Oye, Yadira, ¿y qué fue lo que te atrajo de la música norteña para, pues, ser parte de las Damas del Valle junto con las otras dos colegas, compañeras tuyas que no pudieron estar hoy con nosotros?
1: Sí, para mí fue, siempre crecí con una familia que le encantaba la música. Mi papá era un cantante, tocaba en un grupo pequeño con uno de mis tíos, y crecí con escuchando esta música norteña y nomás me enamoré. Desde entonces me gustó mucho, me gustó la manera de cómo suenan las armonías y la guitarra, cómo se junta todos los instrumentos para hacer algo bonito. Además, la letra también, muchas canciones tienen sentidos muy bonitos, y esto es lo que me trajo para tocar estas canciones.
0: Y sé por ahí, Yadira, un pajarito o una pajarita escribió que, pues, al principio como que las Damas del Valle las veían y decían, pues, ¿qué pasó aquí si esta música normalmente la escuchamos de los hombres, no? Sin embargo, Yadira, Sofía y Zaira se aventaron con la música norteña, crearon las Damas del Valle y se plantaron en el escenario no solamente para regalar buena música interpretada, sino también para hacer clic con otras mujeres, con otras niñas. Cuéntame un poquito de esa anécdota.
1: Sí, claro. Al principio sí, nosotras tres subimos muchos videos y agarramos unos comentarios de aquí diciendo que, esta música solamente lo tocan los hombres, ustedes deberían de estar en la pues sí, comentarios así que, o sea, y yo creo que el público no estaba tan acostumbrado de ver. Nosotras, y cuando nosotras empezamos el grupo, teníamos 17, 18 y 19, éramos más jovencitas, y lo único que hicimos nosotras fue nomás ignorarlos, porque la verdad la música nos gusta mucho, y como nos gusta a nosotras tres, lo tocamos muy bien. Y ya vencimos por todos esos comentarios, y ya ahora ya casi no tenemos comentarios así. Al contrario, muchas personas nos hablan y nos dicen que les gusta ver jovencitas así tocando en el grupo. Hay unos que dicen que tienen hijas bien pequeñas que les gusta la música, y los enseñan nuestros videos para enseñarles que las mujeres también pueden. Y la verdad es algo muy bonito estando tocando la música.
0: Y tocarla quiere decir que tocas el bajo, eres la bajista del grupo, eres segunda voz, la primera es Sofía. Háblanos un poco de los roles que tienen tanto tú, Yadira, como Sofía y Zaira.
1: Sí, sí. Empezando con yo soy la bajista y la segunda voz. Mi compañera Sofía, ella toca el acordeón y es la primera voz. Recuerdo que la historia de ella también creció, su abuelo le gustaba la música y así desde entonces ella también le empezó a gustar la música. Creo que su abuelo también tocaba la guitarra, y ahí se ponían a cantar juntos. Y luego mi compañera Zaira toca la guitarra, empezó porque le llamó mucho la atención la música mexicana también. Canción, empezó con canciones como de Ariel Camacho en su guitarra, y ya luego se convirtió un poquito más en norteña cuando nos juntamos, y así es nuestra historia.
0: Pues gracias, Yadira, por contarnos un poquito, y vamos a seguir platicando contigo en un momento. Yadira Lucatero es la segunda voz y bajista del grupo Las Damas del Valle, que se presentan este viernes ya en este gran convivio del Valle. Gracias, Yadira. Pues vamos a darle ahora la palabra a Gerardo Ramírez Ramos, manager, nuevamente repito, de la banda y líder de los Hijos de San Juan Mixtepec, que está con nosotros hoy en el programa. Y bueno, ustedes, Gerardo, van a llevar la chilena, esta música que conocemos que está ligada, pegada, abrazada a las fiestas, a la vida comunitaria de San Juan Mixtepec. Platícanos, Gerardo, un poco, ¿qué significa para ustedes presentarla en Fresno, compartirla con la gente del Valle y con personas que a lo mejor jamás han escuchado hablar de las chilenas?
2: Bueno, pues para nosotros, para mí y para mi equipo, es un honor haber sido elegidos para participar en este gran evento. Y pues qué más, para llevar nuestra música chilena, que son músicas anteriormente eran pura música instrumental, pero ya poco a poco le fuimos metiendo letras, cantándolas en nuestro propio idioma, que es el mixteco. Y mucha gente le gusta, aunque a veces no entienden mucho, los que no saben el idioma, pues no le entienden, pero les gusta el ritmo, les gusta cómo va la canción y todo eso, y se divierten. Y pues para nosotros, pues es un placer estar ahí participando en este gran evento, y pues esperemos que toda la gente que nos está escuchando, la gente que nos sigue en las redes sociales, acuden a este gran evento para que se diviertan un poco bailando y disfrutando de nuestra música de chilena, de San Juan Mixtepec.
0: Eso, y seguramente se van a divertir y van a bailar. Vamos a hacer una pausa. Les recuerdo que estamos hablando de este gran evento, que es el Gran Convivio del Valle, 3 días para disfrutar y compartir de la riqueza musical, cultural, de la comida, de la artesanía. Todo esto va a suceder a partir de este viernes 2 de octubre y hasta el 4, que es el domingo, en el Courthouse Park, en el centro de Fresno. Hacemos una pausa y volvemos.
3: Las Damas del Valle, el hip hop de Fashion, el conjunto Califas y más en el Gran Convivio del Valle, un encuentro familiar gratuito de 3 días, viernes 2, sábado 3 y domingo 4 de octubre en el Courthouse Park de la ciudad de Fresno. Más información en actaonline.org. Los esperamos. Pero soy necio
0: 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Y continuamos, y sí, les esperamos a todas y a todos a este gran evento, que les repito, es completamente gratuito. Vaya con toda la familia a partir de este viernes 2 de octubre y hasta el domingo 4 en el centro de Fresno, en el Courthouse Park. Es un evento familiar, entrada gratuita, va a haber música, va a haber danza, y por supuesto también va a poder usted probar comidas de diferentes lugares. Y seguimos con nuestras conversaciones hoy en el programa. Yadira Lucatero, segunda voz y bajista del grupo Las Damas del Valle, y también el manager de los Hijos de San Juan, Gerardo Ramírez Ramos, quien está con nosotros. Gerardo, hablabas hace un momento de cómo pues ustedes cantan en el español, pero también cantan en mixteco. ¿Cuál es la importancia, Gerardo, para ustedes, para ti, escuchar y cantar en la lengua materna en un escenario como va a ser este gran evento, el Gran Convivio del Valle, especialmente cuando estamos lejos de Oaxaca, en este caso, Gerardo?
2: Ahora sí que yo pienso que es un gusto cantar nuestro propio idioma, porque pues a lo que se sabe, pues aquí radicamos muchos paisanos de allá, de no nomás de San Juan Mixtepec, sino que a muchos paisanos del estado de Oaxaca, y muchos de ellos se vinieron, emigraron para este lado de la frontera, y dejaron, ahora sí que dejaron un pedacito de su tierra allá, pero pues llegaron aquí, y pues es bonito para nosotros, porque aunque su terruño se quedó allá, pero nosotros aquí seguimos transmitiendo la cultura, la música, y es importante para nosotros, pues, para para que los jóvenes nuevos que están haciendo los niños, pues no olviden de sus tradiciones, de su música y especialmente de su lengua materna, de donde no olviden de dónde vienen.
0: Exacto, y es maravilloso, me imagino que emocionan y conectan más con la gente, Gerardo, y dicen que una buena chilena invita a levantarse de la silla y ponerse a bailar. Platícanos un poquito cómo deben llegar preparados las personas que nos están escuchando, que van a ir este viernes a bailar con los hijos de San Juan.
2: Efectivamente, pues la invitación para todos, si gustan, pues a todos nuestros paisanos oaxaqueños, ya saben que nosotros nos encanta bailar y pues ya saben, muchos tienen su ropa típica, si quieren llegar así con su ropa típica de cada pueblo, representando su pueblo o como sea, pues ahí los invitamos para que se pongan su ropa típica y pues nosotros vamos a estar ahí con todo, dando las chilenas, tocando las chilenas de allá de nuestra bello estado de Oaxaca para que todo el mundo se divierta. Y pues como decía usted, no nomás tocamos chilenas, también tocamos música variable como cumbias, zapateadas, de todo un poco también, porque a veces nos toca amenizar en eventos de otros otros paisanos mexicanos y pues piden música variable, o nosotros le hacemos la lucha de tocar de todo un poco, pero pues ahora sí que lo que más tenemos son las chilenas que estamos promocionando más para no olvidarnos de las raíces.
0: Eso, gracias Gerardo. Gerardo, ¿y qué te parece si te pido que nos presentes, perdóname si lo voy a pronunciar mal, Chita Cao, que es tu composición, entiendo? Platícanos un poquito porque es tuya, cuéntanos un poco de esta creación y preséntala para que la podamos compartir.
2: Claro que sí, de estas chilenas, son una de las cantadas en mixteco que grabamos hace unos 2 años, grabamos y el tema se refiere a es como una canción romántica, digamos, pero hecha en chilena, se refiere a que está cantándole a una dama, a una muchacha, o una pretendiente de que está bien bonita y que le dice que la quisiera conquistar, que quisiera dar todo por ella, por esta persona. De eso se trata la canción, pero pues ahora sí que cantada en mixteco de allá de San Juan Mixtepec, y pues aquí lo vamos a presentar aquí en la radio bilingüe y así se va a escuchar también allá en el evento que tenemos para este viernes.
0: En el gran convivio del valle. Pues vamos a escuchar No se diga más, Chita Cao.

0: Pues este es Cheta Cao, es la composición de uno de nuestros invitados el día de hoy aquí, Gerardo Ramírez Ramos, manager de la banda y líder de Los Hijos de San Juan, que se presenta este viernes como parte de este gran evento al que queremos invitar a todas y a todos los que nos están escuchando en este momento, el Gran Convivio del Valle, 3 días para que compartamos, nos conozcamos, disfrutemos de la música, de la comida, de las artesanías. Es un evento totalmente gratuito a partir del viernes y hasta el domingo, que es el 4 de octubre, en el centro de Fresno, en el Courthouse Park, para ser más exacta. No se lo pueden ustedes ahí perder, llegar, conocernos, bailar, festejar, y sobre todo también conocer pues quién se inspira y cómo se inspiran en estas composiciones como Cheta Cao, Gerardo, porque como decíamos hace un momento, muchas personas que viven en California dejaron atrás sus pueblos, que puede ser San Juan Mixtepec, que puede ser, no sé, un pueblito en Guatemala, un pueblito en Japón, en otros países, y en esos países también celebran como nosotras y nosotros nuestras bodas, nuestras fiestas patronales, las mayordomías, ¿no? Como en los pueblos de Oaxaca. ¿Qué recuerdos, Gerardo, piensan o quieren ustedes despertar con la música que a lo mejor alguien no entiende el mixteco, pero sí sabe que es una lengua materna, como puede ser el maya, como puede ser cualquier otra lengua de la cual están lejos físicamente hablando, Gerardo?
1: Ah, pues más que nada, pues esto es para alegrar a toda nuestra gente que le gustan las chilenas, y para los que no les gustan las chilenas, para que vayan sabiendo más o menos de dónde viene nuestra cultura, de dónde provienen las chilenas, de dónde vienen los idiomas indígenas, que es en Oaxaca, y la verdad no sabría decirle cuántos idiomas exactamente, pero sí sé que hay muchos idiomas diferentes allá en el estado de Oaxaca, y pues mixteco es uno de ellos, de lo que estamos nosotros cantando, y más que nada para que nuestra gente pues se sientan identificadas y escuchen las chilenas, que también sí se pueden cantar en mixteco. Es cuestión de saberla acomodar y saberla interpretar, y pues gracias a Dios que pues nos nace esto de componer en mixteco, y sí. Pues gracias a eso también nos invitaron a lo que es el gran evento que viene próximo, el Convivio del Valle, por este viernes.
0: Oye, ¿quieres presentar a tus compañeros, que así como Yadira hoy está representando a las Damas del Valle, pues Gerardo, preséntanos a los demás compañeros que van a estar ahí presentes como parte de Los Hijos de San Juan?
1: Sí, por supuesto. Un servidor, Gerardo Ramírez, soy el que ahora sí que el que maneja el grupo, y soy bajista y animador de grupo Los Hijos de San Juan. Un saludo para toda su audiencia y para todos ustedes. Y también me gustaría presentar a mis compañeros, que tenemos a Rodrigo Ramírez. El muchacho Rodrigo Ramírez se encarga de ejecutar los teclados, ejecutar todos lo que son las melodías en los teclados. Él también se toca lo que es el acordeón. En veces nos toca tocar norteñitas o corriditos o lo que sea, y él también ejecuta lo que es el acordeón. Y tenemos al compañero baterista, que es Ángel Ramírez. Él es el que lleva ahora sí que el ritmo en las batacas, que se le dice, o batería, como lo conozcan. Y tenemos a Adrián Cruz, que es el guitarrista y segunda voz de Los Hijos de San Juan. Y pues también ahora sí tenemos también a una muchachita que apenas la andamos integrando al grupo, que se llama Mónica Ramírez, y ella es hija mía. Ahorita la andamos entrenando para que se vaya agregando a lo que es a la agrupación, y como dice nuestra amiga Yadira, pues también las mujeres pueden, así es que pues ahora sí le estamos tratando de involucrar ahí en lo que es en el ambiente de la música. Ella toca las percusiones.
0: Ajá, la percusión, pues bueno, no... sí. vamos a poder escuchar y bailar con ustedes, con los hijos de San Juan Mixtepec, este viernes, lo mismo que las Damas del Valle, que se van a estar presentando en lo que va a ser el primer día, el día de apertura, las Damas del Valle, los hijos de San Juan Mixtepec. Así que si usted que nos está escuchando tiene alguna pregunta, alguna duda de qué llevar, cómo irse preparando para este que es el gran convivio del Valle, llámenos al 1-800-345-4632. Ahí vamos a estar presentes como Radio Bilingüe, su servidora, con algunos de los colegas que son parte también de esta gran familia de Radio Bilingüe. Acérquese a nosotros y nos ve por ahí para que platique, también converse con nosotros y sea parte de este que es el gran convivio del Valle. Las Damas del Valle participan, como dije, en el primer día de este evento. Yadira, ¿qué significa para ti pues ser parte de este gran encuentro que, como dijimos, no solamente está reuniendo una cultura, un idioma, sino que es todo un abanico, ¿no?, de culturas, de artes? ¿Qué significa para ti especialmente, Yadira, y qué es lo que esperas que el público se lleve después de que les escuche, que después de que baile con las Damas del Valle?
2: Sí, para mí significa, es un orgullo, y la verdad, para mí y para mis compañeras, estamos muy felices de estar tocando, ser parte de esta celebración cultural que se ha hecho algo, es algo muy bonito poder estar en un lugar por 3 días y ver las diferentes partes de la cultura. El viernes esperamos que nomás que el público se divierta, le guste nuestra música. De hecho, creo que vamos a tocar una canción que escribimos nosotras tres, que se llama Valle Firme, y es una canción muy bonita que es dedicada a la Valle Central, y espero que todos nomás se diviertan y que sí, es algo muy bonito para nosotras.
0: Oye, qué bueno que mencionas esto de las composiciones, Yadira, que ustedes mismas escriben, que se inspiran, porque tenemos seleccionada una que queremos que nos cuentes más detalles, porque seguramente también la van a interpretar este fin de semana, este viernes, como parte del gran convivio del Valle. Déjame hacer una breve pausa y vamos a regresar con más música, con más pláticas con Yadira y con Gerardo.

0: Pues aquí seguimos en esta edición de Línea Abierta, invitándoles a todas y a todos a que nos acompañen a este el gran convivio del Valle a partir de este viernes 2 de octubre y hasta el domingo, que es el 4 de octubre, en el Courthouse Park, que es en el mero centro de Fresno, un evento gratuito, familiar. Y esto que estamos escuchando ahí de fondo todavía es Mi Tierra, es una inspiración de Yadira Lucatero, segunda voz y bajista del grupo Las Damas del Valle. Yadira, cuéntanos un poquito de esta que es tu inspiración, platícanos del momento en que la escribiste, todo lo que quieras compartir sobre Mi Tierra.
1: Sí, bueno, esta canción la escribí pensando en mi mamá y mi papá. Ellos se vinieron de México desde que estaban pequeños y no sé, como algo en mí decía, quería escribir un tema que diga, siempre, mi mamá siempre ha dicho que le gustaría regresar a su tierra de donde es, que de hecho es de Oaxaca también, y algo en mí quiso representar lo que mis papás, que son inmigrantes, y no nomás a las mías, pero sino a muchos que vinieron aquí con la mentalidad de trabajar para sacar adelante a sus hijos. Muchos dejaron para atrás la tierra donde nacieron y de hecho muchos de ellos de seguro están esperando de regresar a esa tierra de donde son. Y eso fue mi inspiración de cómo escribí esta canción. Fue mi papá y mi mamá.
0: Qué bonito. Oye, ya diré, cuando escuchas que una canción como Mi Tierra, que tú escribiste, deja de ser solamente tuya, ¿no? De ese lugarcito donde la escribiste, donde te inspiraste, y de pronto pasa a ser escuchada e interpretada por todas las damas del Valle, por ustedes tres, pero también por toda la comunidad que te va a estar escuchando, por ejemplo, este gran viernes. ¿Qué cambia en ti? ¿Qué sientes?
1: Me siento muy feliz de haber al saber que la música que escribo no solo yo, pero también la música que hemos escrito como nosotras tres o Sofía, que muchos los estén escuchando, y la verdad poder hablar sobre nuestras canciones como esta de Mi Tierra o Valle Firme que escribimos el año pasado, se siente como si nuestro mensaje se está... La cultura de México, todos de aquí del Valle, está escuchando nuestro mensaje sobre nuestra música, y la verdad nos hace sentir muy feliz y nos da más motivo para seguir escribiendo canciones así, que tengan mucho sentimiento y nomás seguir presentándonos en muchos más eventos y seguir cantando en esta música tan bonita de México.
0: Tan bonita, sí, claro, y qué bonito lo que decías anteriormente, que pues le hiciste pensando en tus padres, y me imagino, Yadira, que en este evento del Gran Convivio del Valle, como en muchos otros que se han presentado, pues conviven varias generaciones, son eventos familiares donde hay niñas y niños chiquitos, hay jovencitos y hay personas mayores en las que pues cuando les escuchan a ustedes les tocan el corazón de la memoria, se las activan. ¿Qué han aprendido ustedes tres, las damas del Valle, de sus padres, de sus abuelos, de esas generaciones mayores que escuchan su música y que se acercan a ustedes para decirles gracias por traerme un pedacito de mis memorias y gracias también por ser parte de esta gran comunidad que se va a dar cita este fin de semana, Yadira?
1: Sí, aprendimos mucho de ellos, la verdad. Sí, como usted dice, varios de ellos... después de haber presentado en un cumpleaños o en un evento así como lo que va a ser este viernes, se nos acercan y nos dicen que sigamos echándole ganas adelante con estas músicas que llegan a la memoria, al corazón, que los recuerda de cuando ellos estaban allá en México, en sus ranchos. Y hemos aprendido que esto es algo muy bonito hemos aprendido a seguir adelante, a seguir aprendiendo más canciones de esas que nos gustan escuchar, que ya nos escuchan hoy en estos días.
0: Y cuando tú no eras parte de las Damas del Valle, Yadira, ¿quién escuchabas? ¿Quién te inspiraba y decías, así como las niñas que ahora escuchan a las Damas del Valle y dicen, yo quiero ser como Yadira, yo quiero tocar el bajo como ella y ser parte en algún momento de las Damas del Valle o de otra agrupación? ¿A ti quién te movía ese tapete, como se dice coloquialmente hablando? ¿Quién te inspiraba?
1: Sí, la verdad, el que me inspiraba mucho fue mi papá. Mi papá, y tengo un tío que también se animaba a cantar a donde sea, y eso me animaba a mí porque sabía que si ellos éramos entre familia, dije, entre familia uno se apoya a otro, y también había otra agrupación de mujeres, se llaman las Fénix, que también me gustaba verlas desde pequeña, me gustaba cómo bailaban en el escenario, y dije, algún día voy a estar allí en el escenario con un sombrero y botas, también bailando, y haciendo a todos bailar y cantar con nosotras.
0: Claro, bueno, pues ¿por qué no nos invitas, Yadira, a las personas que te están escuchando, las mujeres, las niñas, las familias que en este momento han escuchado a Yadira hablar, han escuchado la música? Invítalos, ¿por qué crees que no se deben de perder este gran evento y no se deben de perder además llegar el viernes, que es cuando ustedes estarán tocando?
1: Sí, este evento es algo muy bonito, va a haber muchos workshops, he escuchado que a lo mejor van a enseñar cómo bailar o diferentes workshops de la cultura mexicana. Y especialmente este viernes estaremos presentando nosotras las Damas del Valle, igual con otros agrupamientos ese día. No se lo pierdan el viernes. El evento empieza a las 4, va a ser algo muy bonito. Que les recuerda, le va a hacer recordar mucho de la cultura de México.
0: De la cultura de México. Yadira Lucatero es la segunda voz y bajista del grupo de las Damas del Valle y nos está invitando este fin de semana. Y lo mismo te voy a pedir a ti, Gerardo Ramírez Ramos, manager de la banda, líder de los Hijos de San Juan Mixtepec, este gran convivio del Valle que reúne durante 3 días todo este mosaico cultural, musical. Gerardo, ¿por qué crees que es importante que la comunidad que te está escuchando en este momento llegue, participe en eventos como este que nos reúnen, que nos hacen convivir y aprender uno del otro?
2: Efectivamente, pues la invitación para todos los paisanos, a toda la gente en general que nos está escuchando, que lleguen a participar, a bailar, a convivir con nosotros. Es importante que lleguen a apoyar a nuestra cultura también de Oaxaca, de otros. Va a haber

0: su náhuatl, su todo dependiendo de qué parte de Oaxaca son, porque allá sí hay muchos mucha variedad de trajes típicos, y pues si cuentan con uno, pues los invitamos a que se lo pongan y lleguen y se diviertan con nosotros a bailar chilenas y de todo tipo de música. A ver ahí.
1: No, no sabes lo que estás diciendo, Gerardo. Ahora me voy a llevar mi maleta con toda la ropa típica que tengo de Oaxaca.
0: Ándele, ahí la vamos a mirar, la
1: Me
0: queremos
1: voy a
0: ver
1: tener que estar
0: vestida
1: cambiando
0: de.
1: 3 o 4 veces al día. Bueno, ahí nos vamos a ver,
0: Sí.
1: Gerardo, seguramente. No se vayan porque vamos a compartir un poquito más de la música que usted que nos está escuchando va a poder celebrar, festejar, disfrutar este fin de semana a partir del viernes. Tuvimos también la oportunidad, y la vamos a transmitir después, de platicar con uno de los integrantes de Califas, que también se presentan este viernes. Es una agrupación que lleva más de 23 años, 24 para ser exacto, compartiendo la música con todo el público de California y también de otros estados del país e incluso en México. Y tienen música también muy linda, muy, muy bonita para que usted se ponga a bailar. Y uno de esos géneros que abraza este grupo de Califas, pues es la cumbia. Tienen esto que se llama La Cumbia que Cura. Vamos a escucharlo.

0: Pues esto es Califas con la cumbia que cura, así que usted va a poder bailar música norteña, las chilenas y también por supuesto las cumbias y mucha otra música que es parte pues de la cultura que abraza en este caso al Valle. Y quisiera preguntarle tanto a Yadira como a Gerardo lo que significa para ustedes como músicos, como creadores de música, de historias, llevar las historias a lo mejor de todos los días, en el caso de Yadira por ejemplo, retratar musicalmente hablando lo que son las historias y los sentimientos de tus padres como inmigrantes, que todos de alguna manera lo somos, lo que significa, ¿no?, contar esas historias, esos sonidos de nuestro pasado, digamos, y convertirlo en música y de pronto llevarlo a un escenario que es Fresno en este gran convivio. ¿Por qué, Gerardo, es importante que este gran convivio se lleve a cabo precisamente en Fresno, se haga gratuito y sea completamente familiar?
1: Sí, yo pienso que es importante para, bueno, ahora sí que para toda la comunidad mexicana, y americana también, así para que, pues, estamos transmitiendo un poquito de nuestra tierra, de nuestra lengua materna, nuestra música, para que sepan que nuestra música también es alegre, y pues, más que nada, que sepan nuestra cultura, y pues que más que se diviertan también con nuestra música, así para que vayamos abriendo más camino. Y en Fresno, pues hay mucha gente mexicana, muchos oaxaqueños que radican en esos rumbos, lo que es Fresno, Madera, Kerman, King City, todo alrededor ahí, y pues es importante que todos vayan a acudir.

0: ir a divertirse un rato con la familia y pues ahí para que se pongan a bailar con la familia un rato. Acuérdense que esto va a ser 3 días, así es que hay que alistarnos para estos días que se aproximan.
1: Hay que prepararnos, pues sí, vámonos preparando, pero también, Yadira, yo quisiera escucharte a ti, porque bueno, vamos a, y siempre escuchamos de grandes festivales de música, de artes, en otros lugares, pero no precisamente en Fresno, y creo que esto le está llamando mucho la atención a muchas personas, Yadira, de decir, ¿por qué es importante que sea en Fresno? ¿Por qué es importante además que tomemos un fin de semana enterito, completito, Yadira, para celebrarnos como comunidad, para celebrar nuestras identidades, para decir, tenemos una historia que nos conecta con esta tierra estadounidense y somos parte de lo que es ahora, pero también de lo que se va construyendo para el futuro, Yadira?
2: Sí, yo creo que es muy importante que este evento sea aquí en Fresno porque es el centro del Valle Central, donde muchos de nosotros de México y emigrantes estamos aquí y la verdad el Valle Central es muy conocida por trabajando en los campos, que muchos de nosotros, como mi papá, mi mamá, trabajan en los campos y en los empaques. Es importante que un evento como este sea aquí local, más local y que sea gratuito y familiar, porque permite que más personas puedan participar, disfrutar la cultura y sin importar su situación económica. También será un lugar donde un espacio seguro donde niños, jóvenes, adultos, las personas mayores puedan convivir con muchos de donde son ellos, México, y también ver, escuchar música, comer comida más tradicionales y muchas cosas así de la cultura mexicana.
1: De la cultura mexicana. Bien, gracias, Yadira. Pues vamos a escuchar un poquito más de música aquí para que usted que nos está escuchando se anime a acompañarnos este fin de semana, este gran convivio del Valle en el centro de Fresno. ¿Qué tal, Yadira, si nos presentas algo más de las Damas del Valle? ¿Qué te parece? Ya están cantando los gallos. ¿Cómo la presentarías?
2: Sí, bueno, lo presento ya y
1: Sí, y
2: tocan la
1: luego la
2: música.
1: escuchamos. Sí,
2: Sí, ah, bueno.
1: preséntala.
2: Aquí va una canción muy, también una viejita, pero bonita para que lo disfruten, para que lo escuchen, interpretada por nosotras las Damas del Valle. Se llama Ya están cantando los gallos.

0: Escuchando aquí en esta edición de Línea Abierta, a la cual estamos dedicando toda esta hora de Fresno con amor y arte, porque así este programa es parte de esta serie que es financiada por The Crazy Foundation, y con mucho amor y con mucho arte les estamos invitando a usted a que nos acompañen a El Gran Convivio del Valle. Son 3 días, como le dijimos, a partir de este viernes y hasta el domingo, para que nos reunamos, nos conozcamos, platiquemos y podamos compartir y disfrutar de esa riqueza que existe en este caso en el valle, ¿no? No solamente la riqueza musical, la riqueza en artesanías, la riqueza culinaria, es decir, comidas de diferentes lugares, y estamos invitándole a que usted se anote para que vaya ahí. No necesita nada. Cuando digo anotar, es un decir. No necesita anotarse ni comprar boletos ni nada. Es un evento completamente gratis en el Courthouse Park, en el centro de Fresno, a partir de este viernes, y viernes, sábado y domingo, ahí les esperamos. Y como le dije al inicio, parte del equipo de Radio Bilingüe vamos a estar ahí transmitiendo. Usted busque la carpita de Radio Bilingüe para que pueda llegar, conocernos, sentarse a platicar y que nos cuente de la música que está disfrutando, de las artesanías que a lo mejor ya compró. Así que todo esto va a suceder este fin de semana y los esperamos para que lleguen ahí a bailar y disfrutar la música de los hijos de San Juan Mixtepec, quienes han estado hoy con nosotros, y también para que lleguen a disfrutar de lo que acabamos de escuchar con las damas del valle. Vamos a escuchar algo más de los hijos de San Juan Mixtepec, y de nuevo, Gerardo, te voy a pedir que la presentes, pero otra vez, discúlpame si lo estoy pronunciando mal, que seguramente sí. Esto que quiero que nos presentes, Gerardo, es Lipis con C. A ver, cuéntanos un poquito y preséntala.
1: Lipis con C, sí la pronuncia bien.
0: Muy bien.
1: Así es, Lipis con C. Bueno, el Lipis con C fue uno de los temas que hicimos al inicio de la agrupación Los Hijos de San Juan Mixtepec. Lo vamos a presentar aquí en Radio Bilingüe para que lo escuchen todos. Estoy seguro que ya lo habían escuchado, porque gracias a Radio Bilingüe sí nos ha tocado en programaciones de la Hora Mixteca o eso, pero aquí la vamos a presentar una vez más porque lo vamos a tocar para este viernes. Y Lipis con C se trata de un personaje como... es un personaje como chistoso a lo que nos contaban los antepasados, nuestros abuelos, tatarabuelos. Existía un personaje que era como atrabancado, le gustaba como, era alegre, le gustaba salir a los bailes, le gustaba divertirse, pues, más que nada, y pues siempre nos la cantaban los abuelitos, y pues ahora se nos hizo completamos, porque nomás nos cantaban un pedacito de la canción. Pero ahora sí lo completamos todo entero, para que lo vean y lo escuchen.
0: Perfecto, pues vamos a escucharlo.

0: Esto es Nibi con C, bueno, los hijos de San Juan Mixtepec aquí en Radio Bilingüe. Y bueno, ya nos vamos a tener que despedir por ahora porque les invitamos al Gran Convivio del Valle. 3 días para que disfrutemos de música, de cultura. Ahí vamos a estar con Radio Bilingüe. La cita es a partir de este viernes y hasta el domingo, que es el 4 de octubre, en el Courthouse Park. Esto es en el 1100 de la Avenida Van Ness, en el centro de Fresno. Acuérdense que es completamente gratis. Así que en los segundos que nos quedan, Gerardo Ramírez Ramos, manager de la banda, líder de los hijos de San Juan Mixtepec, muchas gracias por esta conversación. Gracias, Gerardo.
1: Muchísimas gracias por la invitación y gracias a la audiencia y la invitación para que nos acompañen este viernes 2 de octubre. Ahí estaremos presentes.
0: Ahí estaremos, Gerardo. Gracias. Nuevamente en el Courthouse Park, 1100 Van Ness Avenue en Fresno, California. 93721 es el código para que usted lo busque bien y lo ubique. Yadira Lucatero, segunda voz y bajista del grupo Las Damas del Valle. Muchísimas gracias, Yadira.
2: Muchas gracias por esta invitación. Ahí los esperamos este viernes y todos los 3 días también.
0: Seguro, todo el fin de semana nos vamos a festejar nuestra cultura y nuestra identidad. Gracias a Yadira Lucatero y a Gerardo Ramírez Ramos y gracias a ustedes por escucharnos. Les esperamos en el Gran Convivio del Valle a partir de este viernes. Nos despedimos ya de Línea Abierta, un programa de Radio Bilingüe. 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Jorge Ramírez está en los controles técnicos, María de Jesús Gómez es asociada de producción, Yositis Careño Pereira es productora y Desiree Yepes coordina la producción, Samuel Orozco es el director de noticias. Yo soy Chelis López, gracias, hasta la próxima.

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1: KOZA Laramie. Hola, ¿qué tal? Bienvenidas y bienvenidos a Línea Abierta en Radio Bilingüe, el primer y único programa de conversación y llamadas en español de la radio pública en Estados Unidos. Pues vamos a tener varios temas hoy en esta nuestra edición de inmigración. Gracias por acompañarnos, porque California busca aumentar la supervisión de los centros de detención de inmigrantes y limitar el negocio privado alrededor de la detención. La legislatura aprobó varias medidas que ahora pues el gobernador acaba de firmar el día de hoy. Y bueno, justo a tiempo, porque o las podía firmar o las podía vetar. Así que más adelante le vamos a decir cuáles son estas leyes ya firmadas y cómo van a afectar a las personas inmigrantes detenidas. Y por otro lado, ICE agiliza la expansión de su red de detención migratoria con contratos millonarios para nuevos megacentros e incluso instalaciones móviles, así como lo está escuchando usted. Sobre cómo crece esta infraestructura en el país y quiénes se benefician económicamente, y además cuáles son los controles que hay sobre las condiciones y el tiempo en que una persona pasa detenida, estaremos hablando en unos minutos. Los operativos de inmigración de los últimos meses están poniendo sobre las conversaciones una gran pregunta, que es con la que vamos a arrancar las pláticas en esta edición. ¿Cuándo puede un agente federal utilizar fuerza letal? El caso más reciente que ocurrió en Austin, Texas, y que conversamos aquí en Línea Abierta, es el de un agente de ICE que le disparó por la espalda a Wilber Rafael Garcés Pérez, un inmigrante venezolano que estaba dentro de su auto mientras hacía entregas de comida, es decir, trabajaba. Y eso, pues, no es un caso aislado. Desde el inicio del segundo mandato de este presidente, se han reportado al menos 2 docenas de personas heridas o muertas por disparos de agentes federales de inmigración. En varios de estos incidentes, las personas se encontraban dentro de sus autos. Y también preocupa que, en distintos casos, las primeras versiones oficiales hayan sido después cuestionadas por videos, por testimonios o por otras evidencias. En Minnesota, por ejemplo, usted recordará, un agente de ICE enfrenta cargos relacionados con la versión que dio sobre un tiroteo ocurrido durante un operativo migratorio. Las propias normas de ICE establecen que la fuerza letal solamente se puede usar cuando existe una amenaza inminente de muerte o de lesiones graves. Además, las políticas federales establecen restricciones sobre el uso de autos y las persecuciones. Sobre esto platicamos con el abogado Domingo García, de la oficina legal de Domingo García PC, quien fuera presidente de la Liga de Ciudadanos Latinoamericanos Unidos, LULAC. Se unió y nos acompañó desde Dallas, Texas. Bienvenido. Gracias por acompañarnos desde Dallas, Texas, Domingo.
2: Buenos días.
1: Buen día y gracias por estar. Gracias, Domingo. Abogado, cuéntenos, ¿cuándo puede legalmente, para entender finalmente, cuándo un agente de ICE puede legalmente disparar contra una persona?
2: Solamente en su defensa propia o la defensa de otra persona. Y lo que hemos visto en los casos de recientemente, por ejemplo, del señor Salgado en Houston, el señor Wilbur en Austin, en ninguno de los casos estaban armados los inmigrantes, y en ninguno de los casos, después de que salió el video, enseñan que él estaba la vida en peligro de los agentes de ICE. Básicamente, estos son agentes que no están entrenados bien, que no saben qué hacer y que están disparando sin una razón legal.
1: Y siempre lo que escuchamos, abogado, es que, me sentía amenazado, esto representaba que atentaban contra mi vida. ¿Qué significa, abogado Domingo, exactamente que exista una amenaza inminente de muerte o lesiones graves?
2: Tiene que la gente, la ley dice que desde el punto de vista de la gente, él tiene que pensar que su vida está en peligro y que tiene que ver para proteger su vida. Pero lo que hemos visto, por ejemplo, en Minneapolis, en el caso de Gordy Petty, hay Salgado en Houston y Wilbur en Austin y otros, en ninguno de los casos, cuando vemos los videos, enseñan que está la vida de la gente en peligro real. Es lo que dicen inicialmente, pero cuando sale la verdad, cuando salen los videos, los testigos, sale que eso es una mentira. Son agentes que dispararon sin ninguna razón legal, porque es lo que yo pienso que es pánico, es inexperiencia.
1: En este caso que usted menciona de Renee Good, precisamente, vimos cómo en los videos el agente se pone pues enfrente del auto. ¿Esto se puede o puede un agente ponerse deliberadamente, abogado, en esa posición y después, bueno, pasar lo que vimos que sucedió?
2: La recomendación mía siempre es con los agentes de ICE, que no están entrenados bien, no saben la ley bien. Muchos de ellos tienen menos de un año de estar con la agencia. Es mejor decir sí, señor, no, señor, yo quiero hablar con mi abogado, soy ciudadano americano, o no contestar, pero ninguno deben de haber ningún pleito en la calle o ningún tipo de averiguando con ellos acerca de la situación de inmigración o lo que el trabajo que están haciendo, porque puede resultar en su arresto o en su muerte.
1: Y estamos viendo, abogado, cada vez más y más lo que sucede cuando las personas van manejando, cuando las personas van a trabajar. Esto es pues un patrón, digamos, en varios de estos casos, que los agentes disparan durante sus operativos de inmigración y en particular, repito, contra personas que están en sus autos. ¿Hay alguna explicación, abogado Domingo, legal o institucional para que se esté repitiendo este tipo de situaciones?
2: Desafortunadamente, normalmente el Departamento de Justicia, el FBI, investigaban casos de abuso de autoridad, de abusos de los derechos civiles de ciudadanos americanos y de inmigrantes. Pero el presidente Trump básicamente le ha dado órdenes al director del FBI, al secretario de gabinete del Departamento de Justicia, que no investiguen y no hagan nada contra agentes de ICE. So, básicamente tenemos una agencia de policíaca que no tiene ningún tipo de supervisión, donde ellos saben que pueden matar a alguien y no les va a pasar nada, que pueden abusar los derechos de un inmigrante, lo pueden golpear, pueden violar a una mujer y no va a pasar nada. Esto no debe de pasar en Estados Unidos en 2026, no debe de pasar en ningún país. Pero desafortunadamente tenemos un presidente que no le puso ningún tipo de control a esta agencia.
1: Eso es preocupante realmente, lo que hemos visto, de que usted mencionaba hace un momento, por ejemplo, cuando no se lleva una cámara o que no se jala a cuentas. ¿Qué controles existen, abogado, antes, durante y también después, ¿no?, que un agente de ICE, en este caso, utiliza la fuerza letal? ¿Quién se debería, no quiero decir quién revisa, porque hasta el momento vemos que no pasa nada, quién debería de revisar si el disparo estuvo justificado o no?
2: Lo que estamos viendo es que es lo que vimos en Venezuela con el fiscal general del estado de Venezuela, que puso cargo de hacer un caso y se puso medio famoso porque el agente lo mandaron a Texas y ahí el fiscal lo quería traer a Minnesota para juzgarlo y el gobernador de Texas no lo dejaron que lo soltaran. Estas políticas están usando a inmigrantes como una piñata política, los derechos de ellos, las vidas de ellos, y ha llegado a un nivel donde realmente es inmoral lo que están haciendo. Y lo que debe de pasar es, bajo la ley, es que debemos tener videos, testigos de lo que pasó. Y ahí estamos pidiendo que los fiscales locales, como en Houston, con el señor Salgado, que es el fiscal local, ponga cargos criminales estatales contra los agentes, porque desafortunadamente no estamos viendo que el gobierno federal lo va a hacer.
1: Este caso que usted mismo mencionaba al inicio, abogado, el caso de los más recientes en Austin, Texas, donde este agente de ICE le dispara por la espalda a este venezolano, Wilber Rafael Garcés Pérez, quien, como dijimos, estaba en su auto porque estaba trabajando, iba a entregar comida, y lo que sabemos, abogado, es que la gente no tenía activada su cámara corporal. Ahí la traía, pero no activada. Si un agente no activa su cámara corporal, como se ha señalado en este caso, ¿eso es una violación de las reglas? ¿Eso tendría que cuestionarse también a este agente abogado?
2: Exactamente. Esta es una violación de los protocolos, lo que deben de hacer los policías. Yo tengo un hermano que es policía, trae una cámara y siempre la trae puesta. No la puede pagar cuando va a haber un arresto o van a hacer un paro. Y lo que estamos viendo es que están escondiendo evidencia de los crímenes de ellos. Que, ¿cómo es posible que yo vi el video de la señora que pasó por ahí donde lo dispararon en la espalda y ahí lo sacaron para afuera y estuvo en el hospital unas cuantas horas y ahora está en un centro de detención con la bala todavía en la espalda?
1: Exacto.
2: Eso es inhumano y lo están haciendo para que no hable con la prensa el señor.
1: Sí, es inaceptable y es inhumano, eso es lo primero, abogado. Ahora que usted nos cuenta que tiene un hermano que utiliza o trae su cámara ahí corporal y que no debería de apagarla, entonces si la apaga deliberadamente un oficial, sí es una violación de las reglas y por tanto, abogado, ¿qué consecuencias legales debería de tener ese agente?
2: Como mi hermano que es un miembro de la policía de Dallas, uh-huh. Si él lo hace eso, es muy probable que lo pueden suspender o correr presupuesto si él hace eso, pero eso debe de pasar con los agentes de ICE, pero los supervisores no están enforzando las reglas, no están enforzando la ley y por eso estamos viendo las violaciones y los abusos por todo el país de ICE, pero sí va a haber consecuencias si los demócratas ganan el Congreso y el Senado. Yo sé que va a haber audiencias y esos agentes que están cometiendo los crímenes, que están abusando a la gente, va a haber una fecha donde sí va a haber justicia.
1: Pues ojalá que así sea, abogado, y usted bien lo decía hace un momento, es una agencia que no tiene supervisión por ahora. Cuando algunos agentes dicen no tenía funcionando mi cámara, de repente aparecen otras historias, abogado, es cuando la versión inicial de un agente de ICE sobre un tiroteo es posteriormente contradicha por un video o por los testigos que también pasaban por ahí y prendieron su camarita, filmaron con su celular. ¿Qué debería pasar legalmente con ese agente que miente también deliberadamente y de repente aparece un video que dice no, eso que tú estás diciendo no es así, como hemos visto en varios casos?
2: Y hay tres crímenes. Número uno, un asalto o un asesinato sin razón, que si yo lo hago, me ponen cargos criminales por eso. Segundo, lo que dijimos del cover up, la mentira que cubre el crimen. Eso es un crimen también, haciendo un reporte falso, diciendo que él me estaba tratando de atacar con el carro, la troca, lo que sea, pues en el video enseña que estaba parado la troca, que estaba parado el carro, que él no había ninguna gente enfrente del carro que podía estar en peligro. Eso es un crimen también, pero desafortunadamente los que deben de poner los casos, los que deben de ocupar los malos ejemplos ahí, no lo están haciendo. Y por eso tenemos un clima de terror en nuestra comunidad, porque sabemos que los agentes de ICE básicamente se están escapando violando la ley, que ellos deben enforzar.
1: Que eso debería de ser idealmente, y en algunos de los casos, abogados, las personas que recibieron los disparos, pues terminan acusadas de agredir a un agente con un arma mortal, utilizando supuestamente su propio auto. En ese caso, abogado, ¿qué debería probar el gobierno para sostener ese cargo contra esa persona que en estos casos que estamos comentando con usted pues son inmigrantes, trabajadores?
2: Ya, necesitamos supervisores que van a enforzar las leyes, que van a enforzar el estándar de profesionalismo decidiendo la ley del país, y que eso la deben de aplicar a todos. Y sabemos que como quiera tenemos que poner quejas a un inmigrante si siente que sus derechos han sido violados, también puede poner una demanda civil, puede agarrar un abogado privado, derechos civiles, y demandar a los agentes, demandar la agencia si han violado sus derechos o han tomado la vida del padre o del esposo, lo que sea, como Lorenzo Salgado en Houston, o Wilmer en Austin, o Petty Good en Minneapolis. Y esa es otra opción, aparte del caso, una acción criminal, hay acciones civiles.
1: Y ahora hay otro otro aspecto que también creo, abogado, es preocupante. ¿Qué pasa cuando hay una situación, un conflicto entre autoridades estatales y federales sobre quién tiene la jurisdicción para investigar a un agente federal? ¿Quién tiene la última palabra? Y estoy pensando en el caso del agente de ICE, Cristian Castro, que lo dejaron libre, ¿no? Y que después inmediatamente decía que se va a ir, va a cruzarse a México, va a desaparecer, y entonces se da un carpetazo, como se dice. En esos casos, pues, ¿quién debería tener la última palabra?
2: Normalmente, antes de Trump, era las agencias federales, el Departamento de Justicia, el FBI. En veces había una investigación interna de ICE, pero todo eso lo quitaron, no existe ya. Ahora tiene que ser a nivel estatal, local, si vamos a tener estos agentes como este señor Castro, que lo pusieron cargos criminales estatales en Minnesota y se escapó a Texas y ahora anda libre. Y no sé si se va a presentar a corte en Venezuela o no, pero la violación de los derechos de los inmigrantes allá.
1: Sí, y lo último, bueno, lo que se decía ahí es que si se iba a México, pues ya no sabíamos qué iba a suceder finalmente con este agente Cristian Castro. Y ahora, abogado, muchas veces cuando esto le sucede a los inmigrantes trabajadores que les disparan estando en sus autos, se mueren lamentablemente o quedan malheridos, pero luego se determina que el uso de la fuerza efectivamente no tenía por qué haber sido, es injustificado. En esos casos, abogado, ¿qué recursos, qué formas legales existen para la víctima, para su familia? ¿Qué pueden hacer?
2: Se puede poner una demanda civil donde se demanda el agente y el departamento de ICE por todos los daños que han sufrido la familia. Si ha sido que, por ejemplo, tienen miles gastos médicos, salario perdido, sufrimiento físico y mental, todo eso se puede recuperar en una demanda civil. Si la persona falleció, como Lorenzo Salgado en Houston, entonces ahí sus hijos y la esposa pueden poner una demanda y pedir compensación por la vida de él. Y eso puede ser millones de dólares en casos.
1: Pues sí, que no le caería mal a la familia, pero lamentablemente no a costa de que
2: no regresa su familiar... el padre, no regresa el esposo. Exacto. Pero es un tipo de justicia.
1: Es un tipo de justicia. Pues abogado Domingo García, de la oficina legal de Domingo García PC, quien fuera presidente también de LULAC, Liga de Ciudadanos Latinoamericanos Unidos, muchísimas gracias. ¿Quiere usted agregar algo más que no hayamos dicho y debamos decírselo a nuestro auditorio?
2: Sí que es importante que si los para ICE, no importa si es en la calle, en un carro, o si van a su casa o al negocio, que deben de cooperar, pero y no deben de existir en la calle. Si hay violaciones de sus derechos, pongan su queja con su abogado privado, pongan su queja con organizaciones como ACLU o Belder, pero no lo hagan en la calle, porque ahí es donde hay mucho peligro, porque tenemos agentes que no están entrenados, no saben la ley, y hay muchos que están abusando su autoridad.
1: Fue el abogado Domingo García, de la oficina legal de Domingo García PC, quien fuera presidente de la Liga de Ciudadanos Latinoamericanos Unidos, LULAC, nos acompañó desde Dallas, Texas, para esta entrevista. Vamos a hacer una pausa en esta edición de Inmigración de Línea Abierta y volvemos.
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1: Y continuamos con más en esta edición de Inmigración. Si usted quiere hacerse parte de la conversación, llámenos al 1-800-345-4632. Y nos vamos a otro tema también que tiene que ver pues con ICE, la Agencia de Inmigración y Control de Aduanas, que está ampliando su capacidad para detener inmigrantes. No les basta con lo que se está haciendo. Los planes incluyen nuevos centros de gran tamaño y, según documentos que son públicos, hasta instalaciones móviles que acompañarían a agentes durante operativos de detención. La expansión está ocurriendo después de que el Congreso aprobara miles de millones de dólares adicionales para las operaciones de ICE, y al mismo tiempo las empresas privadas que administran centros de detención pues están obteniendo y obteniendo contratos millonarios. Para entender lo que está ocurriendo, nos acompaña la reportera que investigó esta expansión de la red de detención migratoria de ICE. Desde Nueva York nos acompaña Yasmín Gartz, corresponsal de inmigración y presentadora de The Last Cup en National Public Radio, NPR, quien escribió sobre este asunto. Gracias por acompañarnos y bienvenida, Yasmín.
4: Gracias, muchas gracias por la invitación.
1: A ti, Yasmín. Yasmín, cuéntanos, ¿qué tan grande es realmente esta expansión de ICE? ¿De qué estamos hablando? ¿De más centros de detención? ¿O de toda una transformación de la infraestructura? ¿De qué estamos hablando?
4: Bueno, realmente estamos hablando de una transformación total de la infraestructura. Como bien se mencionó, ICE es una de las agencias del gobierno con más fondos. Se les otorgó algo así como más de 70 billones de dólares el año pasado. Es una suma sin precedente. Y lo que hemos estado viendo son dos movidas simultáneas. Por un lado, la administración Trump ha tomado la decisión de hacer las cosas, hacer estos operativos de ICE de manera menos espectacular, menos ruidosa, menos escandalosa que previamente, ¿no? El año pasado y parte de este año vimos operativos en Minneapolis, en Chicago y Los Ángeles, que se volvieron violentos, se volvieron mortíferos, y que el público realmente estaba en desacuerdo, estaba horrorizado el público en su mayoría acerca de estos operativos. Entonces, por un lado, ICE ha tomado la decisión de decir, no vamos a hacer estos espectáculos, estos circos. Uh-huh. Pero por otro lado, ICE está deteniendo a más personas que nunca en su historia. En julio se detuvieron más o menos a 50.000 personas, en agosto otras 50.000 personas, y lo otro que hemos estado viendo, según documentos, es que más o menos en el último mes ICE ha estado comprando y solicitando centros de detención a lo largo y ancho del país. La semana pasada anunciaron la compra de centros de detención en varios estados con una suma por encima de 7 billones de dólares. Y también lo de los centros móviles, que también anunciaron su intención de hacer centros de detención, lo que ellos llaman centros de detención móviles.
1: La cifra la mencionaste y es escandalosa de por sí, Yasmín. ¿Cuál es la meta de ICE, por ejemplo, en el cuántas camas más quiere aumentar para tener una idea de cómo se ha venido incrementando esta capacidad desde que comenzó lo que llaman la expansión?
4: Esa es una pregunta muy interesante. Hace poco publicamos una nota acerca de las distintas prisiones privadas, las compañías de prisión privada que están involucradas con ICE, y hablan de llegar a una meta de 100.000 camas, de 100.000 detenciones. La meta de ICE, esto no es ningún secreto, es expandir sus detenciones y deportaciones a nivel masivo. Frecuentemente se habla de la industria militar de guerra, se habla de la industria de las prisiones, y yo creo que lo que estamos viendo en este momento es el crecimiento, la explosión de la industria de la migración, la industria de la detención migratoria.
1: Y nos decías tú, no quieren ser escandalosos ni ser espectáculo y seguir haciendo show, pero bueno, hablar de 100.000 camas es escandaloso, Yasmín.
4: Claro.
1: ¿Qué empresas privadas están participando en este crecimiento y cuánto dinero están recibiendo de contratos federales que sepas? Porque hemos hablado, y siempre lo mencionamos, Geo Group, CoreCivic, ¿qué otras empresas o compañías deberíamos de conocer?
4: Esas son las dos principales, Geo Group, CoreCivic, son las principales que están, en particular, yo estoy siguiendo mucho a Geo Group. Y lo que está pasando acá es que todos hemos escuchado hablar de que a principio de año ICE buscaba compraron varios de estos, lo que se puede llamar casi como centros de procesamiento, como los de Amazon, ¿no? Lo que se usa para cajas y envíos, para convertirlos en centros de detención. Y eso realmente es como parte de este circo que se fue armando y crea como un shock en el público norteamericano se horroriza cuando hablamos de que ICE quiere hacer las cosas menos escandalosamente. Hablamos de la percepción pública. Ellos han estado buscando cambiar la percepción pública, en particular a medida de que se acercan las elecciones. Entonces ICE decide, bueno, vamos a vender la mayoría de estos centros de detención masivos, y lo que vamos a hacer es comprar cárceles que ya existen, que son manejadas por Geo Group, por Core Civic, y esas son las empresas principales. Y cuando uno llama, cuando uno escucha las llamadas que se hacen una vez cada tanto de los inversores, es realmente chocante, es muy chocante escuchar la cantidad de dinero que están haciendo estas empresas. Estas empresas han logrado una ganancia a través de estos contratos con ICE sin precedente. Hay mucha gente que está haciéndose mucho dinero con estas campañas migratorias.
1: Y aquí a lo mejor nuestros escuchas, Yasmín, se preguntan, bueno, pero ¿por qué es que están lucrando estas compañías como Geo y como Core? Porque pensamos, ¿les están ganando porque están administrando los centros o también porque están cobrando la alimentación, que es pésima, como la hemos reportado en programas anteriores, los servicios médicos que difícilmente aparecen? Cuéntanos un poquito esos detalles y, de paso, pues aunque lo hemos hablado, sobre las condiciones que tienen estos centros de detención, las condiciones en que se les detiene, en que no les dan de comer, no les atienden, difícilmente pueden contactar a sus abogados y toda una lista de malestares.
4: Absolutamente. Me acuerdo que hace uno o dos años conocí a una familia de migrantes colombianos en la misma frontera, acababan de cruzar. Y me dijeron algo que se me quedó para siempre, que es a cada paso del camino alguien lucraba de nosotros, ya sea el coyote, ya sea el policía que nos pedía una mordida, nos veían como una cifra de dinero. Y yo te diría lo mismo sobre esta situación. A cada paso del camino de lo que es esta campaña masiva de deportaciones y detenciones, alguien está lucrando, ya sean los contratos que tiene Motorola con los aparatos de comunicación que usan los agentes de ICE, ya sea Geo Group o Core Civic, estas compañías de prisiones privadas que manejan todo, ¿no? Desde el transporte, la comida, ya sea la aerolínea que se dedica, una de las aerolíneas que se dedica a enviar gente en los vuelos de deportación. Esto es para mucha gente una gran ganancia, una mina de oro. Y esa es la realidad muy cínica sobre lo que está pasando. Respecto a las condiciones, la verdad, yo me he pasado los últimos 2 años casi hablando con gente que está detenida o que está en que ya ha salido, que ya los han deportado, y son condiciones horrorizantes, porque son condiciones que la misma administración, o sea, el gobierno de Trump ha dicho que la idea es que la gente se vaya, que la gente se vuelva a su casa, que se autodeporte. No hay un interés, al parecer, en que las condiciones sean humanas. Yo he hablado con familias, con con niños de 4 o 5 años que no reciben alimentación apropiada o que reciben comida en mal estado, hay un problema de hacinamiento. Hemos visto varias situaciones en las cuales hay, no sé, como pequeñas epidemias de gripe, de virosis. Son condiciones antihigiénicas, inhumanas, y hemos visto que nunca en la historia de esta agencia ha habido tantas muertes en detención. No tiene precedente lo que está pasando.
1: Y aquí brevemente te preguntaría también lo que pudiste encontrar sobre esto, que también es cuestionable, ¿no? O sea, el quién puede entrar a un centro de detención así de sorpresa, no avisando. O sea, hemos visto que congresistas de pronto lo han logrado, pero una supervisión, ¿no? Independiente, no del mismo centro, para ver qué está pasando.
4: Absolutamente. Y por ahí también va la parte de que ICE esté comprando algunos de estos centros de detención que ya existen, ¿no? Porque cuando el gobierno, ICE es parte del gobierno federal, cuando el gobierno federal compra un lugar como un centro de detención, entonces se vuelve propiedad del gobierno federal y se vuelve mucho más difícil que alguien, un alcalde o un gobernador, un congresista visite e inspeccione algo que le pertenece al gobierno federal. Y eso ha sido una gran fuente de preocupación para activistas y para entidades de derechos humanos. Como te digo, ya hemos visto 58 muertes en estos centros de detención desde que el presidente Trump asumió.
1: Bien, vamos a hacer una pausa, Yasmín, si me permites, y volvemos para seguir hablando de esta ampliación en la capacidad de ICE. Vamos a la pausa y volvemos.

0: Continuamos en esta edición de Línea Abierta, hoy nuestra edición de inmigración, hablando sobre ICE, pues esta ampliación de su capacidad para detener inmigrantes. Y nos acompaña desde Nueva York Yasmín Gartz, corresponsal de inmigración y presentadora de The Last Cop en National Public Radio, NPR. Yasmín, nuevamente bienvenida. Hace un momento mencionabas las elecciones venideras del 3 de noviembre, y en esto que estamos hablando sí que hay una dimensión política que llama muchísimo la atención. ¿Qué encontraste? Cuéntanos sobre las contribuciones de estas empresas, sus ejecutivos o comités políticos, grupos que estén vinculados con funcionarios que toman al final de cuentas las decisiones que tienen que ver sobre inmigración.
1: Bueno, hay un material bastante amplio acerca de que esta administración está muy enredada en realidad con los grupos de prisiones privadas, ¿no? Incluso hay funcionarios de ICE que vienen directamente de ser altos funcionarios de prisiones privadas como Geo Group o como Core Civic. Entonces, hay muchísimo material para leer acerca de los conflictos de intereses que existen, ¿no? Cuando un presidente de una agencia migratoria viene directamente de una prisión privada, es algo muy llamativo. Por otro lado, algo que está pasando que me parece interesante es que yo creo que hay muchos políticos que se están como que dando cuenta a medida que se acercan las elecciones de que estas operativos migratorios han tenido realmente un impacto en no solo en la parte comercial, ¿no? Porque hemos visto que granjeros, que gente dentro de lo que es producción de carne, producción de vegetales, han dicho, esto me está afectando, mis trabajadores en construcción no están llegando a trabajar, pero también a nivel humano, ¿no? Que la gente se ha horrorizado bastante de lo que ha visto, de las imágenes de hombres enmascarados en la calle, arrastrando gente. No es algo que ha sentado bien con el público estadounidense. A partir de ahí, esta jugada que la administración ha dado la directiva de bajarle un poco al tono. Pero como decíamos, ¿no? Hay algo, una parte es lo que se dice de la boca para afuera, vamos a bajarle un poco al tono, y otra cosa es lo que está realmente pasando en las calles. Claro. La realidad es que en los últimos, este verano fue, mientras todos mirábamos la Copa Mundial, se estaban deteniendo y deportando a números récord de personas en las calles de los Estados Unidos. La realidad es que ICE está expandiendo sus centros de detención a nivel histórico. Y la realidad es que hay muchísimos problemas y acusaciones de violaciones muy serias de derechos humanos.
0: Y parte de esa expansión es esto que me gustaría, Yasmín, que también compartas con nuestro auditorio, y es de lo que mencionábamos al principio, las instalaciones de detención móviles, ¿no? ¿Qué son? ¿Cómo funcionarían exactamente? ¿Qué es lo que sabemos? ¿Quién las va a operar? ¿Cuánto tiempo van a dejar ahí a una persona detenida?
1: Bueno, esto es algo que encontramos dentro de varios documentos acerca de la expansión de ICE, y también, además de los contratos que firmaron la semana pasada, ellos hacen algo como que publican su intención de hacer algo. Y dentro de todo el papelerío burocrático de estas publicaciones, encontramos un documento muy interesante que nos llamó la atención, que se refería al estado de Pensilvania. Uh-huh. Y dentro es como algo que fácilmente podría perderse, pero lo vimos y nos llamó la atención. Es un documento que describe cómo en Pensilvania el grupo Geo Group, como un ente dentro de Geo Group que maneja el transporte, ICE tiene la intención de crear lo que serían, ellos lo llaman en el contrato, centros de detención móviles, que básicamente lo describen como una flota prácticamente una flota de camiones que acompañarían a los agentes migratorios cuando entran en los pueblos a hacer una redada. Y meterían a la gente detenida dentro de esas flotas hasta que la redada termine o, según el idioma del contrato, el centro de detención móvil se llene. Lo único, la única otra indicativa o descripción que nos dan es que las mujeres, las detenidas mujeres, no pueden ser, no pueden estar dentro de esos vehículos durante más de 12 horas. No hay nada más, no hay otra descripción acerca de cómo recibirían un trato humano, no hay una descripción sobre cómo alimentarían a la gente, cómo la gente iría al baño. Pero lo que sí me parece importante recalcar es que esto habla de lo indiscriminado y lo masivo que son estos operativos, estas redadas. No es que ahí se está entrando en un pueblo porque tienen una orden judicial de buscar a una persona o dos personas con un récord criminal. Lo que estas flotas nos indican es que están entrando en estos pueblos y están arrasando y se están llevando gente a por mayor. Y esto ni siquiera necesitamos las flotas para verificar eso. Si uno mira las estadísticas de quienes están detenidos en este momento en los centros de detención migratorios, uno puede ver que de los 65.000 personas o más que están detenidas, prácticamente 70% de ellos no tienen un récord criminal. Entonces, lo que se está hablando acá es de redadas masivas realmente.
0: Y podemos imaginar lo que puede pasar, Yasmín, porque bueno, van a estar arrastrando estos centros móviles, digamos, encierran a las personas y no sabemos lo que va a pasar en tiempos de mucho calor, en tiempos de mucho frío y en tiempos en que estamos escuchando que el COVID vuelve o que las gripes o cualquier otra enfermedad nos están hacinando ahí a no sé cuántas personas por no sé cuánto tiempo. Podemos imaginarnos lo que puede ocurrir. Ya para ir cerrando, Yasmín, los megacentros, ¿no? O sea, estos almacenes que ICE quería convertir en megacentros sí que se toparon con pared, como decimos, ¿no? Con una resistencia, pero en este caso, pues a lo mejor las personas que nos escuchan necesitan irle pasando la voz a otras personas de lo que está ocurriendo más en lo oscurito, sin tanto escándalo como decías al inicio, y hay que saberlo para ver pues qué se puede hacer para poner resistencia. Con eso dicho, ¿cómo cierras esta conversación?
1: Yo cierro con la idea de que acá hay un discurso y hay la realidad de lo que está pasando en las calles, ¿no? Como decíamos anteriormente, el gobierno se ha dado cuenta de que muchas de estas políticas y muchos de estos operativos eran muy poco populares con la gente. O sea, ver cómo entraban los agentes enmascarados en Minneapolis y arrastraban a la gente en el medio del invierno, la muerte de civiles, de varios civiles que fueron baleados prácticamente a quemarropa por agentes de ICE, fueron movidas que a la gente le cayó muy mal, al público. Entonces, por un lado, la administración de Trump está diciendo, vamos a bajarle un poco al tono, vamos a bajarle al espectáculo, vamos a hacer las cosas de manera más callada. Pero eso no quita de que esto sigue ocurriendo. Siguen habiendo detenciones a niveles históricos. Siguen habiendo 58 muertos dentro de los centros de detención de ICE. Nunca ha habido una cifra así. Siguen habiendo acusaciones de violaciones de derechos humanos gravísimos. Las cosas siguen pasando, pero tal vez no tan públicamente. Eso es lo último que yo te diría.
0: Pues muchas gracias, Yasmín Garz, corresponsal de inmigración y presentadora de Last Cop en National Public Radio, por esta información.

0: estamos hablando. Y con estas leyes, el Estado de California lo que quiere es tener mayor control sobre el uso de sus recursos e instalaciones estatales y poder vigilar así las actividades de las autoridades federales de inmigración dentro del Estado de California. Todo esto ocurre en medio de lo que decíamos al inicio de esta edición, de un aumento de operaciones migratorias federales en California. Entre las leyes que fueron promulgadas está la prohibición de guantes, ¿se acuerda que platicamos de eso? La prohibición de guantes de descarga eléctrica y establecimiento de límites del uso de dispositivos de electrochoque que son portátiles, el nuevo impuesto del 25% a los centros de detención privados, cuyo dinero se va a destinar a servicios relacionados con la inmigración, que también abordamos en algún programa aquí en Línea Abierta, y muchos otros más. Para entender bien qué cambia con estas nuevas leyes, cuándo, qué significa para usted, inmigrante que nos escucha, para sus familias, le doy la bienvenida a la abogada Jeanette Sanipatín, directora de Políticas e Incidencia en Chirla. Nos acompaña desde Los Ángeles, California. Gracias, abogada, por estar con nosotros. ¿Cómo está?
1: Mucho gusto. Gracias por tenerme hoy día.
0: Gracias. Abogada Jeanette, cuéntenos cuáles son las medidas que considera más importantes que se firmaron el día de hoy y por qué.
1: Pues hay varios. El primero es SB 957, es un proyecto de ley que actualmente fue reactivado en el proceso legislativo y crea una vía importante y crítica para el fiscal general del estado y el próximo gobernador, para que ellos puedan usar herramientas muy importantes para supervisar a los centros de detención de inmigrantes, ya que el panorama legal sobre este tema está cambiando. En California, por ejemplo, abrieron un centro de detención en California City, en la ciudad de California, y en esa ocasión el gobierno federal actualmente compró el centro de detención quizás para insularles sobre cualquier tipo de juicios o quejas que podrían poner el público en contra del gobierno federal. Entonces, como está cambiando el panorama legal, este proyecto de ley nos va a dar tiempo para activar reglas, cómo podemos tener un tipo de supervisión por medio de la arma estatal para estos centros de detenciones de inmigrantes. Entonces, nos ayuda a tener esa herramienta para usarlo para insular y asegurar que tenemos protecciones o creamos más protecciones para las personas que están en los centros de detención. También tenemos el proyecto de ley que acabas de hablar sobre los guantes de shock. Actualmente ese proyecto de ley lo que va a hacer es va a autorizar un estudio que se haga un estudio en cómo esos guantes pueden afectar a un individuo, sea su salud o a su salud física, su salud mental o lo que sea, para asegurar que esos guantes, si lo van a usar, lo van a usar en una manera digna, no de una manera digna, pero también para no causar algún trauma o algún condición físico que posiblemente puede ocurrir cuando usan esos guantes. También tenemos el proyecto de ley AB 2495, que es una ley hacia los trabajadores inmigrantes. Es una ley laboral que básicamente prohíbe que los patrones utilizan coerción hacia los trabajadores si ellos hagan una queja o si ellos dan aviso a su patrón sobre algo en su sitio de trabajo. Y les proteja para que no pueden utilizar maneras para manipular a los trabajadores o hacerlos tener nuevos para que ellos puedan tener el trabajo sin ningún tipo de discriminación por medio de su

0: estado migratorio.
1: Bien, pues esas son algunas. Vamos a seguir comentando otras, si le parece, abogada Ginette Sanipatín. Déjeme hacer una breve pausa en esta edición de Línea Abierta y volvemos con más.
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1: Continuamos con más en esta edición de Línea Abierta y hablando pues de lo que se promulgó hoy por el gobernador de California, Gavin Newsom, en temas que tienen que ver con inmigración, y nos acompaña la abogada Ginette Sanipatín, directora de Políticas e Incidencia en Chirla desde Los Ángeles. Hablábamos de la prohibición de guantes de descarga eléctrica, de la AB-2495, las prácticas ilegales relacionadas con la inmigración y algunas otras. Ahora, abogada, seguramente las personas que nos están escuchando quieren saber, bueno, pero ¿qué cambia para nosotros, para ellas y ellos, los ciudadanos de a pie, con estas nuevas leyes? ¿Qué significa para una persona inmigrante que vive en California la promulgación de estas leyes, algunas que usted acaba de mencionar, abogada, en la práctica?
0: Ya, es importante saber que en California hemos tomado en cuenta que los inmigrantes toman un papel muy importante en nuestro estado, y a cabo de esto, ¿no? Nosotros hemos pasado muchos proyectos de leyes para proteger a los inmigrantes. Nadie se imaginaba lo que iba a pasar con esta segunda administración del presidente Trump. Entonces, estamos utilizando todas las herramientas disponibles, sea en creando nuevas leyes, en haciendo juicios al gobierno federal para proteger a el máximo número de individuos que podemos aquí en California. Entonces, con esa meta vemos todos los proyectos de ley que han sido introducidos y que el gobernador ya ha firmado para que sean leyes para ayudar a tener esas herramientas disponibles, ¿no? Entonces es importante que el público reconozca que sí estamos viendo el impacto de las redadas, de las detenciones que están teniendo en los individuos y sus familias, y estamos haciendo todo lo posible para crear un ambiente para proteger no solo a los individuos, pero a sus familias durante este tiempo, que es el momento muy triste y muy dramático que estamos pasando hoy en día. Nunca hemos visto este tipo de política así sobre los inmigrantes, este tipo de tratamiento. Estamos tratando de ver cuáles son las maneras que el Estado puede otorgar este nivel de protección para todos los inmigrantes aquí en el estado de California.
1: Y algo que se esperaba seguramente con ansias, abogada, es pues enterarnos, que haya transparencia pública, por supuesto, sobre lo que pasa dentro de los centros de detención privados, y que lo hemos hablado muchas veces, pero una cosa es que lo hablemos en el programa, en la radio, y otra que se hagan públicos, ¿no?, esas informaciones. Con esto recién promulgado, ¿qué nuevas obligaciones van a tener los centros de detención en materia de salud, de seguridad, de supervisión, algo tan necesario para saber que las personas que ahí se encuentran no la estén pasando tan mal, abogada?
0: Sí, pues primeramente hay un proyecto de ley que firmó el gobernador que va a otorgar el derecho de conseguir los récords que existen sobre los centros de detención. Entonces tenemos esa transparencia que vamos a poder conseguir información, documentos para ver las condiciones en lo cual están operando estos centros de detención, pero también cuáles son lo que están viviendo las personas día a día. Entonces eso va a ayudar con la transferencia. También van a tener que publicar información sobre las llamadas a 911. En muchos casos, las familias que tienen individuos que están detenidos no saben que las personas están enfermos o que están teniendo una emergencia. Entonces esto quizás también va a dar más luz a lo que está pasando detrás de las paredes, ¿no?, de los centros de detenciones. Y vamos a tener más lo que intentamos hacer también es tener más acceso para inspeccionar, poner quejas, utilizar el fiscal general del estado también para darle más poder para poder supervisar y inspeccionar los centros de detención y también ponerles un poquito más presión ahora para que tratan a la gente con digna, ¿no? De también de una manera digna, pero también que tengan acceso a cuidado médico y otros importantes servicios que son importantes para estar en un centro de detención.
1: Uh-huh. Y ahora otra cosa también importante, abogada, que seguramente nuestros escuchas quieren saber es si agentes federales detienen o trasladan a una persona utilizando un auto que es de alquiler, ¿cómo, con esto promulgado, cómo se va a poder saber o cómo una persona va a poder identificar a qué agencia pertenece ese auto precisamente en el que se están llevando a una persona?
0: Entonces en esos sentidos también por medio de esos métodos para pedir más transparencia en cómo están operando el gobierno federal, vamos a poder conseguir esa información. Vamos a no solo poder conseguir esa información, pero también buscar maneras de proteger a los individuos que se encuentran en estas situaciones.
1: Ahora, muchas veces también, abogada, hemos hablado como muchas personas que iban normalmente a cumplir con sus citas, con su proceso migratorio y de repente les detenían. Ahora también, háblenos de esa protección que va a tener una persona inmigrante que necesita ir a su corte y le da miedo que lo agarren, que lo arresten ahí las autoridades simplemente por ir a cumplir con su cita.
0: En esos casos también... estamos viendo no solo por los proyectos de leyes, pero por la litigación de impacto que estamos viendo diferentes maneras de cómo podemos proteger a los individuos que se encuentran en estas situaciones, ¿no? Porque sí sabemos que ahorita el gobierno federal está arrestando a las personas que están yendo, por ejemplo, a sus citas para conseguir su residencia o su entrevista de asilo político. Entonces, estamos utilizando no solo los textos de leyes estatales, pero más y más estamos utilizando en la Corte Federal diferentes maneras para que las personas puedan, por ejemplo, salir del centro de detención, poner una fianza o también exigir, ¿no?, que el gobierno federal cumple con las aplicaciones que están procesando al momento para que las personas no se encuentren en esa situación. Entonces, hay diferentes maneras legales que podemos utilizar para proteger a la comunidad que se encuentra en esas situaciones.
1: Y, abogada, bueno, estamos hablando de las medidas que sí promulgó el gobernador Gavin Newsom, pero hay una que la verdad es que yo tenía mucha expectativa porque el fiscal general Rob Bonta la estaba copatrocinando y, según entiendo, pues el gobernador no la quiso firmar y es esta propuesta que hacía la senadora Caballero para ampliar el programa de becas para capacitar a nuevos abogados en derecho migratorio, por supuesto, y llevarlos, abogada, a organizaciones en zonas rurales de California, porque se ha hablado mucho de los desiertos legales que existen. No la firmó y hubiera sido, creo yo, importantísimo para nuestras comunidades inmigrantes rurales. ¿Cuál es su reacción y se intentará de nuevo o qué piensa?
0: Pues obviamente nos quedamos con mucha decepción que no lo firmó, porque actualmente no tenemos suficientes abogados de inmigración aquí en California. Necesitamos más individuos que elijan esta carrera. Entonces este proyecto de ley iba a ayudar en ese tema específicamente a los lugares que son rural o a donde no hay suficientes abogados. Pero sí, por medio del presupuesto fiscal del estado sí otorgó dinero para crear este programa. Entonces eso es lo que el gobernador dijo, que ya que el estado ya tiene maneras de promover esta política, se puede decir, para crear más oportunidades que individuos elijan estudiar leyes y obviamente estudiar ley de inmigración para tener más personas en esta profesión.
1: Así es. Pues vamos a seguir seguramente en programas venideros, abogada Jeanette Sani Patín, con más detalles sobre esto que promulga hoy el gobernador de California, Gavin Newsom, en temas que tienen que ver con inmigración, detención y supervisión de centros de detención. Por ahora, le agradezco muchísimo haber estado en el programa. Gracias, abogada.
0: Muchas gracias a ti.
1: Gracias y hasta pronto, abogada Jeanette Sani Patín, directora de Políticas e Incidencia en CHIRLA. Nos acompañó desde Los Ángeles, California, y tenemos que cerrar y despedirnos ya de esta edición de Línea Abierta, un programa de Radio Bilingüe. 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Jorge Ramírez está en los controles técnicos. María de Jesús Gómez es asociada de producción. Yositis Careño Pereira es productora y Desiree Yepes coordina la producción. Samuel Orozco es el director de noticias. Yo soy Chelis López. Gracias. Hasta la próxima.

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8: Bienvenidas, bienvenidos a este primer servicio informativo de los noticiarios Pulso, martes 29 de septiembre de 2026. Saludo con mucho gusto a mi querida Alexia Cervantes. ¿Cómo estás, mi querida Alexia?
9: Encantada de saludarte esta mañana, Paco Muñoz. Les invitamos a que se queden aquí con nosotros los siguientes 55 minutos a escuchar este servicio informativo, lo más relevante hasta el momento en México y en el mundo.
8: Polo toca tierra en el municipio de Comondú, en Baja California Sur, con una categoría 2 en la escala Saffir-Simpson. El Servicio Meteorológico Nacional prevé que Polo cruce el Golfo de California e impacte esta mañana en la costa centro-sur de Sonora, ya como categoría 1.
9: Se presentó el nuevo informe sobre la desaparición de los 43 normalistas de Ayotzinapa y entre las nuevas pistas para dar con el paradero de los jóvenes se encuentra un horno clandestino en la funeraria El Ángel y el uso de celulares de los estudiantes.
8: Morena nombra a los 7 coordinadores estatales que faltaban para los estados en los que el próximo año se renovarán gubernaturas, con lo que concluye el proceso interno para definir a sus coordinaciones de la defensa de la transformación. El ganador en este proceso, además de Morena, fue el Partido Verde, mientras que el Partido del Trabajo fue excluido.
9: Llega a su domicilio en Ensenada el exgobernador de Baja California, Ernesto Rufo Appel, tras más de 39 horas de traslado desde el Centro Federal de Readaptación Social El Altiplano, donde permaneció 72 días, acusado de huachicol fiscal.
8: Y en el panorama internacional, el ejército estadounidense se retirará a más tardar mañana miércoles 30 de septiembre de sus últimas bases militares en Irak, tras 2 décadas de ocupación.
9: Liberan bajo fianza a los 5 británicos que supuestamente planeaban un ataque con bomba en la base aérea militar de Fairford, en Inglaterra. Según la policía, las investigaciones continúan mientras el primer ministro Andy Burnham anunció una reunión de crisis.
8: El gobierno español anunció 2 decretos de ley que dependen de su aprobación en el Congreso para detener los desalojos de viviendas hasta 2030 y renovar de manera automática los alquileres hasta 2028. A pesar de ello, se mantienen las protestas frente a la Puerta del Sol allá en Madrid.
9: Y Estados Unidos cancela visas a jueces, funcionarios y empresarios de Bolivia, Colombia, Ecuador y Perú.
8: Iniciamos con la información nacional. El centro del huracán Polo tocó tierra en los primeros minutos de este martes en las cercanías de la comunidad Las Barrancas, municipio de Comondú, Baja California Sur, con categoría 2 en la escala Saffir-Simpson.
9: De acuerdo con el Servicio Meteorológico Nacional, el meteoro se desplaza a 20 kilómetros por hora con vientos sostenidos de 175 kilómetros y se pronostica que el fenómeno cruzaría el Golfo de California e impactaría hoy por la mañana en la costa centro-sur de Sonora, pero hay que aclarar que ya se debilitó a categoría 1.
8: También hay que decir que poco antes de la medianoche, los vientos de Polo provocaron que la marea del Océano Pacífico rompiera el bordo que protege a la comunidad pesquera Puerto San Carlos, allá en Comondú, por lo que elementos de las Fuerzas Armadas trasladaron a las y los habitantes a refugios temporales.
9: En tanto, la tormenta tropical Rachel está a 400 kilómetros al suroeste del puerto de Acapulco.
8: Según la proyección del Meteorológico Nacional, seguirá una trayectoria bastante parecida a la del huracán Polo. Bordeará la costa del Pacífico mexicano y enfilará hacia la península de Baja California.
9: Se prevé que suba a huracán categoría 1 durante el miércoles 30 de septiembre y que se fortalezca a categoría 2 el fin de semana.
8: Y pasamos a otros temas porque ayer se presentó un nuevo reporte oficial sobre el caso Ayotzinapa que incluye 4 nuevas líneas de investigación que según las autoridades federales apuntan a una relación entre servidores públicos y el grupo del crimen organizado Guerreros Unidos como responsables directos de la desaparición forzada de los 43 normalistas en Iguala, Guerrero, en 2014.
9: El subsecretario de Derechos Humanos, Población y Migración de la Secretaría de Gobernación, Arturo Medina, y el fiscal para este caso, Mauricio Pasarán, informaron que a raíz de un reanálisis a profundidad de las sábanas de comunicación celular de 80,000 cruces telefónicos realizados la noche del ataque a los jóvenes y en meses posteriores en que se derivan las nuevas líneas de investigación, en que administraciones pasadas no habían profundizado.
8: Entre estas líneas está el hallazgo de restos óseos, documentos oficiales y un horno crematorio clandestino encontrados en la funeraria El Ángel en el Servicio Médico Forense y en un predio en Iguala que estuvieron bajo control del grupo criminal Guerreros Unidos.
9: Las indagatorias arrojan que el dueño del velatorio, identificado como Rodolfo N., ya detenido junto con 13 de sus familiares, recibió llamadas de miembros vinculados con Guerreros Unidos la noche del 26 de septiembre y una semana después del ataque utilizó el equipo telefónico perteneciente al estudiante Julio César Mondragón, quien fue asesinado.
8: Y hay que decir que tras la presentación del informe, la presidenta Claudia Sheinbaum afirmó que el caso de los 43 aún no está cerrado y destacó que el objetivo de este documento era revelar los nuevos elementos y a dónde están llevando a las autoridades.
10: El subsecretario de Derechos Humanos de la Secretaría de Gobernación, Arturo Medina Padilla, presentó los avances en las líneas de investigación sobre la desaparición de los 43 normalistas de Ayotzinapa, ocurrida el 26 de septiembre de 2014. El gobierno federal relacionó a una funeraria y 17 personas en dicho caso, gracias a un nuevo estudio de los registros telefónicos entre 2014 y 2015, las autoridades mexicanas identificaron a 17 personas que no formaron parte de anteriores pesquisas y hoy son investigadas. Se reconstruyen los vínculos entre ellas para determinar si participaron o no en la desaparición de los normalistas.
11: No solamente el uso del teléfono de uno de los estudiantes desaparecidos por un ex servidor público de la barandilla. También, como nos lo mostró, tenemos la declaración de ex policías municipales de 4. Tenemos la declaración de 2 integrantes de la delincuencia organizada que también declararon que los estudiantes fueron llevados a la barandilla y también de un estudiante sobreviviente. Lo que hace esta línea de investigación un tema prioritario para el gobierno de México, así como para los padres.
10: Las autoridades catearon la funeraria El Ángel y el Servicio Médico Forense SEMEFO de Iguala. Encontraron un horno crematorio clandestino sin registro, restos óseos, armas y actas de defunción firmadas en blanco. Estos documentos se habrían usado para fabricar registros falsos y ocultar información. Así lo informó Mauricio Pasarán, fiscal de la Unidad Especial de Investigación y Litigación para el caso Ayotzinapa de la Fiscalía General de la República.
12: Nos obliga a examinar tanto la actuación de quienes lo operaban como el alcance de la supervisión pública. La concentración del control sobre la funeraria y el servicio forense cobra especial relevancia frente a los documentos en blanco, los restos sin registro y los demás hallazgos.
10: No obstante, reconocieron que los análisis genéticos realizados a un primer grupo de restos óseos no correspondieron a ninguno de los 43 normalistas desaparecidos. Sobre los más de 800 folios que, de acuerdo a los padres de los jóvenes, estarían en poder de la Sedena y que no habrían sido entregados, Arturo Medina sostuvo que no hay elementos para afirmar que existan. Los funcionarios de la SEGOV y la FGR mencionaron que hasta el 30 de septiembre de 2024, 145 personas fueron procesadas por su relación con la desaparición de los 43 normalistas de Ayotzinapa, de los cuales 5 eran exfuncionarios de la otrora Procuraduría General de la República, incluyendo a Jesús Murillo Karam. Arturo Medina aseguró que el gobierno federal no bajará la guardia para llegar a la justicia y la verdad sobre la desaparición de los estudiantes. Para Pulso de Radio Educación, Reinaldo Cerecero.
9: Y bueno, hablando de desapariciones forzadas en México, aquí en la Ciudad de México, la Fiscalía General de Justicia y el Instituto de Servicios Periciales y Ciencias Forenses reconocieron las omisiones que impidieron identificar durante 6 años a Braulio Basilio Caballero, un joven que murió atropellado el mismo día en que fue reportado como desaparecido.
8: David Peña Rodríguez, representante legal de la familia, señaló que se trata de un caso denominado desaparición administrativa, por lo que la Comisión de Derechos Humanos identificó actos violatorios de las garantías individuales.
13: Hace exactamente 10 años, el 28 de septiembre de 2016, el menor Braulio Basilio desapareció. Ese día fue atropellado y falleció, pero su cuerpo, debido a errores en los protocolos de identificación e investigación, fue entregado a sus familiares 6 años después, tras haber sido enterrado en una fosa común. Ante estas irregularidades, a recomendación de la Comisión de Derechos Humanos de la Ciudad de México, autoridades judiciales y periciales ofrecieron este lunes una disculpa a los familiares de Braulio, quien, a decir del representante legal del caso, David Peña, fue víctima de desaparición administrativa.
14: El caso de Braulio ejemplificó una forma de desaparición que no se había documentado antes en México, que es esta que denominamos desaparición administrativa, es decir, Braulio no desapareció físicamente, sino que en los registros de las autoridades se desapareció. Su reporte se mal clasificó, se calificó equivocadamente, y eso lo llevó a que durante 6 años su familia lo siguiera buscando, aunque él ya había fallecido, pero administrativamente se perdió en los registros de las autoridades. Esto se logró identificar por parte de la Comisión como actos violatorios de derechos humanos. Son errores, sí, es negligencia de algunas autoridades, desde luego. No hay una acción dolosa, es decir, no hay una acción intencional para desaparecer el registro de Braulio.
13: Miguel Basilio, padre de Braulio, aceptó la disculpa, pero dejó en claro que la misma no borra el sufrimiento vivido y exigió que se haga justicia y se castigue a los funcionarios responsables y que este no sea un acto solo para tomarse la foto. Para Pulso de Radio Educación, Carlos Calzada.
9: El exgobernador de Baja California, Ernesto Rufo Appel, ingresó este lunes a su vivienda ubicada en la ciudad de Ensenada, allá en Baja California, luego de su salida del penal de máxima seguridad del altiplano en Almoloya de Juárez, en el Estado de México, para seguir su proceso bajo prisión domiciliaria.
8: El exmandatario, emanado del Partido Acción Nacional, llegó en un vehículo de la Guardia Nacional. Lo recibieron su hija, Verónica Rufo, personal que trabaja con él, vecinos, militantes de Acción Nacional e integrantes de este nuevo partido Somos.
9: Rufo dijo que no puede dar declaraciones sobre el proceso penal que enfrenta por delitos de huachicol, pero señaló que sí puede hablar de política y de otros temas.
8: Y Morena y sus aliados concluyeron este lunes la definición de las coordinaciones estatales rumbo a las elecciones de 2027, después de anunciar a los perfiles seleccionados en San Luis Potosí, Tlaxcala, Nuevo León, Nayarit, Sonora, Baja California Sur y Chihuahua.
9: Las 7 designaciones completan el bloque correspondiente a las 17 entidades que renovarán gubernatura en las elecciones de 2027.
8: Durante la jornada quedaron definidos Eli César Eduardo Cervantes Rojas en San Luis Potosí, Ana Lilia Rivera Rivera en Tlaxcala, Clara Luz Flores Carrales en Nuevo León, Yasmín Marín Bugarín Rodríguez en Nayarit, Lorenia Valle San Pedro en Sonora, Manuel Alejandro Cota Cárdenas en Baja California Sur y Cruz Pérez Cuellar en Chihuahua.
10: En un solo día, la dirigencia de Morena nombró a 7 coordinadores estatales, con lo que completó los 17 estados que renovarán gubernaturas en 2027. 10 de ellos fueron nombrados previamente este mismo mes. Este lunes, primero fue nombrado el coordinador estatal de San Luis Potosí, Elí César Cervantes Rojas, la presidenta de la Comisión Nacional de Elecciones, Citlali Hernández, señaló que San Luis Potosí es el único estado donde Morena no irá en coalición, ya que el Partido Verde Ecologista de México, que gobierna la entidad, postulará candidato propio y no irá con el partido guinda. Para Tlaxcala fue elegida Ana Lilia Rivera Rivera como coordinadora estatal de Morena, quien le ganó al alcalde de la capital, Alfonso Sánchez. Por Nuevo León fue nombrada Clara Luz Flores como coordinadora estatal. Se impuso sobre otros aspirantes a la gubernatura de Nuevo León como Tatiana Cloutier y Waldo Fernández. Será la segunda ocasión que Clara Luz Flores compita por la gubernatura, luego de que en 2021 también encabezó los esfuerzos morenistas en dicho estado, quedando relegada a un cuarto lugar. En Nayarit fue elegida Jazmín Bugarín, senadora con licencia del PBM, para ser la coordinadora estatal. La presidenta nacional de Morena, Ariadna Montiel, anunció que Lorenia Valles es la coordinadora estatal de la defensa de la transformación y la soberanía nacional en Sonora. Faltarían por designar a los coordinadores estatales de los estados de Baja California y Chihuahua. Para Pulso de Radio Educación, Reinaldo Cerecero.
8: Para hablar de la gira nacional de la presidenta Claudia Sheinbaum con motivo de su segundo informe de gobierno y las designaciones de Morena con miras a 2027, hacemos contacto con el doctor Enrique Gutiérrez. Él es analista político, académico e investigador en la Universidad Iberoamericana. Doctor, un gusto saludarte, bienvenido.
15: ¿Qué tal? ¿Cómo están? Francisco, Alexia, un gusto estar con ustedes y con toda la audiencia de Radio Educación.
9: Gracias, doctor. Oye, pues la presidenta Claudia Sheinbaum acaba de cerrar pues su gira nacional, este segundo informe de gobierno, destacando estabilidad económica, destacando este asunto de los programas sociales. Y bueno, pues a 2 años de arrancar su administración, ¿cuál dirías que es el mayor logro y el pendiente más pesado, por así decirlo?
15: Pues mira, sí, lo primero, Alexia, sí, resaltar esto que tú misma estás diciendo, en donde pues hay que entender este ejercicio. Yo diría que el mismo ejercicio ya es inédito, es decir, la propia Constitución, los artículos constitucionales establecen cómo la Presidencia de la República, el Poder Ejecutivo, está obligado a rendir un informe general del estado que guarda la administración y después iniciar una glosa de ese informe en el espacio legislativo. Pero yo te diría, ya de entrada, este ejercicio de comunicación, al construir en los hechos un trabajo territorial y al construir en los hechos 32 informes regionales dirigidos o encabezados por la propia Presidenta de la República, pues ya se convierte en un hecho sin precedentes, en un hecho inédito, que además pues la sigue posicionando en el espacio, digamos, en todo el territorio nacional y en el espacio, por supuesto, de la opinión pública. Ahora, ya si entramos a esto que tú mencionabas, bueno, pues la verdad es que es digno de reconocer todo lo que ha habido en términos de las cifras de seguridad. La verdad es que incluso los principales detractores de la Presidencia de la República han tenido que reconocer desde el primer momento, desde que fue presentado el informe, este segundo informe, que las cifras de seguridad, si bien hay que analizarlas y hay que ver cómo se están moviendo, pues evidentemente el descenso, la disminución en los indicadores, por ejemplo, tan complicados como el de homicidios en todo el territorio nacional, pues habla de una estrategia en términos de seguridad pues que ha funcionado y que tiene resultados concretos y tangibles en el país y en todo el territorio nacional. Y un segundo elemento, les diría yo, Francisco Alexia, pues tiene que ver con el asunto del posicionamiento en el espacio internacional. Eso no hay que perderlo de vista. Yo creo que es uno de los grandes logros de la presidencia de la República, porque de pronto perdemos de vista que en efecto en Estados Unidos se está librando una batalla muy complicada que ahora se verificará en noviembre y que ha delineado, varios analistas en Estados Unidos lo plantean así, ha delineado la política exterior de Estados Unidos y las crisis en el espacio internacional. Y frente a esos incluso embates del extranjero, en este caso de Estados Unidos hacia México, la verdad es que la posición también de la presidenta y de su administración es reconocida incluso en otros territorios, en otras latitudes, y por diferentes analistas, como una piedra angular fundamental en defensa de la soberanía, ahora no nada más de México, sino por supuesto de otros países en el espacio internacional. Entonces yo te diría, esos son, me parece, los dos elementos, Alexia, más importantes que habría que destacar, hay muchos otros evidentemente, pero los más importantes que hay que destacar, y bueno, pues temas pendientes siempre habrá y siempre habrá posibilidad de mejorar, pero me parece que el balance en estos dos primeros años de gobierno, en términos generales, en educación, en infraestructura, pues son muy, muy positivos.
8: Y doctor, en este sentido, obviamente cualquier gobierno no está exento de escándalos, de ruido mediático, y hemos visto que la imagen pública, por lo menos de la presidenta en las encuestas, continúa en unos niveles altos. Algunos manejan hasta el 70% de aprobación, contrario a lo que pasa con los escándalos, por ejemplo, con el gobernador o ex gobernador o gobernador con licencia Rubén Rocha Moya, quien, bueno, sí permeó sobre todo en el partido, en Morena, pero ahí ya no. ¿Cómo explicamos esto?
15: Bueno, pues ese ya, Francisco, es otro tema completamente, pero sí, a ver, hay que entender que ya estamos en medio de el proceso electoral 2026-2027. No quiero decir que ya están las campañas, sino ya está el proceso electoral en marcha, inició en septiembre, como muchos y muchas seguramente ya saben, y en efecto, la verdad es que me parece que todos estos logros de gobierno inciden de manera favorable, en este caso, para la figura de la presidenta de la República. Mencionábamos dos de ellos, pero podríamos mencionar algunos otros, como uno que es fundamental y que se expresa en el bolsillo de las familias, que es la mejora del salario mínimo y por consiguiente también la mejora del poder adquisitivo y bueno, estos indicadores macro que parecen estar bastante estables. Y yo te diría, me parece que eso le suma a la figura de la presidencia de la República, le suma a la propia presidenta, pero en este marco donde ya iniciaron, donde ya inicia el proceso electoral federal y por lo menos los procesos electorales locales para la elección de 17 gubernaturas y renovación de congresos locales, pues en efecto habrá que ver cómo funciona o qué elementos van a estar jugando en términos del posicionamiento, de la percepción de lo que está ocurriendo en los siguientes meses. Y como tú lo decías, no es la única figura este gobernador ahora con licencia permanente, pero pues evidentemente habrá que estar muy pendientes de cómo la política en el espacio de lo regional, la política en el espacio de lo estatal, se va a vincular con lo que está ocurriendo en el centro y a nivel federal. Hay figuras que salen fortalecidas en estos últimos meses, como la propia presidenta de la República, y algunas otras que no están tan necesariamente tan fortalecidas y que habrá que ver incluso ahora en la designación de las coordinaciones estatales. Que por ahí la presidenta del propio partido Morena ha dicho o ha declarado que ser coordinador en este momento no garantiza necesariamente la candidatura. Habrá que ver si eso es cierto y cómo negocian con los otros partidos. Y eso que tú decías, Francisco, que es fundamental, el impacto que puede tener a nivel regional la presencia o no, los elementos alrededor de figuras locales o estatales que pueden tener una incidencia, un factor positivo o negativo en todo lo que se viene, que son ya los procesos más concretos y las campañas en unos cuantos meses.
9: Oye, doctor, y bueno, también hay que decir que pues Morena acaba de cerrar ciclo de designaciones, digamos, de sus 17 coordinadores estatales para la defensa de la transformación, ¿no? Y pues hay de todo, ¿no? Hay perfiles nuevos, hay figuras con mucha trayectoria. También, digamos, hubo como sorpresas. Esperaba que a lo mejor Tatiana Cloutier quedara en Nuevo León. No fue así, tampoco Andrea Chávez en Chihuahua. ¿Cómo ves este proceso?
15: Mira, yo creo, Alexia, que ese es un análisis mucho más puntual, mucho más complejo, pero para decirlo en pocas palabras, me parece que lo que estamos viendo es un reacomodo dentro del propio Partido Morena. Creo que hay que empezar a leer cada vez más al país como un mosaico muy complicado de 32. Antes era como un solo sistema electoral que se reproducía o que tenía un impacto en 32 entidades federativas. Creo que cada vez más tenemos, sí, un sistema electoral a nivel federal, pero creo que ahora se reproducen estas lógicas en cada una de las entidades federativas con 32 sistemas electorales estatales o locales, donde vamos a empezar a ver, creo yo, cada vez más estas tensiones entre las designaciones y los acuerdos a nivel federal, a nivel nacional, y lo que ocurre con los grupos locales, los grupos de poder estatal, los grupos que toman decisiones dentro de las entidades federativas que entran en tensión. Yo te diría, falta ver todavía en esto que tú decías, creo que hay en general, si bien hay perfiles diversos en estos coordinadores que fueron electos, me parece que en general hay una posición o una renovación, lo vamos a entrecomillar un poco, de ciertos cuadros dentro de estos perfiles seleccionados, y lo que habrá que ver en las siguientes semanas es cómo esos perfiles, creo, se van a tener que sentar a negociar incluso con los partidos que están aliados con el propio PT, con el propio Partido Verde, para zanjar algunas diferencias, porque ha habido incomodidades e inconformidades de los propios partidos de oposición y dentro del propio Partido Morena, y me parece que esa figura que ha sido designada ahora, por eso hacía yo alusión a la declaración de la presidenta de Morena, pues tendrá un trabajo muy interesante y habrá que ver si esas figuras se consolidan finalmente como candidatos o candidatas, o primero precandidatos y precandidatas y luego candidatos y candidatas, o si hay procesos de negociación previo en donde se tenga que hacer algún tipo de operación cicatriz para tratar de salvaguardar exactamente estos intereses a nivel federal que pueden contrapuntearse o que pueden entrar en conflicto con los grupos de poder local o con los grupos de poder estatal. Habrá que estar pendiente de esa ley.
8: Pues ni un mes llevamos, doctor, de que arrancaron, digamos, lo que son la época electoral, llamémosle de alguna forma. Es
15: correcto.
8: Desde que se instala con el INE, que dice ya empezamos, pero
15: exacto. Todo
8: el ruido que está alrededor y no va a parar hasta el próximo año, entonces estaremos llamándote como siempre, doctor.
15: Será un gusto estar ahí con ustedes, pero sí, como lo dice Francisco Alecca, pues sí, esto inició y parece que inicia bastante fuerte, porque además la elección que viene es una elección muy grande, muy importante, que va a posicionar a los grupos frente a las siguientes elecciones federales. Parece muy pronto, pero frente a las siguientes elecciones federales presidenciales, porque el acomodo de los grupos va a marcar un poco el escenario nacional en estas elecciones intermedias, que van a ser muy, muy complejas.
9: Pues de esto seguiremos hablando, doctor Enrique Gutiérrez, analista político, académico e investigador en la Universidad Iberoamericana. Te enviamos un fuerte abrazo.
15: Saludos a ustedes y a la audiencia.
8: Hasta luego, gracias, doctor. En otro tema, el nuevo comisionado municipal de Juchitán, Francisco Vázquez, aseguró que el gobierno federal mantiene coordinación con el gobierno estatal de Oaxaca para reforzar las acciones de apoyo a esa región, particularmente contar con el reforzamiento de la Guardia Nacional para revertir los índices delictivos en esa región.
9: Recordó que cuando el gobierno del estado promovió y obtuvo del Congreso del Estado la desaparición de poderes en Juchitán, se sondeó quién podría encabezar de manera interina la alcaldía y se determinó que fuera el jefe de cuerpo de bomberos, Francisco Vázquez. Enfatizó que es un hombre muy respetado en Juchitán y quien no pertenece a ningún partido político.
16: Cuando existan nexos entre el crimen organizado y políticos, las autoridades de todos los niveles deben actuar de manera similar a lo que ocurrió en Juchitán, Oaxaca, en donde se solicitó la desaparición de poderes luego de la detención del edil Miguel Sánchez Altamirano, acusado de tener vínculos con el crimen organizado. Así lo consideró el presidente de la mesa directiva de la Cámara de Diputados, Raúl Bolaños Cacho. El legislador del Partido Verde afirmó que la Federación y las autoridades estatales han actuado de manera firme y acertada en este caso.
17: En cada lugar y rincón de la República donde haya alianzas oscuras de las autoridades o de cualquier político con el crimen organizado, se deben de replicar estos ejercicios que ya son una realidad, y debemos de reconocer al gobierno de la presidenta Claudia Sheinbaum y al secretario de Seguridad Ciudadana por su determinación para ir hasta donde las consecuencias llevan cuando se cometen estos ilícitos.
16: El presidente de la Cámara señaló que las autoridades deben garantizar la paz en Juchitán.
17: Lo que ahora yo respaldo son las acciones que el gobernador de Oaxaca tomó de manera casi inmediata al solicitar al Poder Legislativo del Estado la desaparición de poderes en Juchitán, y al realizar una gira de trabajo donde se nota que hay presencia del gobierno del Estado y atención del propio gobernador en Juchitán.
16: Para Pulso de Radio y Educación, Sosimo Díaz.
8: De acuerdo con el Servicio de Administración Tributaria, de enero a agosto de 2026, los ingresos del Gobierno de México sumaron 4,326,829 millones de pesos.
9: En el comunicado, el SAT reconoció a las y los contribuyentes que cumplen con sus obligaciones fiscales, lo que permite fortalecer la recaudación, el desarrollo de la economía mexicana y el bienestar de la población.
8: En tanto, datos del INEGI revelan que los hogares de 3 de cada 4 municipios en México registraron ingresos inferiores a los 60,000 pesos trimestrales durante 2024.
9: Al dar a conocer el reporte de los ingresos corrientes para los municipios en México 2024, el INEGI detalló que cuando se incorporaron los estratos muy bajo y bajo, la proporción ascendió al 74.5% del total de municipios del país.
8: Los municipios cuyos hogares tuvieron ingresos iguales o superiores a 60,000 pesos trimestrales se concentraron en el norte y algunas zonas urbanas del centro del país.
9: Y hay que decir que la cotización del dólar de este martes 29 de septiembre se ubica en 17 pesos con 94 centavos, según el tipo de cambio de referencia del Banco de México, y que podría superar los 18 pesos por billete verde una vez que se inicien las operaciones bursátiles.
8: Cabe destacar que el tipo de cambio oficial es determinado por el Banco de México con base en un promedio de cotizaciones del mercado de cambios al mayoreo para operaciones liquidables el segundo día hábil bancario siguiente, y que son obtenidas de plataformas de transacción cambiaria y otros medios electrónicos con representatividad en el mercado de cambios.
9: La presidenta Claudia Sheinbaum destacó los avances alcanzados durante el segundo año de gobierno en materia laboral, con 1.3 millones de personas más ocupadas entre agosto de 2025 y agosto de 2026, como parte de una política enfocada en mejorar los ingresos, ampliar la protección social y fortalecer los derechos de las y los trabajadores.
18: La presidenta Claudia Sheinbaum se mostró satisfecha con los buenos resultados que se han producido en 2 años de su gobierno en materia de producción de empleos y el cumplimiento de los derechos laborales. Durante la mañanera en Palacio Nacional, la jefa del Ejecutivo Federal presumió que en tan solo el último año, 1.3 millones de personas participan más en el mercado laboral con mejores condiciones salariales, a fin de sumar un total de 62.6 millones de personas económicamente activas en el país.
19: Y las buenas noticias del mundo laboral son 1.3 millones de personas más con empleo de agosto de 2025 a agosto de 2026.
18: Por su parte, el secretario de Trabajo y Previsión Social, Marat Bolaños, señaló que la participación de las mujeres económicamente activas se encuentra en una tasa de 41%, lo cual equivale a 2.2 puntos porcentuales más en relación con lo registrado el año federal. Destacó también que entre los años 2020 y 2025 también se redujo el número de trabajadores que laboran 48 horas a la semana, al pasar de 27% hace 6 años a 22.2% durante el año 2025, y todo ello sin que pierdan sus prestaciones. Para Pulso de Radio Educación, Víctor Bárcenas.
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8: Vamos a hacer un enlace con Víctor Bárcenas. Ya nos tiene información reciente de lo que está ocurriendo con este huracán, todavía huracán Polo, y qué es lo que viene para las siguientes horas y también si hay por ahí algún otro que ande llegando, ¿verdad? Que es lo que estabas comentando, Alexia,
9: de
8: en la
9: Rachel,
8: primera nota.
9: No.
8: De Rachel, que ya también viene con la misma trayectoria. Pero bueno, Víctor está al pendiente, con sombrilla en mano, y nos va a contar qué es lo que pasa. Bienvenido, Víctor.
1: Buen día, Paco Muñoz, Alexia Cervantes. Un saludo a la audiencia del Pulso de la Mañana. Hoy se dio a conocer por parte del gobernador de Baja California Sur, Víctor Manuel Castro Cosío, que pues fue un saldo blanco el paso del huracán Polo por la zona. No hay ningún damnificado y solamente unas 700 personas estuvieron presentes en refugios para salvaguardar su seguridad. Vamos a escuchar al gobernador Víctor Manuel Castro Cosío.
21: A medianoche pasó por nuestra tierra el huracán Polo y solo me restaría agradecerle, presidenta, todo el respaldo que hemos tenido de parte de ustedes y de las instituciones federales. Han sido muy, muy importantes. La presencia de la compañera Laura aquí no solo ayudó a organizar los últimos detalles para enfrentar este meteoro, pero a quien quiero reconocer esta mañana es a la gente de Baja California Sur, que se portaron extraordinariamente bien, siguieron las indicaciones y en los tres municipios que amenazó el huracán, que fue Comondú, Loreto y Mulegé, el saldo es blanco, presidenta, la gente es atendida, aún siguen algunos refugiados, no tuvimos mayores problemas para atender a toda la gente que quiso refugiarse, se refugiaron alrededor de 700 personas.
1: Y también Laura Velázquez Alzúa, de Protección Civil a nivel nacional, es la encargada de esta actividad, pues agradeció también a la población haber atendido los llamados de alertamiento temprano para evitar algún tipo de tragedia, y también indica que la trayectoria de Polo va hacia la zona de Sonora. Vamos a escucharla.
22: Que el huracán Polo, categoría 2, impactó a las 12 de la noche en las inmediaciones de la localidad de Las Barrancas, en el municipio de Comondú, en Baja California Sur. Por el momento, es importante mencionar, presidenta, con información de las 6 de la mañana del Servicio Meteorológico Nacional, Tiempo Centro de México, su centro se localiza en este momento a 105 kilómetros de Loreto y además a 145 kilómetros de Guaymas, Sonora. Presenta vientos máximos de 120 kilómetros por hora. Se espera que Polo continúe su desplazamiento, presidenta, hacia las costas de Sonora y que el impacto sea como huracán categoría 1 entre las 8 y las 9 de la mañana. Presidenta, como ya le informó el señor gobernador, la verdad agradecerle a la población porque a partir de las 3 de la tarde la gente estaba resguardada en sus domicilios o en los refugios temporales. Esto ha sido muy importante. Pasó el huracán y solamente ha dejado algunas anegaciones viales a nivel de banqueta.
1: Y bien, la población de Guaymas, Sonora, es la que está en la siguiente ruta del huracán Polo, que ya se ha disminuido su categoría a categoría 1 de fuerza. Y la presidenta también hace un llamado a la población en Guaymas, Sonora, a estar pendientes y alertas ante el paso del huracán Polo por la región. Vamos a escucharla.
19: Y pendientes en el estado de Sonora, que estaría entrando, dices, mañana por la mañana.
22: Hoy entre 8 y 9 de la mañana.
19: Hoy entre 8 y 9 de la mañana, ¿de acuerdo?
22: Es correcto.
19: Un alertamiento, ¿entra por Guaymas?
22: Por Guaymas, más o menos, sí, así es.
19: Un alertamiento a toda la población de Guaymas y alrededores por la llegada del huracán, aun cuando es categoría 1, es importante resguardarse. Bueno, muchas gracias y gracias sobre todo a toda la población de Baja California Sur que respondió de manera extraordinaria al llamado de protegerse.
1: Así es que el huracán Polo, degradado a categoría 1, está justamente en estos momentos, en este periodo entre 8 y 9 de la mañana, entrando por Guaymas, Sonora. Es el reporte que tenemos esta mañana.
9: Muchísimas gracias por esta información, Víctor Bárcenas, y un abrazo, un saludo a todas las personas que nos escuchan en Sonora. Allá es una hora menos, pero de todos modos, pues ya, justo como acabas de decir, ya están esperando en pleno paso de este huracán. Así que seguiremos pendientes de la información.
1: Claro que sí. Buen día, un abrazo.
8: Un abrazo.
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8: La gestación subrogada abre un debate en torno a si se trata de ayudar a mujeres con problemas de salud que no pueden tener hijos o si se trata de utilizar como mercancía los cuerpos de otras mujeres. Sobre este tema tenemos el comentario de Maite Azuela, activista a favor de los derechos humanos.
9: Parece que tenemos ahí un detalle con el comentario de Maite. Vamos a ver si en breve lo retomamos, porque además este tema como que se puso otra vez sobre la mesa con el tema de gestaciones subrogadas contratadas por actrices de Hollywood, ¿no? Sí. Cantantes, Lady Gaga, también Kim Kardashian, que bueno, no es actriz propiamente, pero es famosa, entonces ha traído de nueva cuenta este tema de la gestación subrogada, y bueno, vamos a ver si podemos recuperar este comentario de Maite más adelante.
8: Así es, mientras tanto, mi querida Alexia, vamos a señalar que en el marco del Día de Acción Global por el Acceso al Aborto Legal y Seguro, se dio a conocer que cerca del 80% de los casos en la capital del país se han realizado mediante el uso de medicamentos.
9: No obstante, el estigma persiste y puede traducirse en culpa, vergüenza y silencio para quienes han interrumpido voluntariamente un embarazo.
8: Y vamos a otros temas, porque el Secretariado Ejecutivo del Sistema Nacional de Seguridad Pública dio a conocer que durante el último fin de semana de septiembre se cometieron 132 homicidios dolosos en el país.
9: Según el reporte, Sinaloa se ubica como la entidad con mayor violencia letal, con 17 personas asesinadas, seguida por el Estado de México con 14 casos y Tabasco con 11 asesinatos. ¡Qué silencio! Y aprovechamos para saludar esta mañanita a quienes nos escuchan a través de las redes sociales, de los diferentes canales de Radio Educación, de las frecuencias. Tenemos un saludito para Javier López Villuendas, nos dice: buen martes, señorita Alexia, joven Paco, muchas gracias. También Elena López, que nos escucha desde Los Pedregales, Coyoacán, aquí en la Ciudad de México. Juan Mercado, que nos está escuchando desde Orizaba, Veracruz. Y también tenemos un mensaje de Radio Becal, que pues se enlaza a Pulso. Dice: gracias amigos, saludito para Radio Becal.
8: David Rivera también nos desea excelente día. Erizo Áspero nos manda un saludo como todas las mañanas. Víctor Indalecio Martínez Suárez, también gracias por tu comunicación, al igual que Javier López, buen martes. Y Erizo nos dice: Francisco, hay que ponernos paraguas para el huracán, hay que utilizarlo, gracias.
9: Bueno, impermeable, Cecilia, botas y todo. Toda la cosa.
8: Cecilia Ramírez, Vigo Villegas, también a Mario Benítez, Armando García, Víctor Manuel, Temas Calcingo presente, a Benájera también se ha comunicado. Muchas gracias a todas y todos.
9: Yo tengo uno más para Zenaido Velázquez Fuentes y también para Rul Reyes.
8: Bueno, ya se logró establecer contacto con estas máquinas que nada más se espantan con el calor y el frío. Pero bueno, ya jaló la máquina de nuevo y vámonos a escuchar el comentario de la maestra Maite Azuela, activista a favor de los derechos humanos.
0: Muy buenos días, Alex y Paco. Me da gusto saludarles a ustedes en este martes y a nuestro auditorio. En México se puede contratar.

0: regulación integral. En 2021 incluso exhortó a las autoridades a atender el tema de manera urgente y prioritaria. 5 años después, el vacío sigue produciendo casos. Este mismo 2026, la Corte tuvo que establecer qué deben hacer los jueces de la Ciudad de México ante acuerdos de gestación sustituta, precisamente porque no hay legislación específica, y el debate es incómodo porque enfrenta derechos legítimos. Está el derecho de las personas a formar una familia y ejercer su libertad reproductiva, pero también está la autonomía, la salud y la dignidad de la mujer gestante, y por encima de cualquier contrato está el interés superior del niño o niña que nace de ese alquiler de vientre. La pregunta es qué ocurre cuando entre las partes existe una desigualdad económica enorme. ¿Hasta dónde hay consentimiento verdaderamente libre cuando una mujer acepta gestar porque necesita dinero y hasta por 100,000 pesos tiene a un hijo en su vientre que entrega una vez que nace y no vuelve a saber de él, y no tenemos claridad de cuál es el destino de esa criatura? ¿Quién establece cuánto se paga? ¿Quién cubre las complicaciones médicas? ¿Pueden cambiar de opinión? ¿Qué sucede si el bebé nace con una discapacidad? ¿Y quién vigila a las clínicas, a las agencias, intermediarios que pueden convertir la necesidad económica de unas mujeres en un mercado para quienes sí pueden pagar? Regular no significa prohibir, pero sí significa impedir que el deseo legítimo de ser padre o madre termine convirtiendo el cuerpo de otra persona en mercancía y termine poniendo en riesgo a un niño o niña recién nacido, porque los avances de la ciencia nos permiten hacer cosas que hace unas décadas parecían imposibles. Los derechos humanos existen para recordarnos que no todo lo técnicamente posible puede dejarse simplemente en manos del mercado. Un contrato puede, pues sí, darnos cierta certeza por un servicio, pero lo que no sucede es que con este se compre la vulnerabilidad de una mujer. En fin, los saludo nuevamente a Alexi y Paco y a nuestro auditorio.
1: Bueno, pues ahí está la información. Le agradecemos mucho a Maite Azuela que nos haya enviado este comentario.
2: Y vamos a dar una vuelta por el mundo porque mañana 30 de septiembre vence el plazo para que el ejército estadounidense desaloje las últimas bases que mantenían en Irak y con ello se retire totalmente de ese país tras 20 años de ocupación.
1: Las fuerzas estadounidenses invadieron Irak en 2003 para derrocar al dictador musulmán Saddam Hussein y posteriormente ocuparon el país, instalaron un gobierno encabezado por chiitas y libraron durante años una campaña de contrainsurgencia antes de retirarse a finales de 2011.
2: Regresaron menos de 3 años después para ayudar a las fuerzas iraquíes a derrotar al grupo armado sunita Estado Islámico en una guerra de gran envergadura entre 2014 y 2017.
1: La ocupación dejó al menos 4,500 soldados estadounidenses muertos y aunque la salida definitiva de las fuerzas estadounidenses goza de un amplio respaldo entre los iraquíes, aliados de Estados Unidos ven con preocupación el poder de los grupos respaldados por Irán y temen que la retirada sea prematura.
2: La retirada acordada en 2024 bajo la presidencia de Joe Biden y ejecutada por el gobierno de Donald Trump se registra en medio de una creciente influencia de grupos islamistas apoyados por Irán y de la guerra que libra Teherán con Washington.
1: Abu Moitaba al-Yaziri, comandante de la residencia islámica en Irak, una agrupación de facciones armadas respaldadas por Irán, describió la retirada estadounidense como una victoria histórica de los grupos de la resistencia islámica iraquí.
2: La versión de un supuesto ataque a la base aérea británica de Fairford se mantiene en investigación. Esto luego de que liberaron bajo fianza a los 5 sospechosos de planear un atentado con bomba.
1: Según la policía de Gran Bretaña, esto no significa que los jóvenes británicos señalados de maquinar este plan sean inocentes, sino que se investigan sus nexos con gobiernos extranjeros.
2: A pesar de que los ataques no se perpetraron y los detenidos no pudieron ser encarcelados, el primer ministro Andy Burnham anunció una reunión de crisis ante posibles futuros ataques de los cuales culpan a Irán.
3: La policía antiterrorista británica puso el lunes en libertad bajo fianza a los 5 hombres detenidos cerca de la base aérea de Fairford, utilizada por las fuerzas estadounidenses en el suroeste de Inglaterra, por presunta preparación de un acto terrorista. Las autoridades subrayan, sin embargo, que la investigación sigue abierta. Los sospechosos, ciudadanos británicos de entre 23 y 25 años residentes en Londres, permanecerán bajo estrictas condiciones mientras las investigaciones analizan varias hipótesis sobre el caso. Puedo confirmar que tras exhaustivos interrogatorios e investigaciones, los 5 hombres que fueron detenidos serán puestos en libertad bajo fianza esta misma tarde. Quiero dejar muy claro que esto no significa que la investigación haya concluido. Están sujetos a estrictas condiciones sobre sus movimientos y sus contactos con otras personas. Siguen siendo objeto de investigación mientras exploramos múltiples líneas de investigación. La policía también trata de determinar si

0: existía alguna conexión con un gobierno extranjero. El caso adquirió una dimensión internacional después de que varios medios británicos apuntaran a una posible implicación de Irán, una acusación que Teherán rechazó categóricamente.
1: Y el presidente estadounidense Donald Trump afirmó que no había hecho ninguna oferta a Irán para poner fin al conflicto, al tiempo que rechazó los informes que indicaban que estaba dispuesto a suavizar las sanciones a cambio de concesiones por parte de Teherán en su programa nuclear.
2: Esto no es cierto, no les hice ninguna oferta. Esto escribió Trump en la plataforma de redes sociales Truth Social.
1: Por otro lado, Trump también negó que tenga intención de vender armas a Pekín, lo que contradice lo dicho por el embajador de Estados Unidos en China, David Perdue, que aseguró en una entrevista que el mandatario estadounidense ofreció partidas militares a su homólogo Xi Jinping.
2: El gobierno estadounidense publicó nuevas normas de eficiencia de combustible que flexibilizan los requisitos de rendimiento por litro de gasolina para los fabricantes de automóviles.
1: El cambio profundiza la promesa de Trump de revocar políticas que alentaban o creaban incentivos para la producción de vehículos eléctricos.
3: La administración Trump oficializó una importante reducción en los estándares de eficiencia de combustible para vehículos, revirtiendo las exigencias de la era del expresidente Joe Biden y marcando un drástico giro en la política energética y automotriz aquí en los Estados Unidos. La nueva normativa emitida por la Administración Nacional de Seguridad del Tráfico en las Carreteras establece que la flota nacional de automóviles y camionetas deberá alcanzar un promedio de 34.9 millas por galón para los modelos del año 2031, una cifra significativamente menor al objetivo anterior, que eran 50.4 millas por galón. Desde el gobierno se defiende la medida argumentando que va a aliviar la carga regulatoria sobre los fabricantes e impulsando la venta de vehículos a precios mucho más accesibles. Actualmente el precio final estimado al momento de firmar y salir del concesionario manejando un auto nuevo, el más barato del país, es de aproximadamente entre $19,500 a $21,200. Para Pulso de Radio Educación desde Washington, les informó Samuel Gálvez.
2: El gobierno de Donald Trump sigue revocando visas por acusaciones de corrupción sin pruebas fehacientes.
1: Lo ha hecho con personajes de México, pero ahora lo extendió también a funcionarios y funcionarias de Bolivia, Ecuador, Perú y Colombia.
2: En total fueron 27 visas revocadas y entre los afectados se encuentran personajes como el fiscal general de Bolivia, Roger Mariaca, además de más de 20 fiscales y jueces bolivianos.
4: Estados Unidos canceló el lunes las visas del fiscal general boliviano, jueces, altos funcionarios y empresarios de ese país, así como de Colombia, Ecuador y Perú, a los que acusa de corrupción, vínculos con el narcotráfico o de conspirar contra sus respectivos gobiernos. El fiscal general boliviano, Roger Mariaca, asumió su cargo a finales de 2024, tras ser nombrado por la Asamblea Legislativa anterior. Durante su postulación fue cuestionado por el retraso de varios casos judiciales cuando era fiscal de Santa Cruz, entre ellos el del narcotraficante uruguayo Sebastián Marcet.
5: No podemos aceptar que el trabajo que vengo desarrollando como fiscal general del Estado, cargo otorgado democráticamente conforme a la institucionalidad boliviana, sea puesto en duda por decisiones o pronunciamientos provenientes del exterior.
4: También fueron sancionados en Bolivia el magistrado constitucional Israel Ramiro Campero y Martín Irusta, fiscal que ejerció antes como abogado del expresidente Evo Morales.
1: El gobierno español anunció dos decretos de ley que dependen de su aprobación en el Congreso para detener los desalojos de viviendas hasta 2030 y renovar de manera automática los alquileres hasta 2028.
2: La medida busca frenar en parte la crisis por el aumento de las rentas en el país europeo que ha originado protestas sociales tras el desalojo de una mujer de 87 años con discapacidad de su hogar.
6: Aquí en la Puerta del Sol el ambiente no es del todo de celebración a pesar del acuerdo alcanzado por el gobierno para aprobar el decreto ley de vivienda, que en realidad, como dices, son dos decretos, puesto que las medidas se han dividido en dos textos distintos y aún no se conoce el contenido completo. Lo que sabemos es que el primer decreto incluye una ampliación de la protección antidesahucios hasta 2030 y la prórroga temporal hasta 2028 de los contratos de alquiler que aún estén en vigor. Y el segundo recogería medidas más amplias, entre las cuales estarían algunas de las que reclama el sindicato de inquilinas, como por ejemplo la renovación automática de los alquileres. Ambos se votarán en un pleno extraordinario del Congreso este mismo viernes. También se han anunciado otras medidas como la regulación de los alquileres de temporada y la prohibición de la compra de pisos por fondos buitre hasta 2028. El gobierno, en cualquier caso, celebra todo esto, pero el sindicato de inquilinas no ha sentado bien que se haya separado en dos decretos distintos, y aquí en la Puerta del Sol los cientos de personas acampadas comparten lo que ha dicho la portavoz del sindicato, que es que hay que leer esa letra pequeña una vez se publiquen los decretos. Cautela, por tanto, hasta conocer los textos completos, y hasta entonces se mantiene la acampada en Sol.

0: Ándale, pa' cuando es enamorado.
1: Ay, con eso. Nada más nos faltó. Ah, pues es que hoy, mi querida Alexia, es el Día Mundial del Corazón. Cada 29 de septiembre se conmemora para crear conciencia sobre las enfermedades cardiovasculares y promover su prevención a nivel global.
0: Un asunto que platicábamos fuera del aire, que en México las enfermedades del corazón son la primera causa de muertes, tanto en hombres como en mujeres, superando de manera consistente la diabetes y también el tema de los tumores malignos.
1: Así es, los datos oficiales más recientes del INEGI y de la Secretaría de Salud señalan que durante el primer trimestre del 2026 se registraron 49,000 muertes solo entre enero y marzo. Así que bueno, a cuidar nuestro corazoncito en todos los sentidos, tanto el físico como el amor, ese espíritu.
0: Ah, mira, muy bien, muy
1: los
0: bien.
1: Corazones así, ahí los de Peña Nieto, están los bonitos.
0: Los coreanos ahora.
1: Hay de todo.
0: Pues se nos terminó el tiempo, pero muchísimas gracias a todas, a todos por su escucha. Hoy trabajamos para ustedes en la redacción Aida Aguilar, la coordinación nacional de Ángeles Medina, la coordinación internacional y realización de Manuel Mora.
1: Y en la edición y grabación de las notas este día, Gregorio Nájera y Fortino Longines, controles técnicos aquí en cabina, Gonzalo Arteaga. Nos despedimos este martes, Alexia Cervantes
0: y Paco Muñoz.
1: Sean felices.
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5: Las damas.

0: 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Pero soy necio en quererte.
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8: ¿Qué tal? Les saluda Citlali Sáenz. Bienvenidos a este despacho informativo. Organizaciones comunitarias en Washington reportan que los operativos migratorios mantienen en vilo a trabajadores agrícolas y a sus familias. Desde marzo pasado se ha reportado un aumento de detenciones por parte de agentes de ICE cerca de campos agrícolas, vecindarios y comercios. Los trabajadores detenidos son trasladados a otros estados, dejando a sus familias en una situación de desamparo. Julia, madre de 6 hijos, vive con zozobra desde que ICE detuvo a su esposo, quien no tiene antecedentes penales y no había cometido ninguna falta.
9: Él fue detenido por ICE cuando él iba al trabajo. Él pensó que era la policía y pues se detuvo y a 2 carros atrás y 2 enfrente y le pidieron su identificación. Entonces él lo mostró, bajó poco el vidrio del carro. No bajó todo el vidrio, sino 2 centímetros. Y entonces, como él no abría la puerta, entonces los de ahí iban ya a tratar de quebrarle el vidrio a él. Entonces, mejor él abrió la puerta, se bajó y lo esposaron y pues lo detuvieron.
8: Julia recuerda cómo detuvieron a su esposo en el estado de Washington, donde vivía y se dirigía a su trabajo.
9: Se lo llevaron al centro de detención de Tacoma y pues no tuvo derecho a ninguna, no le dieron derecho a ninguna corte al juez, entonces todo fue muy rápido.
8: Según Julia, no le permitieron hablar con un abogado y posteriormente su esposo fue deportado.
9: Pues todo fue muy rápido, pues no dieron pues ninguna oportunidad ni tiempo para que pudiéramos agarrar un abogado y pues lo movieron a Arizona. De Arizona, cuando los trataron mal, la verdad, porque cuando los subieron al avión estuvieron por 6-7 horas, no les daban agua, no les daban de comer, no tenían para poder ir al baño. Mi esposo, él dijo que sentía que se iba a morir porque estaba haciendo demasiado calor, no nada más para él, sino para todos los que estaban ahí arriba del avión, porque el avión ya estaba lleno de todos los que iban a mandar a México.
8: Julia cuenta cómo es su vida ahora después de la detención y la deportación de su esposo.
9: Tengo 6 hijos y pues él era el sustento de la familia de 8. Pues ahorita es el único que es está trabajando, es mi muchacho, es el único, y pues yo tengo que cuidar a mis otros hijos, porque mis otros hijos están pequeños, y como yo me duele verlos sufrir a ellos, porque ellos preguntan por su papá, ellos a veces están tristes, a veces no quieren comer, y pues es una situación bien difícil que pasa uno.
8: También cuenta que sus hijos están saliendo a la escuela con miedo.
9: Tenemos miedo a salir porque pues si ya se llevaron mi esposo y luego pues van con uno que pues es la mamá y pues con quién se van a quedar los niños. Y no nomás yo, como acabo de mencionar, muchas familias estamos pasando por esta situación. Estamos viviendo con mucho miedo.
8: Como la familia de Julia, muchas otras familias pasan por una situación similar. Julia cuenta que algunos familiares y amigos la están apoyando y que uno de sus hijos también trabaja para poder salir adelante.
9: Familiares, amigos me están echando la mano, pues, y pues mi hijo que pues tiene que trabajar para poderme ayudar un poco y pues aquí estamos echándole ganas, pues. Es solo así, ayudándonos al uno al otro.
8: Julia comparte que su esposo no la está pasando bien y considera injusto lo que ocurrió porque asegura es trabajador y tiene un historial limpio.
9: Él se encuentra pues realmente destrozado. Él no tiene un mal récord, no tiene, todo está limpio de él, no tiene un crimen criminal, no nada, y pues no es justo que estén haciendo esto con nuestra gente.
8: Y es así como llegamos al final de este servicio informativo. Soy Citlali Sáenz. Cuídense mucho. Hasta pronto.
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0: amigos, acabamos de escuchar a quien escuchamos. Ese fue el conjunto Tamaulipas, Camioncito Pasajero, yes. And, también escuchamos una canción que le encanta mucho al nene, el 10 para el puente, The Dime for the Bridge, Los Pingüinos del Norte. Fred Zimmerly y Trío San Antonio, con ellos escuchamos Viva el West Side. Señoras y señores, es así como se abre nuestro álbum musical del programa Arriba al Norte en esta tarde de martes 29 de septiembre. Y bueno, aquí mirando el calendario nos encontramos, bueno, ya en los últimos días del mes. That's right, los últimos días del mes, despidiendo con todo el orgullo las fiestas patrias. Yes. Y bueno, le damos la más cordial bienvenida a todos y cada uno de ustedes que nos acompañan de costa a costa y de frontera a frontera a través de nuestras ondas radiales. Gracias por sintonizar. Y bueno, les saluda con el gusto de siempre su amigo Samuel Rodríguez, transmitiendo en vivo desde los estudios de Radio Bilingüe desde Fresno, California. Así que póngase cómodos, suban el volumen y que se escuche fuerte el acordeón, dice el nene, y el bajo sexto, porque bueno, ya arranca arriba el programa, Arriba al Norte. En estos momentos ya las 14 horas, 2 de la tarde con 16 minutos, hora del Pacífico.
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0: Acabamos de escuchar Imperio del Norte de Pepe Medina, el Talismán. También escuchamos el corrido de Mario Díaz. ¿Quién es Mario Díaz? El Cri Cri. Super clásicos de Abelardo Gutiérrez. Y también escuchamos Lupillo Sus Vagos del Norte en una cajita de oro. Y bueno, vamos a continuar con más nuestra programación, pero también queremos invitarlos a que prepárense, porque ya la fecha es esta semana, el Friday, del 2 al 4 de octubre, 3 días de diversión, el gran convivio del Valle. Venga a celebrar las tradiciones vivas del Valle Central de California con bastante música, así como danzas, tradiciones. También va a haber puestos de comida, demostraciones de artesanías y también va a haber charlas para todas las edades. Este es un evento familiar y absolutamente gratis. ¿Dónde y cuándo? Bueno, inicia todo este viernes, sábado y domingo. ¿En dónde? En el Courthouse Park, 1100 Venice Avenue en Fresno, California. Y para este viernes dando principio, empieza la fiesta con el mariachi de la escuela secundaria Roosevelt High School a las 4 de la tarde, luego música norteña con el grupo femenil Las Damas del Valle a las 6:15, luego, ¿quién más? Oh, el grupo mixteco, Los Hijos de San Juan, están siendo acto de presencia, y luego el grupo popular de la música tejana, Califa, estará haciendo acto de presencia a eso a las 8:30 de la noche, así que traiga a su familia y invite a sus amistades para este evento del siglo, y es gratis para toda la familia en el gran convivio del Valle este viernes. Todo comienza a eso a las 4 de la tarde, el sábado de 10 a 10, el domingo de 11 de la mañana a 6 de la tarde, así que este viernes todo inicia de 4 a 10 de la noche en el 1100 Venice Avenue, Fresno, California. No tiene pierde. Ahí usted va a mirar todo y es todo el público y es divirtiéndose, teniendo buen tiempo. Así que lo invitamos a que haga planes. Vamos a continuar, amigos, con más de nuestra programación ya 29 después de la hora.
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tal, amigos? Se avientaron los dos amigos, Two Friends, Botín, ese, ¿cómo se llama? Botas de Botín. Okay. También escuchamos Si Yo Fuera Él, Cardenales de Nuevo León, y también Certero, Tú Naciste Para Mí. Lalo Mora, con una canción que nos citaron, Si Me Vas a Dejar, Lalo Mora, right there. Bueno, vamos a continuar. Un saludo para los amigos por allá en la comunidad de donde mero, de Exeter, California, que nos escuchan esta tarde. Gracias. Y también un saludo al buen amigo Rafael, que nos escucha en Arvin, California. Y aquí escuchando Radio Bilingüe FM a través de, ¿qué viene siendo? 90.1 FM de ahí de Bakersfield. Gracias. And, un saludo también para los amigos en donde mero, Cutler o Rosie Dainuba, que nos escuchan. Ahí estará. Gracias por su amable sintonía. Vamos a ver qué tenemos de información. Déjenme decirles que Central Valley Immigrant Integration Collaborative, que viene son Civic, informa a todos los residentes de Lindsay, California y sus alrededores a participar en su próximo programa de formación tecnológica sin costo alguno, que viene siendo un taller de capacitación digital. Hey, there you go. Así que este curso está diseñado para brindar herramientas prácticas que, bueno, facilitan la vida laboral, escolar y cotidiana de las familias de nuestra región. El programa inicia del 6 al 22 de octubre, los días martes y jueves. ¿A qué horas? Bueno, a las 9:45 a 11:45 de la mañana. El costo es absolutamente gratis. It's free. Temas principales del taller. Bueno, el contenido se impartiría.

0: Déjeme decirles que si usted vive en Lindsay y sus alrededores, desea asegurar su lugar o requiere más detalles sobre la ubicación o modalidad de las clases, se puede comunicar directamente a las oficinas de CIVIC al teléfono 559-666-2424. Así que aproveche esta oportunidad única de superación personal y capacitación tecnológica, que viene siendo capacitación digital, para toda la comunidad. Los cupos, recuerde que los cupos son limitados, así que ahí tiene esa invitación, amigos en Lindsay y sus alrededores. Vamos a regresar con más en nuestra programación ya 43 después de la hora.
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2: 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Para ajustar el flujo del río Colorado, el Buró de Reclamaciones del Gobierno Federal, a finales de julio del 2026, estableció un plan de 10 años donde reducen las cuotas de agua para la cuenca baja, pero exime a los estados de la cuenca alta. 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

0: recordando a Leonel Pulido, el cardenal. Una pulguita que por nombre Nievita se la compuso a su esposa Nieves, Nievita. And, Leonel Pulido, el tío de Roberto Pulido. Yes, yes, recuerda a Roberto Pulido, ándele. Roberto Pulido y los clásicos. Y también escuchamos a Carlos y José de esta sierra, la otra sierra. Se divisa que Coachella. Saludando, y ahí saludamos al buen amigo Héctor Rodríguez, el pariente, ya que hoy día se encuentra celebrando el día de su cumpleaños. ¿Cuánto se avienta el chavalón? Dice Sam, un año más. Ok, ¿va a haber fiesta? Una risita al pariente. ¿Quiere decir que sí? Ok. Ahí nos escucha a través del 101.1 FM en Coachella, saludando a todos nuestros amigos radio oyentes. Y si usted conoce al pariente Héctor Rodríguez, mándele un saludo. Ok, está recibiendo regalos todavía, dice. Ok, vamos a ver, también escuchamos a Flaco Jiménez con la canción Ay te guacho cucaracho, que años después la grabó con Max Baca y Flaco Jiménez en el álbum Legendarios, Legends. Esa misma canción. Ok, y también escuchamos a Los Madrugadores del Valle, Esos Ojos. There you go, Esos Ojos. Y bueno, vamos a continuar y lo invitamos aquí, amigos, el viernes, usted tiene una cita con nosotros por acá en Fresno, en el evento El Gran Convivio del Valle. Todo comienza el viernes, sábado y domingo, pero el viernes es el mero día, de 4 a 10 de la noche. El sábado será de 10 de la mañana a 10 de la noche, el domingo de 11 de la mañana a 6 de la tarde. ¿En dónde? En el Courthouse Park, 1100 Venice Avenue, en Fresno, California. Este es un evento familiar, absolutamente gratis. Venga a celebrar las tradiciones vivas del Valle Central de California, con bastante música, danzas, tradiciones gastronómicas, demostraciones de artesanías y mucho, mucho más. Así que lo invitamos a que traiga a toda la familia, un evento familiar viernes, sábado y domingo en el Courthouse Park, 1100 Venice Avenue, en Fresno, California. Regresamos después del noticiero latino de 5.
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4: ¿Qué tal? Les saluda Citlali Sáenz. Bienvenidos a este despacho informativo. Organizaciones comunitarias en Washington reportan que los operativos migratorios mantienen en vilo a trabajadores agrícolas y a sus familias. Desde marzo pasado se ha reportado un aumento de detenciones por parte de agentes de ICE cerca de campos agrícolas, vecindarios y comercios. Los trabajadores detenidos son trasladados a otros estados, dejando a sus familias en una situación de desamparo. Julia, madre de 6 hijos, vive con zozobra desde que ICE detuvo a su esposo, quien no tiene antecedentes penales y no había cometido ninguna falta.
5: Él fue detenido por ICE cuando él iba al trabajo. Él pensó que era la policía y pues se detuvo y a 2 carros atrás y 2 enfrente y le pidieron su identificación. Entonces él lo mostró, bajó poco el vidrio del carro. No bajó todo el vidrio, sino 2 centímetros. Y entonces, como él no abría la puerta, entonces los de ICE iban ya a tratar de quebrarle el vidrio a él. Entonces, mejor él abrió la puerta, se bajó y lo esposaron y pues lo detuvieron.
4: Julia recuerda cómo detuvieron a su esposo en el estado de Washington, donde vivía y se dirigía a su trabajo.
5: Se lo llevaron al centro de detención de Tacoma y pues no tuvo derecho a ninguna, no le dieron derecho a ninguna corte al juez, entonces todo fue muy rápido.
4: Según Julia, no le permitieron hablar con un abogado y posteriormente su esposo fue deportado.
5: Pues todo fue muy rápido, pues no dieron pues ninguna oportunidad ni tiempo para que pudiéramos agarrar un abogado y pues lo movieron a Arizona. De Arizona, cuando ahí los trataron mal, la verdad, porque cuando los subieron al avión estuvieron por 6-7 horas, no les daban agua, no les daban de comer, no tenían para poder ir al baño. Mi esposo, él dijo que sentía que se iba a morir porque estaba haciendo demasiado calor, no nada más para él, sino para todos los que estaban ahí arriba del avión, porque el avión ya estaba lleno de todos los que iban a mandar a México.
4: Julia cuenta cómo es su vida ahora después de la detención y la deportación de su esposo.
5: Tengo 6 hijos y pues él era el sustento de la familia de 8. Pues ahorita es el único que es está trabajando, es mi muchacho, es el único, y pues yo tengo que cuidar mis otros hijos, porque mis otros hijos están pequeños, y como yo me duele verlos sufrir a ellos, porque ellos preguntan por su papá, ellos a veces están tristes, a veces no quieren comer, y pues es una situación bien difícil que pasa uno.
4: También cuenta que sus hijos están saliendo a la escuela con miedo.
5: Tenemos miedo a salir porque pues si ya se llevaron mi esposo y luego pues van con uno que pues es la mamá y pues con quién se van a quedar los niños. Y no nomás yo, como acabo de mencionar, muchas familias estamos pasando por esta situación. Estamos viviendo con mucho miedo.
4: Como la familia de Julia, muchas otras familias pasan por una situación similar. Julia cuenta que algunos familiares y amigos la están apoyando y que uno de sus hijos también trabaja para poder salir adelante.
5: Familiares, amigos me están echando la mano, pues, y pues mi hijo que pues tiene que trabajar para poderme ayudar un poco y pues aquí estamos echándole ganas, pues, es solo así, ayudándonos al uno al otro.
4: Julia comparte que su esposo no la está pasando bien y considera injusto lo que ocurrió porque asegura es trabajador y tiene un historial limpio.
5: Él se encuentra pues realmente destrozado. Él no tiene un mal récord, no tiene, todo está limpio de él, no tiene un crimen criminal, no nada, y pues no es justo que estén haciendo esto con nuestra gente.
4: Y es así como llegamos al final de este servicio informativo. Soy Citlali Sáenz. Cuídense mucho. Hasta pronto.
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0: Los Tesoros, hermanos Ramo, y este es tuyo, El Triunfo. También escuchamos a Los Cadetes de Linares, Tu Vida No Me Importa, y Barry Quest, saludando a los amigos por allá en Auburn, California, Callejón Sin Salida. Si hay callejón con salida, sean por acá. All right. Gracias, amigos. Y bueno, saludando a usted que nos acompaña en esta segunda hora del programa Arriba el Norte. Y saludamos hasta, ¿dónde llegamos? Visalia. Por allá saludamos al niño Andy, que hoy día se encuentra celebrando 8 años de vida, y una de sus canciones favoritas con Los Cadetes Linares, El Palomito, El Currucu. All right, and un saludo aparte de su abuelito y toda la familia que lo felicitan y lo saludan. Y bueno, también aparte de sus amigos en Radio Bilingüe. All right, en breve estaremos escuchando algo con El Palomito. All right, El Currucu. Vamos a continuar, amigos, ya a las 15 horas 3 de la tarde con 13 minutos, tiempo del Pacífico.
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0: That's by request. Saludando a los amigos por allá en Salinas, California, KHRC 90.9. Fue un placer, yeah, it was indeed. Retoño. También escuchamos a los cachorros de Juan Villarreal, de Flor en Flor. By request, saludando al joven Andy, que hoy se encuentra celebrando su cumpleaños. Es una atención de parte de su abuelito. Dice que la canción que le agrada a él mucho es El Palomito. Bueno, ahí lo tuvimos, El Palomito con los Cadetes de Linares, El Chubasco, Los Colores. Y bueno, vamos a continuar con más nuestra programación. Por antes, vamos a invitarlos también a que este jueves, primero de octubre, Alma y Arte América estarán celebrando el mes de la herencia hispana con un concierto especial al aire libre durante el Fresno Art Hub. El evento contará con la participación del Cuarteto de Contrabajos México-Tijuana, bajo de la dirección reconocido músico mexicano Ariel Aber, interpretando huapangos, rock, composiciones originales y selecciones musicales que, bueno, representan diversas culturas de toda América Latina. Así que este evento comunitario gratuito que se va a llevar a cabo en la Plaza Paz de Arte América se inicia, vamos a ver, a 6 a 9 de la noche. Así que reunirá a las familias para celebrar la música, la cultura y la herencia latinoamericanas a través de una experiencia musical internacional única. Así que se está cordialmente invitado a un evento familiar absolutamente gratis este jueves primero de octubre en Arte Américas.
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0: Intocable, yes sir, dice que dice Intocable, cuando se haga de noche, yes. Ay, también escuchamos a quien es pesado, el Mil Amores, Besos Callejeros, Alex Vargas y Dueto Hermanos Higuera, el Cochi Queen, right there by Quest, hablando de los amigos Florian Salinas, y por allá en Salinas saludamos al buen amigo, a la familia Cervantes y al señor Benjamín y Alfonso y demás radioescuchas que nos sintonizan a través de KHRC 90.9. Vamos a regresar, amigos, con más de nuestra programación. Va llegando 20 minutos para que sean exactamente las 16 horas 4 de la tarde. And aquí tenemos una pausa. Yes, we do.
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Bueno, amigos, acabo de escuchar a Los Alegres de Terán del Cuervo y también escuchamos, ¿quién más? Chuy Vega, Aquel Amor, una canción que nos solicitaron por allá en Chular Salinas, all right, por allá a través de KHRC. Thank you, my good friend Leo. Y ¿quién más escuchamos? That's it. Amigos, ya en estos momentos, 9 para las 16 horas, las 4 de la tarde, el programa enseguida, Asiento Sabroso. Este servidor se despide, que sigan pasando buen día. Se despide su servidor, pero la música va a continuar. Nos vamos a despedir con música que nos solicitaron con Los Ligeros de Zacatecas, El Sonidero. Que pasen muy, pero muy buenas tardes. A continuación, el programa de Acento Sabroso.

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4: 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Y básicamente tiene muchos riesgos asociados a la seguridad personal.
3: Con el auge de la inteligencia artificial, las técnicas de robo de identidad y estafa se han vuelto cada vez más sofisticadas. Por eso es muy importante que seamos cuidadosos con lo que publicamos en las redes sociales y la información que compartimos.

Bueno, familia, y usted está en sintonía de Satélite Radio Bilingüe. El día de hoy hemos empezado la programación del programa de toda la sabana, esto que pone a bailar a todos los rumberos, Acento Sabroso. Quien le habla es Jackie Fries desde las cabinas de KSJB 91.5 FM en la ciudad de Fresno. ¿Y cómo están? ¿Cómo se sienten el día de hoy? Me gustaría darle las gracias a mi compañero Samuel Rodríguez después de haber terminado ese hermoso programa Arriba el Norte. Y abrimos nuestra programación el día de hoy nada menos que con el Rey del Bajo, Bobby Valentín, con una composición de Tito Puente, Cuando Te Vea. Y seguimos con algo nuevo desde el estado de Washington, Josean Rivera, Esto No Es Secreto. Y luego proseguimos con una de esas salsas clásicas típicas, nada menos que Mañoño con Típica 73. Y acabamos de terminar de escuchar nada menos que al niño bonito Ismael Miranda con Los Soneritos aquí en Satélite Radio Bilingüe. Si usted quisiera mandar un saludo en especial o quizás quiera que pueda usted escuchar su canción favorita, hágalo aquí, en cabina, en vivo, 559-264-9191. Vamos a estar juntos hasta las 6 de la tarde, hora del Pacífico. Y un saludo muy especial al Gatuno Nation, a todos los amantes de los gatos y también de todas las mascotas. Bueno, ahora vamos a proseguir nada menos que con otra. Esta es una guarachera. Yo me refiero nada menos que a Yolanda Rivera, la hija del Guaguancó, y justamente ese es el nombre del CD que ella tiene. Vamos a escuchar la canción titulada Que No Me Paren La Rumba. Esa soy yo, No Pare Usted La Rumba, aquí en Satélite Radio Bilingüe. Muchísimas gracias por su sintonía el día de hoy. Aquí está Yolandita.

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Vaya familia, y usted está en sintonía de Satélite Radio Bilingüe. El día de hoy es Acento Sabroso con Jackie Fritz y acabamos de terminar de escuchar nada menos una de las clásicas. Porque estas sí son las de las clásicas. Yo sé que muchos de los salseros han bailado esta canción. El título es nada menos que Así Son y nada menos que con la Universidad de la Salud.

0: cita, cómo están las personas que ya están en casa cuidando a los niños y quizás usted esté preparando todo lo que le va a tener su cena esta noche o más tarde con sus seres queridos. Recuerde, la mesa familiar es un lugar donde usted tiene que ser un lugar así como un santuario, ¿no? Donde usted se sienta, deja el teléfono, deja la televisión, ponga usted, eso sí, la música bajito para que pueda usted tener una conversación con sus hijos. Converse, pregúnteles cómo les ha ido en la escuela, qué es lo que han aprendido el día de hoy en la escuela. A su esposo también converse, no, converse, no hay nada mejor que conversar de una manera tranquila. Y si por alguna realidad sucede una pequeña travesura, respire profundo, limpie usted esa mesa, siéntese y después que ya todo esté listo, converse con sus hijos. La mesa es algo que donde todos nuestros hijos y nuestros seres queridos no hay gritos y hay que conversar, porque cuando uno come con mucha alegría, el cuerpo sana, el cuerpo crece, el cuerpo se anima y rinde. Esa armonía en el hogar es tan importante. Bueno, ya no hablo más porque tengo que irme con los mensajes. De regreso, ya veremos. Ya de regreso vamos a recordar aquí en casita a León de la Salsa con Oscar de León, mi bajo y yo, que también me la han pedido. Un saludo muy especial para Mercedes, la señora Carmen y también para Brian en la ciudad de Cobis.
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4: El río Colorado atraviesa uno de los momentos más difíciles, la sequía, los niveles históricos bajos de los embalses y, sobre todo, la falta de acuerdo entre los 7 estados que dependen de sus aguas. Para Carlos A. de la Parra, experto en estrategias de agua y medio ambiente, la crisis del Colorado requiere mirar más allá de las negociaciones entre los estados sobre la distribución y consumo del agua.
5: La escasez de agua es real, pero no es el problema, es el síntoma del problema. El problema está en cómo hemos estado manejando la cuenca durante décadas.
4: Carlos A. de la Parra agrega que el futuro del río Colorado dependerá de cambiar la relación con la tierra, recuperar los suelos, proteger las aguas subterráneas y que el sector agrícola trabaje con la naturaleza y no en contra de ella.
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